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1: El gobierno de Puebla refuerza la vigilancia en carreteras del estado. Muy buenas tardes, este es el informativo Radar con la información más importante hasta el momento. El gobierno de Puebla, que encabeza Alejandro Armenta, refuerza la vigilancia en las carreteras del estado con la instalación de 116 nuevas cámaras de video como parte de las acciones para fortalecer la seguridad y combatir el robo en vías de comunicación. Más de 600 mujeres participarán en la edición 32 de la Carrera de la Tortilla en Santa María Coapan, en Tehuacán, que se realizará este domingo a las 9 de la mañana. El presidente auxiliar Miguel Ángel Flores informó los detalles del evento. Puebla fortalece la promoción internacional de sus productos con el envío de un muestrario de 28 artículos de la marca Puebla 5 de Mayo al Reino de Marruecos. La estrategia busca abrir nuevos mercados para las empresas locales. El cuerpo sin vida de un hombre fue localizado en un terreno de cultivo del primer barrio en Huejotzingo. Personal de la Fiscalía General del Estado realizó las diligencias correspondientes y el traslado del cuerpo al CEMEFO. La Federación Mexicana de Fútbol informó que analizará la propuesta de la FIFA para un nuevo modelo financiero destinado a incrementar los ingresos del programa FIFA Forward. La Federación Mexicana señaló que estudiará la iniciativa antes de tomar una decisión. El clima hasta este momento es de 24 grados centígrados. Hasta aquí la información más importante de la última hora. Martín Tapia en los controles y Gregorio Varela, les informamos. Que tenga usted excelente tarde.
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0: Bienvenidos, queridos amigos. Esto es Historias de Éxito, con el gusto y el placer de saludarlos. Y bueno, el día de hoy tenemos una historia muy interesante, porque vamos a descubrir todo lo que ocurre detrás de una canción antes de que llegue a ser un éxito, antes de que lleguemos a escucharla. Hoy nos acompaña un productor musical que ya tiene su propio estudio de grabación y que nos va a platicar un poco todo lo que hay en la producción musical, alguien que ha trabajado con diferentes artistas y, por supuesto, alguien que también es parte de la familia 5 Radio. Hoy está con nosotros mi querido Isaac Vidal. Bienvenido, ¿cómo estás, amigo?
1: Hola, Jan, muy bien, ¿y tú?
0: Bien, también. Oye, qué gusto tenerte aquí para conocer tu faceta como productor musical.
1: Sí, ya tardó un rato después de 2 años aquí en esa bella empresa. Me animé a entrar a una entrevista contigo.
0: Ay, qué bueno, Isaac. La verdad es que feliz, porque pues a veces conocemos nada más un poquito de lo que cada uno hacemos aquí en la empresa, pero realmente lo que hay detrás, pues hay mucho, mucho talento. Y bueno, el día de hoy vamos a conocer un poco de tu faceta, tu pasión por la música. Cuéntanos en qué momento nace esta pasión por la música, desde chiquito, por tus papás, o cómo fue que es ese gusto musical por la producción musical.
1: Todo empieza justamente con mis papás. Mi mamá, le gusta mucho, ahora sí que la música un poco pesada. Por ella conocí lo que es Guns N' Roses y Linkin Park, por ejemplo, ¿no? Ya por parte de mi papá, ya lo que conocí fue un poco más del otro lado, que fue más como Iron Maiden, Black Sabbath, Metallica. Wow. Ya fue un montonal de bandas que ya llegué a conocer por él, justamente, ¿no?
0: Entonces, ¿y desde chiquito eras metalero, rockero?
1: Pues empezó chistoso, ¿sabes? O sea, desde chiquito sí fue muy... Creo que al principio yo estaba muy en mi rollo y fue más mi hermano el que pasó por varios instrumentos, pero pues no le gustó nada hasta que yo tomé la primera guitarra que yo llegué a tomar, fue de él.
0: Entonces, ¿tu hermano es mayor?
1: No, yo soy el mayor.
0: Ah, ok, o sea, tu hermano es que empezó a estudiar.
1: Sí, nunca lo siguió. Ya él se enfocó en otros deportes que le llamaron la atención, pero la primera guitarra que yo llegué a tener fue de él.
0: ¿En serio?
1: Que él ahí dejó botada, entonces yo la tomé y desde ahí empecé ya justamente
0: con la música. ¿Y cómo fue? O sea, ¿te metiste a algún curso?
1: Todo empieza por justamente una expareja.
0: Ok.
1: Que su tío, en una plática como forzosa, ya le dijeron que si me enseñaba a tocar guitarra, y él me empieza a enseñar guitarra en todo este proceso. Y ahí, a partir de ahí, ahí es cuando ya empieza toda mi historia formal en la música, en formar bandas, empezar a moverme por todo el ámbito musical.
0: ¿Cuántos años tenías cuando te empiezan a enseñar?
1: 14.
0: O sea, estabas chiquito.
1: Sí, estaba bastante chiquito, 14 años fue.
0: ¿Y en qué momento, pues es que llegas ya a tocar quizás en alguna banda?
1: Mi primer grupo formal se llamó Danger.
0: Okay.
1: Con ellos conocí lo que es los tours, etcétera, porque llegamos a estar muchas veces en Ciudad de México, conocí muy bellas personas. Igual llegamos a tener hasta nuestras fans en ese momento de la historia, llegamos a tener fans, y aquí en Puebla íbamos y veníamos de Ciudad de México, bueno, veníamos aquí a Puebla, y sí llegamos a tener un punto bastante conocido.
0: ¿Y en esa banda alguien te conoció y te dijo, oye, vente?
1: ¿De qué? ¿En qué
0: ¿En esa banda o fue una banda que tú formaste?
1: No, justamente... Yo estaba en un proceso ya de buscar banda, ya lo quería. Entonces, ajá, estaba una vecina en ese momento, me dijo que estaban buscando bandas y resultó que estaba atrás de mi casa.
0: ¿Qué tal?
1: Y por esa misma banda es por la razón por la que yo conozco la producción musical. Todo ese trasfondo de grabación, mezcla, etcétera, ya fue por ese mismo grupo.
0: ¿Y ahí fue que elegiste ya pues estudiar la carrera de producción musical?
1: Fueron 2 años sin saber qué hacer. Literalmente mi mamá me dijo, pues no vas a estar aquí de flojo, ¿no? Si te vas a trabajar y vas a empezar a hacer así algo con tu vida, ¿no? Dije, ok, ma. Porque pues no estaba estudiando ni nada, ¿no? Entonces,
0: pero sí estabas tocando en alguna banda.
1: Sí, con los Dangers, ahí justamente mis amigos y todo eso. En ese momento, cuando mi mamá me dice eso, pues yo no sabía qué hacer con mi vida. O sea, yo estaba en plan de... Nada más la guitarra y todo eso, estaba bastante desorientado. Apenas creo que tenía como 18 años, había terminado la prepa. Entonces fueron 2 años sin estudiar algo, hasta que una universidad, MAP, empezó a anunciar más al respecto sobre las carreras de producción musical, mezcla, etcétera. Entonces ahí fue cuando yo hablo con mi mamá, con mi papá, y pues ya llegamos a ver la universidad y todo eso. Fue las primeras como ya esa preparación para la producción musical.
0: Y dijiste, de aquí soy.
1: Sí,
0: sí,
1: ya.
0: Te encantó.
1: Sí, ya fue. Desde ahí no he soltado la carrera. Ya en la actualidad puedo decir que no, yo al menos siento que valió la pena no haber hecho algo en esos 2 años. Para saber qué bien querías hacer con, pues, ya el resto de mi vida, ¿no?
0: Claro. Y justo acabas de terminar la carrera, ¿no? ¿Hace
1: sí.
0: cuánto tiempo?
1: Hace el año pasado.
0: ¿El año pasado?
1: Sí,
0: ya.
1: El año pasado.
0: Pero fíjate que a nuestros amigos que nos están escuchando, pues tú llegaste justo en todavía que estabas estudiando la carrera, empezaste
1: sí.
0: a trabajar aquí en Cinco Radio. O sea, ¿cómo pues te empezaste a abrir un poco el camino por los medios, de alguna forma, y ya aquí cuéntanos rápidamente qué haces, aparte del noticiario, producción. Ajá.
1: Pues yo cuando entré a Cinco Radio justamente fue edición de audios.
0: Ajá,
1: empecé justo. Editando todos los audios que llegaban de los reporteros, en este caso, por ejemplo, Marcos, ya conocemos a Marcos Bravo, Maximiliano López, Mariana Meneses, entre más reporteros que he llegado a convivir en esta empresa, todos me mandaban sus audios y base yo lo que empecé a aprender, a estudiar, etcétera, ya los limpiaba, les quitaba todo el ruido de fondo, ahí ya empezó todavía más a fondo todo el proceso de pues producción o el audio específicamente, ¿no?
0: Claro.
1: Porque si está... Sí, es como detallado todo ese proceso.
0: Es detallado. ¿Y en qué momento dices, oye, me gustaría tener mi propio estudio?
1: Cuando yo empiezo a convivir con muchos de mis compañeros y los mismos Danger, en ese momento, empezamos a ir a un montón de estudios de producción. Nos llevaron uno en Tlaxcala, conocimos el estudio del Tec de Monterrey. Vi una...
0: Las consolas,
1: sí,
0: ¿no?
1: No, o sea, ahí me abrumaba. Porque eran demasiados botones, o sea, demasiados botones que en ese momento yo no entendía nada. Sí fue una sensación muy chistosa y de admiración, porque pues yo veía en esos momentos como compañeros que ya estaban estudiando lo mismo, estaban justamente como, llegaban, conectaban, movían faders, etcétera, y para mí eran como, órale, o sea, ¿cómo puedes saber en qué cada cosa está, no? Ya ahorita ya es como, ya llego, conecto y ya estoy como más consciente de lo que estoy haciendo.
0: ¿Y qué se requiere para montar un estudio? O sea, porque tú ahorita ya tienes tu propio estudio, ya estás trabajando con artistas.
1: Sí.
0: Y eso está padrísimo, pero... ¿cómo fue como el proceso de decir, bueno, qué consola compro
1: pues,
0: para armar tu estudio?
1: Generalmente las consolas son caras.
0: Sí.
1: Sí, una consola es cara. Afortunadamente estamos ya en una época donde no necesitamos, pues ahora sí, el estudio de tal vez millones de pesos o millones de dólares en este caso,
0: exacto,
1: ¿no? Pero podemos empezar con justamente todo lo que es interfaces de audios, desde tal vez a 2,000, 1,500 pesos hasta... Para empezar, podemos encontrar en Facebook Marketplace, ¿no?
0: Claro.
1: Entonces, ya es más fácil empezar a hacer música sin el hecho de tal vez poner pretexto de es que no tengo tal micrófono, no tengo tal interfaz. No, ya esté con tu mismo celular, puedes empezar a hacer música con una aplicación llamada BandLab. Ya desde ahí, tu celular justamente puedes hacer todas las grabaciones.
0: Pues... Está súper interesante, Isaac. ¿Te parece si vamos rapidísimo a un corte comercial? Pero regresamos enseguida. Estamos platicando con mi querido Isaac Vidal.
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0: Regresamos, queridos amigos. Esto es Historias de Éxito. Y tenemos ya saluditos, mira, de todas tus fans. Evelyn González, Evelyn Gómez. Espérame. Evelyn Gómez es un gran guitarrista. Gladys Ludman dice que muy buen programa. Y pues bueno, manden sus saluditos porque por aquí los estamos leyendo. A ver, mi querido Isaac, entonces, y a ver, ¿cuál fue la reacción de tus papás cuando dijiste, vos sabes qué, quiero estudiar aquí? ¿No te hicieron la típica pregunta de, ¿estás seguro? ¿Vas a vivir de la música?
1: Bueno, primero fueron dos razones. Ajá. Primero, el precio de la universidad, okay, que sí está cariñoso, okay, sí pegaron el grito. Y la otra es... Mi mamá siempre me ha apoyado. O sea, yo puedo decir que la verdad mi mamá nunca fue como ponerme el pie para que no estudiara eso. O sea, mi mamá siempre quieres eso, sobres, vas a estudiar eso.
0: Ay, qué bien.
1: Cosa que no, mi papá sí pegó el grito al cielo. Ya después poco a poco se le fue quitando y ya me empezó a apoyar con la universidad y todo eso. Pero justamente al principio sí dio y ya como que hablaba con mi mamá y eso, pero no, mi mamá siempre fue segura de, déjalo estudiar eso, él quiere estudiar eso, lo hace feliz y no vamos a meternos en lo que él quiera hacer. Entonces sí, no, siempre he tenido el apoyo de mi mamá.
0: Y ya ahora que, como dices, ya tienes tu estudio, saliste de la uni, ¿sí se puede vivir de la música?
1: Sí, es un proceso bastante complicado. O sea, mi actual pareja me vio pasar por, literalmente, me conoció de mesero.
0: Ok.
1: Me conoció de después también hasta ayudando a mi papá de herrero y cosas así. También hasta me llegó a conocer ya de más como el más enfocado fue de ayudar en auxiliar de cocina.
0: Ok.
1: O sea, totalmente de auxiliar de cocina, mesero, y ella sí me veía derrotado, pero... Al principio, pues, lo necesitas, ¿no?
0: Claro.
1: Necesitas un ingreso en lo que te vas posicionando, que es lo de ser, empezar como productor y todo eso. Y lo que yo les diría es, pues, no tengan como pena un día de decir, no, pues, yo estoy trabajando en esto. Porque al final, si necesitas, en lo que te empiezas a conocer y todo eso, y vas generando ingreso de tu propio estudio, pues, necesitas de dónde sacar para poder invertir, ¿no?
0: Claro.
1: Entonces, la verdad es que no me arrepiento de haber pasado por esos trabajos. Conocí a muy bellas personas. Hablo con muy pocos, pero en ese momento la verdad me la pasé muy bien. Después transicioné a 5 Radio y ahora puedo decir que conozco más personas que me han ayudado todavía más a poder colocarme en donde estoy, ¿no? Y siempre con el apoyo, pues, de mis padres y mi pareja actual.
0: Claro. Oye, y para mí el tema de la producción musical, el otro día platicando brevemente contigo, Es todo un mundo porque, por ejemplo, ¿cuál es el proceso para grabar una canción? Yo pensaría que llegan todos al estudio, toda la banda y todos tocan, pero no es así. O sea, cuéntanos un poquito cómo es el proceso, cuántas horas se lleva en grabar, por ejemplo, una canción.
1: Pues es complicado, dependiendo también la experiencia que tenga el músico, ¿no? Por ejemplo, ahorita... mi compañera Melanie mandó unos videos para que ponga sobre el estudio donde salen unas personas mayores.
0: Ok.
1: Estas personas ya tienen justamente un cierto, pues, bastante experiencia a comparación de cuando son personas un poco más
0: mira,
1: jóvenes,
0: ¿sabes? Los estamos viendo a las personas que nos están siguiendo en Facebook, está pasando en este momento el video.
1: Justamente ahí lo que vemos, por ejemplo, es un amigo grabando pues sus temas acústicos, todos sus eventos en vivos de mis compañeros de la Garra Norteña, que yo con ellos trabajo de ingeniería en audio.
0: Okay.
1: Justamente ellos, cuando llegaron al estudio, yo estaba trabajando con otro compañero que se llama Eddie. Este compañero lo que justamente hizo fue, pues, entre los dos empezábamos a trabajar, ¿no? Con la canción y, pues, estábamos acostumbrados a que, pues, llegan muchos de la edad, como de 25 años más o menos, y, pues, o les cuesta entender el ritmo de un metrónomo, o llegan con cierta inexperiencia y su primera vez y se ponen nerviosos al micrófono, cosa que ellos no. Al momento que llegaron, la Garra Norteña fue con una tranquilidad impresionante, simplemente pusieron las cosas, ya la batería estaba armada, porque siempre la producción empezamos al menos en las bandas, se empieza con la rítmica para empezar a poder como el tempo y cosas así, ¿no?
0: Okay.
1: Ya que pasa con el tempo, justamente llegaron y pues luego en cuestión de grabar baterías, pues te puedes llegar a tardar tal vez 3 horas.
0: O sea, primero empiezas con las baterías.
1: Sí, baterías. En este caso la garra norteña es batería, congas, etcétera, ¿no?
0: Ok.
1: Entonces primero, por eso son las partes rítmicas.
0: Ok, ok.
1: Ya que pasaste con las partes rítmicas.
0: Y es una por una. Primero grabas la batería, luego sí. grabas la conga, luego grabas...
1: Okay, sí, okay, es, okay. Terminas de grabar uno, le enseñan las tomas, ahora okay. sí que a los músicos para saber. Y a veces, muchas veces entre ellos hablan de, no, ¿sabes qué? Aquí no me gustó cómo dice este remate, no creo que podríamos mejor hacer esto y esto, ¿no? Porque justamente la batería es la más complicada y más tardada porque llegas a ocupar hasta 8 o 9 micrófonos para grabar un solo instrumento, ¿no? Entonces sí es un proceso tardado de grabación, etcétera, ¿no? En ese momento, pues ya que terminas, pues pasamos a las congas, que ahí es más fácil porque nada, son 2 micrófonos, ¿no?
0: Okay.
1: Por eso es la parte totalmente rítmica. Después pasamos con el bajo. Ya cuando está el bajo, ese es... Me gusta mucho grabar el bajo porque hay varias formas de ir bastante cómodas, ¿no? Puede ser justamente con un amplificador, microfoneas el amplificador, más aparte conectas a línea directa el bajo y ya es como tienes 2 señales totalmente limpias, ¿no? Para recibir las señales después de la grabación que estás del bajo en ese momento, ¿no? Pero siempre es todo por aparte porque si lo grabas todo junto, pues ya no es una grabación de canción, se le llama tal vez ya una live session,
0: okay.
1: que es para grabar diferentes músicos en esa misma toma, ¿no?
0: Claro.
1: Y como ahorita lo que en esta es principal, que es la grabación de una canción, lo que necesitamos es grabar un instrumento que no tenga ruidos absolutamente de nada y que solamente sea ese instrumento, por eso se va grabando uno por uno, uno por uno.
0: ¿Y terminas con las voces?
1: Sí.
0: Ajá.
1: Las voces ya es lo último porque justamente, ¿no? O sea, ya nada más pones un micrófono o en este caso llegamos, en esta grabación llegamos a usar 2 micrófonos porque pues para tener uno tal vez de condensador o uno dinámico, tener como diferentes referencias de las voces, pero pues con 2 micrófonos ya.
0: Pero por ejemplo... en el caso de la garra norteña son como 5 personas, ¿no? Y todos, bueno,
1: sí,
0: hay como un principal y otros que hacen coros y eso. ¿Eso los grabas juntos o también la voz principal, luego los coros?
1: Entonces, en los coros, por ejemplo, pasamos primero cuando se graban las voces, primero grabamos todos los versos, ¿no? Ya que está grabada toda la instrumental, que sería la batería, congas, bajo, bajo sexto, etcétera, ya que está toda la instrumental, ahora sí ya pasamos con las voces. Ya que ellos mismos, pues como ya conocen la canción, importante llegar ensayados.
0: Claro.
1: Conocer la canción que vas a grabar. Ya que tienes toda esa parte, ahora sí para ellos saben en qué momento entrar, cómo grabar, en qué parte grabar el coro, cómo van a terminarlo, si van a hacer algún arreglo o algo por el estilo, ya, ¿no? Ya que tienes la voz principal o los versos, coro, precoro, etcétera, ahora sí, con gusto puedes pasar a los coros y ya es
0: wow.
1: Pues más fácil porque ahora sí que justamente vas haciendo, armando un rompecabezas que ves para justamente tu canción.
0: ¿Cuánto es el tiempo promedio de grabación?
1: Entre, si es una persona tal vez de mi edad, por ejemplo,
0: ajá.
1: entre 8 a 9 horas.
0: 8 a 9 horas, y por ejemplo con la garra.
1: 3-4 horas.
0: Porque ya saben bien.
1: Sí,
0: qué
1: llegaron.
0: Onda y...
1: No hicieron otra cosa. Ponto, llegaron.
0: Un promedio de 6 horas. Pero 6 horas de grabación, más aparte el ensamble. Bueno, ya todo el armado de rompecabezas, ¿no?
1: Sí.
0: Que ya ahorita nos contarás. Si te parece bien, mi querida Isaac, vamos rápido un corto.
1: Sí.
0: Y regresamos. Regresamos enseguida.
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0: seguimos en historias de éxito. Bueno, ahora para que vean un poquito del trabajo que hace Isaac, invitamos a un artista que ya está justo haciendo todas estas producciones musicales, que es mi querido Chajo, su nombre artístico, bienvenido.
1: Un gusto, muchas gracias por recibirme. Muy buenas tardes.
0: Buenas tardes. Cuéntanos, tú haces música, mencionabas de reggaetón y cumbia.
1: Sí, bueno, de momento tenemos poco grabado, pero tenemos un poquito de experiencia en el área de cumbia, es donde nos ha costado un poquito más desenvolvernos. Tenemos una canción ya hecha de reggaetón y tiene una parte de cumbiatón. Algo un poquito más rebajado.
0: Ok. Y dices que desde la secu eres amigo de Isaac, y me imagino que ustedes dos serán así como que grandes amigos.
1: Desde la secundaria.
2: Dejamos de hablarnos un tiempo.
0: Ah, ¿sí?
2: Sí, o sea, en la vida normal. Dejamos de hablarnos un tiempo, pero ya después retomamos ahora sí lo que es. Pues sí, volvimos a encontrarnos por un amigo que se llamaba David. Okay. Y ahí fue cuando en una salida me dijo, ¿sabes qué? Quiero hacer reggaetón.
0: ¡Ay, qué padre! Y me decía que no es un proceso nada fácil. Cuéntanos, bueno, tú desde muy joven compones. Cuéntanos cómo es el proceso o lo que has trabajado en estas producciones que has hecho con Isaac y que están en proceso todavía.
1: Bueno, siento que el producir es algo que se dice muy abiertamente, como si fuera muy fácil.
0: Sí.
1: No tenemos ni idea de cuántos sonidos hay en una canción, cuánto se tiene que editar una canción y cada parte. Me agrada el trabajar con él porque tengo alguien que me dice qué puede quedar mejor, me puede dar consejos. Es su expertise la producción.
0: Claro.
1: Uno que solamente escribe la letra y tiene esa experiencia, no es, es intimidante. ¿Qué? Sobre todo en géneros que no conoces. Pero él, a pesar de no haber hecho cumbia antes, se informó, investigó y resolvió. Trabaja muy eficiente, la verdad.
0: Claro.
1: Es un muy buen productor.
0: Es muy buen productor, Isaac. Y sobre todo muy apasionado con lo que hace. Yo creo que le invierte, como dices, el tiempo, la investigación para que salga perfecto.
2: No, porque justamente llegamos, llegamos a un día, quiero meter cumbia en esta parte, quiero meter sonidero en esta parte. Dije,
0: ¡ay,
2: qué padre! Así fue como, porque si nada, lo trabajaba de ingeniería en audio, nunca había hecho una cumbia, ¿no? Entonces dije, ok, vamos, y como diría Chao, es cosas de productor. Sí. De repente me vi abriendo, porque pues al final todas las herramientas que tengas es importante, porque hay momentos donde digo, sobres, entro a TikTok y me pongo a investigar cuál es el ritmo. Claro. Sin broma, le pregunto a ChatGPT,
0: ¿sí?
2: Lánzame un ritmo, etcétera. Y ahora sí que todas las herramientas que yo necesito para en ese momento poder trabajar y sacar, pues lo que ahora sí el cliente, en este caso mi chavo, lo que quiere de música, en ese momento estoy haciéndolo. Y pues sí, me puse a investigar y él simplemente estaba sentado y me vio 3 minutos, ya tenía armado la cumbia con bajo, las congas,
1: cencerro
2: y todo. Ya nada, porque al principio él me dijo, quiero lo quiero.

0: Así, así, así. Fue una idea muy rara que al final no cuadraba y no sonaba cumbia. Pero después, cuando ya le dije, a ver, no, espérame, esto no está sonando nada bien. Yo me senté, ahí, dame chance, se fue a sentar porque tengo un silloncito. Ahí él me esperó tantito, yo en 3 minutos terminé de investigar todo y en otros 3 minutos ya tenía la cumbia armada.
1: Wow. O sea, sí lleva como todo un proceso creativo, ¿no? Y de investigación y todo esto. Y ya cuando después de los 3 minutos te enseña, ¿no? Que ya lo tiene armado, dices, sí, justo eso es lo que quería, ¿no?
2: Hay veces que no puedo explicarle con palabras lo que quiero porque claro. No tengo tanto conocimiento del área, pero se lo tarareo, se lo medio canto, por decirlo de alguna manera, cacha la idea. Busca opciones para crearlas, para crear los ritmos, para crear las melodías. Hay veces que le digo, quiero una melodía así en guitarra. Ok, pásame la guitarra. Ah, ok, claro, aquí tienes. Me siento y mientras él hace cosas de productor, trato de trabajar en la letra. Es una dinámica muy, muy productiva. Me agrada bastante.
1: Padre, qué buena sinergia han conseguido. Y pues bueno, como dices, mi querido Isaac, no es lo mismo, por ejemplo, con... Chahú, que es muy, muy jovencito, no sé, la Garra Norteña, que pues ya tienen años de trayectoria. O sea, sí, con cada uno tienes que ir como que afinando, no sé, como...
0: Justo, es diferente. Justamente entra la experiencia, porque aquí, por ejemplo, cuando empecé con Chao, justamente me dijo, quiero ampliar esto, quiero ampliar aquello, quería muchas cosas. Y al final, generalmente, cuando trabajas así con artistas es... pues terminan haciendo nada prácticamente, ¿no? Entonces justamente yo le dije, ¿sabes qué? Espérate, primero vamos a empezar con el ritmo, que es justamente lo que te decía, ¿no? Sí, ahí es diferente porque todo está en una página llamada Splice. Ahí yo voy descargando sonidos de pedales de kick, tarola, etcétera, ¿no? Okay. Y ya lo voy armando. Entonces justamente poco a poco vas armando la idea. A comparación y la diferencia que es la Garra Norteña ya sabe qué es lo que quiere, ya sabe su sonido, ya tiene la experiencia de... pues en qué parte, ni siquiera utilizaron metrónomo, o sea, el baterista solo utilizó su metrónomo y todos grabaron al ritmo de la batería. Wow. O sea, ya a ese nivel, cosa que a Chao, si le tuve que explicar, el metrónomo funciona 1, 2, 3, 4, okay, para poder justamente, y ya fue como poco a poco adaptándose, ¿no? Entonces ahí es justamente, aquí es como las sesiones de horas que puede ser con alguien que apenas está empezando o va entendiendo lo que es grabar una canción, etcétera, a personas que ya... grabado infinidad de álbumes, claro, y ya tienen toda la experiencia, ¿no?
1: Oye, mi querido Isaac, ¿y qué papel juega en este momento la IA, la inteligencia artificial? Porque mencionabas hace rato que sí te apoyas en ChatGPT, pero pues de repente ya le metes ahí, ¿no? Genérame esta canción, bla, bla, bla, bla, y te genera la canción. ¿En algún momento crees, o sea, hasta qué parte y hasta qué punto te apoya la IA y si en algún momento crees que pues la IA puede volverse un peligro para los productores musicales?
0: Pues como tal ya está pasando. Por ejemplo, un artista que a mí me gusta mucho y que me dolió su comentario es Danny Ocean. Okay. Porque Danny Ocean ya dijo que va a empezar a hacer sus canciones con IAs, algo que pues no me lo esperaba, ¿no?
1: Claro.
0: Pero al final al cabo, algo que nunca va a poder lograr la IA es ese toque que sigue siendo el humano, ¿no?
1: Exacto.
0: Ese sentimiento que puede llegar a meter un humano, porque sí, una IA te puede dar una canción en 3 minutos, pero tal vez si todavía sigue teniendo esos errores de cuando le dices, no, ¿sabes qué? Aquí no quiero, quiero que suene así, quiero que suene así, y poco a poco te empieza a dar lo que no quieres, o exacto, poco a poco se va alejando, entonces recurres a lo que necesitas realmente, que es un productor, ¿no? Uh-huh. Y con el productor, en este caso, es tener la paciencia a que puedas justamente, ¿no? Y sí, la IA igual te puede crear 1,000 canciones en quién sabe tantos minutos. Pero es igual, si van a ser 1,000 canciones y de unas de esas 1,000 canciones solo va a pegar una, entonces sigue siendo la importancia un mismo productor, ¿no? Que va a darte el tiempo y te va a escuchar a lo que realmente quieres. La IA sí es algo ya de toda la vida, no lo vamos a quitar. Es exacto, algo que se va a quedar hasta, ¿sí?, aquí, hasta donde nos permita Dios estar aquí. Pero... es saber usarla, saber aprovecharla a tu favor, ¿no?
1: Que sea una herramienta más, ¿no?
0: Exacto. Ahora sí que, pues, la IA siempre va a estar ahí para apoyarnos. Y yo también les recomendaría, no tengan miedo. Claro. O sea, utilícenla. A veces hay cosas que todo lo que nos enseñan en la uni no lo ponemos en práctica siempre. Y hay cosas que nos toca hacer de...
1: sí.
0: de mil y un formas para poder resolver en ese momento, ¿no?
1: Claro. Y mi querido Chao, entonces, bueno, llevas ahorita ya trabajando con Isaac, pero tú como compositor, porque es que pues compones tus propias canciones y todo eso, comentabas que a pesar de que ya salieron estas producciones, todavía se tienen que afinar, todavía las tienes que seguir escuchando.
2: Sí, es un proceso que uno piensa que ya quedó, le da tres escuchadas, se da cuenta de un par de detalles y hay cosas que yo ni siquiera noto porque no tengo el conocimiento que él tiene. Ahorita que menciona esto del productor y el papel tan importante que juega, siento que es difícil el comunicarse con una IA y comunicar lo que queremos para que nos lo dé de manera eficiente.
1: Exacto.
2: Y es mucho más fácil el tener un diálogo con un ser humano, que es tu comunidad, es la persona que te apoya, que te escucha y que comparte los valores con los cuales estás trabajando.
1: Así es. Pues, queridos chicos, vamos rapidísimo, si les parece, viene un corte comercial y regresamos. Esto es Historias de Éxito.
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0: amigos, esto es Historias de Éxito. Hoy platicando con Isaac Vidal. Y ¿cuánto, por ejemplo, si yo soy un cantante que está, no sé, iniciando y que tengo esta cosquillita de que alguien me haga mi producción musical de mi canción, es relativamente caro, barato hacer una producción de una canción profesional?
1: No. No es un... Bueno, va dependiendo. Ajá. Justamente todo depende de la cantidad de músicos, ¿no? Porque, okay, por ejemplo, la Garra Norteña sí son bastantes músicos. Exacto. En este caso. O puede llegar a haber más músicos, ¿no? Okay. Pero, por ejemplo, yo como lo trabajo es así. Primero te hago un proceso creativo totalmente gratuito. En este caso vienes, conoces el estudio, pasamos, me explicas cómo es lo que quieres, cómo quieres tu canción, cómo quieres sonar, o me enseñas referencias, si ya tienes algo, tal vez maquetas, etcétera, pues igual las checamos y empezamos a como a pregrabar. Ya después de eso, no, lo que me gusta hacer es como un plan mensual.
0: Okay.
1: Otra vez, planes mensuales. Pero así es como más o menos una forma de pago cómodo.
0: Claro.
1: Para que justamente no sientas tal vez el golpe.
0: Exacto.
1: Porque no a todos, pues todavía están, pues...
0: Habrá a lo mejor artistas que ya estén muy posicionados.
1: Exacto.
0: Y otros que están iniciando.
1: Justo, ¿no? Uh-huh. Entonces sí, o sea, la producción es cara. Sacar tu canción o hacer una canción desde cero es darle tiempo, también pues es algo costoso porque pues no es algo sencillo, ¿no?
0: Exacto.
1: Pero pues ahora sí que...
0: Sí es alcanzable.
1: Ah, exacto.
0: ¿Qué tan importante es, por ejemplo, para los chavos o las personas que nos estén escuchando y que es, pues igual y tienen la cosquilla, y que vemos muchos artistas que ahora utilizan el autotune? O sea, en tu estudio también.
1: Sí. Autotune. Por ejemplo, llegué a trabajar con tres reggaetoneros y en este caso también Chao.
0: Ajá.
1: Le llegó a poner autotune. El autotune, okay, es una muy buena herramienta y también ya es prácticamente un sello para cierto género, ¿no? Por ejemplo, en reggaetón, etcétera, ya se escucha, llega a escuchar el autotune. También puede llegar a ayudar en artistas que sí, la verdad, no, ya no llegan al tono. Hay diferentes herramientas que ya te pueden llegar a ayudar a llegar al, pues, al tono que está decidido la canción en este proceso, ¿no?
0: Perfecto. Nos dice Ingrid Martínez, te estoy viendo y te mando un corazonzote rojo. Nos dice Mar Martínez, yo también. Evelyn Gómez, para los cantantes, la producción al final es una inversión. Pues sí, por supuesto.
1: Sí.
0: Justo es lo que platicaba también aquí con mi querido Jorge de Garra Norteña, que decía, pues sí, o sea, sí se le invierte, pero al final pues es inversión, ¿no? Porque pues el tener que la canción sea exitosa, pues es lo que más te va.
1: Exacto,
0: generar, ¿no?
1: Aparte, algo, por ejemplo, en las imágenes que estamos viendo ahorita que mi compañera Melanie, muchas gracias, nos está poniendo, ese es un poco del proceso que llegó a hacerse para la canción que va a salir de la Garra Norteña. Por ejemplo, en esas técnicas, ese se le llama técnicas de grabación.
0: Okay.
1: Ahí generalmente el acordeón se le quita la tapa para poder grabar, se utilizan dos micrófonos. En la parte de arriba están todo lo que son los graves y en la parte de abajo están los medios. Entonces ahí ya tú puedes seleccionar qué es exactamente cómo quieres que suene, ¿no?
0: Wow.
1: O si en este tal parte quieres más como medios, más graves, etcétera, o tal vez hasta medios agudos, ¿no?
0: Claro.
1: Esas son un poco de las herramientas que yo tengo en mi estudio, que es mi interfaz de audio. Y ahora sí que, ¿cuál fue tu pregunta?
0: No, está fascinante. Qué bueno que al final todo esto, pues sí es una inversión, porque pues realmente es meterle esta producción para que justamente después tengas una canción exitosa. Y lo que nos decía también Chao, el pelotear, no sé, que ellos lleguen con una canción y que tú como ya con tu expertise y con tu oído digas, no, ¿sabes qué? Le sugiero esto, mire, podemos hacer esto.
1: Claro.
0: Sale todavía la canción.
1: Sí,
0: perfecta.
1: Por eso es como importante cuando trabajas con un productor, sea el productor de tu agrado. Ahora sí que el trabajo de un productor es ayudarte a que tu canción crezca, ¿no? Porque justamente un músico, un cantante, un grupo de rock, etcétera, llega con la idea. Ya esa idea tú la tienes que formar. O sea, por eso es el proceso de cuando creativo, ¿no? Empiezan a grabar, tú escuchas lo que el cliente, en este caso músico, quiere decir con su canción y decirle, ok, mira, podemos hacer esto, yo te recomiendo esto. Ir como justamente dándole forma a lo que él quiere, ¿no?
0: Claro.
1: Aparte de que Pues sí, la música, el hecho de lanzar tu canción es una inversión. Tal vez el mismo hecho de que no lo fuiste con un productor, lo sacaste con una naya, pero ya el hecho también de subirlo a plataformas, que está, por ejemplo, DistroKid, a mí me gusta usar Dito, así se llama, como un Pokémon, Dito. Pero todas esas mismas plataformas te cobran un pago anual para mantener tu canción. Aparte de que es el hecho de las redes sociales, meterle como el tiempo de tus videos, etcétera, para poder llegar a promocionar tus canciones, ¿no?
0: Oye, y esa es otra pregunta que también tengo. O sea, cuando ya tienes toda la producción musical, ¿en algún momento tú también podrías generar, o lo has pensado así, los videos? Porque como que van, igual ya tengo la canción y ahora quiero el video.
1: Claro. Los videos musicales, por ejemplo, yo llegué a trabajar con un amigo que se llama Evia. Le voy a mandar a mi compañera Melanie un video.
0: Ok, ok.
1: El video que te voy a mandar, ya te lo seleccioné. Ese video justamente fue trabajado con la parte producción mía, que es la música.
0: Exacto.
1: Y está más aparte, pues, la producción que es visual, ¿no? Que es la de mi compañero Evia. Ahí es justamente, yo exporto el formato en MP3 o WAV, como se me lo pida el otro, ahora sí que la parte visual. Y ya yo lo coloco, ¿no? Ya nada, ahorita que mi compañera Melanie nos diga si ya está lista con el video. Y ya yo aquí les pongo un poco el audio, ¿no? Este audio que yo voy a poner es un poco de lo que yo produzco, ¿no? O sea, ya es el audio completamente, ¿no? O sea, de la canción que yo trabajé.
0: ¡Guau! Wow, fantástico.
1: Y se grabó, pues ahora sí que, pues en mi estudio.
0: Claro. ¿Qué sientes cuando ya ves, por ejemplo, una canción ya en plataformas digitales, en lo que Mel nos hace favor de ponernos el video y de que dices, ya está mi producción, ya la están escuchando, ya la están consumiendo, ya está siendo un éxito?
1: Nervios. Porque pues justamente ya saliste al mundo.
0: Claro.
1: O sea, ya diste ese primer paso, porque todos los músicos pasan por un proceso horrible que es el hecho de la perfección.
0: Exacto.
1: Quieren que las canciones suenen a como tu artista ya suena, ¿no? En este caso, la gente no ve el proceso que todo este artista, sea Natanael Cannon, sea Umbe, sea Latin Mafia, sea Nesquik, Raúl, no ven todo ese proceso creativo, todo eso desde cuando empezar desde cero.
0: Exacto.
1: Entonces todos buscan esa perfección y muchas veces no sale nada de las canciones. Entonces cuando un músico dice, sobres, ya quiero que salga, vas a aprender de esos mismos errores. Tal vez no pegue esa misma canción la primera vez, pero poco a poco vas a empezar a pegar, ¿no?
0: Claro.
1: Un ejemplo claro, tenemos a Macaro Martínez, mi compañera Meli me dice, y ahora sí.
0: Ah, ahora sí, ya vamos a ver el video.
1: Ah, sí, pero para que salga radio yo lo pongo, ¿va? Entonces ahora
0: ahí
1: sí,
0: va,
1: vamos,
0: ahí va.

0: Eso es un poco de justamente lo que estuve trabajando. Muchas gracias.
1: La verdad, muy bien, excelente. Fantástico. No, excelente. Nos dice Mar Martínez, éxito Chahú también. Dan Ackerman, te amo. Y bueno, Ingrid también le manda saludos a Daniel. A Rosy, que nos está viendo. Muchos saluditos, por supuesto, también. Y bueno, la música en general, descubriste esta gran pasión que por ejemplo, a la gente, a los artistas, que pues seguramente hay muchos talentos que hemos entrevistado igual en nuestra estación hermana, Pasión, que son talentos poblanos y que en algún momento quisieran grabar sus canciones. ¿Dónde te encuentran? ¿Cómo te buscan?
0: Yo salgo ahora sí en mi Instagram, va a estar chistoso el nombre que te voy a decir, pero es mi nombre deletreado.
1: Okay.
0: Se llama Vips. Es Vips. Justamente Isaac Vidal Pérez.
1: Ok.
0: Es por eso el mismo nombre de Vips. Es algo en Instagram como Vips-V.
1: V.
0: Okay. Bueno, solo tengo Instagram y el TikTok es algo como Isaac Vidal 204.
1: 204, ahí está. Ahí que te busquen. Y la verdad es que, pues, desearte todo el éxito del mundo, mi querido Isaac, que eres un apasionado por lo que haces. Yo siempre te lo he dicho.
0: Sí,
1: eres un chavo con mucha aura y, pues, desearte que todos tus proyectos se amplifiquen y que te va a ir muy bien. O sea, ya no platicamos, pero pues también eres ingeniero de audio y tocas la guitarra.
0: Sí, la guitarra.
1: Entonces, pues qué padre. Estamos ya casi a punto de despedirnos, pero me gustaría que, pues no sé, nos dejaras con algún mensajito final para todas las personas que nos están escuchando y que tienen a lo mejor igual algún sueño como tú, de que en algún momento no sabe ni para dónde.
0: Claro, yo les recomendaría, si van a salir de la universidad, si necesitan un año, tómenselo. La verdad, esa decisión de qué hacer el resto de tu vida sí es importante.
1: Claro.
0: Si necesitas un año, tómatelo, o igual trabaja, no estés tan campante en tu casa, trabaja. Y de la música sí se vive. O sea, generalmente, si hay trabajo, es rascarle. Pero de verdad, de la música sí se vive y se puede lograr muchas cosas.
1: Pues ahí está, querido Isaac, muchísimas gracias por estar el día de hoy aquí con nosotros. Muchísimas gracias a mi querido Martín Tapia, a mi querida Elvi, que anda por ahí también con Martín, a mi querida Mel en la producción de Facebook. Y pues yo los dejo a todos ustedes. Recuerden que tenemos una cita con otra gran historia de éxito. Hasta la próxima.
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1: Destinan más de 12 millones de pesos a infraestructura en Quecholac. Son las 7 de la noche y estas son las noticias más importantes al momento. Más de 12 millones de pesos fueron destinados a Quecholac mediante el programa de obra comunitaria para proyectos de infraestructura. El gobernador Alejandro Armenta destacó la participación de comités ciudadanos encabezados por mujeres, quienes supervisan y validan las acciones para garantizar transparencia y beneficio directo a las comunidades. Puebla será por segundo año consecutivo sede del México's Industry Supply Chain 2026, que reunirá a más de 7,000 empresas de México y 16 países. El evento contempla oportunidades de negocios superiores a 15,700 millones de dólares, consolidando a Puebla como punto estratégico para el desarrollo industrial.
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4: Y la ciudad muy segura, muy tranquila.
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1: En Tlaxcala, en Huamantla específicamente, fue detenido Daniel N., el alias El Jarocho, presunto líder regional del CJNG y objetivo prioritario en Tlaxcala y Puebla, mediante un operativo conjunto entre fuerzas federales y estatales. En información nacional, el secretario de Seguridad Federal informó la detención de Ramón Álvarez Ayala, el R1, señalado como presunto autor intelectual del asesinato de Carlos Manso tras un operativo encabezado por fuerzas federales. Las madres clarisas de Atlixco invitan a su tradicional venta de chiles en nogada, que se realizará los domingos de agosto 2, 9, 16, 23 y 30 de agosto, así como el domingo 6 de septiembre. La venta será para consumir en el lugar o para llevar, en cuyo caso se solicita acudir con recipiente. El monasterio se ubica en la 8 Oriente número 9, en el centro de Atlixco. El detalle de esta información en la multiplataforma Red Ciudadana, en redes sociales de arroba la red 5 radio, en el portal de noticias redciudadana.mx y en radio en el 1120 de amplitud modulada, donde todo el día hay noticias y reportes de usted en vivo. En Radar le informa Girard Aguilar Miranda. Gracias.
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16: Está Red Ciudadana y Mundo Ejecutivo transmitiendo en vivo desde la toma de protesta, desde el Consejo Directivo y presidente de la Cámara de Comercio. Le damos la bienvenida también a la HR, que a partir de este momento se suma a la multiplataforma Red Ciudadana con las redes sociales X, Facebook y YouTube de arroba la Red 5 Radio, el portal de noticias redciudadana.mx, Red Ciudadana 1120 AM y la HR 1090 AM, además de las redes sociales de Mundo Ejecutivo. Y Fer, tenemos ya a nuestro siguiente invitado.
17: Un invitado especial más. Estamos con Arnold Escoto, quien es vicepresidente de servicios de este nuevo consejo. Bienvenido.
18: Muchas gracias, Fer. Muchas gracias, Girard. Un saludo a todos.
17: Arnold, y cuéntanos sobre tu papel ahorita en la Cámara. O sea, ¿cómo va a ser ahorita tu día a día? Bueno, ya es desde marzo, pero ¿cómo ha sido tu día a día ahorita ya siendo parte de este consejo?
18: Mira, Fer, es una pregunta muy simple y muy compleja a la vez, porque al final el sector al que representamos, comercio, servicios y turismo, pues es el más amplio, el más grande dentro de del empresariado en México. Y en Puebla, por supuesto, no es la excepción. Entonces, evidentemente, tenemos que trabajar en varios frentes. El tiempo es corto, es una gestión de años, pero se pasa muy rápido.
17: ¿Tú vas a estar un año?
18: No, nosotros estamos 2 años. Ya llevamos 4 meses. Entonces, pues, en 4 meses hemos logrado algunos avances y se tienen que dar muchos más situaciones favorables para el empresariado, ¿no? En específico en el sector servicios, pues son todos los servicios que ofrecen los proveedores, ¿no? O sea, los proveedores de la ciudad de Puebla y que, pues, evidentemente hay que representarlos. Tenemos que ofrecer mejores alternativas. Estamos haciendo alianzas estratégicas con municipios. Hay una situación que se llama sello Canaco. Sí. Eso es un estandarte para esta administración que encabeza el licenciado Héctor Landero. Porque digamos que Canaco va a dar fe y legalidad de que las empresas de comercio, servicios y turismo están cumpliendo con la normatividad. Como sabemos, hay una revisión por parte de las autoridades municipales, estatales, de que pues estén debidamente dados de alta.
16: Sí.
18: Entonces, la Cámara de Comercio va a avalar mediante un protocolo, a esas empresas, pues digamos para que sean, para que puedan seguir operando, para que no se preste a, pues a molestias con, en sus actividades. Y ese es una, digamos, un estandarte, por estar afiliado, por estar en orden, por estar correctamente institucionalizado en cuanto a la normatividad que se pide en el municipio de Puebla.
16: Y al final de cuentas es una garantía y una seguridad para el consumidor, para el cliente.
18: Por supuesto.
16: Que, oye, que le da la Canaco, ¿no?
17: Exacto.
18: Exactamente.
17: Una pregunta, yo como miembro de la Cámara, si me falta algo, ¿ustedes me ayudan en el trámite?
18: Por supuesto. Es una de las funciones que tenemos en Canaco, uno de los beneficios que tenemos en Canaco, esa representatividad, esa forma de orientarlos, pues para que esté todo completo, ¿no?
16: Sí, sí, claro.
18: Es importante estar de manera legal, verdaderamente cumplir, y que el consumidor, como tú bien decías, esté pues en buenas manos, que esté bien representado, que sepas que son empresas consolidadas, seguras, y que tienen un respaldo de parte de las autoridades, ¿no?
16: Sí, porque así cualquier ciudadano, cualquier persona que va a contratar un servicio y ve el sello Canaco, pues sabe que va algo seguro, ¿no? Algo bien, algo que sí va a tener el resultado que espera, ¿no?
18: Correcto.
16: Eso es lo que buscan.
18: Eso es lo que buscamos, digo, esa es una de varias.
16: De varias.
18: Estamos, bueno, en esta gestión del licenciado Héctor Landero se ha trabajado mucho en promover a Puebla, ¿no? En el turismo. Hay 12 nuevos vuelos que están saliendo precisamente de la ciudad de Puebla, de Huejotzingo.
16: Pues, sí, sí, sí, del aeropuerto.
18: Sí, a diferentes destinos, y es para promover a Puebla, tanto para que la gente llegue como para que la gente viaje, ¿no? Entonces, pues es una forma también de impulsar. Por supuesto, el gobierno del estado ha estado trabajando mano a mano con la Cámara, y bueno, pues son pequeños logros que se van dando en el día a día, y que es lo que necesitamos, ¿no? Que esos pequeños avances vayan siendo pues esos pasos que necesitamos ir dando hacia adelante, porque el camino es corto, es breve, y hay que darle para adelante.
17: Exactamente.
16: ¿Tú vislumbras el futuro de lo que quisieras hacer, pero como dice, el tiempo es corto?
18: Sí.
16: ¿No sientes la angustia de que te gane el tiempo?
18: Sí, sí nos gana. ¿Sabes una cosa? Digamos, tenemos que ser muy concretos, muy específicos, y hemos platicado con la vicepresidenta y los vicepresidentes y toda la comisión ejecutiva, precisamente de no establecer muchas metas, sino pocas metas, que las vayamos consiguiendo.
17: Claro, bien
18: porque
17: ejecutadas.
18: No hay nada más valioso en la vida de las personas
17: que
18: ir logrando.
17: Sí,
18: esas metas,
17: lograrlo, ¿no? Exactamente.
18: Pocas, concretas y de relevancia.
17: Exacto.
16: No, pues muy bien. De verdad que es un gusto platicar contigo. Podríamos llevarnos aquí las horas, pero tienen que recibir a los invitados. Sí.
18: No.
16: Y
18: no,
16: ya se acerca el momento, ¿no?
18: Así es.
16: Se acerca el momento, que además estamos observando aquí, que están viviendo una experiencia muy grata los invitados, porque pues, los meten aquí una experiencia inmersiva y todo, que yo creo que no se esperaban muchos invitados.
18: Fíjate que es algo, como tú bien dices, esa experiencia inmersiva, pues es precisamente un efecto wow.
17: Sí.
18: Promover, provocar eso en los invitados, y bueno, al final pues habrá el protocolo, la cena, y por supuesto que vendrán también invitados y autoridades municipales y estatales a acompañarlos, claro. A acompañarnos, y bueno, eso es lo bonito, ¿no? Por supuesto, con rodeado de todos ustedes que son los medios de información.
17: Muchas gracias.
18: Que nos apoyan en dar pues promoción a todo esto que nosotros hacemos, ¿no?
16: No, pues gracias a ustedes, y pues algún mensaje, algo más que quisieras comentar.
18: Bueno, que lo mejor está por venir, que hoy es un día de fiesta.
17: Exactamente.
18: Y que disfruten este momento, porque es igualmente breve, son tan solo unas horas. Sin embargo, pues la vida está hecha de eso, de momentos, y hoy es el momento de disfrutar, de tomar protesta y de que estén seguros de que las cosas se están haciendo con muchas ganas, con mucho empeño y que saldrán sin duda muy bien.
17: Muchas gracias por tus palabras, Arnold, por compartir aquí con nosotros y por brindarnos este espacio aquí en su toma de protesta.
18: Al contrario, Fer, muchas gracias.
16: Gracias, muchas gracias, de verdad. Y vamos a cabina, a una pausa y regresamos. Estamos en vivo, Mundo Ejecutivo y Red Ciudadana, desde la toma de protesta del Consejo Directivo y Presidente de la Cámara de Comercio de Puebla.
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0: Regresamos a este programa especial que estamos transmitiendo en vivo y en directo desde la toma de protesta del Consejo Directivo y Presidente de la Cámara de Comercio de Puebla, Canaco. Y Fer, tenemos a un invitado de lujo esta
1: noche.
0: Claro
1: que sí, está relacionado con un tema que hemos venido tocando, Jirat, semanas anteriores, que sí, porque, es Puebla Despega.
0: Sí, porque además Canaco le ha puesto mucho interés a este tema de Puebla Despega.
1: Nos acompaña Jorge García, quien es el director comercial de Volaris. Bienvenido.
2: Muchas gracias, muy buenas noches a todos y gracias por invitarme aquí a este espacio.
1: Y bienvenido a Puebla.
2: Encantado de estar en Puebla. Ya me comí un chile en nogada, entonces pues estoy muy contento.
1: ¿Ya los había probado antes?
2: Por supuesto.
1: Ya, okay. Claro que sí. Es el primero de la temporada,
2: entonces. Es el primero de la temporada y hoy inauguré la temporada de chile en nogada y me encanta.
1: Qué padre.
0: No, pero todavía le falta la temporada, así que todavía puede venir muchos chiles en nogada.
2: Y seguro voy a regresar a Puebla a comer unos cuantos más.
0: No, claro. Y más ahora con esta importante presencia que tiene Volaris ya en Puebla.
2: Sí, estamos muy contentos y estamos de manteles largos en Volaris porque... anunciamos desde febrero de este año que íbamos a iniciar operaciones con 12 rutas. Las rutas iniciaron operaciones en junio y estamos contentos. La realidad es que estamos muy contentos. Nuestro objetivo es desarrollar Puebla como un hub importante para Volaris y ahí vamos en ese camino, ¿no?
1: Una pregunta. Ahorita en junio ya empezaron las rutas, pero ¿cuánto tiempo previo de preparación esto tuvo de trabajo entre Volaris y aquí el gobierno de Puebla?
2: A ver, esto es un trabajo que se lleva a cabo pues, desde años antes, ¿no? Yo creo que empezamos pláticas con el secretario Gabriel Chedraui desde hace, yo creo que un año, nos presionaba, nos decía que quería rutas con el gobernador y que necesitaban crecer y que Puebla necesitaba... tener un aeropuerto y rutas más importantes, ¿no? Entonces, ahí empiezan las pláticas, empezamos a analizar cómo están los flujos, de dónde viene la gente, a dónde viaja la gente de Puebla, y de ahí empezamos a analizarlo, ¿no? Y se conjunta con la necesidad que tiene Volaris de crecer un mercado diferente al de la Ciudad de México, ¿no? Puebla tiene todo, tiene la población, tiene gente económicamente activa que tiene la capacidad de subirse al avión y pagar por él. Entonces, pues para nosotros hacía sentido, había un interés por parte del gobierno y bueno, creo que las cosas...
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2: Aquí, que puedan venir de una manera mucho más directa. Hay muchos estados que las universidades en Puebla son muy buenas universidades, muy reconocidas. La gente viene a estudiar. Desde el punto de vista médico, también mucha gente viene al tema médico. Entonces, ahora pueden llegar de una manera mucho más sencilla, muy económica, porque tenemos tarifas verdaderamente económicas. Cuando salimos con las rutas, empezamos con tarifas desde 89 pesos, por ejemplo, ¿no?
1: Eso quería mencionar porque la gente pudiera tener la idea de que viajar en avión es caro, pero conviene a veces viajar más en avión que en autobús.
2: Yo te diría, siempre conviene más viajar en avión. ¿Por qué? Porque viajar en avión es, uno, más seguro. O sea, la realidad es que es muy seguro viajar en avión. Número dos, los tiempos son mucho más eficientes, sobre todo en un aeropuerto como el de Puebla, que aunque es chiquito y sabemos que están en vísperas de desarrollarlo más, es un proceso muy eficiente.
1: Muy ágil para abordar.
2: No tienes que llegar 3 horas antes. A lo mejor a este aeropuerto con que llegues 1 hora y media antes, te da perfectamente tiempo para, aunque sea un vuelo internacional, para hacer todo lo que tienes que hacer, ¿no?
0: Y estas rutas, sin duda, pues han venido también a cambiar la movilidad en Puebla, ¿no? Porque, como decía, por ejemplo, la de Newark, que donde, pues, por eso, por algo le dicen Puebla York.
2: Es correcto.
0: Por toda la cantidad de poblanos que hay ahí y que ahora ya se acercan, o sea, tienen esta forma de acercarse, porque llegan al aeropuerto de Newark, suben al tren y en 30, 40 minutos están en el centro de Manhattan, ¿no?
2: Es correcto, y yo creo que esta ruta para los pueblayorquinos es muy útil porque ya no tienen que llegar a la Ciudad de México, ya no tienen que llegar a Guadalajara, pueden llegar directamente a su casa y están a una hora máximo probablemente de su lugar de origen, ¿no? Entonces, ese es uno de los motivos principales que le dan motor a Volaris, ¿no? Siempre Volaris nació de conectar sobre todo al turismo VFR, que le llamamos nosotros, el turismo étnico, la gente que regresa de donde están trabajando en Estados Unidos y regresan a su país de origen, ¿no? Entonces eso nos ayuda mucho.
1: ¿Y qué nuevos vuelos vienen para Volaris? ¿Vienen más rutas?
2: A ver, mira,
1: están calando el terreno.
2: Acabamos de anunciar 33 rutas nuevas. Esas 33 rutas nuevas, una tercera parte vino a Puebla. Entonces, la apuesta de Volaris para Puebla es muy grande. Estamos buscando desarrollar, como les comentaba, Puebla como un hub para Volaris. Y en ese orden de ideas, ahorita necesitamos que estas rutas se consoliden. La realidad es que hay unas rutas que van extremadamente bien. Hay unas otras rutas que ahí les está costando trabajo, pero bueno, es parte de la maduración. Lo que yo sí les puedo decir ahorita es que hay un compromiso por parte de Volaris muy fuerte con el Estado de seguir desarrollando, ¿no? Entonces, siempre cuando abrimos rutas, hay unas rutas que funcionan muy bien, hay unas rutas que no funcionan, pero eso no impide que sigamos pensando en cómo vamos a seguir creciendo en el Estado, ¿no?
0: Claro. Y además que yo creo que hay, por ejemplo, en el caso de la Cámara de Comercio, que ha abrazado este proyecto y bueno, han ido, nos ha comentado Héctor, que por ejemplo fueron, dice, en 45 minutos estábamos en Huatulco. Dice, ya es la playa de Puebla.
1: Exacto.
0: Y a promover, ¿no? Que los poblanos vayan a Huatulco y que los de Huatulco vengan para Puebla, ¿no?
2: Es correcto. Y yo creo que además, sobre todo la Canaco, vemos un interés genuino, particularmente yo te diría, desde el punto de vista, pues que venga la gente a conocer las maravillas que tiene Puebla para ofrecer, ¿no? Ahorita estamos hablando de los chiles en nogada, pero esa es una temporada. Y
1: claro,
2: además tenemos,
1: viene el mole de caderas.
2: Exacto, tenemos el mole, a ver, tenemos la cantidad de iglesias preciosas que tienen, tenemos un montón de cultura que tienen para ofrecer, y en general la gastronomía y la gente es maravillosa, ¿no? Entonces, yo creo que Canaco, sobre todo, le brillaron los ojos y a todos nos brillan los ojos. Desde el punto de vista, dicen, podemos atraer mucha más gente a que venga a conocer las maravillas que tenemos en Puebla para ofrecerlos. Y es eso, ¿no? Porque el abrir vuelos dinamiza la economía. Y eso
0: sí,
2: es el
0: objetivo, claro,
2: de nosotros, que nosotros ponemos las rutas, queremos que nos vaya bien como negocio, por supuesto, pero también lo que trae la conectividad es dinamismo económico y es,
1: exacto,
2: un crecimiento importante, ¿no?
0: Sí, que es también algo fundamental y que busca, ¿no? El mismo gobierno, la misma Cámara de Comercio, pues eso, que se reactive y que haya más economía, ¿no?
2: Exacto. Es la economía, el desarrollo, porque abrir conectividad nueva te permite conectar gente, sueños, la economía, o sea, es todo un universo de cosas que hacen que el país se desarrolle, que el Estado se desarrolle, que las comunidades se desarrollen, ¿no?
1: Claro.

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1: Favorita, que vean todas las rutas que tenemos y que ya vayan planeando a dónde van a ir el próximo fin de semana, porque la realidad es que es mucho más barato subirse al avión, mucho más seguro y mucho más cómodo, y van a estar en una playa o van a estar en una ciudad espectacular en muy poco tiempo. Así que los veo pronto en Volaris.com.
2: Claro que sí.
3: Gracias, muchas gracias.
2: Te agradecemos la entrevista, muchas gracias.
1: Muchas gracias a ustedes y nos vemos a bordo. Muchas gracias.
3: Claro que sí. Vamos a una pausa a cabina central y regresamos con más. Estamos en vivo y en directo desde la toma de protesta del Consejo Directivo y presidente de la Cámara de Comercio de Puebla.
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14: ¿Sabías que México es hogar de la pirámide más grande del mundo? ¿Pensabas que la pirámide de Egipto eran insuperables? Pues México tiene la pirámide más grande del mundo. La Gran Pirámide de Cholula mide 450 metros de ancho y 63 metros de altura.
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0: toma de protesta del Consejo Directivo y presidente de la Cámara de Comercio de Puebla. Y Fer, seguimos con excelentes invitados.
1: Claro que sí, Gerard, nos acompaña David Ortega, quien es del sector educativo, rector de la Interamericana. Rector, gracias por el tiempo, por regalarnos esta entrevista.
2: Al contrario, gracias por invitarme y con gusto estoy aquí.
1: ¿Cómo ve el evento? Un evento inmersivo, con mucha experiencia, una propuesta nueva.
2: Sí, como el consejo, que es nuevo, la verdad es que creo que de alguna forma estamos trabajando muy duro con nuestro presidente Héctor Landero. Y bueno, cada quien en su área estamos buscando hacer crecer la Cámara.
1: ¿Usted es parte de la Cámara?
2: Sí, nosotros formamos como la Universidad Interamericana parte de la Cámara y nosotros estamos en el Comité de Desarrollo de Talento.
1: Ok, justo nos comentaba...

0: que buscan estas oportunidades con las cámaras, porque pues los egresados necesitan involucrarse en el ambiente laboral, que son con los empresarios, ¿no? Con los que les van a dar trabajo.
1: Sí, nosotros hacemos encuestas con los empleadores y de alguna forma nos comentaban que no identificaban al 100% la Interamericana. Entonces, lo que nosotros buscamos fue hacer convenios, trabajar de la mano con ellos para que vayan identificando a la universidad y cuando los egresados lleguen a buscar un empleo, bueno, ya tengan ese plus, que es, ya lo conocen y de alguna forma se puedan acercar ahí.
0: Claro, y aparte de que busquen un lugar para trabajar, también que se lancen a emprender. Sé que tienen ahí un hub de emprendimiento.
1: Sí, nosotros tenemos el Centro de Creatividad, que es la incubadora de la universidad, y estamos buscando desarrollar nuevos proyectos, nuevos productos, ideas, negocios, tanto con los estudiantes como con los egresados de la universidad.
2: Así es, porque también es importante, a veces ya, si bien es importante la mano de obra, el poder trabajar para alguna empresa, pero también el poder generar pues nuevos talentos empresariales, ¿no? Que sean pues las cabezas de empresas que vengan más adelante.
1: Sí, fíjate que una de las cosas muy interesantes que hemos tenido, sobre todo también con Canaco, tienes a los empresarios que tienen ese poder económico, pero también tienes a los estudiantes que tienen esa energía, esa nueva visión, y de alguna forma cuando los mezclas, se
0: pues surgen cosas interesantes. Claro, sí,
1: ideas
0: sí.
1: Interesantes.
2: Entonces, sí, la verdad, se antoja ahora sí que interesante precisamente pues esta conexión que han tenido, ¿no? Porque de repente uno diría, bueno, ¿qué hace una universidad en una cámara de comercio? Sí. Pero con todo lo que hemos venido ahorita platicando en estos minutos, pues vemos que hay mucho por hacer, ¿no?
1: Sí, claro. Sobre todo, yo creo que es las empresas que están ahora, que realmente tienen mucha competencia, tienen un mundo cada vez más complicado, con ideas frescas, que eso es lo que aportan los estudiantes, nuevas formas de trabajo y sobre todo tecnología, que eso es lo que ellos traen ya en la cabeza.
0: Chip, sí, de natural, ¿no?
1: Sí, de alguna forma ellos nos llevan pues algún tiempo, porque ellos ya están metidos en las aplicaciones, en las páginas, en las redes sociales, y bueno, de eso también parte del comercio que se puede aprovechar con las empresas.
0: Claro. Rector, y cuéntenos de la universidad, ahorita están próximos a iniciar un nuevo periodo.
1: Sí, en septiembre iniciamos el periodo de otoño.
0: Ok, y para los que estén interesados, que ya hayan concluido su licenciatura, pero en alguna maestría.
1: Sí, nosotros iniciamos los posgrados en octubre. Tenemos 10 maestrías y 2 doctorados.
0: Ok, pues ya si están en búsqueda de uno, ya saben que la Inter es una opción. Están en Lomas de Angelópolis.
1: Sí, estamos en lateral sur de Vía Tezcatl, en Lomas de Angelópolis.
2: ¿Y ya el proceso de admisión para este periodo de licenciaturas sigue todavía vigente, sigue abierto o sí, ya concluyó?
1: Nosotros cerramos en septiembre el proceso porque iniciamos clases en septiembre de licenciatura y ahorita está abierto el proceso para posgrados, lo cerramos en octubre, la primera semana de octubre.
2: O sea que tanto para licenciatura como para posgrados, si hay jóvenes todavía que anden buscando, que se hayan quedado por ahí rezagados, está la oportunidad con ustedes.
1: Sí, ahí los esperamos en la Interamericana y, bueno, pues invitarlos nada más.
0: Muchas gracias, rector.
2: Nora, si nos platica rápido de su oferta educativa, ¿sí? Una probadita de las carreras que hay.
1: Pues mira, por ejemplo, te puedo hablar de dos que están muy interesantes, que una es arquitectura inteligente. Lo que nosotros estamos buscando, o lo que hicimos fue juntar arquitectura con ingeniería civil, con domótica. Entonces, llevan tecnología, llevan ingeniería civil, que es la parte de las cargas,
0: y
1: tecnología.
0: ¡Ah, qué padre!
1: Y la otra, que ya tiene 2 años con nosotros, y la verdad es que está dando buenos frutos, es inteligencia artificial, ingeniería en inteligencia artificial.
0: Ok.
2: Ah, muy bien. O sea, son las dos ahorita, digamos, novedades que hay en la Inter.
1: Sí, las dos licenciaturas de vanguardia.
2: Muy bien. Pues, ¿algún mensaje, rector?
1: Pues nada, que disfruten el evento porque la verdad creo que está muy bonito.
0: Sí, muy padre.
1: Y los esperamos en la Universidad Interamericana.
2: Pues muchas gracias.
1: Gracias a ustedes.
2: Y vamos a hacer una pausa y regresamos con más aquí a este programa especial que estamos haciendo en vivo, transmitiendo desde la toma de protesta del Consejo Directivo y Presidente de la Cámara de Comercio de Puebla. Regresamos.
3: En esta segunda parte de Quinto Medio, datos curiosos sobre el Día Mundial de la Amistad. Las personas que se consideran mejores amigas no solo sincronizan su lenguaje corporal o tono de voz, en momentos de conversación o tranquilidad, sus ritmos cardíacos y patrones respiratorios llegan a alinearse inconscientemente. Las vacas forman vínculos afectivos muy estrechos con miembros específicos del rebaño. Cuando son separadas de su compañera favorita, sus niveles de estrés aumentan dramáticamente y su producción de leche disminuye. Los chimpancés no eligen a sus mejores amigos por estatus social o dominancia, sino por afinidad de personalidad. Suelen buscar compañeros que comparten su nivel de curiosidad, sociabilidad o introversión. Los delfines se llaman entre sí mediante silbidos individuales únicos, que son equivalentes a los nombres, ya lo habíamos platicado. Los mejores amigos aprenden a imitar el silbido del otro como una forma de llamarse a la distancia. La expresión de best friends forever, mejores amigos por siempre, no nació en redes sociales. Tuvo su registro popular en el sistema de mensajería de AOL a finales de los años 90 y fue oficialmente incluida en el diccionario de inglés de Oxford en el 2010. ¿Y sabían que en psicología el término complicidad implícita? Las mejores amistades desarrollan un lenguaje propio no verbal tan rápido que pueden comunicarse estados emocionales completos con solo una mirada de un cuarto de segundo.
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2: Regresamos a Red Ciudadana y Mundo Ejecutivo, transmitiendo en vivo en esta colaboración, en esta alianza que tiene Mundo Ejecutivo y Red Ciudadana de Cinco Radio. Estamos en vivo desde el evento de toma de protesta del Consejo Directivo y del presidente de la Cámara de Comercio. Y bueno, nosotros aquí platicando con los invitados que siguen llegando, porque ya está por iniciar este evento, Fer.
0: Claro que sí, Gerard. Nos acompaña Eric Villalobos, quien es el tesorero de la Cámara y pues el que hizo posible este evento de cierta forma, ¿eh?
5: Pues muchas gracias, buenas noches a todos.
0: Muchas felicidades por un evento tan padre.
5: Muchísimas gracias, gracias por la invitación. Y es correcto, es un gran evento para nosotros en la Cámara de Comercio. Estamos orgullosos de poder celebrar, tomar la protesta con esta visión que tiene nuestro presidente de impulsar el comercio, los servicios y el turismo. Y estamos muy contentos y muy comprometidos de estar aquí y muchas gracias por su presencia.
0: No, gracias por darnos el espacio como medio para comunicar todo lo que la Cámara tiene por ofrecer para el Estado. Y nos pudiera compartir un poco de cómo fue la logística de este evento, qué tanto se involucró, cómo surgieron estas ideas de que sea tan inmersivo un recorrido con los patrocinadores, tantas experiencias que están trayendo a los invitados.
5: Sí, claro, con mucho gusto. Ha sido un gran evento, ha sido planeado con mucho detalle. Afortunadamente, dentro de nuestro equipo en la Cámara, nuestros consejeros, tenemos gente con mucha experiencia en eventos, han cuidado cada detalle y lo que se buscó es justamente eso, tener una experiencia inmersiva para que se vea ese cambio generacional en la Cámara. Aquí atrás hay un salón donde van a tener una experiencia inmersiva, donde se va a contar los inicios de la Cámara y ahora la nueva visión que tenemos como Consejo Directivo, como consejeros, guiados, decía yo, por nuestro presidente Héctor Landero. La verdad es un gran evento que se cuidó bastante, ha sido realmente pues estresante.
0: Como pero todo evento, caótico, pero ahorita a disfrutar.
5: Todos divertidos, todos ya sí, claro, muy contentos, sí, y esperando que lleguen todos nuestros invitados.
0: Y aparte decíamos ahorita, nos bendijo Tlaloc, nos dio chance y no nos cayó lluvia hoy, está muy bonito el día.
5: Sí, teníamos ese temor, se pronosticaba lluvia a partir de las 5 de la tarde.
2: Sí, sí, sí.
5: Sin embargo, como bien comentas, Fer,
0: ya nos van a dar las 8 y estamos del otro lado.
5: Creo que Tlaloc quiso venir al evento también.
0: Exactamente, sí. Lo que decíamos es que enterramos unos cuchillos ahorita en la arena y ya nos sirvió
5: bastante. Afortunadamente no llovió para que podamos vivir la experiencia tal como la planeamos en este evento.
2: Y dentro de la Cámara, dentro de este Consejo Directivo, ¿cuál es el trabajo del tesorero? Bueno, sabemos que es el que maneja los dineros, pero en general, ¿cuál es esa visión que se tiene desde esta área que usted representa dentro del Consejo Directivo de la Cámara?
5: Pues mira, es un cargo que acepté con mucho gusto, con mucho honor, y sobre todo es una gran responsabilidad. El manejo de los recursos, que son las aportaciones de nuestros afiliados, estarán destinados para generar eventos, generar muchos eventos en beneficio de nuestro sector. Estamos buscando capacitar al sector, al comercio, al servicio y a los turismos, tener eventos de gran calidad, tener eventos que los ayuden al crecimiento de sus empresas, a la capacitación y sobre todo que contribuyan al desarrollo económico de la región y de nuestro estado.
2: Sí, sin duda una gran responsabilidad, ¿no? Porque recae en usted el manejo de, como dice, de estas aportaciones de todos aquellos que pues confían en ser representados por la Cámara de Comercio.
5: Es correcto, acabas de mencionar una palabra clave, que es la confianza. Nosotros nos basamos mucho en la confianza y justo en ese sentido respondemos a nuestros afiliados, a nuestro gran equipo, porque decía, el dinero no es de nosotros, es de todos los afiliados, justo para fortalecer el sector y para que esta gran cámara coadyuve y contribuya al crecimiento de las empresas.
0: ¿Y con cuántos afiliados ahorita cuenta Canaco?
5: Mira, tenemos 3,000 afiliados y justo esto es uno de nuestros pilares, el crecimiento en la base de los afiliados, porque hay mucho comercio, mucha empresa que aún no se afilia.
0: No es parte.
5: Entonces, tenemos una gran difusión, estamos implementando una campaña de difusión, estamos implementando muchos beneficios, le decía, en capacitación, en saber tener una mejor proyección para las empresas. Estamos incluso, nuestro presidente es especialista en temas de comercio exterior, estamos buscando que los pequeños productores tengan esa oportunidad de exportar y estamos buscando que la base de afiliados se incremente por lo menos en un 100%.
0: Claro,
5: en los próximos 3 años.
0: Y también nos hablaban del sello Canaco, ¿no? Que ahorita están buscando implementarlo para que las empresas lo tengan y que como cabale, que están todos en regla.
5: Es correcto, es otro de los ejes de esta administración. El sello Canaco lo que busca es que se tenga el respaldo de la revisión que nosotros vamos a tener. Nosotros como órgano obligado de consulta, pues estamos en ese intermedio entre el gobierno y los particulares. Lo que buscamos es que el empresario cumpla. No vamos a solapar, el sello Canaco no está con la idea.
0: Entonces es para ayudarlos, ¿no? A que se pongan en regla, sí.
5: Si tienen alguna duda en cuanto a algún trámite, nosotros les decimos qué es lo que tienen que cumplir, los ayudamos a hacer esa gestión para que justamente cumplan con lo que la normatividad nos está mandando.
0: Claro, sí.
2: Muy bien, pues agradecerte estos minutos, porque están movidos ahorita, y más tú que yo creo que te buscan para todo ahorita,
0: sí.
2: Y que nos hayas dado estos minutos. ¿Algún mensaje? Estamos transmitiendo en vivo a través de radio, a través de redes sociales. ¿Algún mensaje que quieras enviar a los comerciantes, a los prestadores de servicio, que en estos momentos pues están atentos de lo que está pasando aquí en Canaco?
5: Claro que sí, decirles a todos los comerciantes que tenemos una nueva visión. Una visión renovada, un gran plan de trabajo, una excelente dirección y estamos con las puertas abiertas. Nuestra política es de puertas abiertas para que se acerquen, para que nosotros podamos conocer sus necesidades de primera mano y podamos ayudarlos en la formalización, en el cumplimiento de sus obligaciones y obviamente para que puedan hacer que su negocio crezca cumpliendo con la ley.
0: Claro que sí, le agradecemos mucho el tiempo, gracias por darnos también el espacio de formar parte de los patrocinadores de este gran evento y nos den la oportunidad de comunicarlo hacia la audiencia de la red y de Mundo Ejecutivo, lo que Canaco tiene por ofrecer al Estado.
5: Es un placer que estén con nosotros y muchísimas gracias a ustedes.
2: No, gracias a ustedes. Vamos a una pausa, cabina central, y ya regresamos. Estamos en vivo y en directo desde la toma de protesta del Consejo Directivo y Presidente de la Cámara de Comercio de Puebla, Mundo Ejecutivo y Red Ciudadana de 5 Radio.
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0: Mundo Ejecutivo y Red Ciudadana de Cinco Radio. Estamos en vivo desde el evento de toma de protesta del el Consejo Directivo y Presidente de la Cámara de Comercio de Puebla. Y seguimos con invitados de lujo, Fer.
1: Exacto, y ahora nos acompaña Rosalía Castillo de Yes, de School of Management. Rosalía, bienvenida al evento. ¿Cómo ves esta experiencia inmersiva que se armó Canaco?
2: No, pues está excelente. La verdad que también el lugar está impresionante.
1: Está muy padre, muy atípico.
2: Y bueno, ustedes siempre en los mejores lugares, ¿no?
1: Claro, muchas gracias.
0: No, pues no deja uno de impresionarse. La verdad que el lugar, yo no lo conocía.
1: No, nosotros venimos aquí al scouting y vimos todo esto que no estaba así de arreglado tan bonito. Y dije, ¿cómo lo van a hacer posible? Porque parece que estaban en obra, pero es una parte de la esencia del lugar, como del casco del lugar donde estamos, muy padre.
2: Y también muy padre, creo que la relación entre la industria textil y la historia que tiene en Puebla,
1: ¿sí?
2: Y que sea el evento de Canaco.
1: Claro,
2: ¿no?
1: Sí, la esencia poblana. Exacto. Presente aquí en el evento de Canaco.
2: La gran industria.
1: Claro. Rosalía, y cuéntanos sobre el IESD. Ahorita, pues como por temporada, yo puedo intuir que inicia un nuevo ciclo, pero ustedes tienen un ciclo atípico. Tienen uno especial por sus programas especiales, ¿correcto?
2: Sí, nuestro ciclo realmente es anual, es decir, los programas abren normalmente en los mismos meses. Entonces, por ejemplo, siempre abrimos el año con empresas familiares, ¿no? Siempre el lead va en septiembre, entonces tenemos como que un ciclo un poquito diferente, pero bueno, julio son vacaciones como siempre, ¿no? Y justo ahorita regresamos el 12 de agosto con el programa de inteligencia artificial y transformación digital. Y en septiembre con el programa de alta dirección.
1: O sea, todavía quien esté interesado está a tiempo de inscribirse en estos programas del IESD, ¿correcto?
2: Exacto.
1: Y los puede tomar presencial y a distancia.
2: Exacto, todos nuestros programas, como conocemos bien nuestro público, que son empresarios, que viajan, que a veces tienen reuniones tarde, todos nuestros programas son presenciales en el aula, se transmiten al mismo tiempo por Zoom, es decir, oye, salí tarde de una junta, ¿lo puedo ver por Zoom? Claro que sí, cuenta como asistencia.
1: O sea, no es en línea, es para que lo tomes a distancia, remoto.
2: Exacto. Y que puedan participar también, porque obviamente usando el método del caso, pues lo más valioso es que compartan sus experiencias, ¿no?
0: Sí, claro.
2: Y si no van, les mandamos las grabaciones. No nos gusta, porque
1: que se
2: obviamente
1: lo pierden, porque pues sí, no es lo mismo estar de forma presencial que pues a muchos kilómetros de distancia.
2: Sí, y en el método del caso, la verdad es que la participación, la interacción, este calor de la discusión de, oye, es que yo hice esto, no, pero yo hice algo similar, pero no me funcionó, y de repente aquí yo estuve en esa industria, la verdad es que eso es lo más padre, ¿no?
1: Claro,
0: es
1: la participación.
0: De experiencias, como dices, muy padre, ¿no? Que debe de darse, pues, entre los alumnos que todos traen o llevan una trayectoria diferente o han tenido experiencias diferentes, ¿no?
2: Sí, siempre les decimos, si tú vas a un salón normal, te quedas con los 20 años de experiencia del profesor, pero si vamos 20 participantes con 10 años de experiencia cada uno y discutimos activamente el caso, pues tenemos 200 años, ¿no?
1: Claro, sí, sí, ya que lo pones en matemáticas así, está muy padre y vale la pena. Vale la pena vivirlo y que compartan también su experiencia con otros empresarios.
2: Exacto.
1: Oye, Rosalía, y ahorita comentábamos en Backstage que están remodelando el IESD. Ahorita que mencionas el método del caso, el aula donde está este pizarrón verde emblemático del método del caso, están en remodelación.
2: Estamos empezando nuestro proceso de remodelación. Se remodela por completo la sede. Esperamos tener un relanzamiento en enero. Ya los estaremos invitando también por allá.
1: Muchas gracias, ahí estaremos.
0: Estar transmitiendo.
1: Claro que sí.
0: Mundo Ejecutivo y Red Ciudadana.
2: Y bueno, no quiero dar spoilers, pero la verdad es que va a quedar espectacular.
0: No, muy bien. Pues qué bueno que venga también esa adaptación, ¿no? De las instalaciones también a las exigencias que sus mismos alumnos deben de tener, ¿no?
2: Claro, y además es un ambiente donde los queremos cómodos, el networking es fundamental en nuestros programas, de hecho es de las cosas de las que estamos más orgullosos, es decir, puedes estar aquí en un espacio cómodo, donde están súper atendidos, llegan, comen mientras discuten el caso, después pasan a las aulas, se les consiente muchísimo. Y es esa idea de decir, también hacemos comunidad, ¿no?
1: Claro, sí, no sentir que vas como un salón de clases a sentarte y escuchar, sino que realmente convivas con tus compañeros y, como decíamos, que compartan sus experiencias todos.
2: Exacto, y de hecho acabamos de tener una generación de hace 10 años que pidió que les diéramos un caso
1: encuentro
2: y una cena.
1: ¡Qué padre!
2: Para volver a recordar su paso de niñez.
0: Oye, yo creo que ahí también la experiencia y la plática y todo haber estado, pero fabuloso, ¿no?
2: Sí, espectacular, y sobre todo pues también escucharlo sobre cuál ha sido el impacto del programa, de las relaciones que hicieron. Muchos hicieron negocios juntos después. Entonces está muy padre como el ver el después, ¿no? 10 años después, ¿dónde estamos? ¿Qué pasó? ¿Cómo te impactó? Y sobre todo que tengan todavía ese cariño por el ISD al nivel de decir, o sea, de por sí van a hacer una cena, ¿no? Pues decir, no, también queremos un caso antes para recordar nuestro método.
0: No, pues la verdad que sí es fabuloso, porque además pues nunca esperas que tu próximo socio esté ahí en tu salón de clases, ¿no?
2: Claro, y pero, se da muchísimo.
0: Pero ahí dices, ah, precisamente alguien como tú estaba buscando, ¿no?
2: Exacto, personas, empresarios de alto calibre, y que además el proceso de la discusión del método te da el material para decir, pensamos de manera similar, claro, nos entendemos,
1: claro, sí.
2: Tiene experiencia de otra industria, entonces podemos crear algo más padre juntos.
1: Y yo tengo una duda, o sea, ahorita que se mencionan los casos, ¿cómo es el proceso para que ISD documente un caso y lo presente en el aula?
2: Realmente la mayoría de casos son de las bases de datos de Harvard, porque es el método de caso de Harvard. También tenemos otras bases de datos de escuelas de negocios muy importantes en el mundo. Y además, ahora sí, nuestra parte favorita es que tenemos casos ISDE, que son casos de empresas de la región, normalmente de egresados, que nos dan permiso de escribir un caso respecto a situaciones específicas, ¿no? Entonces, yo creo que ese es posiblemente nuestros favoritos, el poder decir, bueno, claro, vemos los casos de Estados Unidos, de Europa, de China, pero también vamos a ver qué hacemos aquí.
1: Claro, la gente de Poblana que lo logró y que está poniendo el ejemplo.
2: Exacto. Y que además puede ir el mismo empresario y contártelo de viva voz, ¿no?
1: Claro,
2: nunca
1: exactamente.
2: Nunca es lo mismo.
1: Sí, sí, sí, es lo especial.
2: Sí, claro.
0: Es todo lo que hace diferente la oferta que ustedes tienen.
2: Sí, el enfoque en lo que decimos, pues somos de empresarios para empresarios. El enfoque siempre es en acompañarlos a través de personas que han vivido la misma experiencia, que conocen lo que es esa responsabilidad, que saben muy bien lo que es decir, si tomo una mala decisión, impacto a 400, 700, 1000 familias.
0: Sí, claro. Pues la verdad que sí, muy importante este trabajo que ustedes realizan y que ofrecen a los empresarios para pues poder seguir aprendiendo. Nunca se termina de aprender, pero siempre tener estas experiencias pues es mucho mejor, ¿no?
2: Sí.
1: Nosotros te agradecemos mucho el tiempo, Rosalía. Gracias por acompañarnos, estar aquí con nosotros en un evento más de Mundo Ejecutivo con la Red Ciudadana, y nos estamos viendo próximamente en el ISDE para una cobertura especial, ¿vale?
2: Perfecto, muchísimas gracias.
0: Esperemos ahí estar en enero.
2: En enero, relanzamiento de la
1: para
2: serie
1: el
2: de
1: año.
2: ISDE. Con todo.
0: Ahí estaremos. Vamos a hacer una pausa y regresamos. Estamos aquí en vivo desde la toma de protesta del Consejo Directivo y Presidente de la Cámara de Comercio de Puebla. Regresamos.
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0: la toma de protesta del Consejo Directivo y Presidente de la Cámara de Comercio, transmitiendo en vivo Mundo Ejecutivo y Red Ciudadana de Cinco Radio. Pues con más invitados de lujo, Fer.
1: Justo, Yurat, estamos con Taiko Alarco, quien es presidente de Canirac Nacional. Bienvenido, presidente, gracias por darnos este tiempo en entrevista.
2: No, al contrario, Fer, y dirá que gusto saludarlos aquí, encantado de estar en esa hermosa noche aquí acompañando a mi amigo Héctor.
1: Justo, que armaron una experiencia, un evento que le quisieron dar un toque distinto, más vivencial.
2: La verdad, muy contento, vengo entrando y la verdad me he llevado con muy buenas sorpresas y bueno, qué mejor que apoyar a los empresarios que se la quieren rifar por Puebla y a estar al frente de una cámara tan importante como es la Cámara de Comercio.
1: Correcto. Presidente, y una pregunta relacionada más hacia su industria, porque ahorita estamos en Puebla con la ruta gastronómica de la guía Michelin.
2: Es correcto.
1: Platíquenos sobre eso.
2: La verdad, muy contento, Fer. Como bien lo comentas, hace 2 meses anunciamos la llegada de la guía Michelin a Puebla, donde hace unos días exactamente se dieron los reconocimientos a 14 restaurantes, incluyendo uno de Atlixco. Y bueno, comentarles que esto va a ser muy bueno para Puebla. Hay un mercado gastronómico mundial muy, muy fuerte que sigue la guía Michelin, que es la guía más importante gastronómica. Y estoy seguro que nos va a ayudar muchísimo al tema turístico. Me pasó apenas en Atlixco, uno de los restaurantes reconocidos, donde llegué y había puro extranjero. Eso me dio, la verdad, mucho, mucho gusto por Puebla.
1: Claro, que también es importante mencionar que esto sí se lo ganan los restaurantes, porque pensará la gente, lo compraron el premio, ¿no? No, sí se lo ganaron.
2: No, como bien lo comentas, es un premio que se lo gana uno a pulso. Yo como restaurantero ni siquiera tuve una ligera esperanza de tener un reconocimiento porque sé todos los protocolos que tienes que cumplir para llegar a eso. Y la verdad, felicidades a los 14 restaurantes poblanos.
1: Claro, y ahorita estamos en temporada de chiles en nogada. ¿Ya cuántos lleva?
2: No, ya ni me digas, llevo 7 chiles en nogada. Cuando fui presidente de Canirac Puebla me eché 32 y no te quiero decir cuántos kilos arriba. No, es una locura. Uno diario, sí, es una locura.
0: Oye, y también qué orgullo, digo, para Puebla, el tenerte como presidente a nivel nacional de la Canirac, porque pues sin duda el que un poblano esté allá pues debe ser orgullo para los poblanos y que además de sentirse representado, saber que alguien de Puebla está representando a los restauranteros de todo el país.
2: No, te agradezco muchas palabras. Sí, créeme lo que ha sido muy complejo para mí. Yo represento a más de 750,000 unidades de negocio en todo el país. Somos el sector que más generamos empleos, 3.8 millones de empleos. Somos un sector muy grande que todos los días sigue creciendo, sigue habiendo miles de aperturas cada mes en todo el país.
1: Presidente, ¿y cómo fue ahorita la logística de los restaurantes con esta cumbre mundialista? Un momento atípico para la gastronomía aquí en México.
2: Fíjate, te comento, nosotros nos preparamos desde hace casi un año en el tema de capacitación, en el tema del idioma inglés, pero la realidad no tuvimos muy buenos números. Estuvimos un 20% en promedio a nivel nacional abajo del 2025. Esperábamos más llegada de turistas, pero la realidad es que la gente, sí hubo turistas, pero la gente prefirió irse a bares, a otros lugares que irse a restaurantes a comer y ver el fútbol.
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0: 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Son las 8 de la noche y estas son las noticias más importantes de este jueves 30 de julio de 2026. Puebla destina más de 12 millones a infraestructura en Quecholac. Puebla será sede del México's Industry Supply Chain con 7,000 empresas. Movilización policíaca ocurre por presuntos disparos en la colonia Tres Cruces. Ejército y Policía Municipal realizan operativo en la 34 Poniente. Detienen en Huamantla a El Jarocho, objetivo prioritario en Puebla y Tlaxcala. Fuerzas federales detienen al R1, presunto autor intelectual del caso Manso. Totimihuacán celebra el Festival de las Carnitas con 40 familias productoras. El presidente José Chedraui inaugura el Festival de las Carnitas 2026. El diputado José Luis Figueroa afirma que Totimihuacán tiene capacidad para ser el municipio 218.
1: 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Cada acción fortalece la tranquilidad de las familias, protege el territorio y genera las condiciones para que Puebla siga avanzando. Porque cuando hay seguridad, hay confianza, desarrollo y bienestar. En Puebla vamos al 600% para transformar en grande.
0: Las madres clarisas anuncian su tradicional venta de chiles en nogada en el monasterio ubicado en la 8 Oriente número 9 en el centro de Atlixco. Un niño recibe una nueva silla de ruedas dentro del programa Suelta la Silla del noticiario Buenos Días. La diputada federal Nora Escamilla solicita auditoría forense a la obra de la Avenida Juárez. La diputada Vianey García sostiene que lineamientos de audiencias no representan censura. La Universidad Interamericana firma convenio deportivo con el Club Licántropos. El gobernador Armenta advierte posible clausura de la escuela militarizada Ignacio Zaragoza. Ataque en un billar en Coronango deja un lesionado y reportan la privación de la libertad del dueño. Dos mujeres son despojadas de una laptop y un celular en la 31 Poniente. Dos trabajadores son rescatados tras deslave en Panteón de San Jerónimo, Coyula. El gobierno de Puebla confirma que el migrante Inocencio Aguilar está con vida y fue deportado. 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Y mañana a partir de las 5:30 de la mañana en Buenos Días, el noticiario de la gente. En Radar le informa Girat Aguilar Miranda. Gracias.
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0: Muy buenas noches, Puebla. Muy buenas noches, queridos amigos. Soy María Eugenia Barroso, del Instituto Social de Formación Integral. Un saludo muy cariñoso para todos ustedes de parte de las misioneras eucarísticas de la Santísima Trinidad. Y hoy vamos a compartir este hermoso espacio que el Señor nos regala. Como ustedes saben, este programa es para toda la familia. ¿Por qué? Porque nos ayuda a conocernos, nos lleva a la reflexión para cada día ser esas mejores personas que el Señor pensó para nosotros, en cualquier aspecto de nuestra vida. Saludos en los controles a Pepe Pacheco, quien nos coordina para que este programa llegue hasta ustedes. Saludos también a Victoria Cardoso, quien gracias a ella estamos en las plataformas y nos podemos mover y nos podemos conectar desde muy lejos, hacerlos muy cerquita. Recuerden que pueden estar con nosotros todos los días de lunes a viernes de 8 a 9 y media. Y así, poniendo HR en su vida, van a ser más felices. A quien por primera vez nos sintoniza, le damos la más cordial bienvenida y mandamos un saludo muy cariñoso a los que ya nos están escuchando, a los que ya van camino a casa, a los que ya llegaron y están preparando la merienda, a quien está esperando a alguien importante para poder seguir escuchando. Y especialmente a todos ustedes los que están enfermos y obviamente a aquellos que los acompañan y los ayudan a llevar esta enfermedad. Así que a todos ustedes muchísimas gracias y bueno, pues comenzamos. Como cada jueves, les recuerdo que tenemos que tener definitivamente una libreta al lado y un papel, porque seguro va a haber cosas que vas a querer apuntar para poderlas reflexionar a lo largo de la semana, o quizá investigar un poco más para tomar mejores decisiones, o para ir simplemente reflexionando sobre lo que escuchamos, lo que no sabías, lo que estás descubriendo y lo que te puede ser útil para que seas mejor cada día. Y como todos los jueves, siempre tenemos a alguien increíble que nos viene a compartir sus conocimientos. Y hoy no podía dejar de serlo. ¿Saben quién está con nosotros? Pues ni más ni menos que nuestro querido amigo Romárico Castro. Bienvenido, Romárico, ¿cómo estás?
1: Muchas gracias. Al contrario, buenas noches, Maru. Agradeciéndote a ti la oportunidad de que siempre me brindas y el gusto de venir aquí contigo a platicar de temas que son pues concernientes a toda nuestra sociedad, a México, a Puebla muy en particular, pero creo que este día es un día muy especial porque precisamente mañana, se cumple un centenario de que empezó la guerra cristera debido a la implantación y a la aplicación de las leyes de Plutarco Elías Calles, la ley Calles. Ya estaremos platicando de eso. Estamos exactamente a un siglo de una escena pues de heroísmo, de sacrificio, pero también de mucha tristeza en muchos casos.
0: Como ven, amigos, el programa pinta de maravilla. De maravilla porque vamos a hablar a 100 años de la cristiada en México. O sea, fíjense, ya pasaron 100 años y Romárico ha recopilado datos y ha ordenado toda esta parte de la historia para venir a mostrárnoslas en un ratito. Así que el tiempo se nos va a ir de volada. Romárico, creo que es hora de que te deje el micrófono.
1: Muchas gracias, Maru. Bueno, obviamente la pregunta sería, ¿y de qué vas a hablar de la guerra cristera? Bueno, pues vamos a dar a conocer a nuestro querido público Radio Escucha un acontecimiento en la historia de México que a propósito ha sido silenciado para que sea desconocido por la mayor parte de los mexicanos, el cual representa la defensa de los derechos humanos por la libertad de pensamiento, de reunión y sobre todo de creencias religiosas, que son derechos inalienables y están basados en la libertad. ¿De qué vamos a hablar? Bueno, yo daré una introducción. Todas las cosas, y lo voy a platicar muy claro, toda historia tiene un texto y un contexto. Sucede en cierto momento, bajo ciertas condiciones, en un cierto lugar, bajo ciertas características que las hacen muy sui generis, pero es una historia que ha sido guardada generalmente en la escuela, casi no se toca, incluso por la currícula de la SEP. muy poco se habla de eso. Si le preguntas a cualquier persona qué fue la Guerra Cristera, muchas gentes no saben ni qué cosa estás hablando. Y es un acontecimiento de México muy importante. Incluso es uno de los eventos de defensa religiosa prácticamente sui generis en todo el mundo y en toda la historia, salvo algunos casos que voy a tocar, como en la Vendée, en Francia, en la Revolución Francesa y en la Guerra Civil Española, y hoy en día también ciertas persecuciones, pero una guerra como la que se dio en la defensa de la religión solamente en México se ha dado en toda la historia. Habrá casos como los que estamos viviendo actualmente que sí haya defensa, pero no lo que sucedió específicamente aquí.
0: Wow, amigos, entonces esto pinta bien interesante. Y les recuerdo que por si tienen algún comentario, alguna pregunta, alguna duda que surga de todo esto, pues nos pueden escribir al 2227-076861. Te lo repito, 2227-076861. Y con muchísimo gusto, Románico, que es, además de todas las cosas que hace y que estudia, es un gran investigador, nos va a aclarar muy bien todas estas cosas. Y entonces, Románico, en 2 minutos, ¿qué más podemos...?
1: Bueno, obviamente, como tú siempre me lo mencionas, yo no soy historiador, soy un amante de la investigación y particularmente de la historia, porque conocer tu pasado es entender tu presente y es poder proyectar tu futuro. Entonces, mucha gente no lo ve así. Hay personas que dicen, si a mí no me importa lo que pasó hace 5 minutos, ¿qué me va a preocupar lo que pasó hace 500 años o 100 años? Ya no me toca. Pero la realidad es que somos producto de ese pasado.
0: Y si no lo reconocemos, lo repetimos.
1: Así es. El que no conoce su historia, generalmente está destinado a repetirla. Y obviamente no me baso solamente en las ideas. Sin embargo, aquí tengo 2 cuestiones que son muy importantes. Porque mi mamá era de los Altos de Jalisco, donde fue la primera batalla. Es más, cerca de su casa fue la batalla. Ella, yo creo que estaba muy chiquita, era la más chica de su familia, era una familia muy grande. Pero además de eso, también tenemos información de la transmisión oral que nos pasaron. Y ahorita iré platicándoles, pero hay datos que están relacionados hasta con nuestra familia directamente. Entonces, hay muchas cosas que yo no las sabía, mis familiares sí las tenían porque vivieron muchas cosas de esas personalmente. Pero nunca nos platicaban en sí tantas cosas de esas hasta que empezábamos a investigar. Y obviamente también tengo una bibliografía muy grande, sobre todo el que más investigó fue Jean Meyer, un doctor en historia francés, que es el que más ha investigado. Incluso en algunos casos, casualmente, hasta uno de mis primos, que es el mayor de todos hoy en día, le pasó información a él. Y de partes de nosotros que teníamos información y que le da los datos. Incluso de este primo hemos guardado a veces hasta grabaciones, porque aunque él no lo vivió, ya porque no le tocó, pero sí le tocó a su papá, sí le tocó a sus abuelos y a su tío en particular, que vamos a tocar, que fue el primer sacerdote que bendijo a los primeros guerrilleros que se levantaron en armas y de los cuales ninguno murió en la primera batalla, y sí murió mucha gente del ejército. Por supuesto, es una guerra civil.
0: Como ven, amigos, esto va a estar súper interesante porque viene ahora sí que información de primera mano.
1: Exacto.
0: Y que muchos, muchos de aquí de Puebla específicamente tienen relación con alguien que pues ya es mártir, ¿verdad? Y está catalogado como tal. Y tienen un sacerdote santo, ¿verdad? En la familia, aunque no lo hayan conocido directamente. Pero bueno, amigos, vamos a la primera pausa comercial y regresamos rápidamente.
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0: ¿Cómo ven, amigos? Hermosa canción, ¿verdad? Hermosa canción donde uno realmente vive lo que celebra a lo largo de la vida. Esa entrega completa al Señor y a defenderlo contra todo, hasta la vida misma. Igual que la dio por nosotros, este hombre la dio por él también. ¡Qué valor, qué valentía, ¿no?, para poder aceptar y vivir y defender lo que creo y en lo que confío, y en abandonarme en ese ser que me dio la vida y que se la devuelvo a él! Pero bueno, amigos, para platicarnos sobre todas estas cosas muy fuertes que se vivieron hace un siglo, por eso está aquí hoy Romárico para platicarnos. Y bueno, luego, Romárico.
1: Bueno, precisamente este año se conmemoran 100 años del inicio de la Guerra Cristera en México, que ya escucharon cómo fue de dramática y que la han guardado, porque hay que hacer notar que fallecieron, por lo menos oficialmente, se tienen los datos de 250,000 de personas, tanto de los cristeros como de los federales, la gente del gobierno. Fue una guerra civil creada, muy encarnizada, muy cruel, lo vamos a ir viendo porque sí es cruel, y tiene que ver precisamente con la ideología, con ideología contra ideología. Cuando yo quiero imponer una manera de ver mi vida y que todos la acepten a costa de lo que sea, y como acabas de mencionar, es la defensa de tu libertad, sobre todo, que está basada en tus derechos de creer o de no creer, porque aquí vamos a hablar de eso, ¿no? Fue un tiempo de persecución abierta, no solo contra la religión, sino abiertamente contra la religión católica, porque si hablamos de México, en esas épocas, la más o menos el 90%, si no es que el 100%, era católico, y por supuesto el 100% guadalupano, ¿no? Entonces, en ese momento, contra la Iglesia católica, se intentó borrar a Dios. La idea de Plutarco Elías Calles, que fue el que organizó todo esto, realmente era el hecho de decir que la Iglesia católica era oscurantista, cerrada, y que estaba obstruyendo el desarrollo del país. Y entonces había que acabar con la Iglesia, no había que acabar en un momento dado con una idea de desarrollo, que a fin de cuentas sería eso. Pero entonces se obligaron de tal forma a obedecer los decretos en ese momento de la ley Calles, que el detonante principal fue la promulgación de la ley Calles en 1926, que entraba en acción precisamente el primero de agosto de 1916, impulsada, como les decía yo, por Elías Calles, la cual reglamentó de forma estricta los artículos anticlericales que ya estaban en la Constitución de 1917 y que a fin de cuentas venían ya reformados de la Constitución de 1857 con las leyes de reforma. Esta ley fue percibida como una persecución abierta y cínicamente hacia la religión católica, lo que provocó el levantamiento armado de los fieles conocidos como los cristeros.

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1: Con el señor García Farfán fue un acontecimiento que ya lo iré diciendo en su momento para que la gente vaya entendiendo el contexto. El conflicto terminó hasta 1929 mediante los llamados arreglos negociados entre el gobierno mexicano y la iglesia, con la mediación sobre todo de Estados Unidos, porque Estados Unidos no tiene amigos, tiene intereses, y los intereses les estaban afectando ya la guerra. Aunque se restableció el culto, nunca se modificaron las leyes, que por eso se desató la guerra, ¿no? Y todo eso lo tuvimos todavía nosotros en nuestras épocas. Pues nunca veíamos a los sacerdotes con su sotana ni nada, porque estaba prohibido andar en la calle y todo esto. De aquella prueba nacieron numerosos santos y mártires, hombres y mujeres sencillos que prefirieron, como tú mencionabas, darlo todo, incluso la vida, antes que renegar de Cristo. Y vamos a ver cuestiones que verdaderamente son de mártires, como en el tiempo de los romanos, completamente, ¿no? Su sangre no fue derramada en vano, incluso siempre se dice que la sangre de un mártir es semilla de conversión en todas las cosas. Recordar este centenario aquí es una cosa muy importante, y lo mencionó apenas en una conferencia, ciertamente Jan Meyer, que dio una conferencia en Aguascalientes a finales del año pasado, y donde hacía ver cómo fue el conflicto, pero mencionaba algo que es muy importante. No se trata de revivir a los muertos, ni de crear venganzas, ni nada, sino al revés, de que tengamos un ejemplo de lo que fueron capaces verdaderamente las personas cuando tienen una idea de la trascendencia de esta vida a la otra. Y son capaces de decir, como decía Joselito Sánchez del Río, que fue uno de estos mártires que fue canonizado por el Papa Francisco, cuando le dijo a su mamá, me van a fusilar, pero mamá, hoy el cielo está como en oferta. Nunca había sido tan fácil ganarse el cielo, y pasó tormentos terribles, ¿no? El conflicto terminó, te digo, mediante los llamados arreglos. La Iglesia Católica había suspendido todos los cultos, y se suspendieron justamente el día 31 de julio. Incluso en los días anteriores, sobre todo hace un siglo, hoy, 30 de julio, dicen que fueron los casamientos más grandes que ha habido, bodas, bautizos, porque ya no iba a haber iglesia. Entonces los católicos decían, pues, si no nos casamos, ya no hay cómo casarnos. Y si no los bautizamos, ya no hay cómo bautizarlo. Y la primera comunión fue una acción muy fuerte, ¿no? Como siempre, la historia dice que, ¿cuál es la diferencia entre la escuela y la vida, no? Dice que en la escuela primero aprendes una lección y luego te ponen una prueba. Y en la vida real, primero te ponen la prueba y de ahí aprendes la lección. Así es que esto tiene que ser importante para que podamos sacar aprendizajes de esto, ¿no?
2: Amigos, y como aquí es el reloj es quien manda, nos vamos a la pausa comercial.
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0: Amigos, pues ya estamos de regreso nuevamente y bueno, me quedé pensando ahorita, viva Cristo Rey, ¿tú serías capaz hoy en día, en tu vida, de decir viva Cristo Rey y lanzarte? Y lanzarte no nada más en pleito con el otro, en defender cosas que no, ¿verdad? Sino decir viva Cristo Rey y hoy me voy a trabajar con todas las ganas. Decir viva Cristo Rey y hoy no me voy a pelear, hoy voy a sonreír, hoy voy a aprender a respetar al otro. Híjole, está campeón, ¿verdad? Pero bueno, Romárico, el tiempo es tuyo y el micrófono también.
1: Bueno, como estaba hablando, todo tiene un texto y un contexto y todo tiene un antecedente. Y aquí hay que hablar que la persecución religiosa viene desde que nos platican en el Génesis, ¿no? Donde está la lucha del bien y del mal entre el demonio y San Miguel Arcángel, ¿no? Y todo el Génesis donde habla de que una mujer aplastará la cabeza de la serpiente como representando al demonio. Y luego no se diga en el Nuevo Testamento, desde que nace Cristo, es perseguido inmediatamente, tiene que huir a Egipto, y de ahí es una matanza terrible en la persecución por el poder, y luego con el mismo Cristo, así fue. Y finalmente empieza el martirio cuando los primeros cristianos, empezando desde San Esteban por ser creyente y seguidor de Cristo, es muerto, y lo mismo todos los apóstoles, y después en Roma la persecución tan fuerte, pero eso se quedó ahí, también en las cruzadas, y finalmente en la conquista de México, el descubrimiento de América, también hay una conquista espiritual. Ahí mencionaba en su libro Bernal Díaz del Castillo, la conquista verdadera, la historia verdadera de la conquista de la Nueva España, cómo los indígenas veían que los 12, que les llamaban los 12 apóstoles, que fueron franciscanos, que llegaron a cristianizar, todos luidos, con los zapatos algunos y la mayor parte descalzos, porque venían descalzos, cómo se bajaba del caballo Hernán Cortés, se hincaba y les besaba la mano, o les besaba el hábito, y pues todos los indígenas decían, bueno, si este es el mero jefe, y se hinca, ¿qué tan fuerte es? Y les hablaba de que era poderoso. Por eso también tenemos el término de cuate, porque los franciscanos lo que hacían es decirle a los indígenas, somos hermanos. Y pues se quedaron viendo como en el espejo, no nos parecemos, ¿no? Seremos hermanos de diferentes, y eso decía, es que somos cuates, porque somos hermanos, como si fuéramos gemelos, pero físicamente distintos, ¿no? Hijos del mismo Cristo, ¿no? Bueno, y después viene precisamente toda la leyenda negra contra España que estamos viviendo en este momento. Y esto va provocando el anticlericalismo, sobre todo, que se forma mucho al nacimiento de las logias masónicas, especialmente en Inglaterra, en 1717 particularmente. Y esto se pasa después, va pasando a Francia. Y en Francia, cuando España ya se convierte de pasar de los reyes Habsburgo a los reyes ya Borbones, empieza la infiltración en las ideas. Cambian, eso a fin de cuentas va a dar hasta las independencias de toda la América. Y así, en 1767, por decreto del mismo rey, corren a los jesuitas, que es uno de los primeros ataques de todo el imperio español. Simplemente al que le tocó fue Miguel Hidalgo. Miguel Hidalgo estudiaba en un colegio jesuita, allá en San Nicolás, en Morelia, y ha de haber tenido 14, 15 años, el equivalente a uno de primero, segundo, secundaria, y en el colegio le dijeron, ¿sabes qué? Ahí están tus maestros y se van, tienen 24 horas para irse y expulsados del imperio español, ¿no? Y lo mismo sucedió en todo el imperio español. Pero esas ideas francmasónicas ya pasaron sobre todo a la Revolución Francesa. Y en la Revolución Francesa, con sus famosas liberté, igualité, fraternité, no había nada de eso. Fue de lo más sanguinario. Y esto también se va reproduciendo, ese anticlericalismo, a España, y por supuesto va a llegar a México. Y al llegar a la Nueva España, sobre todo cuando se convierte en México con Agustín de Iturbide, lo primero que marcó Agustín de Iturbide, la religión en el imperio mexicano es y será perpetuamente la católica, apostólica, romana, única y verdadera. Y esto ya venía desde las leyes de Cádiz, también de España. Y lo mismo lo reafirmó Morelos. En el tiempo precisamente del primer embajador que tuvimos aquí en México, que fue Joel Robert Poinsett, ya trae las ideas masónicas de Estados Unidos y lo mismo los créditos y todo, que era el poder de las dos logias, la logia escocesa y la logia yorkina. Joel Robert Poinsett influyó mucho en que tuviéramos la pérdida de más de la mitad de nuestro territorio y de que se hubieran dividido tantos países, porque realmente Hispanoamérica, mal llamada América Latina, porque está mal dicho, somos Iberoamérica o Hispanoamérica, realmente somos una sola nación, como lo fuimos siempre, ¿no? Aquí lo tenemos a... Y él va a propiciar que en 1826 se forme la primera logia masónica mexicana formal, que fue el Rito Nacional Mexicano, al cual perteneció precisamente Juárez. Y con esto se desarrollan las leyes de reforma, que simplemente van a dar es la Constitución de 1857 y que va a propiciar, obviamente, la guerra de reforma, la intervención francesa aquí en Puebla con la batalla del 5 de mayo, y finalmente la reinstalación de la República, y con esto, pues a los pocos años muere Benito Juárez, porque también fue un dictador. Si no se hubiera muerto, hubiera seguido siendo presidente hasta que se muriera, y realmente desde que empezó a ser presidente hasta que se murió en 1872. Y lo sucede Lerdo de Tejada, y aquí viene otro acontecimiento. Con Lerdo de Tejada, que estamos hablando de 1872 a 76 más o menos, él tiene la guerra de los religionarios, que muy poca gente sabe. Fue una batalla, la primera guerra cristera, pudiéramos decir así, que sucedió en cuando se aplicaron las leyes de reforma, empezaron a llegar sectas protestantes, y la gente se levantó, sobre todo en la zona de Michoacán, de Jalisco, en esa zona que siempre ha sido de mucho arraigo para la defensa religiosa. Y todo se detiene, porque si hubo muertos, hubo batallas, cuando llega don Porfirio, que llega don Porfirio ya después del Lerdo de Tejada, y se instala don Porfirio, que independientemente de que se quiera ver, los datos y los hechos son los claros. Es la única vez que se pacificó al país, se empezó a desarrollar. Por supuesto, fue un dictador y eso sí era cierto. Pero incluso, aquí es tema de otra actividad, pero cuando se estudia liderazgo para entender técnicamente cómo se debe dirigir, don Porfirio era el lugar que merecía, era poner orden. Y el orden implica disciplina, seriedad, fuerza, pero fue en la primera vez que en todo el siglo XIX, desde 1808 hasta prácticamente 1880, dejó de tener guerras el país. Siempre fueron guerras, y guerras civiles sobre todo, otras invasiones como de Francia, pero todo eso en ese tiempo, la masonería va cobrando mucha fuerza, a tal grado que, como te platicaba, hay una encíclica, Humanum Genum, de León XIII. Te digo que León XIV, que hoy es el que tenemos, tiene mucho la ideología de él también, y la sucesión de él. Era enemigo, decía él, para León XIII la masonería consistía esencialmente en un naturalismo racionalista que inspiraba sus planes y actividades contra la iglesia. En su carta al pueblo italiano, Custodi, del 8 de diciembre de 1892, escribió: recordemos que cristianismo y masonería son esencialmente incompatibles, hasta el punto de que inscribirse en una es separarse de la otra. ¿De acuerdo? En ese tiempo de don Porfirio, y aquí quiero hacer una... Don Porfirio se casa dos veces. La primera vez que su esposa era su sobrina, hija de su hermana. Era hija de su hermana. Pero como... Pues yo creo que era... porque su hermana mayor... pues probablemente le llevaba muchos años, se llamaba Manuela, pues se veían, y yo creo que se entendieron y se querían, pero se veían muy poco, porque don Porfirio andaba en la guerra, todo el tiempo estaba en la guerra, simplemente aquí en el 5 de mayo, y finalmente se casa. Pero una de las cosas importantes es cuando va a morir, su sobrina le pide, que como gran deseo que le había pedido siempre, porque don Porfirio también era masón y no quitó las leyes de reforma. Don Porfirio era el pupilo de Juárez, entonces no quitó las leyes de reforma, pero su manera de dirigir era decir: yo no voy a armar líos aquí, al contrario, voy a negociar, voy a tratar.
0: Fue la mejor época de México, ¿no?
1: Sí, por supuesto, por más que se diga. En esa época,
0: en todos sentidos,
1: ¿sí? paz, economía, bueno, al grado de que...
0: Cultura.
1: Sí, cultura, desarrollo.
0: Desarrollo de todo, ciudades.
1: Todo, por más que se quiera decir lo contrario, ¿no? Bueno, después, precisamente, queda viudo. Cuando se muere su esposa ya muy enferma, lo que le pide es que se casen antes de que muera, porque no quería, ella era muy cristiana, y le dijo, quiero que nos casemos, y se casó. Lo casó el arzobispo primado de México. Imagínense, frente a todos los masones, siendo él el jefe de la masonería en ese momento, pues se casó.
0: No, pues no cabe duda que estaba enamorado. Sí. Y amaba a su esposa.
1: Sí, porque... fue un gran hombre en ese aspecto también. Y ahorita voy a mencionar otra parte, porque queda viudo, y como al año y medio se casa con la hija del que era prácticamente el secretario de gobernación, que era precisamente Carmelita de Romero Rubio. Él tenía ya 51 años y ella 17, pero fue una esposa maravillosa, y ella era muy cristiana y muy amiga del arzobispo primado de México. Entonces las cosas cambiaron, fue cuando llegaron la educación lasallista, se reabrieron conventos, etcétera, los maristas, las de Verbo Encarnado, en infinidad de escuelas, se forma el desarrollo, la paz, formula todo eso. Pero nunca se quitaron las leyes de reforma, que va a desencadenar en lo que vamos a hablar. ¿Cómo vamos el tiempo?
0: Pues bueno, creo que tenemos que detenernos un momentito, porque además la señora Mónica nos felicita. Dice, felicidades al programa. Gracias por hablar de esta triste y horrible realidad que sufrió la Iglesia Católica. Me parece que hasta nuestros días nuestra fe sufre ataques con ideologías, leyes y burlas a los valores y leyes naturales.
1: Así es.
0: Y con esta reflexión de la señora Mónica nos vamos a la pausa comercial.
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0: Amigos, pues bueno, viendo cómo don Porfirio vive lo que él cree y en lo que él quiere, pero también comparte a través de sus esposas lo que ellas creen y viven. Y hay un respeto grande entre ellos y pues bueno, no quitó las leyes de reforma por lo que él creía. Mas sin embargo, es un hombre pacífico que ayudó mucho al país y que gracias a sus esposas hizo todo el bien que hizo para nuestro México. Pero bueno, Romarico, continuemos en esta historia porque el tiempo nos corretea a nosotros.
1: Sí, exactamente. Bueno, voy a dar un brinco precisamente después de don Porfirio, se viene la revolución, y vamos a brincar hasta 1917, donde se establece el 5 de febrero en Querétaro precisamente la Constitución, que son la que nos rige todavía. Se arreglaron algunas cosas de la Constitución de 1857 de Juárez, pero se mantuvieron varias cosas, particularmente masónicas nuevamente. Recuerdo que una vez en un programa que se llamaba El Vuelo del Águila, sacaban específicamente cómo hay que tomar en cuenta, 1917 es un año muy clave, porque es el año de la Constitución aquí en México, pero es el año en que se aparece la Virgen de Fátima y es el año de la Primera Guerra Mundial todavía, y en el año en que se vuelve la Revolución Bolchevique, que está relacionado precisamente con los mensajes de Fátima. Y aquí en la Constitución no se modificaron el artículo tercero de educación laica y control estatal, el artículo quinto de prohibición de las órdenes religiosas, de la limitación del culto público, la negación de la propiedad eclesiástica, la negación de la personalidad jurídica a las iglesias y a los ministros, y la limitación también de prácticas. Aunque no se aplicaron totalmente, realmente ya estaban en la Constitución. Y volvemos a hablar de que en ese año se aparece la Virgen de Fátima en mayo, esto sucede, y en octubre se desarrolla la Revolución Bolchevique, y en uno de los mensajes de la Virgen de Fátima precisamente le dice a los niños que quiere que le consagren al Inmaculado Corazón de María a Rusia, porque si Rusia no es consagrada, esparcirá sus errores, que ya eran los errores comunistas, al resto del mundo. Lo estamos viviendo hasta nuestros días. Esto no es ningún secreto. Tomemos en cuenta que cuando termina los años 20, principios del año 20, pues la revolución era un caudillo contra otro caudillo y uno acababa al otro, precisamente Obregón, que trabajó mucho con Lázaro y con Venustiano Carranza, pues es el que todos sabemos que lo mandó matar, entonces lo desviven, para no decir otra palabra como se usa hoy, lo desvivieron, y entonces entra lo que van a ser el grupo de los de Sonora. Y entre esos grupos de Sonora hay tres fundamentales que van a ser los años 20. Primero, el que entró en vez de Venustiano Carranza, que fue Adolfo de la Huerta, que duró prácticamente 6 meses o menos de 6 meses. Pero después entra Álvaro Obregón de 1920 a 1924. Ahí, aunque no aplicó realmente una separación fuerte con la iglesia, sí lo demostró, porque es el día donde aparece en 1921, el 14 de noviembre, precisamente, que también pertenecía al rito nacional mexicano, sucede el acontecimiento del Cristo de la Defensa, donde le ponen precisamente Luciano Pérez Carpio, un militar que lleva en un ramo de rosas una carga de dinamita, la pone y para quitar a la imagen que quedó el Cristo doblado, que hasta la fecha lo tenemos.
0: Y no logró nada.
1: No logró dañar, pero sí dañó todo lo que estaba alrededor de la iglesia. ¿De la iglesia? ¿No? De todo esto sí lo dañó en todo. Y luego entra Plutarco Elías Calles. Aquí hay que ver una cosa muy importante. Uno pudiera decir, bueno, ¿y por qué fue tan dramático su caso? Como en muchas ocasiones, y no quiero decir nombres, pero hay muchos complejos de inferioridad y luchas personales. Plutarco Elías Calles nació como un hijo bastardo, y como bastardo lo recogió un señor, no sé exactamente si era judío o árabe, se apellidaba Elías, por eso era lo de Elías Calle. En realidad el apellido se lo dio este señor, y de alguna manera creció bajo el mandato fuerte, fue maestro de escuela, y siempre pensaba que los curas, que la iglesia tenía un poder muy fuerte sobre la gente, y que era la manera con la que dominaba al pueblo y que esto impedía el desarrollo. Y entonces quería hacer un país moderno, con un país de desarrollo, y que lo que había que quitar era la religión, porque con las ideas comunistas, pues es la religión es el opio del pueblo. Entonces hay que eliminarlo y hay que acabar con los curas. Y entonces sí, en su periodo, lo que hace, llega y establece la ley Calles, que era la explicación precisamente en qué consiste esa ley que precisamente entraba en acción hace un siglo. La supresión, en primer lugar, se suprimían todos los monasterios y los conventos, todos los templos pasaban a ser propiedad del gobierno, quedaba estrictamente prohibido la realización de cualquier acto de culto como misas, horas santas, procesiones, peregrinaciones, absolutamente cualquier suministro de sacramentos de cualquier tipo, catequesis y educación cristiana para afuera, y finalmente utilizar la prensa y la difusión, porque podía ser causa de cualquiera de esto, desde una pena de multa hasta fusilamiento. Así fue la cosa. Era decir, vamos a acabar con estos. Y entonces, verdaderamente, era un odio personal, verdaderamente yo lo puedo decir, satánico, completamente satánico hacia la Iglesia Católica. No era precisamente solo con las religiones, porque en su tiempo se formaron dos, que hoy todavía vi una de ellas, que es la Luz del Mundo, y también se formó para separar a los católicos de la Iglesia Católica Universal con el Papa, se estableció con el Patriarca Pérez la Iglesia Católica Apostólica Mexicana, y lo puso como si fuera Papa. Él era, no lo puso Papa, le puso el Patriarca, fue el Patriarca Pérez, y pues nadie le hizo caso. Se fueron algunos curas con él, nadie iba, decían, pues este es un
0: así que improvisado, ¿no?
1: Por un desprovisado, no le hacían caso, y las cosas empezaron. Y esas leyes, como dice, no siempre la ley es lo justo. Y cuando lo decía Gandhi, cuando una ley es injusta, lo correcto es no obedecerla. Aquí es algo. ¿Vamos bien?
0: Vamos bien. Lo que pasa es que nos llegó un mensaje muy importante. Te interrumpo. Dice el señor Rubén Galindo, felicita al programa por hablar de los 100 años de la persecución de los cristeros. El señor Rubén nos platica que sus abuelos lo vivieron y le contaban que en las misas se realizaban en las casas particulares. Le conmueve escuchar estos relatos. Piensa que por estos sucesos México sufrió un retraso en todos los ámbitos y considera que la mejor herencia que podemos dejar a nuestros hijos es la verdad de nuestra fe. Así seremos auténticos mexicanos. Saludos y muchas felicidades al programa.
1: Muchas gracias, qué bueno. Bueno, precisamente hablaba yo del Patriarca Pérez, aquí lo puedes ver. Y ya con la IA, pues lo podemos ver hasta colores, lástima que es en radio, pero ya lo podemos ver y eran sus seguidores. Y pues no funcionó, pero también le dieron un templo, el Templo de la Soledad en México. Y eso provocó ya el primer conflicto muy fuerte, porque la gente salió a defender a su templo. Claro. Y entonces lo tomaron el ejército. Y ya las repercusiones, en 1925 ya era mucho el conflicto con la iglesia, pero había negociaciones, todavía había peticiones de hacer las cosas. Incluso mucha gente que ya pensaba en las armas, pues todos los detenían, como decir, no, primero vamos a buscar la parte racional, cómo pelearnos y matarnos. Y así se hizo en la vida real, realmente se buscó todo primero, particularmente con el clero, procuraron negociar y todo eso, siempre fueron rechazados. Y finalmente se formaron las organizaciones religiosas, particularmente una muy especial con Anacleto González Flores, que formó la Liga de la Defensa Religiosa. Y con esa Liga de la Defensa Religiosa, él era abogado, entonces decía, no, por la ley vamos a defender las cosas. Sin embargo, no funcionó nada. Nada funcionó. Se formaron estas ligas y se formaron grupos, aquí lo vemos, Anacleto González Flores, Miguel Gómez Loza, que también, esto fue sobre todo en Jalisco, sin embargo también vuelvo a decir, aquí en Puebla fue el primer mártir. Incluso uno de mis hermanos, Javier, me dice, no se te vaya a olvidar hablar de que aquí fue el primer mártir, y en realidad aquí fue el señor García Farfán, que tenía una tienda en lo que hoy es la 6 Oriente, enfrentito del Teatro Principal y del Portalillo, y en su tienda tenía imágenes de Viva Cristo Rey y todo, y entonces entraron los militares, quite todo eso. Eso lo hará afuera, pero en mi casa, en mi tienda, mando yo. Y se le puso al frente con uno de los militares, lo agredieron, finalmente se lo llevaron preso y lo mataron, solamente por eso. Pero él no, nunca dio, por eso decimos que es el primer mártir en la defensa de Viva Cristo Rey. Y esto va formando ya la condición hasta que ya la decisión del clero, en conexión con el Santo Papa en ese momento, deciden que cerrar ya realmente el culto. Ese día, por eso, se cerraron totalmente las iglesias, incluso en todos los... donde está la... ¿cómo se llama?
0: La custodia.
1: La custodia, ponían un letrero, aquí no está, aquí no está. Y lo cerraron, en todas las iglesias pusieron eso. Se metieron, lo tomaron, lo volvieron, las iglesias las hicieron caballerizas, cuarteles, hasta burdeles. De todo eso eran unas cosas verdaderamente oprobiosas, ¿no? Porque yo creo que no hacía falta. En ese tiempo el Papa era Pío XI, precisamente. El Papa Pío XI es el que en un momento dado está enterado. Mira, por ejemplo, aquí está, no está aquí. ¿De acuerdo? Y en todas las iglesias se lo llevaron para que no hubiera... Todo esto, estas negociaciones, primero se hicieron manifestaciones. Estamos hablando de un país que en ese tiempo, según los datos, había 15 millones de habitantes. Se consiguieron firmas para que derogaran las leyes de 2 millones de firmas.
0: Para aquel entonces era un
1: mundo. Para ese tiempo, pues imagínate, sí,
0: hoy
1: la población,
0: no,
1: 15 millones.
0: Hoy es demasiado sencillo, pero en aquel entonces...
1: Y en aquel entonces...
0: Era un mundo.
1: Bueno, 2 millones de firmas. No compraban, por ejemplo, no iban al cine, no compraban gasolina, muchos bloqueos para bloquear precisamente la parte financiera y hacer que el gobierno, pues bueno, nada funcionó. Una de las partes donde fue muy crítico fue en Tabasco, precisamente. Mal parecido con algo, no lo sé por qué, ¿verdad? Pero en Tabasco fue sumamente crítico, donde estaba Tomás Garrido Canaval, que era un rabioso, vamos a decirle con su nombre, come curas, completamente enemigo de eso, fue la parte más difícil. Aquí tenemos a don José García Farfán, que sucedió en Puebla.
0: Fue el primero. Bueno, amigos, ¿cómo ven? Qué increíble es la historia, ¿verdad? Cómo vamos descubriendo cosas que dice uno, bueno, es que esto fue hace un siglo. ¿Y lo que tú estás viviendo hoy? ¿Cómo podrías relacionarlo? ¿Cómo podrías vivirlo y enfrentarlo tú? ¿Hasta dónde estarías siendo tú hoy capaz de defender tu religión, tu historia, tu familia, tu casa, lo que hoy te toca vivir a ti? Y con esto nos vamos a la pausa comercial.
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0: Amigos, pues ya estamos de regreso nuevamente con esta historia que, bueno, a mí me tiene encantada. Y mejor, Romarico, sigue tú porque no te interrumpo, porque el tiempo se nos está corriendo.
1: Bueno, después de todas las acciones que querían desde el punto de vista civil, legal y todo fue un fracaso, hubo quien dijo, no nos queda más que tomar las armas. Y por supuesto, aquí quiero aclarar algo, probablemente cualquiera de nosotros piensa, oye, las armas, la guerra es muerte y la paz es vida, ¿no? Las cosas se pueden negociar hablando, no a balazos, sino discutiendo, comentando y todo. Pero se acabaron todas las posibilidades. Plutarco Elías Calles tenía la intención de acabar completamente con el catolicismo, particularmente, con el cristianismo, totalmente en todo. Y entonces, después de que se acabaron, decidieron, nos vamos a la guerra. Y la guerra realmente empezó en San Julián. Empieza en Zacatecas, en una parte donde ya son guerras de guerrillas, porque se levantan gente de campo, gente muy bragada, porque en esa zona son charros de veras, por eso también sí son de a caballo son valientes y son de sangre fuerte. Entonces dijeron, esto no nos lo imponen. Y buscaron sus armas. Y hacían guerra de guerrillas. La primera batalla se dio, te digo, en el pueblo de mi mamá, que se llama San Julián, en los Altos de Jalisco, que por cierto hay una gente muy bonita y muchachas preciosas y galanes. Los que estén solteros pueden irse a buscar por allá las que quieran. Lo que quiero decir es, estaban dispuestos a dar la vida por defender la fe. Justamente te digo que en San Julián, el tío abuelo de mis primos, que era el padre Narciso Elizondo, le da la bendición a los primeros 40 guerreros, entre los cuales estaba uno de los jefes cristeros más famosos, que se llamaba Victoriano Ramírez el 14. Le decían el 14 porque tenía una historia de que era tan bueno para defenderse, que una vez lo mandaron a agarrar la policía y mandaron a 14, que de... Mándenme más porque no aguantan, ¿no? 14 no los aguanto.
0: No pueden conmigo.
1: No pueden conmigo. Bueno, era muy fuerte, muy bueno para los balazos, y él forma el ejército. Y se hace la primera batalla en el pueblo de San Julián, que aquí...
0: Y me comentabas que al lado de la casa de tu mamá, ¿verdad?
1: A un lado.
0: Era pequeña.
1: Sí, sí, pues era una población pequeña, fue una hacienda, y era una población muy pequeña. Ahí se dan los primeros movimientos de la guerra cristera. Este era Victoriano, aquí está la casa de mi mamá, está este, que ahora pues...
0: Y ya, me decías ya no que está. ¿Quién fue el que bendijo a los
1: personas? El padre era Narciso Elizondo, de hecho uno de mis primos se llama Narciso Elizondo, en honor a ese padre. Les dio la bendición y cuando fue la batalla primera, ya con un contranazo con el ejército, ninguno murió y del lado del ejército perdieron la batalla. Entonces, y aquí hay que hacer que eran guerra de guerrillas. En realidad eran acomodados de los pueblos. Es decir, saca tu rifle, tienes tu machete, traes tu pistola y con eso nos damos y nos defendemos. Y así empezó la guerra. La batalla fue una batalla muy dispareja. Imagínate campesinos que, bueno, sí, tenían sus rifles y lo que tú quisieras, pero ¿cómo se iban a poner contra el ejército? Pues se pusieron contra el ejército y hubo un montón de muertos, de uno y de otro lado. Pero había muertes, por ejemplo, cuando fue la batalla de San Julián, estaba este padre, que era el padre Julio Álvarez, de inmediato lo toman, lo martirizaron, lo mataron, lo dejaron hecho pedazos. Y se desarrolla muchas batallas muy crueles, fue una matanza terrible, al grado de que, al contrario de que toda la gente pensara que nadie sepa, lo que quería Plutarco Elías Calles es que en el periódico salieran todas estas fotografías colgados en los árboles, colgados en las líneas de... Así estaban para que toda la gente se espantara y dijera, contra el gobierno no se puede. Pues la realidad es que esto levantó mucho más el impacto, fue totalmente lo contrario, y la guerra duró 3 años. Y básicamente les decía yo que era guerra de guerrillas. Para poder manejar las cosas más bien, contrataron a un militar de época de don Porfirio, que se llamaba Enrique Gorostieta Velarde. Él era militar, y él se convierte en el jefe, y entonces se hace un ejército, y verdaderamente las batallas las perdían a cada rato el ejército mexicano. Realmente las guerras las iban ganando los cristeros. Si no hubiera sido por la intervención de Estados Unidos, que ya veía afectado todos sus intereses. Aquí la guerra no me preocupa, que se mueran los mexicanos no me preocupa, pero sí me preocupan mis negocios, si tenemos muchos negocios, y a la iglesia también le empezó a preocupar, porque pues ya no había, ¿te acuerdas? En la pandemia, pues, lo veíamos en la televisión, ya no íbamos a la iglesia, las iglesias cerradas, no había nada, incluso no había limosnas, que también eso influía. Y entonces vienen los arreglos, pero esos arreglos realmente fueron desarreglos, porque sin tomar en cuenta a los cristeros que habían dado la vida, los obispos negocian en cortito con el gobierno, que en ese momento ya no era Plutarco Elías Calles el presidente, pero que tenía sus peleles, que fueron tres del maximato. Cualquier parecido con la realidad es pura coincidencia, o no es más bien ninguna coincidencia. Pero tenía sus peleles, y uno de los peleles fue precisamente el que negoció los arreglos. Dentro de esto, una de las partes importantes es el papel de la mujer. Había una liga que se llamaba la Liga Juana de Arco, que era de puras mujeres que fueron las que llevaban las armas escondidas en las faldas, llevaban el dinero, y a muchas las mataron, las ahorcaron, las violaron, fue terrible. Había niños, como por ejemplo Joselito Sánchez del Río, que fue martirizado.
0: Los mártires, tremenda, los niños mártires.
1: Muchos mártires, y, uh-huh, y unas muertes verdaderamente sanguinarias de cosas verdaderamente satánicas, así de desollar y de matar niños. Un niño, esto era en Colima, jugando con las canicas, llevaba en su sombrero una imagen de Cristo Rey, como dice la canción, el corrido. Ajá. Llevaba la imagen, quítate ese sombrero, no me lo quito. Pues lo mataron ahí, delante del papá, a un niño chico, y así mataron a muchos. Estaban, te digo, las mujeres, con todo lo que eran las brigadas femeninas, era ultra secreto, a tal grado que ni siquiera sabían entre ellas cómo se llamaba una a la otra. Fueron conociéndose más o menos alrededor, según se cuenta. Y ahora imagínate las mujeres que guardaron un secreto, ya de por sí, como que no es en la naturaleza femenina, ¿verdad? Tampoco la masculina, pero las mujeres de inmediato, no estás para saberlo, pero no, se empezaron a conocer como 5 o 6 años después de la Guerra Tutera.
0: Wow.
1: O sea, era un su ultra secreto de todo. Tenían nombres ficticios, o sea, como James Bond, tú eres el 027, yo soy el 14, tú te llamas Juan, no te llamas Maru, y así. A esta muchacha, por ejemplo, la tomaron, era Zenaida Guerenas, la tomaron, era maestra de escuela, pero estaba llevando la comunión en casas, como tú decías, privadas. La martirizaron, la desnudaron, le dijeron, reniega de esto, no reniego, dime quiénes son los que hicieron, no te voy a decir. La mortearon y acabó muerta de hambre, la dejaron 3 días sin comer, después de ser violada por todo el ejército, la dejaron 3 días hasta que se murió de inanición y de hambre, ¿no? Ahí vemos al ejército de las brigadas de las mujeres, que también dispararon, también entraron. Claro. Y en ese tiempo, precisamente, es algo, es ilógico, como muchas cosas que vemos en la política, ¿no? Habla una revolución que va contra la reelección, y lo primero que hace Álvaro Obregón es reelegirse. Y entonces, en esa reelección, pues lo asesinan. Lo matan en la calle de La Bombilla, en el restaurante de La Bombilla, perdón, ahí en San Ángel, en México. Es asesinado. Por cierto, bueno, ya no lo quería mencionar, pero José de León Toral es el que asesina, que era un dibujante, también muy, muy católico, pero veía que si las cosas seguían así, estaba dispuesto personalmente a matar a Álvaro Obregón, y lo mató. Lo mató ahí en ese momento en La Bombilla. Llegó con él con un dibujo cuando ya era presidente electo, sucesor en 1928. Y lo asesina. Y entonces empiezan a investigar y culpan y agarran al padre Pro y a sus hermanos, y sin juicio alguno los fusilan. Incluso hay una historia que apenas supe, que uno de los testigos vivenciales del fusilamiento del padre Pro fue Agustín Lara, que andaba, andaba en una ronda, ahora sí, en noche de rondas, y que los pescaron y los fueron a meter a la cárcel junto con ellos, y que ahí estuvo con él, que hasta su ropa le prestó el padre Pro, porque hacía frío, porque era en noviembre, en la cárcel, y él vio cómo los fusilaron sin juicio ni nada, nada más, al contrario, y además,
0: y por algo que no habían hecho.
1: No habían hecho nada, porque en realidad el asesino era José de León Toral, que por cierto era lasallista y era maestro del Colegio de La Salle, que ya los habían cerrado todo eso.
0: ¿Cómo es increíble, no? ¿Cómo algo que es verdaderamente valioso te da la fuerza para hacer muchas cosas que normalmente no harías, ¿verdad?
1: Pues mira, yo creo que la muerte, y la muerte es matar, robar es robar. Pero a fin de cuentas es el buscar el respeto por tus derechos. Y como te decía yo, la guerra, en realidad, cualquiera pensaría, ¿cómo? Pues el Evangelio dice, no matarás, ¿no? No, es que hay parte que hay que ver en lo que es el Catecismo de la Iglesia Católica, tiene numerales. Ajá. Donde en un momento dado se han acabado todas las posibilidades civiles, legales, jurídicas. ¿Todo? Y no tienes una respuesta, tienes derecho a la legítima defensa. Por eso el mismo Papa avaló la guerra. Pero después, como todas las cosas, fue el mismo que pidió, y las negociaciones que se hicieron fueron unas pésimas negociaciones de la Iglesia. Les dijeron que depongan las armas, que se venga la paz, porque la guerra ya la había perdido, el gobierno la había perdido.
0: Completamente.
1: Sí. Entonces, junto con el embajador de Estados Unidos hacen unas negociaciones, él tenía contactos con la Santa Sede, la Santa Sede vuelve a negociar con unos obispos, todo lo hacen en secreto, no toman en cuenta a los cristeros y de repente les dicen, ya dejen las armas, ya va a volver, se van a reabrir las iglesias, y así fue. Pero les dijeron que iba a haber amnistía, que no los iban a tocar, nada más terminó eso, los fueron persiguiendo y mataron a todos. Ese movimiento originó lo que le llamaban la segunda, que era, después de esa guerra, volvieron a levantarse, ya no tuvo el impacto que tuvo la primera, pero fueron matando a todos los jefes cristeros, asesinándolos en diferentes lugares, en Zacatecas, en San Luis, en Aguascalientes, aquí en Puebla, en todos lados los fueron matando y persiguiendo. Nunca se cambiaron las leyes, y para eso testigos somos nosotros. Las leyes se aplicaron y duraron como estaban hasta Salinas de Gortari en 1992. Desde entonces nunca se cambiaron las leyes, por eso eran las escuelas que llegaban los inspectores y todo eso, que todo lo vivimos todavía nosotros.
0: Claro. Híjole, Romárico, qué pena, el tiempo nos va alcanzando a cada momento. Y y bueno, es increíble, amigos, cómo vamos descubriendo todo esto, ¿verdad? Pero bueno, vamos a recordar esto, estamos conociendo y podremos verlo con nosotros, ¿no? Hoy estos cristeros que pues no tenemos que salir a luchar con armas, pero sí podemos ir de misiones.
1: Claro.
0: ¿Qué tanto realmente yo me comprometo y voy a compartir lo que yo sé y que es valioso en una misión? A donde pues no sabemos si hablan o no saben, o si conocen o no a nuestro Señor. ¿Qué tanto yo me arriesgo a eso? Y mientras tú vas reflexionando en tu hoy, tu aquí y tu ahora, nos vamos a la pausa comercial.
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0: Amigos, pues ya estamos de regreso en el último segmento y a ver, ay, Romarico, ya no te quito más tiempo porque no nos da la vida con bueno, tantas cosas lindas que nos estás platicando.
1: Hablábamos de que el jefe del ejército, que era el jefe cristero, era Enrique Gorostieta Velarde, fue muerto también y muchos hablan de que fue una traición interna, que lo dieron en un momento en Atotonilco, en Jalisco, lo rodeó el ejército y lo mataron. Y entonces quedó como jefe un sucesor de él, que era Jesús Degollado Guízar, quien es el último jefe cristero, que también fue muerto dentro de todos los achaques que cuando hicieron los arreglos la iglesia, con todo respeto, pero fueron los obispos muy mal hecha la negociación, pésimamente mal, y los primeros que estaban muy molestos eran los cristeros. Ellos habían arriesgado la vida, habían muerto un montón y no los tomaron en cuenta ni siquiera para decir, cuando además la batalla la iban ganando. Ya prácticamente en Jalisco ya había un gobierno cristero en el estado de Jalisco. Eso era lo que tenía mucho miedo Plutarco Elías Calles y la presidencia, porque realmente ya estaban vencidos. Y todo el ejército, podía el ejército dominar las zonas urbanas, pero en las zonas de campo no podían con el ejército, con los cristeros. O sea, ya estaban como ejército militar, bien defendidos y con armas, pasaban armas de Estados Unidos, había apoyos, porque no era gratis. Ahora, hubo muertes y cosas terribles de uno y del otro lado, porque también los cristeros hicieron cosas atroces, aunque tenían la defensa, pues la muerte es la muerte y la guerra es la guerra, y sí. Finalmente, pues nunca se pueden arreglar las cosas a balazos solamente, ¿no? Hablando, se entiende la gente. Eso, yo creo que el desarrollo, si hay prejuicios, bueno, se puede buscar el camino. Claro. No solamente es el único, porque yo lo veo así, y porque yo estoy en contra de ti, no necesariamente el que tengamos desacuerdos nos hace enemigos. Tú así ves es. El mundo de una manera, yo de otra, pero no quiere decir que con esto yo, si no piensas como yo, te mato. Pues eso no puede ser, ¿verdad?
0: No.
1: Obviamente. Entonces, todo esto, les digo, pasó y finalmente entra Lázaro Cárdenas como sucesor realmente de Plutarco Elías Calles, a quien lo puso él, porque él era el jefe máximo. Le decían el jefe máximo que tenía prácticamente México, era el dueño de México en ese momento. Y cuando pone a Lázaro Cárdenas, que también eran de ideas muy socialistas, él lo primero que hace, dice, pues aquí me lo quito de encima. Y llegaron a su casa, así como con Maduro, llegaron, se lo llevaron el ejército, señor, tiene usted unas horas para poder subir al avión y se va a Estados Unidos, y está corrido de México. Y regresó después hasta 1941. Que cuando ya era presidente Manuel Ávila Camacho, él regresa y fallece en 1945. E irónicamente, la historia cuenta que puso a sus hijas allá en San Diego en un colegio de monjas.
0: De monjas, pues sí.
1: Y además eran buleadas tremendamente, porque por la historia la conocían en Estados Unidos. Tú eres hija de ese asesino, de ese matón que destruyó México, y en un colegio católico. Bueno, pues las traían asoleadas completamente.
0: Sí, qué cosa tan incongruente, ¿verdad?
1: Sí,
0: o sea,
1: sí, totalmente.
0: No quiero. Ah, no, pero los míos, sí.
1: Y finalmente, fíjate que yo me enteré por uno de los padres del Espíritu Santo que en su muerte final se confesó con uno de los sacerdotes del Espíritu Santo y murió confesado. Bueno, pues que Dios lo perdone y nosotros tenemos que ver solamente lo que sucedió y lo demás pues lo dejamos a Dios. Pero fue unas escenas terribles de lo que vivió México. Incluso en los arreglos se prohibió que sacaran los archivos, se guardaron prácticamente 50 años. Por eso en las escuelas nunca se hablaba, estaba prohibido incluso en la iglesia. Cuando oías tú en las misas que hablaban de la guerra cristera, y algunos mencionaban y los demás se quedaban viendo. ¿Y eso qué es? Bueno, ¿de qué? ¿Cuál guerra? ¿En dónde? ¿Cuándo pasó eso? Sabías de la revolución y de la batalla del 5 de mayo y la independencia, pero la guerra cristera pues fue terrible. ¿Qué? Siempre con guerras civiles, siempre la idea, yo creo que como tú estabas mencionando, decir viva Cristo Rey se dice todos los días con trabajo, con respeto, haciendo las cosas bien, haciendo las cosas con calidad, en la búsqueda de la excelencia, respetando a los demás. Y si tú piensas distinto de mí, tienes todo el derecho. El primer derecho que tienes es la libertad. Si tú no crees, eres muy respetable, como yo sí creo que también soy respetable. Y eso creo que es lo que nos puede unir. Lo que tenemos que buscar hoy, como de siempre debe de ser, es la unión y no la desunión. Uh-huh. Cuando estamos divididos, divide y vencerás.
0: Y nos... Claro, y ahí entra el maligno entre
1: estos. Ahí entra el divisor, claro. Exactamente. Sí. Pues eso es la historia de la guerra, que está contada en breves minutos, porque parece que es mucho tiempo, pero esto es, da para hablar muchísimo.
0: Pues resumir 100 años en 3 minutos más.
1: Bueno, no fueron 100 años, estamos resumiendo prácticamente 3 años, pero con todos los antecedentes que ya vienen que ya de la vienen. Historia de México.
0: Y bueno, y después de todo eso viviendo. También se formaron muchas, pues formó la Acción Católica.
1: Ah, claro.
0: Y muchas cosas que se fueron viviendo, entre ellas, pues la fundación de las misioneras claro. eucarísticas de la Santísima
1: sí,
0: Trinidad.
1: Claro que sí.
0: Esto fue en 1936.
1: Sí, correcto.
0: Y nuestra madre, la madre Enriqueta Rodríguez Noriega, que fue la fundadora de las misioneras, perteneció a la Acción Católica.
1: Sí, sí, por
0: supuesto. Se fue a México y la volvieron a llamar a Puebla y estuvo al frente de todo esto y de ahí se generó el Instituto Social Femenino. Parte de nuestra historia entra al final de toda esta lucha, de toda esta defensa de la vida, defensa de la religión, defensa de todo esto.
1: Sí, claro. Fíjate que con esto podemos concluir como una síntesis. Afortunadamente, ya con Salinas de Gortari, es la primera visita del Papa, la primera visita a México, y realmente cambiaron las cosas en ese momento.
0: Eso fue en 1979.
1: En enero de 79.
0: Sí.
1: Y después ya en varios viajes, porque a cada rato venía.
0: Claro, entonces, pues era feliz aquí.
1: Estábamos, era feliz y éramos
0: México
1: felices
0: siempre
1: nosotros.
0: Siempre fiel, ¿verdad?
1: Así es. Fue también con Zedillo, con Fox. Y en este momento de Fox fue cuando ya se canonizaron muchos de esos mártires. Incluso a Joselito Sánchez del Río lo canonizó el Papa Francisco.
0: Ah.
1: Y a lo mejor hay muchas posibilidades de que con este acontecimiento es probable que pudiera venir el Papa. Todavía al principio lo decían, no hay la certeza, ni lo han afirmado, pero hay la posibilidad de que pueda venir el Papa. Y aquí también hay muchos mártires y verdaderamente santos que son anónimos, porque realmente claro. no se tiene conocimiento, se perdió la historia, pero así dieron es. La vida completamente por la fe y por la defensa de Dios.
0: Y hay muchos de quienes sí se conocen sus nombres, ¿no?
1: Muchos sí, por supuesto. Incluso te estaba yo mencionando de Santo Toribio Romo, estábamos hablando de San Rafael Guízar y Valencia, estamos hablando de el Beato Miguel
0: Agustín Pro,
1: San Cristóbal Magallanes, la misma señora Conchita Cabrera, Anacleto González Flores,
0: el padre Pablo María Guzmán, fundador sí, de las misioneras también.
1: Sí, cómo no, mártires de Durango, de Chihuahua, uh-huh. hubo infinidad de gente, pero sobre todo

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5: Muchísimas gracias. Creo que este recorrido que nos has llevado ha sido fantástico. Hemos descubierto muchas cosas que no sabíamos de nuestra historia. Y amigos, creo que vale la pena irla recorriendo poco a poco, irnos enterando de qué sucedió, qué no sucedió, por qué sucedió. Y esto, no dejarlo nada más en el pasado, sino en la vida nuestra de hoy, cómo lo vivimos, cómo lo enfrentamos. Y a todos ustedes, muchísimas gracias por habernos escuchado esta noche. Muchísimas gracias, Pepe, en los controles, Vicky, en las plataformas, a Marisol Escamilla, a la señora Mónica, al señor que nos felicitó también. Ay, se me movió, perdón, ahorita mi celular y ya no lo. Ay, aquí está el señor Rubén Galindo. Muchísimas gracias por su participación. Muchísimas gracias por su apoyo. Y ojalá que nosotros, desde el fondo de nuestro corazón, a partir de mañana o en las noches al terminar el día, podamos decir: viva Cristo Rey y viva lo que yo hago por ti. Y con esto, amigos, creo que nos toca empezar a nosotros a vivir esta vida, y no como la guerra cristera, sino en una guerra de, como decía Romárico, de mucha paz, de mucho respeto entre nosotros, de mucha honestidad, ¿verdad? Porque al defender lo que creemos, lo que vivimos y lo que celebramos, creo que ahí va a ir nuestra ganancia y va a ir la paz de México, y no solo de México, del mundo entero. Así que, amigos, por esta noche y con muchísimo cariño, mucho entusiasmo y mucho agradecimiento, les decimos: muy buenas noches, Puebla.
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2: Nosotros conocemos a un chavo que es buenísima onda y que nos trae volando a todas.
3: Muchas gracias, no sé qué decir.
2: Tú no, Diego.
3: Es guapísimo
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2: Que tú no, Diego. ¡Miki!

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2: Claudia Mejía, un nuevo episodio de Ya Oíste. En esta ocasión vamos a hablar de demencias y viene a mi cabeza cuando mi mamá de repente se le olvida algo de a qué vine, ya me va a dar el ice. Pero realmente, pues es algo que decimos, ¿no? Comúnmente, y no sabemos si en realidad sea un factor para que nos dé algún tipo de demencia, ¿no? Y nada más lo decimos al aire, pero pues puede ser que sea más complejo que eso, ¿no? Entonces, hoy tenemos a la doctora Cecilia Acosta, ella es neuróloga.
6: Hola, Claudia, muy bien, muchas gracias por la invitación. Fíjate que es algo muy cotidiano, ¿no? Todos, cuando te

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1: Ya se me están olvidando las cosas.
2: Fíjate que tocas un tema muy importante, la edad. Un tiempo, no hace mucho tiempo, todavía se utilizaban términos como la demencia senil, y entonces se le atribuía al proceso de envejecimiento exclusivamente la pérdida de memoria. Y ahora sabemos que esos términos ya son obsoletos, no se utilizan, y que puede haber personas que no tan seniles que puedan presentar síntomas relacionados con un deterioro cognitivo. De hecho, el término de demencia sigue siendo un término fuerte. Ha cambiado su nomenclatura en la actualidad. Hablamos de deterioro cognitivo. El deterioro cognitivo se puede presentar a cualquier edad. No necesariamente tendríamos que ser seniles, pero no todas las demencias son enfermedad de Alzheimer. Existen algunos tipos particulares y las podríamos dividir en aquellas enfermedades que irremediablemente progresan y que tienen un carácter degenerativo. Y habrá algunos deterioros cognitivos que son secundarios, por ejemplo, en trastorno tiroideo. ¿Qué? Obviamente lo más impactante son aquellas enfermedades en donde irremediablemente el paciente va perdiendo no solo su capacidad de memoria, su capacidad de lenguaje, la capacidad de reconocer personas, la capacidad de autocuidado. Y entonces ese tipo de enfermedades son realmente devastadoras porque van progresando y afectando no solo al que padece el problema, sino al entorno.
1: ¿Cómo llegamos a eso? O sea, ¿en algún momento todos podemos tener cierto tipo de deterioro?
2: Sí.
1: Ya en la adultez, en la vejez.
2: Sí.
1: ¿O cómo llegan las personas? ¿O es genético? ¿Cómo es?
2: Ok. Todos, por tener un cerebro, tenemos susceptibilidad. Tenemos un riesgo al nacer de poder tener cualquier enfermedad del sistema nervioso central, porque tenemos el órgano principal que es el cerebro. Pero si yo tengo un familiar directo, con algún padecimiento como este tipo de enfermedades degenerativas que van progresando con el tiempo, pues mi riesgo se incrementa. Pero si yo, aparte de tener este riesgo genético por tener un familiar directo enfermo, pero aparte yo soy diabético, hipertenso, tengo problemas con mi peso, tengo problemas auditivos si no escucho bien, o tengo malos hábitos, no hago dieta, no hago ejercicio. De hecho, en la actualidad sabemos, y eso ya está más que estudiado, el 56% de los pacientes que tienen alguna demencia degenerativa tipo Alzheimer, por ejemplo, el 56% puede ser prevenible.
1: ¿Cómo es vivir con demencia?
2: Imagina que una persona no sepa dónde vive, quién es, en dónde está, que olvide quién es su esposo, sus hijos, y que aparte no pueda tener una posibilidad de sobrevivir y que dependa de terceros para eso. No son capaces de bañarse porque olvidan cómo bañarse, olvidan cómo ponerse la ropa, se llaman apraxias, olvidan todo este acto motor de ponerte una camiseta, un pantalón, cómo ir al baño. Y todas estas cuestiones van a generar una dependencia de terceros, y que el que cuida pues va a tener que hacer todas esas actividades para poder mejorar la calidad de vida de los pacientes. La invitación es que nos volteemos a ver y identifiquemos, ¿no? Y a veces mucha gente se asusta, porque he tenido pacientes que dicen: doctora, se me olvidan las cosas. Y a veces puede suceder que estén deprimidos, que no duerman bien, que tengan ansiedad, y la ansiedad provoca problemas de concentración. Entonces los tranquilizamos, los evaluamos y concluimos. Pero en algunos casos pues obviamente no son conscientes de lo que sucede, y en la mayoría nosotros podríamos decir: me está fallando esto, voy a hacerme evaluar, porque aparte pues tengo malos hábitos, y a veces el que nos corrijan esos malos hábitos cuesta mucho trabajo, y a veces haciendo eso es suficiente pues para poder retomar nuestra vida normal sin que estemos en peligro de desarrollar algún tipo de demencia.
1: Como profesional de la salud, ¿qué les dirías a las familias que están enfrentando esto?
2: Fíjate que sí es un tema muy difícil. Primero es la cuestión de la aceptación.

0: Generalmente el familiar es el más renuente a pensar que algo está pasando y hay una especie de negación inicial. ¿Qué se tiene que hacer? Bueno, el cuidador tiene que entender qué es lo principal. Dormir bien, comer bien, para que pueda sentirse fuerte para cuidar a una persona que requiere el cuidado como el de un niño. ¿Qué decirle a un cuidador? Primero, que la enfermedad es crónica y progresiva, y que irremediablemente va a tener esta progresión, y conforme pasan las etapas de evolución va a haber un mayor impacto en la dependencia de terceros para sobrevivir, y por lo tanto que el paciente tiene que irse programando y dosificando, y que tiene que generar una red de apoyo. A veces es la misma familia la red de apoyo. Hacer fuerte al cuidador. Darle la información para que cuando suceda alguna complicación puedan resolver inmediatamente.
1: Aunque, por ejemplo, la familia lo sepa, siempre hay contextos complicados, ¿no?
0: Sí.
1: Entonces no es como que así ya lo sé, voy a ayudar, voy a ver, nos vamos a organizar. No siempre pasa.
0: Fíjate que yo lo que hago es reunir a la mayoría de las personas que pudieran estar en contacto directo para decirles, ustedes, estamos en un barco, vamos a remar siempre para el mismo lado. Porque no sé si te ha pasado, Claudia, que hay personas que tienen diferentes formas de pensar.
1: Sí.
0: Y entonces dicen, no, es que yo creo que mejor no le des medicamento porque eso, creo que no. Y yo me da miedo que le des esto porque fulanita le dio tal. Entonces hay una serie de opiniones que lo único que pasa es que todo el mundo se confunda. Y por eso nosotros tenemos que estar ahí como llevando la batuta. Esto se hace, cuiden esto, trabajen en eso. Doctor, es que tengo miedo porque este medicamento leí tal cosa, no tengas temor, vamos a trabajarlo, vamos a hacerlo. Y si todos remamos por el mismo rumbo, entonces no va a haber esta familia fragmentada, fracturada, porque todos tienen opiniones diferentes y el único que pierde es el paciente. En la actualidad los servicios de salud en el ISSSTE se han abierto para que el paciente, independientemente del lugar donde vive, si él tiene una necesidad por un trastorno de memoria, pueda acudir en el servicio de neurología donde esté disponible, independientemente de la zona. Esto del programa de salud mental es maravilloso.
1: El correo es saludmental@iste.gob.mx. Doctora Cecilia, muchísimas gracias. Fue muy tranquilizadora, yo creo que para varias personas que nos están escuchando.
0: Sí, Claudia, yo te agradezco mucho que toques estos temas porque son de tanta relevancia y tanta importancia que yo aprecio mucho.
1: Muchísimas gracias, doctora.
0: Gracias a ti, Claudia. Saludos a tu audiencia.
1: Gracias. Ella es la doctora Cecilia Acosta. Yo soy Claudia Mejía. Nos vemos en un siguiente episodio. Bye.
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2: Hola, querido público radioescucha, en compañía de su hogar, toda su familia la están disfrutando. Es que estamos aquí un poquito distraídos, estamos instalándonos apenas aquí. Muchísimas gracias por abrirnos las puertas de su hogar. Ya vienen los chiles en nogada, luego ya viene Todos Santos, la revolución, y se acabó el año. Fíjense nada más. Querido público, les habla su servidor Eduardo Zamora Martínez, quien les agradece el favor de que nos reciban en su hogar. Muy agradable está el clima, mucho, muy agradable. Está fresco, ligeramente caluroso, pero no está todo para disfrutarlo en compañía de toda la familia. Y ahora sí, ya está con nosotros a quien extrañaban muchos de ustedes.
3: Queridos amigos, pues un gusto, un verdadero placer volver a estar con ustedes después de un recesito obligado y de una ausencia por cuestiones de...
2: Por cuestiones técnicas.
3: Sí, en la casa de todos ustedes, pero ya estamos aquí para platicar con ustedes, sobre todo para saludarlos. Se les extrañó, nosotros también hace 8 días, pues estábamos súper dispuestos, pero pues nos mandaron un mensaje de que pues había un programa especial. Entonces, bueno... En 10 años es el primer domingo
2: que nos mandan a la banca. Exactamente. Sí, un día antes me habló Infantini. Me dijo, oye, no seas malito, cédeme el tiempo. No, es que pues se nos está cayendo el rating y no tenemos auditorio. Sí, hombre, cómo no, con toda confianza, mano. Ay, tómate el tiempo que quieras, ¿no? Sí, muy, muy amable, por cierto. Le agradecemos a la FIFA. Pues le cedimos el tiempo.
3: Sí, sobre todo eso.
2: Exactamente. Así es, querido público. Muchísimas gracias. Pues vamos a iniciar el tema. Regresamos con nuestros temas cotidianos que pues ustedes nos han demostrado que han sido de su interés. Y nosotros pues procuramos armar un programa que sea entretenido, sea divertido, sea al gusto del público. Exactamente, muchísimas gracias. Me estaba ya acordando, ¿te acuerdas que había un chocolate al gusto?
3: Al gusto, sí, traía un gatito negro.
2: Un gatito negro, ¿quién no se acuerda de ese chocolate al gusto? Ahorita se me vino a la mente. Así es, querido, pues vamos a iniciar el tema, ¿qué te parece, María?
3: Pues sí, porque es bastante interesante, aunque ande decir, no, pues ya está muy repetitivo, no. Traemos nueva información para ustedes, ya saben que nos gusta compartir con ustedes toda la... Pues la nueva información, lo que a lo mejor teníamos en la mente bloqueado, alguna situación que no recordamos hasta ahora.
2: Exactamente.
3: Y sobre todo de lugares que pues han sido emblemáticos en esta ciudad. Así que si quieres, sin más preámbulo, empezamos.
2: Comenzamos, efectivamente.
3: De tiempo.
2: Pues les vamos a hablar, todo mundo habla de esto, pero nosotros vamos a enfocarnos un poquito más a fondo. Este parque público de toda la vida del cual hemos disfrutado los poblanos, pues ha sido pepita de todos los moles. Ha estado en todas las etapas de la ciudad, ha sido muy emblemático, ha sido motivo de discordia. De todo ha sido. ¿A qué me estoy refiriendo? Me estoy refiriendo al Paseo Bravo, al Paseo Nicolás Bravo. Toda la vida nosotros de niños lo conocimos, lo caminamos, lo andamos, lo disfrutamos y hemos visto cómo es que ha sufrido cambios fortuitos por intereses políticos, por negocio, todo lo que ha sufrido este pobre parque público que, pues... Aquí les vamos a narrar primeramente lo más antiguo. Bueno, pues aquí tenemos aquí los datos más antiguos. Aquí data del año 1813. El tramo de las calles 11 y 13 Sur entre la avenida Reforma 13, 5 y 7 Poniente formaba parte del cementerio de San Javier. El cementerio de San Javier es lo que era la penitenciaría. Ahí exactamente, que se extendió hasta la calle 15 Sur, estableciendo así para inhumar a los cientos de víctimas de la epidemia de viruela que atacó durante los años 1813 a 1814 y del cólera en 1833. Fue un camposanto improvisado que no tuvo mausoleos, sino sencillos montículos que señalaban sepulturas y posteriormente se clausura. En el tramo de la calle 11 y 13 sur, entre las 7 y 9 poniente, hubo una plazuela llamada Oaxaquilla. Para que si ustedes ubiquen, viene siendo la superficie donde actualmente está la parte sur del Paseo Bravo, desde las 7 poniente hasta la 11 poniente. Allí había un parque público, una plazuela que se llamaba Oaxaquilla, con casas muy pobres, de materiales muy pobres, que era gente humilde, siendo derrumbadas posteriormente. En el último tramo de la 9 y 11 poniente también había casas en la plazuela del Parral. Hasta ahí llegaba la plazuela de la, de lo que conocemos ahora la iglesia del Parral, ahí exactamente. Cita el profesor Enrique Cordero y Torres, este señor que fue, pues yo creo que de los historiadores más famosos que hubo en Puebla, Enrique Cordero y Torres, que por mucho tiempo fue allí lugar de ejecución cuando se aplicaba el infartante sistema de horca, cuyo aparato permanecía, se exhibía. Y el 10 de noviembre de 1804 fue retirado a petición de los frailes dominicos. El 15 de abril de 1814 fue fusilado el jefe insurgente Miguel Bravo, tío de don Nicolás Bravo, que a su vez este era hermano de Leonardo Bravo. Ahorita les voy a explicar por qué. Por disposición del Congreso del Estado en 1827 se erigió un busto a don Miguel Bravo, mismo que después, en medio de unas trifulcas por hordas de la población, fue decapitado y fue retirado y se perdió en la historia. No se sabe qué fue de ese busto. La clase aristocrática y media paseaban por el Paseo Viejo de San Francisco. Para eso se creó el Paseo Nicolás Bravo, para las personas de escasos recursos, resurgiendo en 1832, esta idea siendo presidente municipal Francisco de Tamayo y gobernador estatal el coronel Juan José Andrade. En 1838 se puso en servicio la nueva Alameda Pública. Viene siendo la fecha de su inauguración oficial, 1838. Muchos presidentes posteriores intervinieron para mejorar el aspecto de ese Paseo Bravo. La época de don Porfirio Díaz. Fíjense que aquí tuvo un auge tremendo el Paseo Bravo. El presidente municipal que se distinguió por su arreglo al Paseo Bravo fue el Paseo Nuevo, todavía no llevaba nombre, posteriormente fue llamado Nicolás Bravo, fue don Leopoldo Gavito, 1894-1902, quien además de otras obras levantó el monumento al general Nicolás Bravo en 1896 y el de la historia complementario anterior en 1898. Fue inaugurado el primero por el presidente de la República, don Porfirio Díaz, quien describe la historia, puso la primera piedra para el monumento a la independencia. Para los menores de 40 años, el monumento a la independencia que está en la avenida Juárez, primeramente fue levantado y construido enfrente del templo de la iglesia de Guadalupe. Pues esto es una historia extra rápida de cuál fue el origen del Paseo Nicolás Bravo, quienes todos lo tuvimos el privilegio de disfrutar en su época de oro, pues lo recordamos con mucho cariño.
3: Así es. Fíjense nada más, pues cuántos recuerdos no podemos tener de ahí del Paseo Bravo. Yo creo que todos fuimos al zoológico cuando estaban a mí me tocó que estaban todavía los cisnes.
2: Cisnes, había cisnes, había garzas.
3: Sí, las medio recuerdo, así como en sueños. Pero ¿quién no disfrutó? ¿Quién no disfrutó los juegos ahí?
2: ¿Quién no disfrutó las lanchitas cuando pintábamos venado de la escuela?
3: Las lanchitas.
2: Cuando nos fugábamos de secundaria. Era el único lugar que podíamos ir a divertirnos un buen rato. Era ahí y las matinés en el Cine México los jueves.
3: Fíjense nada más, ¿no? ¿Cuánta historia no podemos tener nosotros ahí en el Paseo Bravo? Por alguna circunstancia íbamos a parar ahí. Alguna situación, sobre todo también para lo que venían siendo las reuniones. O se citaba uno ahí en el paseo. Fue famoso el gallito, porque todo el mundo se reunía en el gallito. También cuando íbamos a lo que venía siendo el, que nos llevaban a los mosaicos, por lo menos en la normal, nos citaban ahí, en el gallito.
2: A mí sí me tocó que nos citaran.
3: Que nos
2: citaran
3: en el gallito, para que ahí llegaran los camiones y nos llevaran a la Ciudad de México. O sea, ¿cuántos recuerdos no se tienen de ese lugar?
2: Y muchísimos eventos políticos. Yo me acuerdo que estando en la primaria, Ahí nos citaban a distintas escuelas, yo estaba todavía en la Heroica Jesús González Ortega, nos citaban para la recepción de algún gobernador o de algún político. A mí me tocó conocer ahí, allá en el año 70, porque estaba en campaña, a Luis Echeverría, y nos citaron ahí para recibirlo. Será en 70, debió haber sido, porque él toma posesión en diciembre del 70, y no fue en el ciclo escolar, estaba yo todavía en la primaria, en 1970. Ahí lo conocí cuando vino Luis Echeverría, estaba de gobernador interino Guillermo Morales Blumenkron, de acuerdo.
3: Pero fíjate que cuántas reformas ha sufrido. Uy. Lo que viene siendo el Paseo Bravo, ¿no? Cuántas cosas no ha pasado, se han modificado. Y vamos a hablar de una que fue actual para nosotros. O sea, en los años 70, donde sufre una modificación, lo que viene siendo el paseo, y pues de todo esto vamos a hablar en un ratito, ¿no? Ese es el preámbulo para que se vayan acomodando, tengan su tecito helado, su cafecito, su cappuccino.
2: Ay, no antojes.
3: Para que comencemos a hablar del tema. Manden sus mensajitos, por favor.
2: Sus mensajes, por favor, 22-14-15-85-38. Con todo gusto recibimos ahí todos sus mensajes. Tengo mensajes de hace 8 días que no me dio tiempo de leerlos. Vamos a leer
3: todos. Bueno,
2: todo.
3: Hace 15 días,
2: hace 8 días, pues estábamos allá en el palco con Trump, ahí estábamos.
3: Ah, no, sí, sobre todo. Sí, por favor, manden sus mensajes, ya estamos aquí. Hoy no nos vamos a enfocar a lo que fue el Paseo Bravo divertido, en el que íbamos a los juegos y disfrutábamos los domingos para ir a pasear, No, hoy vamos a hablar de algo que pues hizo que se modificara el paseo, de situaciones que se presentaron, de cosas que no se llevaron a cabo. Porque estaban planeadas, recuerdan ustedes que les hemos platicado de algunas, por ejemplo, el que querían hacer el Palacio del Ayuntamiento, lo querían hacer enfrente de la catedral. Exacto. Que querían quedarse con esas, eran dos manzanas.
2: Toda la manzana completa enfrente de la catedral.
3: Para que fuera
2: el
3: ayuntamiento.
2: De que iban a tumbar.
3: O sea, eran sorpresas que uno se va encontrando y dice, ¿cómo es posible, no? Y comienza uno con la mente a imaginarse cómo era, ¿no? Cómo hubiera sido si se hubiera modificado. Pues lo mismo va a pasar con este tema del día de hoy. Así que no se lo pierdan. Tiene muchas situaciones que ustedes van a...
2: Se van a sorprender.
3: No lo van a creer. Pero así es.
2: Ok, vamos al corte, comisario. Regresamos 2 minutitos. Calles y detalles con el Barro Rojo.
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0: Ya regresamos, querido público radio escucha. Muchísimas gracias por el favor de sus comentarios y sugerencias. Recuerden, pueden comunicarse con nosotros. Por favor, mándenos sus mensajes al 22 14 15 8538. 22 14 15 8538. Ahí les recibimos todas sus opiniones con todo cariño. Ahí les recibimos todo. Ahí aquí agarramos parejo. Así es, muchísimas gracias. Ahorita este mi señor está atendiendo una llamada. Ahorita en unos minutitos viene para acá de vuelta. Bueno, pues aquí estábamos narrándoles aquí una historia extra rápida de lo que se fue, de lo que fue el origen del Paseo Bravo. Aquí ya comenta en el periodo de Porfirio Díaz, se colocaron las bancas, se construyó el kiosco. Yo no lo sabía, pero el kiosco del Paseo Bravo se le llama Mucio Práxedes Martínez y se abrió en 1899. Se perfora un pozo para alimentar las fuentes que había. Desgraciadamente ya todo pasó a la historia. Creo que nada más quedan dos fuentecitas y eso las dejaron porque, pues la mera verdad, yo creo que les dio pena tumbarlas, pero de que tienen ganas, tienen ganas. Yo recuerdo toda la vida desde los años 70 qué ganas le trajeron todos los alcaldes a la Fuente Española que está del lado sur, colindante sobre la 11 Poniente. Toda la información que nos hemos encontrado de los años 70 habla de que la van a demoler, que la van a trasladar, la van a modificar. O sea, y le trajeron unas ganas a la pobrecita que solamente de veras que la indiferencia ha sido la que la ha salvado. Porque en otras épocas ya hubiera habido rato que ya la hubieran tumbado. Pues ahorita vamos a narrar aquí uno de los capítulos más extraños que sufrió el Paseo Bravo. Déjenme buscar la nota. Lo mismo de siempre, toda la vida. No perderá árboles el Paseo Bravo, nota de 1974. El Paseo Bravo no perderá árboles al abrir. Ay, este detalle, esta noticia la vamos a reservar para el final, porque va a ser algo que sí van a recordar mucho ustedes. En 1974 estamos aquí. Aquí está. No desaparecerá ese pulmón de la ciudad. La Dirección de Obras Públicas del Estado de Puebla dijo que ya ha sido aprobada. Fíjense nada, yo sí me acuerdo. Voy a esperar a mi señora ahorita que termine esa llamada, porque ella tiene más información acerca de lo que iba a suceder en los dos lotes, las dos superficies que están al costado del templo de la iglesia de Guadalupe. Del lado del lado de la 11 Sur, colindante, existió por muchos años, yo sí la conocí, una gasolinería. Esta gasolinería, yo ya la conocí cerrada, estoy hablando del año 69 o 1970. Y existía el proyecto para ampliar la 11 Norte-Sur. Ya se estaban demoliendo algunos edificios de la 11 Norte, desde la 2 Poniente hasta prácticamente la estación de ferrocarril. Pero hay un detalle curioso. Cuando se construye la estación de ferrocarril, ya se había planeado abrir la calle. Por eso el edificio de la terminal está 6 metros hacia el poniente. Ya se había conservado el espacio, ya se había reservado el espacio para ampliar la calle en un futuro. Y fue en la época en la cual cuenta la leyenda que esa estación la inauguró Benito Juárez, pero yo tengo otros datos. Ya en otra ocasión se los voy a platicar y compartir con mucho gusto. De ahí que la 11 Norte, en realidad su verdadero nombre es Avenida Juárez. Lo bueno es que todavía, si ustedes caminan ahí en las esquinas, todavía van a encontrar placas conmemorativas que dicen primera calle de Juárez, segunda calle de Juárez y así hasta la 18, porque el monumento a Juárez, que está en la Avenida de la Paz, que fue trasladado ahí en los años finales de los años 20, estuvo originalmente en el jardín del Señor de los Trabajos, enfrente de una de las, pues, de las torterías más históricas que tenemos en el centro de Puebla. Pero bueno, eso ya es otro, harina de otro costal. Aquí, fíjense, vamos aquí con esta primera nota. La voy a comenzar a narrar. la Dirección de Obras Públicas del Estado, estamos hablando 1974, dijo que ya ha sido aprobada la apertura de la 7 Poniente. Con la construcción, fíjense qué detalle curioso, hubiera sido un proyecto muy caro, pero hubiera sido algo novedoso para la ciudad de Puebla. Con la construcción de un paso a desnivel, el proyecto original para abrir la 7 Poniente sobre el Paseo Bravo era construir un túnel, fíjense, de la 7 Poniente del lado de la 11 hasta la Avenida de la Paz. Exactamente, iba a ser. Pero ahorita vamos a ver qué fue lo que se les ocurrió hacer con la Fuente Española. La Fuente Española, regalo de la colonia española con motivo del centenario de la independencia de México, fue regalo y fue obra del arquitecto, aquí tengo el dato, que fue el arquitecto Guadalajara.
1: Se apellidaba
0: Guadalajara.
1: Fíjense, queridos amigos, que tenemos las fotografías de cuando estaba siendo destruida. Y realmente casi llegaron a la totalidad, solo dejaban el respaldo que tiene la fuente.
0: Exactamente.
1: Con el cuadro de Talavera. Era lo único que quedaba. De ahí afuera, todo estaba totalmente ya desmantelado. Se pueden imaginar esa hermosísima fuente que hubiera desaparecido.
0: Pues la tumbaron.
1: Sí, lo bueno es que tenían todas las piezas. Se conservaron todas las piezas. Porque si van a verla en la actualidad, está completa. No le falta nada.
0: Yo lo que me pregunto, ¿alguien de las personas que intervinieron en la destrucción de esa fuente tuvo la bondad y el buen corazón de preservar las piezas de piedra de cantera? Pero de hecho tenemos fotografías donde la fuente fue demolida y sí, lo único que quedó fue el muro posterior.
1: Sí.
0: Fue el muro posterior, pero de hecho la fuente la demolieron. La demolieron totalmente.
1: Sí, y sobre todo también las modificaciones que estaba recibiendo el paseo, con la situación de que se estaba haciendo, hasta se hizo una convocatoria pública para ver si se abría o se dejaba como estaba. Se abría la calle de la, ¿qué es?
0: La 7
1: Poniente. De la 7, para ver si se abría esa avenida para que le diera paso a la Avenida Juárez o en un momento dado se dejaba tal y como está. Pues la mayoría de la gente, pues lógicamente, contestó que estaban a favor de que se quedara como estaba, de que no se siguiera destruyendo lo que era todo ese paseo, ¿no?
0: Exactamente.
1: Y sobre todo con esta situación de que se proponía el paso a desnivel.
0: Se ponía un paso a desnivel, fíjate. Pero a mí pues lo que me llama la atención, aquí jefe de departamento del ayuntamiento, se le ocurrió la puntada de dar la orden de demoler la fuente.
1: Ay, fíjate, y sobre todo que también de alguna manera influyó mucho el que la 11 Sur, Norte Sur, uh-huh, se estaba ya abriendo. Se estaba ampliando. Entonces, también por esa situación también sufrió su modificación el paseo. Pues también se le tuvo que robar el espacio para que se pudiera hacer esa avenida.
0: Exactamente, claro que sí. El reloj del gallito fue trasladado 11 metros en diagonal porque estaba exactamente en lo que vendría siendo el paso del carril que se estaba construyendo del segundo carril de la 11 Sur. Yo tuve conocimiento que fue un arquitecto, no recuerdo el nombre, de apellido López Páez. Este arquitecto fue uno de los diseñadores de la planta de hojalata y lámina de Ilsa, allí en la autopista México-Puebla, en ¿cómo se llama? Sobre la autopista México, pero donde estaba la construcción, donde funcionó por muchos años hasta que cerró la planta fundidora de ILSA. Este arquitecto fue uno de los que intervino en su diseño y fue contratado en el 70, ya fue por el 77 más o menos, cuando se le contrata para correr el reloj del gallito, arrastrarlo en manera diagonal 11 metros. Él fue el que intervino,
1: se llamaba
0: Octaviano López Páez, exactamente, para que ustedes lo ubiquen. Los de mi generación, hace chorrocientos años, ¿se acuerdan cuando comenzó el programa de Raúl Velasco? Pues él no fue el primer conductor de ese programa. El primer conductor de ese programa, creo que duró como 2 meses, fue un señor que se llamaba Neftalí López Páez, característico porque tenía los dientes muy saltones del frente y se le llamaba el Conejo López Páez. Su hermano Octaviano fue el que realizó la obra de trasladar el reloj del gallito para preservarlo. Vamos al corte comercial, regresamos 2 minutitos, calles y detalles con el Barón Rojo.
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0: Hola, queridos amigos. Les quiero compartir esta nota. Fíjense que es de el 18 de junio de 1934. El secretario de Economía en el Estado de Puebla dio a todas las agencias de publicidad la lista de precios del pescado enlatado. El de mayor importancia es la sardina. La lata oval va a tener un precio durante esta cuaresma de lata de 450 gramos, 3 pesos. La lata cilíndrica con 400 gramos, 2 pesos 50 centavos. La cilíndrica con 227 gramos, 1 peso con 85 centavos. Y la más pequeña, la lata de sardina con 140 gramos, va a tener un precio de 1 peso con 40 centavos. La lista completa la podrá leerla en circulación en la Cámara de Comercio del Estado de Puebla. ¿Cómo la ve? ¿Qué les parece estos precios de hace 90 años? Para la época de cuaresma de 1934, las listas de precios del pescado enlatado, entre ellos aquí en la ciudad de Puebla, y principalmente las latas de sardinas. ¿Les imaginan comprar ustedes una lata de sardinas de la que nosotros consumimos hoy en día de 450 gramos a un precio de 3 pesos, pero de hace 90 años? ¿Qué les parece? Un detalle con el Barón Rojo.
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0: Ya regresamos, estamos aquí acomodando el orden de las notas porque se nos traspapelaron, es que se me cayó el celular y se perdió todo, todas las hojas se revolvieron.
1: Pues como ven que estamos inaugurando, no, reinaugurando la cabina.
0: Reinaugurando la cabina.
1: Yo no había venido en estas reformas que le habían hecho.

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1: Es decir, los árboles que componían lo que era el Paseo Bravo. Y que lo iban a... ¿cómo se llama? Iba a ser nada más su doctorado. No iban a tirar nada. ¿Por qué? Porque el primer temor que se tuvo que fuera que desaparecieran y que solamente quedara
2: una plazuela.
1: Plazuela, exactamente.
2: Ah, porque ya se les había ocurrido. Ya existían los planos para talarlo y hacerle una plazuela, una plancha de concreto. Y estamos hablando de qué, de 1974.
1: Sí, esto fue en el año del 74 donde se definió la fisonomía que iba a quedar para futuro de lo que era el Paseo Bravo, ¿no?
2: Ay, cualquier parecido con la vida real es pura coincidencia.
1: ¿Cómo recuerdo? Ustedes, queridos amigos, se acordarán que las unidades de transporte, en lugar de que le pusieran Paseo Bravo, fue en los años 80, me parece.
2: Finales de los 70.
1: Ajá.
2: Sí, fue
1: donde le ponían Gateo Bravo.
2: Le ponían un gatito. Sí, cierto.
1: Era famoso. Porque...
2: Yo lo vi en los Garita, lo vi en los Zaragoza. El Zaragoza hacía terminal en el Paseo Bravo, del lado de la 11 Poniente. Ahí hacía terminal, efectivamente.
1: Fíjense que hay otro dato muy importante, que también hubiera sido la modificación, yo creo que una de las modificaciones relevantes que hubiera llevado a cabo lo que viene siendo el gobierno en ese año. Como se estaba realizando lo que era la ampliación de la 11, pues tuvieron que tirar lo que eran algunas casas,
2: edificios.
1: Y para sorpresa, pues no salió un inteligente ahí que dijo lo siguiente.
2: Así es, se van a sorprender esta nota. Con escrito fecha 7 de los Corrientes, estamos hablando de julio de 1974, dirigido a las autoridades poblanas, el Comité Defensor del Patrimonio Cultural Poblano expuso razones por las cuales no debe de construirse el edificio público anexo al Santuario de Guadalupe, considerando como notable monumento del arte barroco de la ciudad de Puebla. Hace mención de que la Fundación Mary Street Jenkins adquirió los predios contiguos a la joya arquitectónica, pagando rigurosamente y con la pretensión de construir un edificio para oficinas de gobierno precisamente dentro del espacio que serviría para formar un área de protección al monumento. ¿Cómo la ven? ¿Saben qué edificio iban a construir colindante al templo de la Virgen de Guadalupe? Colindante con la avenida 11, la nueva 11 Poniente. 11 Norte y Reforma, iba a ser finanzas.
1: Sí.
2: En el último momento frenaron los planes y se decidió tumbar la Plaza del Charro, que también era una joya colonial, también era una joya colonial, la mandaron tumbar y ahí se construyó finanzas, pero el sitio original para construir finanzas iba a ser colindante a la iglesia de Guadalupe. Fíjate qué puntada.
1: Pero se había visto raro, ¿no? Porque iba a ser un edificio moderno.
2: Iba a ser un edificio moderno.
1: La arquitectura que rodea esa zona, pues como que... Bueno, que tenemos edificios atrás sobre la 13, esos edificios gemelos que están.
2: Exactamente, sí.
1: Pero no modificó tanto como lo hubiera hecho este edificio.
2: Un edificio moderno.
1: Como que se hubiera visto demasiado el contraste.
2: Se hubiera visto un pegote ahí moderno, y como yo siempre lo he criticado en mis editoriales, un cajón de vidrio.
1: Sí, sobre todo. Y sabes que lo único que... fue benéfico es que no construyeran nada, porque se aprecia todo lo que es el templo.
2: Exactamente.
1: ¿No? Entonces se ve muy bonito, se puede admirar lo que es la belleza arquitectónica del templo, y sobre todo que dejaron también un espacio en el que sembraron también árboles, que ahorita ya tienen una edad suficiente como para que pues ya puedan ayudar un poquito a
2: regular el clima.
1: Exactamente, ¿no?
2: Fíjate,
1: pero quedó muy bonito.

0: realmente ustedes recordarán que antes estaban cuando fue la decisión de que se abriera la 11, bueno, de que se ampliara la 11, estaba lo que eran las gasolineras, ¿no?
1: Las dos gasolineras, efectivamente, la que yo conocí, que ya estaba lapidada, y la otra gasolinera en la esquina, contra esquina del Templo de San Javier, donde estaba el cuartel de bomberos, ¿se acuerdan ustedes? Ajá. Esa sí la conocí, esa fue demolida como por el año 84-85. Fue una, precisamente el conjunto escultórico de ahí, fue una de las últimas obras que hizo Jesús Corro Ferrer, hijo de Jesús Corro Soriano, que fue el que hizo muchísima obra pública monumental en Puebla.
0: Fíjate que ahorita que hemos pasado por el paseo, qué lástima que no se pueda disfrutar de esa zona.
1: Sí.
0: No, lamentablemente, bueno, la inseguridad está un poco fuerte en esa área. Entonces no es posible el que uno estuviera uno paseando o tan solo irse a sentar un rato a contemplar toda esa zona, ¿no? Que se ve bonita. Ojalá y reforzaran la seguridad ahí para que todos pudiéramos disfrutarlo como antes lo hacíamos. Lógico, ya no va a haber el atractivo que era el zoológico, que eran los juegos mecánicos, pero pues por lo menos disfrutar para estar sentado un ratito ahí, hasta te puedes ir a leer un rato.
1: Tranquilidad,
0: sí, sí, sí, dentro de lo que viene siendo el centro histórico, que muestra, a veces es caótico. Muestra demasiados conflictos en cuestión de tráfico, ¿no? Así es, pero ojalá y se pueda reforzar para que volvamos a disfrutarlo, ¿no?
1: Como era bonito,
0: sí,
1: era bonito.
0: Sí, sí, sobre todo que pues abra negocios, sobre todo lo que vienen siendo cafeterías, restaurantes cerca de ahí, para que pues un paseíto por ahí y vámonos a comer cerca para seguir disfrutando, ¿no? Sabemos hay solamente una cafetería que les recomiendo, que es, no sé si siga, está en el Museo Militar, que estaba donde la escuela...
1: La 2 de abril.
0: La 2 de abril, en la parte superior tiene una cafetería. Y qué vista tan hermosa tiene,
1: sí,
0: de verdad,
1: se
0: disfruta.
1: No sé si existe
0: parece
1: todavía.
0: Que uno estuviera fuera del centro de la ciudad de
1: Puebla. Así, exactamente. Vamos al corte comercial, regresamos dos minutitos, calles y detalles con el Barón Rojo.
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0: Regresamos al aire, querido público. Muchísimas gracias por sus comentarios. Recuerden, los estamos recibiendo al 22 14 15 85 38. Bueno. Con todo cariño. Ya para terminar este tema, porque vamos con las llamadas, todavía tengo llamadas atrasadas y para hacerlas públicas con todo cariño. Esta última nota que hace mención a una persona acerca si estos detalles con las placas que tienen las los bustos que están en el Paseo Bravo. Bueno, ¿saben qué hubiera yo hecho si hubiera tenido la autoridad para instalar ahí un monumento en el Paseo Bravo? Un monumento a los dos leones que hicieron famoso el zoológico del Paseo Bravo. Porque hubo dos leones César. Uno primero, que muere trágicamente en circunstancias que no voy a mencionar, y el segundo, que ya por la edad fue recibido para terminar sus últimos días de vida en lo que fue el recién inaugurado African Safari. African Safari recibió los animales que estaban en el Paseo Bravo. En primer lugar los recibió en comodato, o sea, ahí te los encargo, no, ahí me los cuidas, y luego los recibió en donación. Así es, le haría un monumento a esos dos leones. Le haría un monumento a los fotógrafos. ¿Se acuerdan ustedes de los fotógrafos con los caballitos que tenían? Ese era histórico. ¿Y saben también a quién le haría un monumento? Al carrito de salchichas. El carrito de salchichas es invento poblano. Fíjense nada más. Vamos a cerrar con esta nota. Miembros de las Agrupaciones Unidas del Estado se presentaron en el Paseo Bravo y conminaron a los trabajadores a suspender los trabajos de demolición, en tanto que por otra parte, mediante un recurso dirigido al presidente municipal Luis Vázquez Lapuente, manifestaron su inconformidad por el desmantelamiento y la destrucción de la fuente colonial española y la división del Paseo Bravo. Aquí fue la protesta la que frenó la demolición de la fuente española del Paseo Bravo. Les estoy comentando a ustedes que hubo al menos alguien tuvo la prudencia de rescatar las piedras de la misma fuente, pero tenemos una fotografía donde ya nada más existe el puro muro posterior de la fuente del Paseo Bravo. De hecho, la demolieron, pero hubo alguien que tuvo el dolor y el sentimiento de preservar las piedras que lo integraron. Y después de esto, las Agrupaciones Unidas del Estado, en sus puntos de vista, solicitan la suspensión de las obras de demolición de la fuente del Paseo Bravo, toda vez que no se tomó en cuenta la opinión pública. Piden tener un diálogo con los diversos sectores populares y las Agrupaciones Unidas del Estado, con el presidente municipal y autoridades, para lo cual fijan un plazo no mayor de 72 horas y en el que el mismo se presenten las demás autoridades que intervienen con la demolición de la fuente española del Paseo Bravo. ¡Qué puntadas, de veras! ¿A quién se le habría ocurrido?
1: Pues, qué bueno, ¿no? Que se detuvo a tiempo el rescatarla.
0: Rescatarla.
1: Yo recuerdo que la vi preciosa y salió la nota en el periódico de que alguien, sin nada que hacer, llevó una bolsa de FAP y se le echó. Sí. Y me tocó pasar por ahí en ese preciso momento. Estaba hermosa porque estaba llena de burbujas.
0: Exactamente.
1: Y con el sol daba un espectáculo padrísimo.
0: ¿Quién sabe quién se le ocurrió? Ya cuando fue reconstruida, porque fue reconstruida la fuente después de que estaba ya totalmente destruida, alguien arrojó una bolsita de detergente en la fuente.
1: Se veía precioso.
0: Y lógicamente, por la acción circulante del agua, pues se activó el detergente y se formó una nube de espuma.
1: Se veía preciosa, ¿eh?
0: Hay
1: a mí sí me tocó.
0: Por ahí,
1: sí,
0: por ahí
1: sí,
0: tenemos
1: me
0: la
1: tocó,
0: fotografía.
1: Me tocó verla.
0: Tú sí lo llegaste a
1: sí.
0: ver. Mira, qué bonito.
1: Pasamos por ahí con unos amigos de mis papás que vinieron a visitarlos y me dice, ¿qué es lo que tiene en la fuente? Porque se veía que brillaba, se veía como un arco iris dentro de ella. Pues no sé, nos acercamos y te estaba llena de espuma. Entonces, la verdad, un espectáculo que valía la pena, ¿no?
0: Así es, pero bueno, pues esta es parte de las anécdotas que nos deja nuestro...
1: Bueno, mientras, pues vamos a comenzar, ¿te parece?
0: Con las llamadas.
1: Con las llamadas. Agradezco muchísimo a nuestro querido amigo, siempre está pendiente de nosotros, el señor Mauricio, al quien le mando un abrazo.
0: Un saludo.
1: Y nos platica que el Panteón Municipal, el que estabas haciendo mención al inicio del programa, dice que fue más o menos del 36 al 40, ahí en el paseo. Y dice que se llegaba hasta la 15.
0: Exactamente.
1: Dice que también recuerdes que en el Paseo Bravo, en lo que era el acuario, se encontraba una tortuga, cocodrilo, que era muy grande.
0: Sí,
1: y dice que esta se le obsequió a lo que viene siendo el acuario de San Juan de Aragón, en la Ciudad de México. Se la llevaron para allá, para que no... pues no fuera a tener un mal final, ¿no?
0: Así efectivamente.
1: Que, y dice, después se trasladó el Museo de Ciencias.
0: Sí, ahí está el Museo
1: de Ciencias Naturales del Museo Universitario, se trasladó allá, pero dice que estuvo antes en el Carolino.
0: Exactamente.
1: Dice, estaba ahí y luego la pasaron, dice, a lo que viene siendo el acuario. También un saludo muy especial a la señora Lupita, Lupita Guerra, quien... nos habló hace unos momentos, tuve el gusto de platicar con ella, le agradezco sus palabras y sobre todo nos comentaba que ya se viene la temporada de chiles en nogada. Efectivamente,
0: ya estamos.
1: Tenemos que hacer ya comenzar la degustación por cada uno de los lugares. Esperamos que el dinero alcance lo que tenemos programado, ¿no? Porque la verdad, hoy sí están bastante caritos. Los que vienen siendo ya a nivel gourmet, pues están en 600, 700, 800 pesos.
0: Efectivamente.
1: Entonces, pues sí está. Pero dice que ella nos, hablando de los chiles en nogada, pues dice que nos recomienda un lugar que sería en la 3 Sur y la 15. Y que dice que ahí están a 150.
0: Ah, caray.
1: Hay que ir a probarlos. Dice que hay mucha gente, pues hay que ir a probarlos.
0: A ver,
1: ¿no?
0: Efectivamente.
1: También recuerden que Lucy Calderón ya también tiene sus chiles en nogadas.
0: Claro que sí.
1: Súper ricos. Ya estamos así que haciendo fila para ir a degustar los chiles en nogadas de mi querida Lucy Calderón.
0: Exactamente.
1: Ustedes ya saben, si gustan, pues le podemos pasar lo que es su número de teléfono.
0: Con todo
1: ya
0: gusto, con todo gusto lo mandamos en WhatsApp.
1: Ya están
0: mándenos el mándenos el
1: disposición.
0: Deseo. Y le compartimos el teléfono para acá.
1: Nada más que recuerden que pues hay que hacerlos con anticipación, hacer su pedido con anticipación. Y precisamente hablando de Lucy, nos habló también por teléfono y dice que le encantó el programa. ¿Y qué recuerdos no se tienen del Paseo Bravo? Creo que todos lo disfrutamos,
0: todo,
1: ¿no?
0: Todo.
1: Por muchas generaciones se han disfrutado, se disfrutó ese paseo, ¿no?
0: La tienda de helados que estaba del lado de la 13 Sur y 9 Poniente, había un negocio de helados ahí. Muy bueno. Vamos con las llamadas, son muchísimas gracias por el favor de su atención. Le agradecemos con todo cariño. Aquí tengo unos mensajes todavía. Este mensaje de hace 8 días, Richard Wayne, muchísimas gracias. Claro, con gusto, Richard Wayne, excelente día, con todo gusto. Un saludo a don Carlos Macías Palma, editorialista de internet.
1: Con todo cariño, tuvimos la fortuna de platicar, aunque sea un ratitito, coincidimos ahí en el Sol de Puebla, en la hemeroteca.
0: Carlos,
1: un gusto saludar.
0: Un saludo, un abrazo. Así es, aquí, señora Valentina, buenos días, Farro Verónica, aquí presentes cada domingo, felicidades, queremos pastel. Claro que sí, cómo no, pues vamos a compartir pastel de negociación, la 13ª inauguración de la cabina de Cinco Radio que estamos estrenando. Muchísimas gracias.
1: Si no ha venido aquí el Capi todavía a bailar, ¿eh? Hay que ver la resistencia con un bailable
0: aquí.
1: Vamos a ver qué tanto resiste.
0: Exactamente, efectivamente. Muchísimas gracias. Eliseo Valencia nos manda un video muy bonito de gatitos. Un video lo vamos a ver con todo cariño. Que está realmente. ¡Ay, qué bonito está! excelentísimo, muchísimas gracias, vamos a verlo con calma. Jorge Xiomar Dávila, muchísimas gracias, nos manda un corazoncito, le devolvemos un abrazote. Isabel nos manda videos motivacionales muy bonitos, un quetzal, nunca había visto un quetzal, nos manda un video, vamos a verlo con todo cariño, gracias. Don Goyo en actividad también nos manda imágenes motivacionales, ahí son un montón. Así empiezan los buenos músicos, ojalá Dios nuestro Señor les conociera los medios para salir adelante, que no es nada fácil. Claro que sí, esperemos que sí, cómo no, con todo gusto. Familia Ríos, todo nuestro cariño repleto de nuestros mejores deseos, los queremos muchísimo, Dios los bendiga siempre, muchísimas gracias.
1: Gracias, les mando
0: somos únicos, igualmente.
1: Les mandamos un abrazo con mucho cariño.
0: Jefe Naz, muchísimas gracias, buen día para todo el equipo de Cabarro, el Barón Rojo, Calles y Detalles, el mejor programa, muchísimas gracias. Saludos, te mando a saludar.
1: Gracias.
0: Y para usted, Barón Rojo, pareja ideal, Jesús Eduardo Ricardo Medina Carvajal, jefe NASCLAM, muchísimas gracias. Miguel García desde la hermana República de Atlixco, saludos, claro que sí, igualmente un abrazo. Pepe nos manda a saludar al zoológico, el paseo Robson, al César León, hubo dos, ya después sí. Platicaron la triste historia del primero y pues los últimos días que vivió el segundo.
1: César fue donado por García Balseca.
0: Por García Balseca del Sol de Puebla.
1: Sí, fue el que lo donó. ¿Y dos? ¿Sabían que León estuvo en el Sol?
0: Llegó al Sol de Puebla, llegó de cachorrito, sí. Ahí tenemos otra vez.
1: No, ya estaba.
0: Ya estaba agradecido.
1: Pero
0: estaba,
1: llegó al Sol, no llegó al paseo, llegó al Sol,
0: Al Sol de Puebla, ahí lo tuvieron
1: y de ahí
0: los primeros días.
1: Exactamente.
0: Ahora comenten, el paseo, ahora hay oficinas del ayuntamiento, claro que sí. ¿Y sabían ustedes que en 1980, cuando se cobraba el parquímetro, ahí se pagaban las multas? Efectivamente, María Teresa Rivas, muchísimas gracias, saludos, un gusto volver a escucharlas. Yo me acuerdo que el paseo Bravo había donde patinar, sí, cierto.
1: Sí, en la pista.
0: Había reptiles, sí, cierto, muchísimas gracias. Señora Domínguez, ahí manda 10 imágenes motivacionales, muchísimas gracias, le agradecemos todo corazón. Arquitectura ambiental, nos manda una fotografía, un gatito muy bonito, muchísimas gracias. O sea, ustedes saben qué pretenden hacer con la fuente de la China Poblana, no tenemos idea, vamos a averiguar. Esperemos en Dios que no sea la fuente de la China Poblana que está del lado sur del Paseo Bravo, porque esa desde los años 70 le traen ganas.
1: Sí, han tratado de quitarla.
0: El día de ayer ya la están rodeando de madera, lleva la mitad seguramente al día lunes, algo están tramando, pues ojalá y no está empezando a quitarla, no dude usted realmente.
1: Ojalá y solo le estén dando mantenimiento.
0: Ojalá, esperemos en Dios, de veras que sí. Junio, mes de papá, nos manda a saludar aquí, nos dice, pero el paseo ahora está mejor, pues pusieron bancas para... no le entiendo aquí la palabra que me escribió, está muy bien, eso es algunas personas, efectivamente, pues el problema de la basura, efectivamente, también la carencia de botes de basura.
1: Eso viene siendo la carencia de botes de basura y la seguridad, ¿no?
0: Exactamente.
1: Que debería haber un poquito más de seguridad.
0: Exactamente,
1: en el lugar.
0: Sí, nota, ahí estaba la nota y había peces, había fuentes, y cierto, claro, sí, había dos fuentes enormes, exactamente. Gracias, Guadalupe Ramírez. Bueno, Sandro Rojo, por favor, me comparte la imagen del niño Dios de Santa Inés, claro que sí.
1: Ahorita yo se la comparto, ahorita ya me di cuenta quién es, con mucho gusto se la compartimos.
0: Claro que sí, con todo cariño. De terminación 2113, Ángel Centeno está estrenando celular. Feliz día, para un placer volver a oírlo, es esto de fondo musical, ¿cómo se llama? Es el tema musical de una serie de televisión del año 74 que se llamaba Operación Rescate. Search en inglés. Un tema musical muy bonito, claro, si se acuerdan, desde hace 50 años. Ay, mira, qué a todo dar. Salvador, muchísimas gracias, Chava. Buenas tardes. Recuerda que el paseo Roma en los años 70 y 80 estaba cerrada la 3 Poniente, sí, cierto. Desde la 11 hasta la 3 y el kiosco estaba en la 3 Poniente y la 13 Norte. Con la pista de patinaje estaban los juegos mecánicos, efectivamente, de Castañeda. Yo creo que se llamaba Castañeda el dueño. Muchísimas gracias, Elena Cruz. Bueno, estamos en una pregunta. ¿Por qué no funciona el reloj del gallito? Depende del mantenimiento que le den, depende del mantenimiento. Muchos dicen que era de la fábrica de los relojes de Zacatlán, pero no, es una maquinaria que se fabricó en México en una compañía, una tienda comercial que fabricaba sus relojes, que se llamaba La Esmeralda. Así es, vamos a averiguar el dato. Junio, más de papá, nos manda aquí también bancas para picnic, nos pone aquí que se agregaron al paseo. Así es, muchísimas gracias, sigue escribiendo la gente y vamos a esperar que se sigan juntando los mensajes.
1: Pues justo en la rayita.
0: Exactamente.
1: Muchísimas gracias, queridos amigos, por habernos escuchado. Gracias les doy por sus comentarios hacia mi persona. Muchísimas gracias. Pues sí, ya estamos aquí. A veces variaciones en el sentido, pues por salud, otras situaciones por lo que está en situación de que tenemos... algunas que se presentan en la casa de ustedes y pues se tiene que quedar alguno de los dos para resolverlas.
0: Efectivamente.
1: Entonces, así que no les prometo estar todo el tiempo. Sirve de que descansan un poquito y disfrutan más al balón. Pero bueno, pues ya nos
0: ya nada más un último mensaje. La ganadora del cuento que sorteamos hace 3 semanas, fueron 7 personas que se comunicaron. La ganadora fue la señora Margarita. Nosotros nos comunicamos con usted. Sí, gracias, claro, a las otras seis personas que participaron.
1: Nos íbamos a quedar sin entregar ese cuento. Sobre todo ese cuento tiene un valor
0: rememorativo, histórico,
1: sí,
0: cariñativo.
1: No tanto el valor comercial.
0: Vámonos ya.
1: Ya nos corrió el Capi.
0: Ya nos están corriendo. Nos vemos, querido público. Nos escuchamos de aquí 8 días con todo cariño.
1: Hasta muy pronto.
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2: Así es, el doctor Felipe Padierna Yáñez. Quiero pedir una disculpa porque nuestro programa no va a ser posible transmitirlo por Facebook, pero a través del HR 1090 de AM, aquí estaremos con el audio, platicando con nuestro querido amigo doctor Padierna, que como siempre nos da mucho, pero mucho, mucho gusto poderlo saludar. Doctor Padierna, buenos días.
3: Roberto, una satisfacción estar con ustedes, placer, gusto, y mientras Dios me preste vida y ustedes lo admitan, aquí me
2: entonces, ¿cómo ha vivido usted estos 3 meses después de haber llegado a los 100 años? Siempre es interesante conocer esa pues, opinión.
3: Sigo con optimismo y con la alegría de convivir y convivir con ustedes, pero sobre todo con mi familia.
2: Claro, claro.
3: Sigo feliz.
2: Qué bueno. Doctor Padierna, ¿qué nos preparó para esta mañana?
3: Bien, sigo con nuestro programa que llamé Recuerdos y Sensaciones de mi ciudad. El espíritu me sigue animando y tuve presente que hablar de los pulmones de Puebla es hablar de la significación de dos bellos jardines que en su tiempo, antes de que nos rebasara la actualidad, formaron los pulmones de Puebla, el Jardín de San Francisco y el Jardín del Paseo Bravo. Para llegar al Jardín San Francisco, lo mejor es atravesar el barrio de los Remedios. Si venimos de la colonia América, que fue la primera colonia como tal fundada a principios del siglo XX, por cierto, por colonos que vinieron del extranjero, que se avecindaron en Puebla, que quisieron Puebla, y que hoy sus descendientes son auténticamente poblanos, que es la colonia Humboldt.
2: Exacto.
3: Naturalmente.
2: Mi colonia, doctor.
3: Es
2: ahí
3: colonia
2: soy.
3: De Roberto, que él tiene las acciones. Pues bien, viniendo de ese lugar hacia el Paseo de San Francisco, cruzamos el barrio de los Remedios. Colateralmente, puesto que la iglesia está a un lado viniendo hacia el lado izquierdo, como todos los barrios, que para mí, después de pensarlo, creo que es la única zona en Puebla separada por el río de San Francisco que le dio características auténticas al poblano, que era un inmigrante. La ciudad de Puebla fue fundada intencionalmente y fue creciendo por inmigrantes. Cuando hablamos de inmigrantes, Puebla fue ciudad de inmigrantes.
2: Sí, muchos inmigrantes y de pues muchos bien, lugares.

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1: ¿Dónde está la iglesia de la Santa Cruz? Frente al barrio del Alto, que guarda todavía como reliquia importante un pequeño portal que fue garita de la ciudad.
2: Sí, sí, sí.
1: Y que aún sobrevive, que se ha salvado de la picota destructora de los urbanistas modernos. Ese es el barrio del Alto, que si nos extendemos a la izquierda llega hasta el barrio de la Luz, que también es muy significativo. Pero regresemos al barrio de la Cruz. Para mí, vuelvo a decirlo, el más antiguo y el más bello de la ciudad de Puebla. Este barrio conserva todavía esas casas de baja altura que eran casi como pequeños recintos para pequeñas familias de aquella pequeña ciudad. El barrio de la Santa Cruz, llamado así también, naturalmente tiene su pequeña iglesia, que es un recinto bastante amigable, afectuoso, por el calor que despierta. Este lugar, el barrio de la Santa Cruz, estuvo en una temporada, cuando yo siendo pequeño lo visitaba, gobernado, dominado, ordenado, como quisiéramos llamarle, por un sacerdote muy famoso, entrañable para la gente del barrio, que era el padre Manuel Teixier. Hombre realmente al que yo tuve oportunidad de conocer siendo un niño y que me impresionó por varias cosas que vale la pena mencionar. La primera era que siendo un sacerdote de aquellos tiempos, vertical, honrado, dedicado a su ministerio, tenía a la vez otra labor. Su ministerio lo ejercía en la iglesia de la Cruz. Y todo el barrio recurría a él para las cosas espirituales sin que él abandonara las cosas materiales, que elogiosamente podríamos decir eran su trabajo, su educación. Tenía el padre Teixier al lado de la iglesia, ojalá y sobreviva, no sé, un pequeño teatro. Él amaba las artes escénicas porque no solamente las propiciaba, las enseñaba. Él también era actor. Entonces, fundó un pequeño teatro que no sé si haya tenido historia anterior. Ese pequeño teatro a mí me impresionaba, lo veía yo grande, no lo era tanto, pero me impresionaba la gente que eran los actores, la gente del pueblo, que esa era la labor del padre Teixier, educativa, instructiva y distractiva de los vicios que en esa región claramente hasta el presente es tan propicia, sobre todo para el alcohol, ahora es la cerveza, pero ya en ese tiempo había mucho alcoholismo. Pues el padre Teixier, a través del teatro, consiguió sacar a tanta gente y descubrir los valores ocultos que

0: cuando no se voltean a buscarlos, parece que no existen. Entonces, de ahí salieron muchachos actores, que su actuación ya no fue escénica, pero en la vida sí lo fue, que fueron licenciados, médicos, constructores, albañiles, carpinteros, pero todas gente positiva, propiciado por el padre Teissier, de magnífico recuerdo. Y por alguna otra razón yo tuve contacto con él. El padre a la vez era editor. Editaba una pequeña revista semanal para la Iglesia Católica que se llamaba Ecos. Una revistita pequeña donde condensaba naturalmente el Evangelio, sus epístolas y la enseñanza religiosa que a él le gustaba estar removiendo. Yo, enamorado de esa pequeña revista, ya a mi edad, siendo acólito de una iglesia, cada semana trataba yo con el padre, el cual me fiaba la revista que yo vendía en el atrio de la iglesia. Por consiguiente, decía yo, tuve alguna relación con él, ahora sí, de tipo comercial, que no rebasaba el peso. La revista costaba 5 centavos, 10.
1: Doctor Padierna, tenemos que ir a publicidad. Nos vamos a publicidad y regresamos.
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1: Regresamos, doctor Padierna, con todo lo que nos está usted platicando del famoso barrio de El Alto, de la Santa Cruz, de esa maravilla, como usted dice, doctor, el barrio más hermoso de nuestra ciudad de Puebla, por tantas y tantas cosas que usted nos va a seguir platicando.
0: Pues bien, llegamos al barrio de la Santa Cruz, habiendo pasado por lo que mencioné de la Casa Aguayo, cuyo nombre no había dicho, que se le llamó la Marranera, que después sirvió de caballeriza, de cuartel y hasta de escuela. Los jesuitas, que eran los escolapios de la ciudad, ahí tuvieron escuela. Pues bien, hoy felizmente rescatada es la Casa Aguayo. Ella da acceso al barrio del que estamos hablando. Es la entrada viniendo de los Remedios. Por eso regreso a mencionarla para que no la dejemos al margen. Pues bien, en este barrio hermoso, cuyo empedrado felizmente se mantiene, que ahora se ha creado lo que llamamos adoquín, pero que nunca tendrá ni la categoría, ni la duración, y menos la belleza de los empedrados. Quiero suponer que toda esa piedra salió del próximo río San Francisco y cubrió esa parte de la ciudad tan bella. Pues bien, el recuerdo del padre Teissier, que don Roberto me acaba de aumentar en mi conocimiento por la proximidad que tuvo con él, por ser vecino y porque además, según me dijo, él lo bautizó, vale la pena decirlo. Podemos mencionar que entre las labores del padre estaba el antiguo hospital de San José, que las madres de la comunidad josefina atendían. un hospitalito modesto enclavado en una pendiente de la calle empedrada que cuando salimos por la Cruz Roja volteando a la derecha encontramos. Una explanada en pendiente todavía sembrada de piedras de bola que le dan singularidad. Pues bien, en ese lugar también el padre Teixier tenía relación de su ministerio y junto a él existe una capilla bellísima que solamente entraba en funciones en la época de Semana Santa porque forma parte de una de las 14 capillas del Via Crucis que va a terminar a las Piadosas. Pues bien, regresando en la memoria, el padre Teixier, memoria en la cual sobrevive, es un recuerdo amable, tal vez los hemos perdido como valores y solo quedan allí en la memoria. Y hablando de memoria, el otro personaje singular del barrio, habrá habido muchos, pero para mí el otro personaje fue el doctor Gil Jiménez. Ay,
1: ¿era mi pediatra?
0: Nuevamente, don Roberto, que también por lo visto, si no tantos años, tiene algunos para contar historias. También el maestro Gil Jiménez, un hombre singular, apreciado. Comencemos por su figura. Era un hombre de baja estatura, ligeramente pasado de peso, pero con una agilidad física que lo llevaba como si fuese correteado por alguien a todos lados.
1: Sí, me acuerdo, doctor, porque me río porque cada vez que mi mamá me llevaba a consultarlo al doctor Gil Jiménez, que estaba en la 4 Norte, sí. Ahí estaba su consultorio, le decía el doctor del guagua, porque tenía un bigote muy espeso.
0: Eso es.
1: Y entonces decía yo que tenía un guagua.
0: Era la Gil otra Jiménez, característica.
1: El Jiménez Aguilar.
0: Del personaje, sí. Su bigote. Bueno, al lado de este físico, era de una mentalidad tan ágil que, habiendo sido estudiante, guardo el recuerdo de 3-4 maestros singulares, realmente positivos, y tal vez ahí lo ponga yo a la cabeza de ellos. Él no nos daba clase. Yo creo que era amigo tan íntimo del padre Teixier que él actuaba. Él nos daba la clase actuando. Cuando pintaba que ciertas enfermedades hacían que el paciente se escondiera, él se escondía. Y entonces era un hombre tan singular, querido no solo por los alumnos. Tenía la virtud de que cada año, cuando celebraba sus cumpleaños, nos invitaba a su pequeña casa que parece que la había hecho propia para la estatura de él. Pequeñas puertas, pequeña ventana, pequeña cama, todo. Un hombre muy querido que para mí es el otro personaje propio de este lugar. Es uno de los íconos que perdura en la memoria porque recuerdo que siendo un hombre ya de edad avanzada, pues tal vez no como otros sujetos que conozco, pero que teniendo ya 90 años, alguna vez ya fungiendo como médico municipal, lo vi asistir a un enfermo en el hospital de la Puebla. O sea, un hombre en activo que tenía la virtud no solo de ser médico, como he tratado de describirlo, sino que en su época contaba él había sido revolucionario.
1: Sí, sí, claro.
0: Había sido un hombre escritor. Por cierto, amigo de un eminente médico que cuenta entre los médicos y los literatos como muy importante, que fue el doctor Luis Cabrera. Sí. Entonces, en la memoria, para mí, en este barrio, el doctor Gil Jiménez es un personaje más.
1: Muy bien, doctor. Por cierto, papá de otro eminente médico, de Paco Jiménez, que fue un otorrinolaringólogo extraordinario. No tiene mucho que él falleció, pero siempre se le recuerda también a Paco Jiménez con mucho cariño, extraordinario médico y amigo. Vámonos a publicidad.
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1: Seguimos con el relato, doctor.
0: Pues bien, ya cerca del río San Francisco.
4: Acérquese un poquito más allá.
0: Que también me trae recuerdos muy gratos. Debemos mencionar lo que le da nombre al barrio, que es el convento de San Francisco. Sin duda, cuando la ciudad de Puebla se funda, y que es fundada por franciscanos, lo primero que erigen es el convento franciscano. Y el convento franciscano, con su iglesia, que es verdaderamente inapreciada, de las joyas de Puebla, que vale la pena verla por dentro, pero sobre todo por fuera, tiene unos retablos maravillosos. Pues bien, cuando fundan ellos este convento, el barrio cambia en una calle de nombre y se convierte en el barrio de San Francisco. El barrio de San Francisco tiene como ícono al río de San Francisco. El río de San Francisco, criminalmente, y me gusta repetir la palabra sin ofender a personajes, fue destruido, fue asesinado, porque los ríos son para que cursen la tierra, para que la fertilicen, no para ser entubado. La necesidad del momento, los consejos del momento, lo llevaron a ser cegado. Y hasta la fecha, hablar del río San Francisco a las generaciones presentes es abrirles interrogación. ¿Qué fue eso? Guardar fotografías, pinturas, es verdaderamente extraordinario regresar a esa época del manantial que, viniendo de la montaña desde la Malinche, cursa Puebla atravesando a la entrada por lo que llaman el Puente Negro, y que, circundando el barrio de San Antonio y esa hermosura del barrio de San José, llega al barrio de San Francisco, y el primer amorío que tiene es abrazar el jardín de San Francisco. El jardín de San Francisco, indudablemente, cuando los frailes fundan la iglesia, seguramente fueron atraídos por un pequeño bosque que era lo que hoy llamamos Jardín de San Francisco o Paseo Viejo. Fue el primer pulmón para la ciudad que crecía, un pulmón que rebasaba lo que ahora, contrariamente, es una pequeña cosa que hay que mantener, que hay que cuidar, no solamente con un sentir romántico, sino por la necesidad de que las ciudades si no se oxigenan, como todo organismo viviente, se mueren. Y este pulmón, que al oriente de la ciudad, y por ser el primero, ahora parece pequeño, como un artificio, sigue siendo no solamente necesario, sino entrañablemente querido por muchas razones. Vamos a dar un pequeño paseo frente a la iglesia maravillosa de San Francisco, y después de haber traído el recuerdo del río, que hoy aparentemente olvidado por otros, vale la pena recordarlo como un hecho histórico. Pues bien, frente al río y frente a la iglesia, saliendo por la puerta lateral que va a dar directamente a la tumba del fraile Sebastián de Aparicio, que llegó a ser beatificado, yo aún me pregunto a veces si lo beatificaron hace siglos, ¿por qué no llegó a la santificación? El caso es que es un lugar tan visitado recurrentemente por gente que no solo viene de la área cercana de Puebla o de otras ciudades, sino aún del extranjero vienen a visitar la tumba del fraile Sebastián de Aparicio. Vale la pena visitarlo. Si la iglesia al interior es un poco severa, tiene unas columnas hermosas, la sacristía y demás, la pobreza que aparentemente tiene se enriquece al visitar la tumba del fraile. Vale la pena recordarlo. Además, es la persona que abrió los caminos para lo que ahora llamamos México. Tal vez eran veredas, pequeñas rutas que servían para la evangelización, pero que después sirvieron para la comunicación. A la vez, y actualmente, ese es un hecho, pues yo lo he visto, vienen gentes en su automóvil nuevo, usado, pero recién adquirido, a que les den la bendición, pero a través de la advocación de Sebastián de Aparicio, porque él abrió los caminos. Vale la pena recordar. Pues bien, salimos por la puerta lateral del templo y caemos a la materia que hoy me trajo a la mente el recuerdo y quiero que la removamos un poco. El jardín de San Francisco hoy ha desaparecido en parte. Todas las cosas hermosas que habían se han materializado tanto, porque la vida es así, es inevitable, pero vale la pena recordarla. Lo primero que me trae la memoria es lo que llamaban los lavaderos de Almoloya. Yo nunca me atreví a entrar, aunque siempre me acercaba. Era un recinto largo, semioscuro, que tenía cuatro lavaderos por lado y el agua cruzaba abundantemente. Y las mujeres de la proximidad hasta más remota traían atos de ropa a lavar. Y se volvía un jolgorio aquello. Era como, digamos, oír cantar lo mismo a las golondrinas que a las urracas, pero era agradable.
1: Muy bueno.
0: Yo no me atreví nunca a entrar, pero por fuera percibía el olor, el sabor a humedad y ese encanto de oír. Al lado existió también otro lugar de gratos recuerdos, que eran los baños de San Juan Bautista. Los baños de San Juan Bautista servían de lavadero para los poblanos de esa región. En aquel tiempo, parece mentira, la costumbre que ahora felizmente tenemos de bañarnos cotidianamente no existía. No, no. Y cada 8 días asistían a bañarse, sobre todo los sábados. Pero es interesante ver y saber que era también los domingos el recinto sanitario para su aseo de todos los deportistas de los lugares cercanos. Por ahí cerca estaba lo que llamaban la meseta, que los padres salesianos la administraban para ayudar al deportista. Yo, conviviendo con mi padre, que había de hecho sido exalumno salesiano, esa convivencia me llevó a estar cerca de ellos, y siempre terminaba su deporte bañándose o yendo a bañarse a los baños de San Juan Bautista.
1: Y después de bañarse, seguramente las memelitas afuera.
0: Ahora vamos a platicar también de eso.
1: No. Me está usted haciendo recordar todo eso, doctor, porque de alguna forma yo también lo viví, el irse a bañar a los baños de San Juan Bautista y encontrarse personajes de Puebla de todo tipo. Me acuerdo, por ejemplo, el doctor Francisco Javier Moreno Carretero, era asilo.
0: El doctor Francisco Javier Moreno fue una de las estrellas clínicas en Puebla. Sí. Sus dotes decían que era un clínico extraordinario. Sí. Tenía su consultorio en las Dos Orientes.
1: En las Dos Orientes. Y vivía juntito al Hospital San José, que acaba usted de mencionar hace un momento, que después era Villaseca.
0: El Vilaseca.
1: Vilaseca.
0: Que Vilaseca. Sí, es el patrono de las Josefinas.
1: Exactamente. Y juntito, pared con pared, vivía el doctor Francisco Javier Moreno Carretero. Sí. Muy bien. Nos vamos a publicidad, Duval.
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0: ese lugar bellísimo, la aduana vieja.
1: Sí, la aduana vieja.
2: Es que con el doctor Padierna, cuando estamos juntos, no podemos parar de platicar del antier poblano. Y acordarse del doctor Francisco Javier Moreno Carretero, en lo personal significa mucho, porque teníamos un club de niños, éramos niños. Y entonces íbamos cada 8 días, los sábados, a su casa, el doctor Moreno, y el doctor Moreno jugaba con nosotros básquetbol, nos llevaba de excursión, estaba pendiente que fuéramos a misa. No, todo.
0: Era un hombre muy católico.
2: Muy católico, sí. Y como decía usted, un médico extraordinariamente maravilloso, porque clínicamente era muy sabio, y tenía su consultorio en la 2 Oriente, y tenía de clientela a todo tipo de personas. Muy altruista, muy humano, extraordinario el doctor Moreno Carretero. Adelante, doctor, síganos usted platicando.
0: Pues bien, salimos después de bañarnos, sí, a la parte donde renacieron las chalupas poblanas. Desde luego, las chalupas poblanas hechas en casa, exquisitas, no eran conocidas como ahora, que hasta de fuera vienen a comerlas. Una familia poblana de apellido Arroyo puso un primer puesto frente a los baños de San Juan Bautista. Los Arroyo, todavía descendientes de los originales, tienen un pequeño restaurante frente a los antiguos baños. En ese lugar les dieron auge por la exquisitez, por la sabrosura y por el precio. Realmente eran accesibles para el bolsillo del primer paseante por ahí, no como ahora, que naturalmente han adquirido su precio. Pues bien, después de saborear cosas tan exquisitas que ahora quedan en el recuerdo, a veces inalcanzable para el bolsillo del común y corriente, cruzamos la avenida central del parque, que en aquel tiempo los árboles frondosos altos se mecían al arrullo del río que los circundaba, y que ahora ambos han desaparecido. El río, como le mencioné, y también esos árboles altos, frondosos, ahora son, me parecen, frente a aquellos pequeños árboles rancios. Este lugar se convirtió para muchos, y por eso entrañablemente lo recuerdo, porque los estudiantes íbamos a estudiar ahí. Yo estudié horas incontables en este sitio, y también no estudié, disfrutaba yo con mis amigos el placer de estar ahí. En ese tiempo, sin saberlo, y era una ignorancia supina, éramos fumadores. Fumábamos delicados, y había una jaula enorme en una de las rotondas, jaula de palomas y algunos otros pájaros, y nos entreteníamos lanzando las colillas para ver quién atravesaba la jaula y caían las colillas, que los pájaros, creyendo alimento, pobres animales, inconscientemente maltratábamos. Pues bien, ahí pasé días inolvidables. Ahí, digamos, parte de mi formación se iba realizando, puesto que iba a estudiar. Al lado de este sitio había un chorro de agua espantoso. Yo no me explico para qué era. Ahí iban las pipas Y en ese tiempo carromatos a cargar los recipientes de agua. La gente en particular lo hacía llevando bidones, garrafones, y se llevaba el agua. También servía para que fueran a lavar el carromato viejo o el carro nuevo. Para eso servía ese chorro. Yo nunca entendí para qué existía. Sabía que era del ayuntamiento. Los bomberos también naturalmente iban a cargar agua. Pues bien, adelante, a la derecha, se fundó la maravillosa institución de la Cruz Roja. Sí,
3: claro.
0: La Cruz Roja, que ahora tiene un hermoso hospital de primera para la gente sencilla, fundada ahí, recién nosotros estudiantes asistíamos a veces a ver curaciones sencillas, puesto que era como un dispensario. En la actualidad es un gran hospital.
3: Le voy a recordar a dos personajes que usted va inmediatamente a pensar en ellos: don Darío Bárcena y don José María Campos.
0: Bueno, don Darío Bárcena, comandante de la Cruz Roja, un hombre singular, dedicado a ella. Siempre andaba vestido como comandante.
3: Sí.
0: Le debe Puebla. Yo soy compañero y amigo de Jaime, su hijo. Lalo, no sé si aún viva.
3: No, Lalo murió ya.
0: Que trabajaba también la medicina.
3: Art Davis trabajaba.
0: Somos amigos, conocí al papá y lo recuerdo como una figura importante en algo que comenzaba en Puebla, que era la Cruz Roja. Al señor Campos, conocido, no tuve fortuna de tratarlo, pero sí creo que es de los personajes importantes en Puebla.
3: Y de la Cruz Roja.
0: También sí, formaba parte del equipo de don Darío Barce.
3: Sí.
0: Así es que me trajo al recuerdo algo importante.
3: Y también el doctor Gil Anaya.
0: Gil Anaya, tuvimos una intimidad amistosa tanto que, aunque era mayor que yo, trabajamos juntos muchas veces con una estimación muy especial. Un hombre muy capaz, muy positivo, posiblemente un poquito arrebatado, porque todo lo hacía lo mejor que podía, pero rápidamente. Es otra memoria que guardo de él y la proximidad.
3: Y el doctor Eduardo Olivares Iturriaga.
0: El maestro Eduardo Olivares, muy similar o semejante al doctor que acaba usted de mencionar, su gran amigo, por lo visto, también fue de los íconos de la medicina en Puebla.
3: Sí.
0: Tenía una clientela tal, su consultorio estaba cerca de la iglesia de la Merced, que su casa se rodeaba de pacientes que iban a visitarlo y que subían hasta la escalera y descendían. Yo no sé su prestigio, yo recibí clase de él, yo nunca lo vi consultar, pero si consultaba 100 pacientes al día, no me explico cómo.
3: 5 Norte 805.
0: Eso es, en la Merced.
3: En la Merced.
0: Pues bien,
3: tenemos que dejar puntos suspensivos y recordando el antier poblano. Usted es exclusivo del nombre del programa, el antier poblano.
0: Muy bien.
3: Doctor Padierna, gracias.
0: ¿De qué, don Roberto?
3: Como siempre,
0: gracias.
3: Muy agradecido.
0: Gracias.
3: Que esté con nosotros.
0: No terminamos el tema.
3: No.
0: Lo seguiremos.
3: Con usted, doctor, nunca vamos a terminar.
0: Eso.
3: Nunca vamos a terminar, porque nos van saliendo detallitos, cosas que nos llenan de alegría estar recordando la nostalgia,
0: sí,
3: doctor.
0: Sí, sí.
3: Lo bonito de la nostalgia. Gracias, Isabel Padierna, que nos hizo favor de traer a tu papá para que comparta con nosotros. Aquí al nieto, que se le rompió el pie. y que pero no metiste el gol o no.
2: No,
3: no. Pues como siempre, doctor Padierna, muchas gracias. Roberto Martínez Otero, como siempre, les recuerda, estamos en manos de Dios, pero Dios está en nuestras manos, y aprovechar a personajes como el doctor Padierna, que siempre nos impresiona, porque qué forma de ir hilando la plática, de irla llevando, de sacarle recuerdos. Doctor, siempre lo digo, es usted un ejemplo para todos nosotros.
0: Gracias. Ojalá y no sea malo.
3: No, no, no. Si fuera usted malo, no lo tendríamos acá. Aquí pura gente buena.
0: Gracias.
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Hoy les hablaré sobre una película que conmovió a todo nuestro país y al extranjero. Roma. Roma es una película mexicana dramática de 2018, dirigida, escrita, fotografiada y coproducida por Alfonso Cuarón. Está protagonizada por Yalitza Aparicio y Marina de Tavira. Ambientada a principios de la década de 1970, la película es una ficción a partir de los recuerdos de la infancia de Cuarón en la colonia Roma de la Ciudad de México y narra la vida de una familia de clase media y Cleo, su trabajadora doméstica. Cuarón basó el guión en sus propios recuerdos de la infancia, algo que

0: nos debe de llenar de orgullo como mexicanos es que Roma es la primera película mexicana que gana el reconocido León de Oro en el Festival de Cine de Venecia. Un dato curioso, el personaje de Cleo está basado en Libo Rodríguez, la nana de Alfonso Cuarón. Fue seleccionada para representar a México en la categoría de Mejor Película de Habla No Inglesa en la edición 91 de los Premios Oscar. La Academia de Artes y Ciencias Cinematográficas de Hollywood nominó a Roma a 10 categorías como Mejor Película, Mejor Director, Mejor Película Extranjera, Mejor Diseño de Producción, Mejor Fotografía, Mejor Guión de Película, Mejor Mezcla de Sonido, Mejor Cinematografía, Mejor Actriz y Mejor Actriz de Reparto, convirtiéndola en la quinta película en lograr una nominación simultánea al Oscar en la categoría principal y de habla no inglesa, siendo la anterior Amor, de 2012. De igual forma, es la segunda película de habla no inglesa con más nominaciones al Oscar, después del Tigre y el Dragón, de 2000, la cual igualmente obtuvo 10 nominaciones. Finalmente, es el primer film en español y la primera película mexicana en competir por el Oscar a la mejor película. Algo que cabe recalcar es que el nombre de la película hace referencia a la colonia Roma, en la Ciudad de México, pues Cuarón vivió ahí la mayor parte de su infancia. Sin lugar a duda, Roma es la película que debe llenarnos de orgullo por todos los logros que consiguió y que representa la situación que a veces muchas mujeres viven en nuestro país, informó para la HR Miguel Palacios.
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0: Alucarda, la hija de las tinieblas, es una película de horror mexicana de 1978, dirigida por Juan López Moctezuma y protagonizada por Tina Romero en el rol principal. Está basada en Carmila, novela corta de 1872 escrita por Sheridan Le Fanu. Narra la historia de dos huérfanas que viven en un convento católico y se ven enfrentadas a una posesión diabólica. A pesar de ser una película mexicana, fue originalmente filmada en inglés. Como se puede evidenciar en los diálogos de los actores, fue lanzada en cines en México el 26 de enero de 1978. Los sucesos toman lugar en un convento católico en México que sirve a la vez como orfanato. Alucarda, una niña huérfana de 15 años, ha vivido en el convento toda su vida. Justine, otra huérfana de edad similar, llega al convento. Ella y Alucarda estrechan una fuerte amistad, casi al extremo de desearse sexualmente. Mientras juegan en un bosque cercano al convento, las niñas se topan con unos extraños gitanos, los cuales atraen una presencia diabólica al abrir un ataúd. A partir de allí, una serie de eventos extraños empiezan a azotar al convento. Alucarda aborda temas tan controversiales como el satanismo, el asesinato, la posesión infernal, el exorcismo, las orgías y el lesbianismo, todo envuelto en una religión. Esto hizo que haya sido una película controversial y duramente criticada en la época de su estreno. Debido a su violencia extrema, escenas de sacrilegio y perversidad en torno a la religión y la moral, la película se ha convertido en referente de los fanáticos del horror gótico.
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1: Son astutos, perversos y también muy divertidos, aunque son malvados y le hacen la vida imposible a las princesas. Nos encantan, todos son geniales, pero todos tenemos un favorito, ¿verdad? Es por eso que hoy te presento a alguno de los villanos de Disney. Scar, el Rey León. No solo mata a Mufasa, su propio hermano, sino que además hace que Simba, su sobrino, viva con un sentimiento de culpa al pensar que su padre ha muerto por su culpa. Hades, de Hércules, el personaje resulta simpático al principio, aunque no esconde sus verdades y crueles intenciones. Libera a los titanes de su encierro y conquista el Olimpo, echando a todos los dioses. Maléfica, la Bella Durmiente, era la horrible pesadilla para la Bella Durmiente. Los cuernos de la cabeza y ese tono totalmente saldable de su piel sencillamente no daban confianza. Úrsula, la sirenita, siendo como es un pulpo gigante y con todos los conocimientos de brujería, Úrsula es una de las más glamurosas y despierta cierta simpatía con el público.
2: ¿Usted podría hacerlo?
1: Capitán Garfield, de Peter Pan, malo por experiencia, viaja por los mares buscando a un niño y de paso al cocodrilo que lo dejó sin mano. Hopper, de Bichos. No querrán ver a Hopper cuando está molesto. También vuela y los villanos que vuelan son más terroríficos. Cruella de Vil, de 101 dálmatas. Duele ser hermosa, aunque en este caso a quienes les duele son a los tiernos perritos, cuya piel ella quiere arrancar para su abrigo. Yo soy Laura Rosales y sigue sintonizando la HR.
3: Cruella, la dama araña bien podría ser.
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0: La delgada línea amarilla es una película mexicana del año 2015. En México, el hombre es macho, recio, no llora ni demuestra sus emociones, o al menos esa es la imagen que ha predominado en el cine mexicano durante los últimos 100 años. Héroes de acción, criminales consumados, galanes por los que todas las mujeres suspiran, pero rara vez un protagonista masculino tiene la profundidad de los personajes que habitan la delgada línea amarilla. Ópera prima de Celso García, que llega a cines mexicanos tras un positivo recorrido por festivales de la industria. Ganó varios premios en la 30ª edición del Festival Internacional de Cine en Guadalajara, así como en el Festival de Cine en Montreal. La delgada línea amarilla cuenta la historia de 5 hombres que deben pintar más de 200 kilómetros de línea guía en una carretera en San Luis Potosí. Con orígenes distintos y cargas emocionales ocultas, los 5 hombres se enfrentan a los elementos, al camino y a sus propios demonios para completar su misión en el tiempo acordado con el patrón. El elenco, además, es de antología. Damián Alcázar, Joaquín Cosío, Gustavo Sánchez Parra y Silverio Palacios, acompañados por el joven Américo Hollander. Esta película es un road movie que muestra un lado poco explorado del hombre mexicano. Personas que no por ser sensibles dejan de ser fuertes, que cargan con un pasado complejo y buscan la mejor manera de resolverlo usando la razón y la no violencia. La idea era contar una historia muy masculina, explicó Celso García en una rueda de prensa posterior al estreno de esta cinta en la 30ª edición del Festival Internacional de Cine en Guadalajara. Estamos muy acostumbrados a ver a estos actores interpretando a otro tipo de personajes, pero para mí era importante darle la vuelta y romper un poco con el estereotipo del macho mexicano en las películas.
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2: Muy buenos días, tengan todos ustedes, queridos amigos radioescuchas. Desde Puebla de los Santos Ángeles y Arcángeles, ciudad protegida y escogida por Dios, te saluda tu amiga Canela de García. Desde tu programa Una Luz en el Camino, deseándote toda clase de bendiciones donde quiera que tú vayas, donde quiera que tú estés. Que el amor y la misericordia de Dios queden contigo, con todos tus familiares y con todos tus amigos. Como ustedes saben, nosotros comenzamos rezando el Salmo 91, que es un salmo de protección para todos nosotros. Tú que habitas al amparo del Altísimo y resides a la sombra del Omnipotente, dile al Señor: mi amparo, mi refugio, mi Dios, en quien yo pongo mi confianza. Él te librará del lazo del cazador y del azote de la desgracia. Te cubrirá con sus plumas y hallarás bajo sus alas un refugio. No temerás los miedos de la noche, ni la flecha disparada de día, ni la peste que avanza en las tinieblas, ni la plaga que azota a pleno sol. Aunque caigan 1,000 hombres a tu lado y 10,000 a tu derecha, tú estarás fuera de peligro. Su lealtad será tu escudo y armadura. Basta que mires con tus ojos y verás cómo se le paga al impío. Pero tú dices: mi amparo es el Señor. Tú has hecho del Altísimo tu asilo. La desgracia no te alcanzará, ni la plaga se acercará a tu tienda, pues a los ángeles les ha ordenado que te escolten en todos tus caminos. En sus manos te habrán de sostener, para que no tropiece tu pie en alguna piedra. Andarás sobre víboras y leones, y pisarás cachorros y dragones. Pues a mí se acogió. Lo libraré, lo protegeré, pues mi nombre conoció. Si me invoca, yo le responderé, y en la angustia estaré junto a él. Lo salvaré, le rendiré honores, alargaré sus días como lo desea, y haré que pueda ver mi salvación. Palabra amorosa y misericordiosa de Dios Padre Todopoderoso y Eterno. Y es así, oh Padre Santísimo, como nosotros, tus hijos, nos unimos a las oraciones de todos los hombres, mujeres, niños, jóvenes y ancianos, de todas las naciones, de todas las ciudades, de todos los pueblos, de todas las tribus, de todos los credos, de todos aquellos que te reconocemos como nuestro papá, Abba, como nuestro Dios, nuestro Rey, nuestro Señor, nuestro amor y nuestro corazón. Y postrados ante tu divina y santísima presencia, lo único que pedimos es: misericordia, Padre, misericordia. Amén. Te encomendamos especialmente a Venezuela, Señor. Ayúdalos, bendícelos, ábreles los caminos. Manda a tus santos ángeles y arcángeles con tu ayuda. Amén. Los invito a que nos unamos en oración al Espíritu Santo. Escrita por el cardenal Verdier. Oh Espíritu Santo, amor del Padre y del Hijo, inspírame siempre lo que debo pensar, lo que debo decir, cómo debo decirlo, lo que debo callar, cómo debo actuar, lo que debo hacer para gloria de Dios, para el bien de las almas y de mi propia santificación. Espíritu Santo, dame agudeza para entender, capacidad para retener, método y facultad para aprender, sutileza para interpretar, gracia y eficacia para hablar. Dame acierto al empezar, dirección al progresar y perfección al acabar. Amén. Espíritu Santo, recorre toda la tierra, por favor, e ilumina a aquellos que no te tienen y que no te llaman, Señor, pero nosotros te rogamos porque tú entres en ellos para lograr la paz del mundo. Amén. Y bueno, en este momento les voy a compartir el teléfono de la línea de la vida, este teléfono que es para aquellos que tienen gran problema de adicciones, drogas, alcohol, pornografía, malas relaciones. Para aquellos que se sienten solos, tristes, deprimidos, con ideas suicidas, que sienten que su vida no vale la pena, este teléfono de la línea de la vida es gratuito. El número es 800-911-2000. 800-911-2000. Teléfono de la línea de la vida, el número es 800-911-2000. Apúntalo, porque alguien de tu familia lo puede necesitar, porque alguien conocido lo puede necesitar. Y bueno, pues vamos a seguir con el libro de la Divina Misericordia, el diario de la Divina Misericordia en mi vida, escrito por Santa Faustina Kowalska por orden de Jesús, Divina Misericordia. Cuando dije a la Madre Superiora lo que Dios me pedía, me contestó que Jesús debía explicarlo más claramente a través de alguna señal. Cuando pedí al Señor Jesús alguna señal como prueba de que verdaderamente Él era Dios y Señor mío, y de que de Él venían estas peticiones, entonces dentro de mí oí esta voz: lo haré conocer a las superioras a través de las gracias que concederé por medio de esta imagen. Cuando quise liberarme de estas inspiraciones, Dios me dijo que en el día del juicio exigiría de mí un gran número de almas. Una vez, cansadísima por las múltiples dificultades que tenía por el hecho de que Jesús me hablaba y exigía que fuese pintada la imagen, decidí firmemente, antes de los votos perpetuos, pedir al Padre András que me dispensara de estas inspiraciones interiores y de la obligación de pintar la imagen. Al escuchar la confesión, el Padre András me dio la siguiente respuesta: no la dispenso de nada, hermana, y no le está permitido sustraerse a estas inspiraciones interiores, sino que debe decir todo al confesor. Eso es necesario, absolutamente necesario, porque de lo contrario se desviará a pesar de estas grandes gracias del Señor. De momento usted se confiesa conmigo, pero ha de saber que debe tener un confesor permanente, es decir, un director espiritual. Me afligí muchísimo. Pensaba poder liberarme de todo y había pasado todo lo contrario. Una orden clara de seguir las demandas de Jesús. Pobrecita. Y otra vez el tormento de no tener al confesor permanentemente. Si durante algún tiempo me confieso con alguno, no puedo descubrir mi alma delante de él en cuanto a las gracias. Es la causa de un dolor inexpresable. Le pido a Jesús que conceda estas gracias a otra persona, porque yo no sé aprovecharlas y solamente las malgasto. Jesús, ten compasión de mí. No me encomiendes cosas tan grandes, ves que soy un puñado de polvo inútil. Sin embargo, la bondad de Jesús no tiene límites. Me prometió una ayuda visible en la tierra y la recibí un poco después en Vilna. En el padre Sópoco reconocí esa ayuda de Dios. Le había conocido en una visión interior antes de llegar a Vilna. Un día lo vi en nuestra capilla entre el altar y el confesionario. De repente en mi alma oí una voz. He aquí, la ayuda visible para ti en la tierra. Él te ayudará a cumplir mi voluntad en la tierra. Un día, cansada de esas incertidumbres, pregunté a Jesús. Jesús, ¿eres tú mi Dios o eres un fantasma? Las superioras me dicen que existen ilusiones y toda clase de fantasmas. Si eres mi Señor, te pido bendíceme. De repente Jesús hizo una gran señal de la cruz encima de mí y yo me santigüé. Cuando pedí perdón a Jesús por haberle hecho esa pregunta, Jesús contestó que con esta pregunta no le causé ningún disgusto. Y el Señor me dijo que mi confianza le agradaba mucho. Consejos espirituales que me dio el padre András, sacerdote jesuita. Primero, hermana, usted no debe evitar estas inspiraciones interiores, sino que debe decir siempre todo al confesor. Si usted reconoce que estas inspiraciones interiores atañen, es decir, son provechosas para su alma o para otras almas, sígalas y no las descuide, sino que consúltelas siempre con su confesor. Segundo, si estas inspiraciones no concuerdan con la fe y con el espíritu de la iglesia, se deben rechazar inmediatamente porque vienen del espíritu maligno. Tercero, si estas inspiraciones no se refieren a las almas en general ni a su bien en particular, no se preocupe mucho por ellas, hermana, y no les haga caso en absoluto. No obstante, no decida por sí sola en esta materia, en este sentido o en otro, porque puede desviarse a pesar de estas grandes gracias del Señor. Humildad, humildad y siempre humildad, porque por nosotros mismos no podemos hacer nada. Todo es solamente la gracia de Dios. Me dice que Dios exige mucha confianza de las almas, pues sea la primera en mostrar esa confianza. Una palabra más. Acepte todo esto con serenidad. Las palabras de uno de los confesores, hermana. Hermana, Dios está preparándole muchas gracias especiales, pero procure que su vida sea pura como las lágrimas delante del Señor, sin hacer caso a lo que puedan pensar de usted. Que le baste Dios, solo Él. Al final del noviciado, el confesor me dijo estas palabras: camine por la vida haciendo el bien para que yo pueda escribir en las páginas de su vida. Vivió haciendo el bien. Que Dios realice esto en usted, amor. Vamos a un corte y regresamos. Quédate, por favor.
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3: Quisiera elevar a Dios una oración para conjurar, para atar y amordazar al virus, a ese virus que está causando tanto miedo al coronavirus, para atarlo y amordazarlo en el nombre de nuestro Señor Jesucristo. Señor Jesús, tú eres nuestro médico divino. Te pedimos que nos guardes y protejas del coronavirus y de todas las enfermedades letales. Señor, ten piedad de todos los que han muerto. Sana a todos los que están enfermos. Ilumina a los científicos que están buscando un remedio. Fortalece y cubre con tu sangre preciosa a todo nuestro sistema inmunológico. Sella y protege nuestro sistema respiratorio. Dales paz a todos los que tienen miedo y están preocupados. Que tu preciosa sangre sea nuestra defensa y salvación. Tú dices en el hermoso Salmo 91 que no tengamos miedo ni a la peste, ni a la plaga, ni a la enfermedad. Permite que las personas que lo escuchan y lo difundan queden sellados, selladas de cualquier virus maligno por tu preciosa sangre. Amén.
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2: En otra oportunidad el confesor me dijo: pórtese delante del Señor como la viuda del Evangelio que puso en la alcancía una monedita de poco valor, pero para Dios esta pesó más que las grandes ofrendas de los demás. El otro día recibí esta enseñanza: procure que quien trate con usted se aleje feliz. Difunda a su alrededor la fragancia de la felicidad, porque de Dios ha recibido mucho y por eso sea generosa con los demás. Que todos puedan alejarse de usted felices, aunque apenas hayan rozado el borde de su túnica. Recuerde bien las palabras que le estoy diciendo ahora. Otra vez me dijo estas palabras: permita que el Señor empuje la barca de su vida a la profundidad insondable de la vida interior. Algunas palabras del coloquio con la madre maestra al final del noviciado. Que su alma hermana se distinga particularmente por la sencillez y la humildad. Camine por la vida como una niña, siempre confiada, siempre llena de sencillez y humildad, contenta de todo, feliz de todo. Allí donde otras almas se asustan, usted, hermana, pase tranquilamente gracias a la sencillez y a la humildad. Recuerde para toda la vida que como las aguas descienden de las montañas a los valles, las gracias del Señor descienden solo sobre las almas humildes. Oh Dios mío, entiendo bien que exiges de mí la infancia espiritual, porque me la pides continuamente a través de tus representantes. Los sufrimientos y contrariedades al inicio de la vida religiosa me habían asustado. Me habían quitado el valor. Por eso rogaba continuamente que Jesús me hiciera más fuerte y me concediera el vigor de su Santo Espíritu para poder cumplir en todo su santa voluntad, ya que desde el comienzo conocía y conozco mi debilidad. Sé bien lo que soy por mí misma, porque Jesús descubrió a los ojos de mi alma todo el abismo de mi miseria. Y por lo tanto, me doy cuenta perfectamente que todo lo que hay de bueno en mi alma es solo su santa gracia. El conocimiento de mi miseria me permite conocer al mismo tiempo el abismo de tu misericordia. En mi vida interior, con un ojo miro hacia el abismo de miseria y la bajeza que soy yo, y con el otro hacia el abismo de tu misericordia, oh Dios. Oh mi Jesús, tú eres la vida de mi vida. Tú sabes bien que lo único que deseo es la gloria de tu nombre y que las almas conozcan tu bondad. ¿Por qué las almas te evitan, oh Jesús? No lo entiendo. Si pudiera dividir mi corazón en partículas mínimas y ofrecerte, oh Jesús, cada partícula como un corazón entero para compensarte, aunque parcialmente, por los corazones que no te aman. Te amo, Jesús, con cada gota de mi sangre, y la derramaría voluntariamente por ti para darte la prueba de mi amor sincero. Oh Dios, cuanto más te conozco, tanto menos te puedo entender. Pero esa incapacidad de comprenderte me permite conocer lo grande que eres, oh Dios. Y esa incapacidad de comprenderte incendia mi corazón hacia ti con una nueva llama, oh Señor. Desde el momento en que te permitiste, oh Jesús, sumergir la mirada de mi alma en ti, descanso y no deseo nada más. He encontrado mi destino en el momento en que mi alma se sumergió en ti, en el único objeto de mi amor. Todo es nada en comparación contigo. Los sufrimientos, las contrariedades, las humillaciones, los fracasos, las sospechas que enfrento, son espinas que incendian mi amor hacia ti, Jesús. Locos e irrealizables son mis anhelos. Deseo ocultarte que estoy sufriendo. No quiero ser recompensada jamás por mis esfuerzos y mis buenas obras. Oh Jesús, tú mismo eres mi recompensa. Tú me bastas, oh tesoro de mi corazón. Deseo compartir los sufrimientos del prójimo. Esconder mis sufrimientos en mi corazón, no solo ante el prójimo, sino también ante ti, oh Jesús. El sufrimiento es una gran gracia. A través del sufrimiento el alma se hace semejante al Salvador. El amor se cristaliza en el sufrimiento. Cuanto más grande es el sufrimiento, tanto más puro se hace el amor. Una noche vino a visitarme una de nuestras hermanas que había muerto hacía 2 meses antes. Era una de las hermanas del primer coro. La vi en un estado terrible, toda en llama, la cara dolorosamente torcida. La visión duró un breve instante y desapareció. Un escalofrío traspasó mi alma y aunque no sabía dónde sufría, en el purgatorio o en el infierno, no obstante redoblé mis plegarias por ella. La noche siguiente vino de nuevo, pero la vi en un estado aún más espantoso, entre llamas más terribles. En su cara se notaba la desesperación. Me sorprendí mucho que después de las plegarias que había ofrecido por ella, la vi en un estado más espantoso. Y pregunté, ¿no te han ayudado nada mis rezos? Me contestó que no le ayudaron nada mis rezos y que no le iban a ayudar. Pregunté, ¿y las oraciones de toda la congregación, que toda la congregación ofreció por ti, tampoco te han ayudado? Me contestó que nada. Aquellas oraciones fueron en provecho de otras almas. Y le dije, si mis plegarias no te ayudan nada, hermano, te ruego que no vengas a verme. Y desapareció inmediatamente. Sin embargo, yo no dejé de rezar. Después de algún tiempo volvió a visitarme de noche, pero en un estado distinto. No estaba entre llamas como antes y su rostro era radiante. Los ojos brillaban de alegría y me dijo que yo tenía el verdadero amor al prójimo, que muchas almas se aprovecharon de mis plegarias y me animó a no dejar de interceder por las almas que sufrían en el purgatorio. Y me dijo que ella no iba a permanecer ya por mucho tiempo en el purgatorio. Los juicios de Dios son verdaderamente misteriosos. Una vez oí en mi alma esta voz: haz una novena por la patria. La novena consistirá en las letanías de todos los santos. Pide el permiso al confesor. Durante la siguiente confesión, obtuve el permiso y a la noche empecé enseguida la novena. Terminando las letanías vi una claridad grande y en ella a Dios Padre. Entre la luz y la tierra vi a Jesús clavado en la cruz de tal forma que Dios, deseando mirar hacia la tierra, tenía que mirar a través de las heridas de Jesús, y entendí que Dios bendecía la tierra en consideración a Jesús. Y claro, es la primera vez que veo que alguien ha visto a Dios Padre. Jesús, te agradezco por esta gran gracia, es decir, por el confesor que tú mismo te dignaste elegirme, que me hiciste ver primero en una visión, antes de conocerlo personalmente. Cuando había ido a confesarme con el padre András, pensaba que iba a ser liberada de estas inspiraciones interiores. El padre me contestó que no podía liberarme de ellas y dijo: ruega, hermana, para obtener un director espiritual. Después de una breve y ferviente plegaria, vi de nuevo al padre Sópoco en nuestra capilla, entre el confesionario y el altar. Señor Jesús, que eres todo amor y bondad, tú que has dicho que quien te ha visto al mismo Padre, concédenos a todos los que estamos escuchando y leyendo el diario de la Divina Misericordia, que tengamos esa fe inconmovible y en esa confianza que tú nos pides. Jesús, en ti confío. Sean bendecidos todos aquellos que han escuchado este programa. Amén.
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0: Son las 5 de la mañana con 30 minutos. Bienvenidos a Buenos Días, el noticiario de la gente.
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0: Auditorio, bienvenidos. Ya estamos a 31 de julio de 2026, ya el último día de este mes de julio, que este año se ha ido volando, pero muchísimas gracias por estar aquí con nosotros compartiendo las noticias desde temprano y también sus mensajes que nos hacen llegar al 2222-382990. Recuerde que ya también nos pueden seguir a través de nuestras redes sociales en esta multiplataforma Red Ciudadana, en donde nos encuentran a través de Facebook, de X y también de YouTube. Estamos como @la red 5 radio y además recuerden que nos pueden mandar sus mensajes, sus comentarios también a través de estas plataformas y los servicios sociales que ustedes necesiten. Les recordamos que por periodo vacacional no contamos con el apoyo de las jornadas jurídicas durante este periodo vacacional. Ya después estarán regresando los abogados para asesorías tanto del Poder Judicial, de la UAP y también de la Fiscalía, que ahí también nos ayudan todos los viernes de 9:30 a 11 de la mañana, pero por periodo vacacional por un momento van a estar suspendidas. Ya nos están llegando algunos mensajes de la red y nos piden que tengamos precaución. Dice, peligrosa rodada de ciclistas ahí sobre la Federal a Tehuacán. Van hacia Mosoc, pero no llevan luces reflejantes, dice, o muy poquitas, dice, son insuficientes. Van ahí alrededor de 4 ciclistas y llevan sus chamarras fosforescentes, pero no se ve, está muy oscuro. Ahorita nos están compartiendo esta fotografía al 2222-382990 para que tengan cuidado si circulan sobre la Federal a Tehuacán con destino hacia Mosoc. Llevan estos ciclistas ahí pues esta rodada, pero es peligroso, así que hay que cuidarse mucho. Ya son 5 de la mañana con 32 minutos.
1: Odilon Larios.
2: Muy buenos días, auditorio, auditorio de Puebla, México y el mundo. Ya estamos listos para llevarles toda la información este viernes 31 de julio, el último día del mes. Así que vamos a cerrarlo muy bien y a iniciar el mes de agosto con toda.

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1: Ayer pues hubo una serie de asaltos que le vamos a comentar. El más aparatoso fue el del Centro Joyero, allá en el centro de la ciudad, donde por segunda vez en menos de 3 meses le pegan al Centro Joyero, este que se encuentra en la avenida 5 de Mayo entre la 10 y la 12 Poniente. Llegaron 3 sujetos, rompieron los cristales de 2 negocios, se llevaron mercancía e hicieron detonaciones de arma de fuego para amedrentar a las víctimas y luego escaparon. Hubo una pronta reacción por elementos de la Policía Municipal de Puebla, quienes lograron detener a uno de esos sujetos en la 18 Oriente, entre la 2 y la 4 Norte, donde además le aseguraron una pistola y le aseguraron también la motocicleta. 2 más habrían escapado. Se desconoce a cuánto asciende el monto de lo robado. El pasado 7 de mayo también hubo un robo. También en aquella ocasión hubo la detención por parte de la policía de 2 presuntos ladrones, pero hay molestia entre los comerciantes del Centro Joyero porque dicen que pues más tardaron en agarrarlos que en salir, que en la primera audiencia, los del 7 de mayo salieron y están muy molestos con esta labor que se hace de investigación por parte de la fiscalía. También le vamos a dar a conocer que balearon a 3 hermanos para robarles 70 mil pesos, esto de la nómina allá en la gasolinera BP que se encuentra en la prolongación Reforma. Fueron a retirar dinero cuando ya iban a abordar el vehículo, dos ladrones les despojaron del efectivo, pusieron resistencia y a los 3 les dispararon en la pierna. Le tenemos los detalles. Mientras que aquí muy cerquita en inmediaciones de Plaza San Pedro se dio el robo de 1 millón de pesos y una camioneta a unos cuentavientes. Habrían retirado de 3 bancos distintos, el último de ellos el BBVA, más conocido como Bancomer, aquí de Plaza San Pedro. Estaban por retirarse de la plaza cuando sujetos armados los interceptaron, les robaron la camioneta junto con el efectivo. Esta camioneta tenía localización satelital, por lo cual posteriormente supieron que la camioneta se encontraba abandonada en la 34 Poniente y 17 Norte, no muy lejos de aquí, y ahí fue asegurada. Encontraron que los ladrones se llevaron el 1 millón de pesos, pero dejaron un sobre con 350 mil que no encontraron ahí, estaba escondida en la camioneta, y también no se llevaron computadoras ni teléfonos celulares que había en la camioneta. Mientras que en Plaza Masaryk también hubo un enfrentamiento a balazos cuando a un hombre que estaba en una taquería llegan, le roban una bolsa, se están retirando los ladrones y el agraviado iba armado, les hace detonaciones, pero los delincuentes escapan y el propio agraviado, pues para evitar ahí que le preguntaran por qué iba armado, por qué disparó y por qué causó daños en algunos vehículos, pues también escapó, así que no hubo una versión oficial, pero trasciende que pudo tratarse de un robo a cuentaviente, también en este caso allá en Plaza Masaryk, en San Andrés Cholula. Le vamos a dar más detalles que se está haciendo la investigación de este ataque armado al billar ayer en Coronango, donde hubo un hombre lesionado y uno más privado de la libertad, mientras que en Huejoxingo hallaron el cadáver putrefacto con una narcomanta. Imagínense, ya llevaba varios días este cuerpo, que ya la narcomanta ya era ilegible, ya no se veía, y hubo cateos además contra narcomenudeo aquí en Mayorazgo y Tres Cruces en la ciudad de Puebla. Le tendremos todos los detalles. Mientras tanto, fue identificado el hombre encobijado en la Resurrección, era un albañil de 23 años de edad, lo hallaron el pasado fin de semana encobijado y con narcomensaje, ya lo identificaron. Son 5:37 a.m. Le tenemos más información, pero no se olvide de enviarnos sus mensajes al 2222-382990.
2: Ya son 5:37 a.m. Que no se les haga tarde. Y Puebla va a ser sede por segundo año consecutivo del México Industry Supply Chain 2026. Van a estar reuniendo a más de 7,000 empresas de México y 16 países. Este encuentro contempla oportunidades de negocios superiores a los 15,700 millones de dólares.
1: La tienda Puebla 5 de Mayo inició operaciones en Ciudad de México con 36 marcas y más de 70

0: 70 productos elaborados por cooperativas, empresas y familias poblanas, anunció el gobernador Alejandro Armenta.
1: Puebla fortalece la promoción internacional de sus productos con el convenio de un muestrario de 28 artículos con la marca Puebla 5 de Mayo al Reino de Marruecos.
0: Héctor Landero rindió protesta como presidente de la Canaco Puebla por el periodo 2026-2028.
1: Y Puebla va a contar con 6 universidades de la salud tras incorporación de una nueva sede en Tecamachalco. Esto fue anunciado por el gobernador Alejandro Armenta.
0: Y ponga atención porque la Feria Internacional del Libro Puebla 2026 se realizará del 14 al 23 de agosto en 3 sedes de la capital poblana, con más de 100 editoriales y 300 actividades culturales.
1: 5 de la mañana con 39 minutos, que no se les haga tarde. También saludamos en la dirección de noticias a Leslie Suset Jerez. Y este 30 de julio, el día de ayer, ya venció el plazo para que los estudiantes de nuevo ingreso a la Benemérita Universidad Autónoma de Puebla realizaron el pago de su póliza de inscripción. Es importante que sigan todos los requisitos para que puedan completar su inscripción y ya en el mes de agosto estén en sus clases.
0: El programa Jóvenes Unen al Barrio inició actividades en Puebla Capital con el objetivo de fortalecer la participación juvenil. El programa fue incorporado por el alcalde Pepe Chedraui junto con autoridades federales y estatales.
1: Y el CICEPAP y la Canaco Puebla fortalecieron su alianza con una mesa de implementación del convenio de colaboración que está enfocado a impulsar acciones conjuntas para el desarrollo empresarial, comercial, turístico y de infraestructura en la entidad.
0: La diputada federal Nora Escamilla confirmó que pidió a la Auditoría Federal de la Federación una auditoría forense a la obra de la Avenida Juárez luego de las deficiencias que fueron evidenciadas a raíz de las lluvias.
1: Y el alcalde Pepe Chedraui encabezó una jornada del Día del Pueblo, la Capital de Escucha y la Feria Paz. Esto en Xonaca, donde atendió solicitudes de vecinas y vecinos junto con su gabinete.
0: Y también le recordamos que en la operación digital se encuentra Memo Vice, en la operación de redes sociales Alex Denicia y en la producción Iván Hernández, además de que sus mensajes los recibe Rafa Crespo, que está ya al pendiente. Puebla vivió el cuarto día del Festival Máster de Voleibol con la participación de equipos de 30 estados del país. El torneo también impulsa el turismo y la actividad económica en la capital poblana.
1: Y la Fiscalía General de la República vinculó a proceso a Edgar N. y Sinaí N. por su probable responsabilidad en delitos contra la salud. Esto luego tras el aseguramiento de metanfetaminas allá en Chautempan.
0: San Francisco Totimehuacán celebra el Festival de las Carnitas 2026 del 30 de julio al 2 de agosto. Fue inaugurado por el alcalde Pepe Chedraui.
1: Y esta Feria de las Carnitas, allá en San Francisco, Totimihuacán, demuestra que la Junta Auxiliar cuenta con la infraestructura y la actividad económica para convertirse en el municipio 218. Esto lo afirmó el diputado José Luis Figueroa Cortés.
0: Más de 12 millones de pesos fueron destinados a la región de Quecholac mediante el programa de obra comunitaria para proyectos de infraestructura. El gobernador Alejandro Armenta destacó la participación de comités ciudadanos encabezados por mujeres.
1: Y el gobierno de Tlaxcala presentó el Sistema Estatal de Economía Circular para impulsar la inversión, el desarrollo industrial y el manejo sustentable de residuos.
0: La festividad de la Asunción de la Santísima Virgen María en Atlixco iniciará el 6 de agosto y contempla la colocación de cerca de 30 kilos de manzanas para la dormición de la Virgen.
1: Y los invitamos a nuestro enlace regional. 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Los lineamientos generales para la protección de derechos de las audiencias se apegan al marco legal vigente y no representan censura ni restricciones a la libertad de expresión. Esto lo afirmó la diputada federal Vianey García Romero.
0: Este 31 de julio, Día Internacional del Aguacate, te contamos por qué México lidera la producción mundial y el papel histórico que tiene en Puebla.
1: Y 3 escuelas de San Andrés Cholula recibieron equipamiento para fortalecer sus desayunadores escolares con beneficio para 700 estudiantes. La entrega fue encabezada por la presidenta municipal, Lupita Cuauhtémoc.
0: La presidenta municipal de Atlixco, Ariadna Ayala, encabezó la ceremonia conmemorativa por el 215 aniversario luctuoso de Miguel Hidalgo y Costilla.
1: Y más de 600 mujeres van a participar en la edición ya número número 32 de la carrera de la tortilla en Santa María Coapan, allá en Tehuacán. Es este domingo a las 9 de la mañana y es una de las carreras más bonitas, más coloridas, porque participan incluso con sus tortillas. Algunas lo hacen descalzas, otras los hacen con sus huaraches, pero ya es toda una tradición que desde chiquitas hasta personas de la tercera edad participan en esta carrera.
0: La Clínica Pediátrica de la Facultad de Estomatología de la UAP incorporó coterapeutas caninos para reducir la ansiedad y mejorar la cooperación de niñas y niños durante la atención odontológica.
1: 5:43 y fue detenido en Huamantla David Daniel N., alias El Jarocho. Él fue identificado por autoridades como presunto líder regional del Cártel Jalisco Nueva Generación y objetivo prioritario en Tlaxcala y Puebla. El operativo fue realizado por las fuerzas federales y estatales, y más adelante todos los detalles con Ceci Espinosa y Roberto Cetina.
0: Dos trabajadores fueron rescatados con vida tras quedar atrapados por un deslave mientras realizaban una fosa en el Panteón de San Jerónimo Coyula, esto allá en Atlixco.
1: Y elementos de la Secretaría de Seguridad Ciudadana y Protección Civil de Cuautlancingo detuvieron a un hombre por su probable participación en el robo con violencia de una camioneta en la colonia Fuertes de Guadalupe.

0: Deportes.
1: Muy buenos días a toda la gente que nos escucha y buenos días en el auditorio. Es Max López al micrófono y este es el resumen de la información deportiva, donde le presentamos que la selección mexicana sub-20 cerró la fase de grupos del campeonato de la CONCACAF con paso perfecto tras golear 4-0 a Guatemala en el estadio Cuauhtémoc y avanzar como líder a los cuartos de final, quedando solo a un paso de clasificar al mundial de la categoría y a los Juegos Olímpicos de 2028. Además, el representativo sub-23 debutó con triunfo de 1-0 sobre Venezuela en los Juegos Centroamericanos y del Caribe gracias a un gol de Joaquín Mojica al minuto 87. Más adelante también hablaremos de la postura de la Federación Mexicana de Fútbol ante la propuesta de la FIFA para modificar el modelo financiero de sus principales torneos, así como del regreso de los boxeadores rusos a competencias internacionales bajo su bandera e himno. 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Recuerde que esto es Buenos Días, el noticiario de la gente. Nosotros volvemos al estudio para más información.
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3: 5:46 y la gobernadora de Quintana Roo, Mara Lezama, afirmó que el arribo del rezago a costas del Caribe mexicano requieren de una estrategia integral basada en el monitoreo satelital, sistemas de alerta temprana y una coordinación permanente entre autoridades y distintos sectores para atender esta problemática, y así lo comentaba.

0: son 5:47 y ya tenemos sus mensajes de la red que nos están enviando al 2222-3829-90 y los chuchos nuevamente nos comparten su lista de precios para esta semana. Estarán este día, para este día, la cebolla en 27 pesos, el limón se comercializará en 11 pesos, el tomate en 9 pesos, el chile jalapeño en 13, el tampico en 23 pesos, la zanahoria en 10 pesos. La verdad es que ahorita están muy bajos los costos. Qué bueno, porque muchos de estos productos se habían elevado a principios de año y ahorita ya están bajando, como es el caso de el aguacate, ahorita está en 43, el jitomate también es uno de los productos que ha estado bajando bastante. La papa ya está en 27 pesos, el ave en 13, la cebolla morada en 23, el jitomate está en 13 y el chayote en 13 pesos y la calabaza en 10 pesos. Nos los comparten los amigos de Verduras de Calidad, los chuchos, que están allá en la central de Abasto, y son los precios para el día de hoy. Recuerden que se van ajustando todos los días. Ya son 5:48.
1: Vamos a darle más información. La secretaria de Medio Ambiente y Recursos Naturales, Alicia Bárcena, presentó la estrategia de atención y manejo del sargazo y explicó que el crecimiento de esta macroalga está relacionado con factores como el cambio climático, las alteraciones en las corrientes oceánicas y el aumento de nutrientes y la temperatura del mar. Ahora sí vamos a escuchar este audio de lo que dijo la secretaria.
2: El 2 de octubre vamos a tener un encuentro internacional muy importante que en principio está financiado por la Unión Europea y vienen todos los países del Caribe que quieren el apoyo de México, en realidad, porque somos el país más grande que está sufriendo el problema. Vienen todos, República Dominicana, Barbados, etcétera, pero también estamos invitando a Brasil y a Japón, porque Japón tiene una intención enorme de apoyarnos, sobre todo con barcos sargaceros, y eso es muy importante. Entonces, esa reunión va a ser 1 y 2 de octubre en Cancún. Así es que los esperamos. Gracias.
1: Y pues ahí está, sin duda muy importante todas estas labores. Informaron ayer allá en la mañanera de todas las acciones que se van a realizar en diversas áreas para evitar la llegada del sargazo a las playas del Caribe mexicano, que recordemos, pues bueno, es una macroalga que está llegando y que pues tiene un olor característico, además de que se ve, pues la verdad, muy feo, afea las playas del Caribe, y por ello se toman estas medidas para impulsar el desarrollo turístico de aquellas áreas regionales del país. En más información, son 5:50, le voy a dar a conocer detalles de esto que le adelantaba yo en el resumen informativo al inicio de este espacio sobre los robos. Por favor, si usted va a hacer un movimiento bancario, solicite el acompañamiento bancario. Lo ofrece la Policía Estatal, la Policía Municipal de Puebla y muchas policías de la zona metropolitana y también del interior del estado. ¿Con qué objetivo se hizo esto? Es una estrategia para combatir el robo a cuentavientes. Pero si usted no lo aprovecha, pues esta estrategia pierde sentido, pierde todo el sentido, porque lo que más importa es que usted llame al 911 y de esta manera diga que necesita el acompañamiento bancario. Le van a asignar a patrulleros, a policías que pues lo van a acompañar desde su empresa, desde su hogar, hasta el banco a depositar, hasta el momento que deposita, o a viceversa, desde el momento en que recibe el dinero hasta donde va a ser su lugar de destino. Y de esta manera se evitaría todo lo que ayer ocurrió, que fue una rachita de, pues lamentablemente, robos. En la tarde, alrededor de las 2, 3 de la tarde, nos informaba la red que en la 34 Poniente y 17 Norte, aquí muy cerca, por cierto, de 5 Radio, de la zona de la Capu, pues bueno, se había encontrado, había una fuerte movilización policial, un operativo, decían. ¿De qué se trataba? Posteriormente la red nos dijo, es una camioneta que fue robada a cuentavientes en la zona de la 15 de Mayo y Plaza San Pedro, porque unos cuentavientes fueron a retirar dinero en 3 sucursales bancarias, la última de ellas en el del BBVA, más conocido como Bancomer, de Plaza San Pedro. Ahí retiran $1,000,000. Ya se iban y en la avenida 15 de mayo les dan, el, como se dice en el argot policiaco, el topón los delincuentes, los amagan, les quitan la camioneta con todo y el dinero que iba ahí, se dan a la fuga. Se dan cuenta que llevan GPS la camioneta, la dejan abandonada ahí en la 34 Poniente y 17 Norte, escapan los delincuentes con $1,000,000, aunque estas personas llevaban escondidos aparte $350,000 que no fueron encontrados por los delincuentes ahí en la camioneta. Además, no se llevaron las computadoras que había y ni tampoco los teléfonos celulares, pero se corrobora que el robo fue millonario. Y estábamos en esas cuando nos dicen, a ver, chéquenle, porque hay una movilización en Prolongación Reforma y la calle Tecamachalco, allá en la colonia La Paz, donde está el Santander, también fue un robo cuentaviente. Ahí pues se va a investigar, porque primeramente estos cuentavientes habían llegado a otra sucursal de Santander, que se ubica ahí en Teciutlán Sur, donde empieza la recta, ahí recordemos hay un Santander. Fueron, les dijeron, aquí no se lo podemos cambiar, no tenemos el efectivo, váyanse al otro, y es ese precisamente de la calle Tecamachalco y Prolongación Reforma, donde está la BP. Fueron, se estacionaron en la gasolinera, uno fue a cambiar el cheque, $70,000, iba de regreso a su vehículo Aveo ya para subirse donde lo esperaban sus otros dos hermanos, cuando sujetos motorizados les dijeron que era un asalto, los amagaron, se pusieron resistencia y a los tres les dispararon en las piernas, les terminaron robando el efectivo y escaparon los delincuentes. Lo último que se supo es que tomaron rumbo hacia Cholula, escaparon por Prolongación Reforma, luego siguieron por Forjadores, y lo último que se supo es a la altura de Forjadores y Zabaleta, ahí se les vio, se están haciendo las indagatorias para dar con ellos. Y estábamos en estas cuando nos dicen, chéquenle, porque hay una balacera en Plaza Mazarik, esto ya en la vía Tlixcayot, en territorio de San Andrés Cholula, donde se indica que había un hombre que fue despojado de un bolso de color negro cuando estaba dentro de una taquería de esta conocida plaza. Dos sujetos llegan, se llevan el bolso, él iba armado, sale a perseguir a los ladrones, les hace detonaciones de arma de fuego, los ladrones logran escapar y él también no se esperó para no rendir declaración ante las autoridades, por lo que se desconoce el monto de lo robado y qué fue lo que llevaba en este bolso de color negro, pero fuentes policiales indicaron que podría tratarse de un cuentaviente. Y estábamos en esas cuando ya cayendo la noche, al filo de las 7 de la noche, nos indica, chéquenle, porque hubo un asalto a mano armada con detonaciones de arma de fuego ahí en lo que es el centro histórico, en el centro joyero de la 5 de mayo, entre la 10 y la 12 Poniente. Ahí tres sujetos llegaron, hicieron detonaciones, rompieron los cristales de los exhibidores de estas joyerías, dos joyerías, se llevaron mercancía y escaparon en una moto. La Policía Municipal de Puebla reaccionó de manera oportuna, los persiguió y logró capturar a uno de ellos, asegurarle un arma y asegurar una motocicleta. Hasta aquí, en este caso del robo al centro joyero, pues dice uno, qué bien que la policía se pone las pilas y los atrapa. Aquí el problema es que nos dicen los amigos del centro joyero que pues están muy preocupados porque salen rapidísimo estos delincuentes. El 7 de mayo aquí le dimos a conocer que les robaron también. La pronta reacción de la policía municipal en aquel momento logró la detención de dos de los ladrones, pero cuando llegó el momento de que el Ministerio Público se presentara en la audiencia inicial, pues dicen, llevaban los delincuentes a un abogado muy bien preparado que le dio la vuelta al Ministerio Público, así nos dicen los amigos del Centro Joyero, y pues en la primera audiencia fueron detenidos en flagrancia, así como se lo estoy diciendo, y en la primera audiencia pues no pudieron hacer que quedaran vinculados a proceso y sujetos a prisión preventiva. Y entonces pues hay mucha inconformidad por los amigos del centro joyero, porque dicen, a ver, los agarran, pero salen rápidamente, y esto pues obviamente son deficiencias en las investigaciones de las autoridades que les compete, y a quién le compete, pues definitivamente a la Fiscalía General del Estado. Así las cosas el día de ayer, por eso le decimos, si usted va a sacar dinero, por favor, use el acompañamiento bancario.
0: Y también la recomendación es de que si no van a usar el acompañamiento bancario después de salir del banco y sobre todo si hicieron un retiro importante o no tan importante, el retiro que sea, que se vayan directamente a donde tengan que ir, porque muchas, o sea, ya sea su domicilio, la oficina o algún lugar de estos tipos, pero no se vayan que si a la estética, que a la panadería, a otros lados, porque muchas veces los van siguiendo. La otra es también estar muy vigilantes, ¿no? De que alguien no te esté persiguiendo, que veas a alguien sospechoso. Al interior del banco, igual, a lo mejor mostrar con un papelito la cantidad que tú deseas retirar. El no estar contándole a nadie que vas a ir a hacer un depósito o un retiro, porque muchas veces pensamos, Odi, auditorio, que son o personas que están ahí en el banco o algunos que se hacen pasar por clientes, pero muchas veces también uno tiene la culpa porque le cuenta medio mundo, es que me depositaron esto, es que voy a ir a sacar esto, y ya no sabe pues, ni quién, ¿no?
1: De las mismas empresas, sobre todo las constructoras, Naye, pues hay varios que saben, y entonces claro. no haya falta uno que le platique a algunos amigos, y ahí surgen malas ideas, y terminan planeando robos ahí improvisados. Y lo mejor es que soliciten el acompañamiento, Naye, porque si no pasa, mira, seguramente los tres hermanos decían, somos tres, sí. Son 70,000 pesos, no pasa nada, si pasa algo, pues nos van a tener miedo porque somos tres, pues no, los tres se fueron con balazos, y uno dice, fue la pierna, uh-huh. La pierna es peligrosísimo porque pasan ahí arterias, sí. Una arteria femoral, y si te llega a dar ahí, te mueres desangrado en cuestión de minutos, ¿eh?
0: Sí, y la otra es que a lo mejor si ya te están asaltando, ya estás vulnerable, pues ya no resistirse, o sea, sabemos
1: que... Suena bien feo, ¿verdad?
0: Suena muy feo que el dinero que te costó, y suena muy fácil decirlo, ¿no? Porque uno no está en esa situación, pero ya si te pones a analizar, obviamente que primero está tu salud, porque como sea, el dinero se recupera o ya no se recupera, pero la salud es lo más importante, porque de ti dependen muchas personas, tu familia y demás, y los otros sujetos, pues no, nada más están para eso, a ellos les vale, no tienen nada que perder, ¿no?
1: No tienen oficio ni beneficio, sí. Estos tipejos. Y mira, acá ahorita que citas esto, quiero recordar un caso hace unos años, cuando yo estaba en un hospital, llegó una persona víctima de un robo. Los delincuentes le dispararon porque sí, porque ya le habían robado, él estaba trabajando en las alturas y todavía le disparan. Le dan en la pompa y uno dice, ah, pues le dieron en la pompa. No, la bala llegó, se alojó en su espina vertebral, en la columna, y lo dejó paralítico del cuello hacia abajo. Entonces, no ponga usted resistencia, más vale que se lleven estos delincuentes y pues estar sanos. Pero pida el acompañamiento bancario, por favor, y denuncie. 5:59, vámonos a radar.
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0: La tienda Puebla 5 de Mayo inicia operaciones en la Ciudad de México. Auditorio, ¿cómo están? Buenos días, es el Radar Informativo de las 6 de la mañana, donde le platicamos que Puebla será sede por segundo año consecutivo del México Industry Supply Chain 2026, donde van a reunir a más de 7,000 empresas de México y 16 países. Este encuentro contempla la oportunidad de negocio superior a 15,700 millones de dólares.
1: La tienda Puebla 5 de Mayo inició operaciones en Ciudad de México con 36 marcas y más de 70 productos elaborados por cooperativas, empresas y familias poblanas, así lo anunció el gobernador de Puebla.
0: Puebla fortalece la promoción internacional de sus productos con el envío de muestrario de 28 artículos con la marca Puebla 5 de Mayo al Reino de Marruecos.
1: Héctor Landero rindió protesta como presidente de la Canaco Puebla por el periodo 2026-2028.
0: Puebla contará con 6 universidades de la salud tras la incorporación de una nueva sede en Tecamachalco, anuncia el gobernador Alejandro Armenta.
1: La Feria Internacional del Libro Puebla 2026 se realizará del 14 al 23 de agosto en 3 sedes de la capital poblana.
0: Y este 30 de julio venció el plazo para que estudiantes de nuevo ingreso a la máxima casa de estudios realicen el pago de su póliza de inscripción.
1: El programa Jóvenes Unen al Barrio inició actividades en Puebla capital con el objetivo de fortalecer la participación juvenil.
0: CISAPAC y Canaco Puebla fortalecieron su alianza con una mesa de implementación del convenio de colaboración enfocada a impulsar acciones conjuntas para el desarrollo empresarial, comercial, turístico y de infraestructura de la entidad.
1: La diputada Nora Escamilla confirmó que pidió a la Auditoría Federal una auditoría forense a la obra de la Avenida Juárez luego de las deficiencias evidenciadas a raíz de las lluvias.
0: El alcalde Pepe Chedraui encabezó una jornada del Día del Pueblo, La Capital Te Escucha y la Feria de la Paz en Xonaca, donde atendió solicitudes de vecinas y vecinos junto con su gabinete.
1: Puebla vivió el cuarto día del Festival Máster de Voleibol con la participación de equipos de 30 estados del país. El torneo también impulsa el turismo y la actividad económica en la capital poblana.
0: Tres personas resultaron lesionadas por arma de fuego tras una agresión en la colonia La Paz.
1: La Fiscalía General de la República vinculó a proceso a Edgar y Sinaí por probable responsabilidad en delitos contra la salud.
0: El cuerpo sin vida de un hombre fue localizado en un terreno de cultivo del primer barrio de Huejotzingo.
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0: 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Son 6:03 a.m. y los invitamos para que continúen con nosotros en Buenos Días, el noticiero de la gente a través de Red Ciudadana 11:20 a.m, la grupera La Mera Mera 89.3 FM y el 1090 de AM. En la operación digital, Guillermo Báez, y en el radar le informamos
1: Odilon Larios.
0: En la producción de redes sociales, Alex Denicia, y Nayeli Aguilar agradece el favor de su atención. Buenos días.
6: Luce risueña.
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0: 6:04 a.m, momento de escuchar la voz del INE.
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0: 6:06 a.m. Muchísimas gracias por seguir en Buenos Días, el noticiero de la gente, en este viernes 31 de julio de 2026, el último día de este mes. Y tenemos ya sus mensajes que nos hacen favor de escribirnos en Facebook, 5 Radio Comunicación Efectiva. Mandamos saludos para Álvaro de Jesús, nos dice un cafecito para despertar. Muchísimas gracias. Y sí, ya lo tenemos aquí desde temprano para que despertemos junto con ustedes. Gustavo nos dice, buenos días, comunidad de 5 Radio. Dice, los delincuentes operan con complicidad de los empleados. No siempre es así. Se estaban haciendo investigaciones en algunos casos en específico, pero sabíamos también que no siempre es así, y por eso hay que ser muy, muy precavidos. Y como decíamos hace unos momentos, solicitar el acompañamiento bancario. También nos manda saludos María Pérez. Muchísimas gracias por mandarnos tus mensajes. Y tenemos también su voz al 2222-3829-90.
1: Ayer 30, el influencer Chacho Rivera, a través de YouTube, reportó que en Ciudad del Carmen el sargazo estaba al mínimo y se veían bonitas las playas en Ciudad del Carmen. Por cierto, esto del sargazo ya es antiquísimo. El reporte de cuando vinieron a descubrir América, las naves de Cristóbal Colón se quejaban precisamente del mar de los sargazos ahí en el Atlántico.
0: Esto lo señala porque muy temprano le decíamos que la secretaria del Medio Ambiente y Recursos Naturales, Alicia Bárcena, presentó una estrategia de atención y manejo del sargazo y explicó que el crecimiento de esta macroalga está relacionado con factores como el cambio climático, las alteraciones en las corrientes oceánicas, el aumento de nutrientes y la temperatura del mar. Por ello es importante que si ahorita ustedes van a vacacionar en playas, hay que checar en dónde sí se puede uno meter a nadar y cuáles no son aptas para hacerlo. Es importante. De hecho, ya hay una lista que ustedes pueden consultar en internet, en donde les especifica, ¿no? Recuerdo que había 5 playas en específico de México donde no había condiciones también por el tema de la contaminación, donde no se podían meter. Así que, como planes de vacacionistas, pues es importante revisar todos esos detalles que a lo mejor uno no le da importancia, pero ya que estás ahí en el lugar, luego te andas arrepintiendo.
2: Sí. Entonces, pues bueno, hay que tomarlo ahí en consideración. Son 6:08. Mira, nos está diciendo la red que en esos momentos acaban de asaltar a la unidad 114 de los Toritos en el tramo de Resurrección a Bodegas Azules. Son dos tipos con gorra y capucha, con cuidado, nos indican. Esto es lo que nos dice la red en este momento. Y le estaba platicando auditorio de los robos ayer por la tarde y toda la noche, y pues ya para cerrar hubo otro alrededor de las 8:30, casi 9:00 p.m. Una fuerte movilización en 15 de mayo y Esteban de Antuñano. Al preguntarle a la red de qué se trataba, la red nos dijo que se trataba de una movilización porque le habían robado una camioneta Honda CRV a una persona con lujo de violencia, y se estaban haciendo este operativo pues para tratar de ubicar y recuperar esta camioneta. Así es que mucha precaución con todo esto de los robos. Y en más información, recuerda este terrible accidente de antier por la madrugada allá en la Y de Amozoc, donde perdió la vida una mujer y estaba en calidad desconocida. Pues de acuerdo a lo que se está dando a conocer en redes sociales, ya fue identificada como Luz María Ochoa Reyes. Están compartiendo su imagen en redes sociales. Sería ella Luz María Ochoa Reyes. Recordemos que se indicó que tenía cerca de 50 años de edad aproximadamente, y en redes sociales lo que pedían era precisamente su familia que se diera el cuerpo lo más rápido posible, porque hasta ayer no lo habían entregado, y pues pedían que se aceleraran los procesos para la entrega del cuerpo. Aquí, con todo respeto y con mucho cariño, le decimos a las familias de algunas personas que han perdido a sus seres queridos y tienen que llegar al CEMEFO los cuerpos, que pues lamentablemente, pues en el CEMEFO llegan de muchas partes del estado los cuerpos y llevan un orden. Entonces los médicos forenses se encargan de hacer las necrocirugías en el orden que va llegando los cuerpos. Lamentablemente, hasta en estos tristes casos hay que hacer fila. Es por eso que a veces se retardan, por el exceso de trabajo que tienen en el servicio médico forense en el anfiteatro de la ciudad. Pero pues habría ya identificado a esta mujer. Y ya en más información, también pues darle a conocer de este cuerpo que fue encontrado ayer allá en Huejotzingo. Se sabe que pues se dio parte a las autoridades de que lugareños habrían encontrado entre terrenos ubicados en el primer y segundo barrio, allá en Huejotzingo, el cadáver de un hombre en avanzado estado de descomposición. Llamó la atención porque además estaba acompañado de una narcomanta. El cuerpo pues ya estaba putrefacto y ya tenía varios días que había sido dejado ahí, y ha llovido y el sol, de tal manera que incluso el mensaje que tenía la narcomanta ya no era legible. Se dio parte, llegó la policía municipal, la policía estatal, Guardia Nacional, el ejército, como ocurre en esos casos. Se dio parte a la Fiscalía General del Estado por medio de la Coordinación General Especializada en Investigación de Homicidios Dolosos, y estos llevaron a cabo la diligencia correspondiente al levantamiento de cadáver, el cual fue trasladado al anfiteatro aquí en la ciudad de Puebla para realizar las investigaciones pertinentes. Hasta el momento no ha sido identificada esta persona, solo se sabe que corresponde al cuerpo de un varón, el hallado ahí en Huejotzingo. Son 6:12.

0: Buenos días a los cuatro fantásticos y al noticiario de la gente. Muy buenos días, soy Mauricio Nava y les doy la bienvenida a este viernes 31 de julio. Cerramos el mes con un pronóstico que trae de todo. Una mañana agradable, pero con lluvias importantes previstas para más adelante. En la capital poblana, amanecemos con un ambiente fresco, cielo de parcialmente nublado y una temperatura mínima de entre 13 y 14 grados. Si van saliendo rumbo al trabajo o la escuela, una chamarra ligera será una mejor aliada durante las primeras horas del día. Conforme avance la mañana, el ambiente se volverá más templado y la temperatura alcanzará una máxima de entre 24 y 25 grados en la ciudad. En contraste, el norte y suroeste del estado volverán a registrar mucho más calor, con valores cercanos a los 35 grados. Ahora sí, ojo con el pronóstico. Puebla aparece entre los estados con lluvias muy fuertes, especialmente el oeste y suroeste del estado. Todo esto es consecuencia de la combinación de una circulación ciclónica en altura, canales de baja presión y la onda tropical número 22. En la capital, la mañana iniciará con relativa calma, pero durante la tarde crecerá rápidamente y la nubosidad aumentará la probabilidad de tormentas con descargas eléctricas y posibles caídas de granizo. También se esperan rachas de viento de entre 30 y 50 kilómetros por hora, así que si tienen actividades al aire libre o planean viajar, vale la pena mantenerse atentos a los cambios del tiempo. En resumen, mañana fresca, mediodía templado y una alta probabilidad de lluvias frentes durante la tarde y noche en gran parte de Puebla. Soy Mauricio Nava, les deseo un excelente viernes, un fuerte abrazo a los cuatro fantásticos y a todo el noticiario de la gente.
1: De la mañana con 14 minutos y nos vamos hasta la región de Tlaxcala porque el día de ayer se habló de trata y es que fue el Día Mundial contra la Trata de Personas y en este foro que se realizó, ¿cuáles son las acciones que presentaron que se estén haciendo para combatirla? ¿Cómo estás, Roberto? Buenos días.
2: Nayeli, muy buenos días, un afectuoso saludo para ti y para todos nuestros amigos del auditorio y pues como bien lo destacabas, en el marco del Día Mundial de la Lucha contra la Trata de Personas, informarte al respecto de este foro y convenio que se firmó entre la Fiscalía General de Justicia del Estado de Tlaxcala, que encabeza la maestra Ernestina Carro Roldán, y el responsable de la Unidad de Investigaciones en Materia de Delincuencia Organizada y Delitos Cometidos en Leyes Generales, adscrito a la Secretaría de Seguridad Ciudadana del Gobierno Federal, al abogado David Mejía Lozano, donde acordaron el intercambio de información valiosa, información de inteligencia en la persecución, ubicación y detención de objetivos prioritarios violentadores de generadores de violencia y que además están relacionados a investigaciones con el asunto del delito de trata de personas en su modalidad de pornografía infantil. Para el caso de Tlaxcala, hasta este momento se han dictado 4 sentencias firmes en contra de igual número de sujetos que poseían, distribuían pornografía infantil. 4 sentencias firmes para el caso de Tlaxcala. Y si te parece bien, amigos, amigas del auditorio, en esta fresca mañana, escuchemos lo comentado por la maestra Ernestina Carro Roldán, fiscal general del estado de Tlaxcala. Adelante, por favor.
3: Antonio, para firmar un convenio de colaboración institucional que se celebrará por la Secretaría de Seguridad y Protección Ciudadana a través de la Subsecretaría de Inteligencia e Investigación Policial con asistencia de la Unidad de Investigación de Delitos en Materia de Delincuencia Organizada y Delitos contenidos en Leyes Especiales, representada por su titular, que ya lo vi presente hace un momento, el maestro David Mejía Lozano, y por la representación de la Fiscalía, la que suscribe, que está en este momento.
2: Nayeli, este es el reporte.
1: Sí, y qué bueno que se estén haciendo este tipo de foros, porque como escuchábamos, lamentablemente, de las principales víctimas de este tema tan terrible, pues son los niños y las niñas principalmente para el tema de la explotación sexual y los niños para la explotación laboral, cualquiera de las dos es fatal, y qué bueno que se hagan estas acciones. Y lo otro, que pues ya se han dictado sentencias firmes contra esto de tipo de hechos delictivos, Roberto.
2: Es correcto, Nayeli, y esto lo hemos destacado aquí en Cinco Radio. El último fue de un jovencito de aproximadamente 24 años de edad que poseía entre sus pertenencias y sobre todo en sus equipos móviles y que además computadoras, imágenes, esto con la finalidad de distribuirlas y recibir un pago por ellas de pues menores de edad en situaciones muy complicadas y que obviamente pues esto fue constitutivo de delito, tanto es así que un juez dictó sentencia en contra de este masculino. Nayeli.
1: Y hay que estar muy pendientes también, Roberto, de lo que se oferta en redes sociales, ¿no? Anteriormente lo hacían cara a cara a través del enamoramiento, ¿no? Hacia las chicas. Ahora lo hacen a través de las redes sociales y lo hacen con algunas ofertas de empleo que las ponen muy, pues muy tentadoras, ¿no? Que te van a dar un buen salario por un trabajo muy sencillo. Vale. O también oportunidades como modelos, es también así como las enganchan, las relaciones sentimentales, viajes o una supuesta mejor calidad de vida, y ya que te atraparon, entonces ahora sí ya vienen las amenazas porque ya estás endeudado o estás amenazado con el hecho de que le puedan hacer algo a tu familia, Roberto.
2: Es correcto, y por eso la importancia de compartir información de inteligencia. Hay que recordar que en este caso el gobierno federal, a través de la Secretaría de Seguridad Ciudadana, establecen estos protocolos de policía cibernética. También Tlaxcala, ya a través del T5I, opera con programas y plataformas para poder detectar los movimientos en redes sociales de estos sujetos que, como bien lo dices, enganchan a las niñas, a los niños, y después aprovechan esta información para distribuirla y pues generar este tipo de eventos delictivos. Nayeli.
1: Roberto, muchas gracias. Buen día.
2: Estamos al pendiente, saludos.
1: Son 6:19 a.m. Saludos también para Roberto Cetina. Y entre las principales formas de explotación está la sexual, el trabajo, servicios forzados, la mendicidad forzada, que es otra forma de trata de personas, la utilización de personas para actividades delictivas, la explotación laboral, y entre otras. Así que hay que estar muy, muy pendientes en este tipo de situaciones. Incluso ya hay algunos refugios para trata de personas, que también es importante saberlo, que no están solas y que las víctimas se animen a denunciar, y que esto pues ojalá vaya disminuyendo cada día hasta que algún día ya no haya nada de este tipo. Son 6:20 a.m.
4: Así es, y ahora vámonos porque le estamos en condiciones de confirmarle un terrible accidente que cobró la vida de una persona, esto en el kilómetro 36 de la autopista Cuautlán, Oaxaca, a la altura de Tehuacán. Lamentablemente se confirma, es entre dos vehículos de carga, uno de ellos invadió el carril, es un vehículo tipo rabón, es un vehículo, un raboncito tipo caja y un torto tipo de redilas, de los que impactaron prácticamente de manera frontal. El copiloto del vehículo tipo caja es quien habría perdido la vida en este caso por este encontronazo que se dio allá en el kilómetro 36 de la autopista Cuautlán, Oaxaca, a la altura de Tehuacán. Esto en estos momentos, el lugar está asegurado, solo hay paso por uno de los carriles, se recomienda circular con mucha precaución, está parcialmente cerrada la circulación, van a hacer las labores pues de levantamiento de cadáver, se espera también la llegada ya del personal para concluir la diligencia del levantamiento de cadáver de esta persona que muere la vida. Es el copiloto de este camión de tipo caja, un raboncito contra uno de redilas. El copiloto del primero, del tipo caja, es el que habría perdido la vida de acuerdo con este reporte oportuno de la red. Recuerde que usted siempre se entera primero aquí en Buenos Días, el noticiario de la gente. 6:21 a.m, le vamos a indicar que Puebla será sede por segundo año consecutivo del Mexico's Industry Supply Chain 2026, que reunirá a más de 7,000 empresas de México y 16 países. El encuentro contempla oportunidades de negocios superiores a 15,700 millones de dólares. Vamos a escuchar lo que se menciona sobre este evento.
5: Como ustedes pueden ver, muchas cosas en Puebla y en México en particular, en el mundo, hay una reconfiguración de las cadenas globales de valor, de las cadenas de proveedores de la industria. No es un asunto local, no es un asunto regional, es un asunto mundial. Pero centrándonos en lo que a nosotros nos interesa, que nuestro país es México, hay dos fuerzas que están impulsando muchos cambios en la proveeduría de la industria. La revisión del T-MEC, que el año pasado estuvimos en reuniones con el sector automotriz de Estados Unidos, y la otra son los aranceles que México le puso en diciembre a los...
4: Pues este evento es muy importante porque recordemos que este evento del Mexico's Industry Supply Chain 2026 es un encuentro de negocios y proveeduría industrial que busca conectar a grandes compradores con proveedores mexicanos e internacionales para generar oportunidades comerciales y fortalecer las cadenas de suministro. No es precisamente una feria comercial abierta al público general, sino un evento de vinculación empresarial que está enfocado en manufactura, automotriz, autopartes, energía, metalmecánica, empaques, textiles, alimentos, tecnología y otros aspectos y sectores industriales. ¿En qué consiste? Se realizará del 12 al 13 de agosto de este año en el Centro Expositor de Puebla. Así es que, pues, para los industriales y empresarios es un evento de talla internacional. 6:24.
1: 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Ya son 6:25.
4: Y vámonos con Jesús Lemus, porque Chucho, platícanos por favor acerca de esto que solicitó la diputada Nora Escamilla a la Auditoría Superior de la Federación. Muy buenos días.
6: ¿Qué tal, Odilón? ¿Cómo estás? Muy buenos días al equipo, buenos días al auditorio. Comentarles que ayer la diputada federal del Partido del Trabajo, Nora Escamilla, daba a conocer que pidió una investigación concretamente a la obra que se realizó en la avenida Juárez, y es que ella precisó que con base en los datos que tiene y que también se entregaron a este órgano fiscalizador, pero a nivel federal, inicialmente el proyecto que se ejecutó en una administración panista estaba calculada tentativamente en un poco más de 10 millones de pesos, sin embargo, esta terminó pagándose, dice la propia diputada federal, en un poco más de 50 millones de pesos, lo que representa obviamente un dato curioso que podría derivar en desvío de recursos públicos, pero sobre todo porque también tendría vicios ocultos a raíz de las afectaciones que se ha generado en la avenida Juárez a consecuencia de las lluvias de este año. Escuchemos parte de lo que decía la diputada federal.
7: En la Comisión de Vigilancia, a la que soy secretaria, fue directamente a la Auditoría Superior de la Federación para solicitar una auditoría forense a la obra realizada en la avenida Juárez con un costo alrededor de un poco más de 55 millones de pesos, mismo que empezó en 10 millones y terminó en más de 50. La auditoría forense es para revisar cómo empezó la obra, cuánto se iba a destinar, cuánto se terminó destinando y sobre todo la durabilidad que se promete en la ficha técnica, que claramente vemos que no se ha cumplido. Esa obra no tiene ni...
6: Parte de lo que daba a conocer la propia diputada federal, quien confió que la Auditoría Superior de la Federación puede entregar en breve lo que es este informe, esta auditoría forense, a dicha obra que acabamos de mencionar, tomando en cuenta que en caso de confirmarse, Odilon Auditorio, la rehabilitación de la avenida Juárez, que tuvo daños a raíz de las lluvias, tuvo un sobrecosto de más de 40 millones de pesos. Odilon.
4: Pues ahí está, Chucho, sin lugar a dudas, es algo que desde que se terminó esta obra, había quedado ahí algunos cosas que no eran precisamente de la calidad que se había dicho. Hubo algunas manifestaciones en torno a esto por diversos actores de la sociedad poblana, las inundaciones que se daban, en fin, y ahora pues bueno, ya está la solicitud de esta auditoría. Estaremos muy al pendiente a ver en qué termina y si hay alguna responsabilidad administrativa o jurídica en contra de quienes eran funcionarios públicos en aquel momento, Jesús.
6: Sí, es lo que se busca por parte de esta investigación forense. Y sí, hay que agregar algo muy importante en esta vialidad, hay que decirlo lamentablemente, esta especie de adoquín que se puso para la zona de la avenida Juárez en un principio reflejaba una obra importante, pero con el paso del tiempo se fue levantando y bueno, los negocios principalmente que operan en esta zona de la avenida Juárez se percataron y fueron los que inicialmente denunciaron que estas obras estaban generando pésimas condiciones a estos negocios. Recordemos que ahí hay, por ejemplo, algunos restaurantes, bares que siguen operando y que la ciudadanía pues decía no quedarse literal en baches para no recibir afectaciones en estas unidades en las que ellos llegaban. Rigón.
4: Muy al pendiente, Jesús, que tengas muy buenos días, pero antes platícanos en dónde te podemos ver y escuchar, a qué hora en Red Ciudadana.
6: Tenemos una cita en punto de las 6 de la tarde a través de las cuentas oficiales de 5 Radio Comunicación Efectiva de X, YouTube y Facebook. Recordemos que somos un proyecto multiplataforma, pero al mismo tiempo, aparte de este proyecto de redes sociales que es muy importante y que juntos hacemos comunidad, hoy nos toca concretamente por el 11:20 de amplitud modulada el tema de Red Ciudadana, y como es viernes y el cuerpo lo sabe, también nos toca platicar con el auditorio de la HR 1090. Dilón.
4: Así es, Jesús, y es viernes y tu cuerpo lo sabe, que hay que trabajar y mañana también. Saludos, Jesús.
6: Muy buenos días.
4: 6:30.
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1: 6:30 y Capuf está reportando un cierre de circulación en la autopista Tehuacán, Oaxaca, es a la altura del kilómetro 34. Cierre a la circulación en ambos sentidos por la atención de un accidente, es un choque de frente entre tractocamiones, así que hay que tener precaución y no sabemos cuánto vaya a durar el cierre de circulación, mejor vayan buscando en vías alternas, y si van a estar de vacaciones, van a tomar la carretera, hay que revisar bien su vehículo antes de salir, utilizar el cinturón de seguridad y sobre todo respetar los límites de seguridad para que puedan llegar con bien a su destino. Ya son 6:31.
4: Y en más de esto, Naye, precisamente lo que dice Capufe es por este choque con un muerto. Es esa, el mismo que está en la Cuajnopalan, Oaxaca, a la altura de Tehuacán, donde se impactaron y lamentablemente está sin vida el copiloto del Rabón tipo caja. Se impactaron de frente, uno de ellos invadió carril. Todo hace suponer que podría ser el Rabón el que invadió el carril y quien muere es el copiloto. El copiloto es el que muere ahí en el lugar, es entre este Raboncito tipo caja y este camión de redilas. El muerto, repito, es el del tipo caja, de acuerdo con los reportes que nos da la red, así que tome pues vías alternas y sea paciente si usted ya está ahí, porque ahí cierra la circulación. Van a tener que hacer las diligencias de levantamiento de cadáver, primero destrabar los vehículos, extraer el cuerpo, hacer las diligencias y luego retirar las unidades. Esto va para largo, tome vías alternas. 6:32.
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9: 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Raúl Méndez Macías, en el quinto medio.
14: Es viernes de tecnología en quinto medio. La principal preocupación de muchos padres de familia es cómo quitarles el celular a los menores de edad. En

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13: Hoy celebramos...

0: Macedonia Slovenga, oriunda de Eslovaquia, bautizada con el nombre de Sidonia. Al estudiar en el colegio dirigido por las hermanas de Ingolstadt de la Charité de la Sainte-Croix, conoció el misticismo y el carisma de la congregación y descubrió su vocación para el servicio de Dios. Ingresó en la congregación y cursó estudios de enfermería. En 1936 hizo su profesión religiosa y adoptó el nombre de Zdenka, Cecilia. A partir de 1942 colaboró en el hospital de Bratislava, en Eslovaquia, donde mostró su cariño y cuidado con celo a los enfermos, despertando el amor y respeto y la admiración de quienes la conocieron. Después de la Segunda Guerra Mundial, su país quedó bajo el dominio del Partido Comunista, el cual en 1948 tomó el poder. El gobierno cerró iglesias, seminarios, monasterios y conventos, y por lo tanto los religiosos y religiosas fueron confinados al aislamiento, en los llamados conventos de concentración, o bien se les exclaustró para trabajar en fábricas. Ante el hostigamiento, algunos seminaristas y miembros del clero huyeron hacia otros países. En febrero de 1952, la hermana Cecilia procuró auxiliar a un sacerdote enfermo que estaba prisionero y condenado a muerte. Al tratar de administrar un somnífero, el carcelero la prendió. La madre arguyó que su intención fue motivado por la compasión. Se le sometió a juicio. Fue acusada de alta traición y condenada a 12 años de prisión. En cautiverio sufrió crueles tormentos físicos y psicológicos. Pese a su condición física, se le continuó tormentando y se le golpeó de forma brutal. Murió en Trava, Eslovaquia, y San Juan Pablo II la beatificó como mártir en el año 2003.
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2: 6:46 minutos.

0: 13 minutos para las 7 de la mañana, nos dicen aquí en un mensaje. Por favor, les comunico que falleció el licenciado Mario Bracamonte Sardeneta y sus misas de novenario se están llevando a cabo en la Iglesia de las Ánimas a las 8 de la noche todos los días hasta el próximo 4 de agosto. Descanse en paz el licenciado Mario Bracamonte Sardeneta, que nos están avisando precisamente desde la FROC con labor para que lo tenga usted en cuenta. Falleció el licenciado Mario Bracamonte y sus misas serán hasta el 4 de agosto allá en el Templo de las Ánimas. 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
1: Como hoy, en la historia.
2: 31 de julio es el duocentésimo duodécimo día del año en el calendario, el 212 y 213 en años bisiestos. Quedan 153 días para finalizar el año. En 2002, en la Basílica de Guadalupe, el Papa Juan Pablo II canoniza al indio Juan Diego.
3: Pronto seré ya como todos los demás. A todos nos llegará nuestro turno, pero quedarán las ideas de los comunistas cubanos.
2: 2006, en Cuba, Fidel Castro transfiere la jefatura de Estado cubano de manera temporal a su hermano Raúl Castro. En 2008, en los Estados Unidos, la NASA anuncia el descubrimiento de agua en el planeta Marte. Es 2018, en Durango, se desploma un avión de Aeroméxico dejando un saldo de 100 heridos. Un día como hoy en la historia nace en 1916 Ignacio Trelles, futbolista y director técnico mexicano. Ted Cassidy, actor de los Estados Unidos, nació en 1932. Él fue el personaje de Largo en la serie televisiva Los Locos Adams. Geraldine Chaplin, hija de Charles Chaplin, nació en 1944. Celebra su cumpleaños la actriz mexicana Laura Zapata, el actor Wesley Snipes y el músico británico Fatboy Slim. También está de fiesta Jim Corr, cantante irlandés de la banda The Corrs, la escritora británica y autora de Harry Potter J.K. Rowling, el futbolista costarricense Paulo Guanchope y la clavadista mexicana de 4 Olimpiadas, Paola Espinosa. Un día como hoy en la historia fallece en 1886 Franz Liszt, compositor húngaro. Antoine de Saint-Exupéry, aviador y escritor francés, autor del Principito, muere en 1944. El entrenador Bobby Robson en 2009 y Jeanne Moreau, actriz francesa, en 2017. Un día como hoy en la historia, 31 de julio.
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0: Faltan ahora 9 minutos para las 7 y seguimos aquí en Buenos Días, el noticiario de la gente. Nos da mucho gusto recibir aquí en el estudio a Juan Francisco Méndez Díaz, subsecretario de Tecnología, Innovación y Vinculación Sectorial en la CECITI, que no es otra cosa más que nuestra Secretaría de Ciencia, Humanidades, Tecnología e Innovación. ¿Cómo estás?
4: Muy bien, bienvenido. Muchas gracias por la invitación. Buenos días a todos los radioescuchas.
0: Gracias, maestro. Y ahora nos vas a platicar de las escuelas sustentables.
4: Sí, fíjate que traemos un proyecto bastante ambicioso. Y muy bueno, donde vamos a arrancar un proyecto piloto de hacer 6 escuelas sustentables. ¿En qué ramos? En la parte energética, en la parte hídrica y en la parte de agricultura con hidroponía.
0: Oye, pues, una escuela con todo.
4: Sí, claro, fíjate que he tenido oportunidad de ser juez en algunos congresos y todo va por la parte sustentable. y la mayoría de los proyectos en los que he estado juez antes de que entrara yo a la subsecretaría y estaba en la academia, pues se iban en la parte sustentable, y queremos replicar esto en las escuelas de las zonas rurales en Puebla. Y el proyecto va enfocado directamente a estas tres vertientes. No solamente se queda en la instalación, sino que se va a capacitar al personal de las escuelas y a los alumnos para que tengan en la parte energética, repito, hídrica y agricultura, ellos conozcan y ellos mismos den el mantenimiento al sistema y que vayan generando producción en la parte agrícola, disminución en la parte hídrica y energética.
0: Y estos factores que acabas de mencionar, ¿cuáles son y cómo los podemos aplicar?
4: Fíjate que se hace primero en las escuelas, tiene que tener un gasto energético en específico mayor a 2.500. Se les van a instalar paneles solares para que se reduzca la energía de acuerdo al gasto energético, la demanda energética que tenga la escuela. Entonces se les ponen estos paneles y eso va a reducir ya sea el 100% o un porcentaje considerable de la parte energética. Pero aparte de ello, fíjate que debajo de los paneles vamos a instalar lo que se llama agrovoltaicos urbanos. ¿Qué quiere decir esto? Que abajo de los paneles vamos a sembrar dentro de los paneles, abajo de los paneles. Y el sembrar debajo de los paneles hace, de acuerdo a estudios, hace más eficiente el uso de la energía fotovoltaica. Y aparte de ello, pues vamos a tener hortalizas o algo que en los paneles fotovoltaicos hace que crezcan un poco más rápido estos vegetales.
0: ¿Y estas escuelas sustentables de qué nivel serán?
4: Cualquier nivel,
0: hasta primaria,
4: hasta secundaria. Primaria, secundaria, media superior y universidad.
0: Pueden entrar.
4: Bueno, la universidad no es muy, pero lo que es primaria, secundaria y bachilleres pueden entrar. Entonces, ahí, pues, nosotros estamos apostando, soy honesto, por escuelas primarias y secundarias. ¿Por qué? Porque dentro de la parte sustentable nosotros tenemos que meter la semilla desde niños.
0: Claro.
4: Desde niños, para que ellos empiecen a cuidar el medio ambiente, vean que se puede hacer hidroponía, vean que se puede sembrar, el uso eficiente de la energía, el uso eficiente del recurso hídrico, y pues eso tiene que ser con el ejemplo, ¿no? Desde niños lo pueden hacer haciendo, y cuando crezcan pues van a tener este chip ya bien instalado de la parte sustentable.
0: En este caso, la hidroponía, ¿a qué se refiere?
4: Fíjate que este es muy bonito, es hidroponía vertical. Vamos a sembrar de manera vertical con unos botecitos. Hace la parte agrícola más eficiente. No necesitamos un campo para sembrar, sino de manera vertical ponemos botes especiales, inclusive de manera reciclada, hacemos lo que es la economía circular, ponemos botes de refresco, se cortan a la mitad y los enseñamos a capacitar, y ahí pueden sembrar la semilla y pum, sale
0: lo para que luego lo lleven a su casa.
4: Sí, exacto, o la misma escuela lo pueda ellos tener el producto y a lo mejor hasta vender.
0: Muy bien, ¿y estas seis escuelas dónde están?
4: Fíjate que vamos a empezar por la zona de Tecali de Herrera, de Puebla, de aquí de la capital, y de Amozoc. Vamos a empezar con estos tres estados. Esperemos que se replique, vamos a empezar con seis escuelas, entonces esperemos que se replique.
0: Muy bien, pues ahí está esta propuesta de las escuelas sustentables que llevarán adelante aquí Juan Francisco Méndez Díaz, subsecretario de Tecnología, Innovación y Vinculación Sectorial. ¿Qué tienen que hacer los alumnos? Pues además de participar, obvio, que no vayan a ser, digamos, ajenos, que sí. No lo vean así como que no es de ellos, sino que lo abracen como un proyecto propio.
4: Claro, fíjate que se les va a capacitar a los profesores y los profesores a su vez a los chicos, ¿no? Y con esto pues vamos a generar el ejemplo, la parte sustentable, y ellos se van a estar dentro del proyecto. Por ejemplo, se les va a capacitar a cómo es la energía fotovoltaica, cómo son los agrovoltaicos, cómo se genera energía mediante el sol, cómo se capta el agua y se ahorra y se utiliza de una manera inteligente, cómo es la hidroponía, cómo tienen que sembrar, cómo tienen que captar. O sea, la verdad es un proyecto bastante, bastante bueno, bastante objetivo.
0: Sí, suena muy interesante. Sustentable.
4: Entonces, estamos muy animados desde la Secretaría y desde nuestra titular, Miriam Aquino Mena, que ha impulsado mucho este tipo de proyectos sustentables. Y claro, seguir la línea de nuestro gobernador Alejandro Mente, que también va muy enfocado a la parte sustentable en Puebla.
0: Pues felicidades por este proyecto, este trabajo de las escuelas sustentables. Acaba usted de escuchar a Juan Francisco Méndez Díaz, subsecretario de Tecnología, Innovación y Vinculación Sectorial, allá en la Secretaría de Ciencia, Humanidades, Tecnología e Innovación. Vamos a ir conociendo poco a poco estas claro. Las escuelas sustentables. Muchas gracias por venir hoy.
4: No, a ustedes por la invitación. Y la verdad esperamos estar aquí platicando de otros proyectos con ustedes.
0: Claro que sí, Dios mediante. Faltan ahora 3 minutos para las 7.
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6: Faltan 3 minutos y las 7 de la mañana y les vamos a comentar de esta clínica pediátrica de la Facultad de Estomatología de la Benemérita Universidad Autónoma de Puebla que incorporó a ecoterapeutas caninos. Son estos perritos que tienen ahí en el caeto y que ya están preparados para este tipo de situaciones, sobre todo es para reducir la ansiedad y mejorar la cooperación de las niñas y los niños durante una atención odontológica. Esto va solamente para los niños y adolescentes que son atendidos en esta clínica de la máxima casa de estudios. Son para menores de edad y de esta manera, cuando les estén haciendo sus procedimientos, estén más tranquilos, más relajados, y además cooperen, ¿no?, con los doctores de la máxima casa de estudios, que ahí también están participando algunos estudiantes que están haciendo sus prácticas y que están supervisados bajo los especialistas. Ahí hacen rehabilitación oral, endodoncia, ortodoncia, entre otros procedimientos. Y esta clínica está abierta al público en general. Ellos ofrecen atención médica en la Facultad de Estomatología de lunes a viernes de 9 a 1 de la tarde y de 16 a 19 horas. Es tanto para los derechohabientes como para el público en general y pueden hacer sus citas al 222-229-5500, extensión 6418. Y solamente para los menores de edad cuentan con este servicio de los perritos del CAETO, que son terapeutas caninos para que reduzcan la ansiedad y cooperen más con los médicos. Ya faltan segundos y las 7 de la mañana.
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1: Ya está listo el Festival de las Carnitas 2026. ¿Cómo le va? Buenos días. Aquí le tenemos la información en Radar. Es el Radar de las 7. San Francisco, Totimihuacán te espera a partir de este viernes. Bueno, desde ayer jueves y hasta el 2 de agosto fue inaugurado ya este Festival de las Carnitas por el presidente municipal, Pepe Chedraui.
2: Y la Feria de las Carnitas de San Francisco, Totimihuacán demuestra que la Junta Auxiliar cuenta con la infraestructura y actividad económica para convertirse en el municipio 218, afirmó el diputado José Luis Figueroa Cortés.
3: Más de 12 millones de pesos fueron destinados a la región de Quecholac mediante el programa de obra comunitaria para proyectos de infraestructura. El gobernador destacó la participación de comités ciudadanos encabezados por mujeres.
1: El gobierno de Tlaxcala presentó el Sistema Estatal de Economía Circular para impulsar la inversión, el desarrollo industrial y el manejo sustentable de residuos.
2: La festividad de la Asunción de la Santísima Virgen María en Atlixco iniciará el 6 de agosto y contempla la colocación de cerca de 30 kilos de manzanas para la dormición de la Virgen.
3: Los lineamientos generales para la protección de los derechos de las audiencias se apegan al marco legal vigente y no representan censura ni restricciones a la libertad de expresión, así lo afirmó la diputada federal Vianey García Romero.
1: Este 31 de julio, Día Internacional del Aguacate, te contamos por qué México lidera la producción mundial y el papel histórico que tiene Puebla.
2: Tres escuelas de San Andrés Cholula recibieron equipamiento para fortalecer sus desayunadores escolares con beneficio para 700 estudiantes.
3: La presidenta municipal de Atlixco, Ariadna Ayala, encabezó la ceremonia conmemorativa del 215 aniversario luctuoso de Miguel Hidalgo y Costilla.
1: Más de 600 mujeres participarán en la edición número 32 de la carrera de la tortilla en Santa María Cuapan este domingo a partir de las 9 horas.
2: La clínica pediátrica de la Facultad de Estomatología de la UAB incorporó coterapeutas caninos para reducir la ansiedad y mejorar la cooperación de niñas y niños durante la atención odontológica.
3: En Huamantla, Tlaxcala, fue detenido David Daniel, alias El Jarocho, quien es identificado por las autoridades como un presunto líder regional del cártel Jalisco Nueva Generación.
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1: 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En la operación de redes sociales, Alex Denicia. Esta mañana te informamos
2: Nayel Aguilar,
3: Odilon Larios
1: y Rafael Tellez Morales. Buenos días.
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1: Son las 7:05, momento de escuchar la voz del INE.
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0: Araceli Aguilar.
1: 7:08, bienvenidos a Buenos Días, el noticiario de la gente. Muchísimas gracias para las personas que ya se están enlazando con nosotros desde Tehuacán, desde Atlixco, San Martín, Texmelucan. Mandamos saludos también a los Estados Unidos que siempre están pendientes del programa, nos mandan sus mensajes al 2222-3829-90. Y vamos a comenzar con las noticias que tenemos en este viernes 31 de julio de 2026, ya el último viernes de este mes de julio. Y les vamos a comentar de la tienda Puebla 5 de Mayo, que inició operaciones en la Ciudad de México con 36 marcas y más de 70 productos elaborados por cooperativas, empresas y familias poblanas. El espacio busca fortalecer la promoción y la comercialización de estos productos que se originan aquí en la entidad, aquí en Puebla. Y allá el gobernador Alejandro Armenta, durante la presentación, señaló que esta estrategia forma parte del modelo de desarrollo que vincula al campo con la actividad económica e industrial para dar mayor valor agregado a la producción poblana.
2: No solo el epicentro del deporte, no solo somos el latido de México en materia turística, con el turismo comunitario, en la actividad industrial, comercial. Esta sinergia que hay entre desarrollo rural y desarrollo económico coadyuva el proceso de transformación de la producción primaria y nos permite poder alcanzar este tipo de objetivos que están enmarcados para nosotros en el proceso de desarrollo.
1: Y Puebla fortalece la promoción internacional de sus productos con el envío de un muestrario de 28 artículos, con el envío de este muestrario de los artículos de la marca Puebla 5 de Mayo al Reino de Marruecos. Esta estrategia busca abrir mercados para empresas locales. O sea, esta marca ya llegó ayer a la Ciudad de México, pero también se está mandando a Reino de Marruecos y también se va a estar mandando a otros países, y como ya habíamos escuchado anteriormente, los van a estar colocando también en algunas tiendas importantes para que ahí ustedes puedan probar el café que se realiza aquí en Puebla, las mermeladas, el mole, ¿no?, que viene en diferentes presentaciones, y muchos artículos de los cuales ya cuenta esta marca 5 de Mayo. Y ahora nos vamos con este programa de Jóvenes Unen al Barrio, que ya inició actividades en Puebla Capital con el objetivo de fortalecer la participación juvenil. Este programa fue incorporado por el alcalde Pepe Chedraui junto con autoridades federales y estatales y fue puesto en marcha el día de ayer. Y los integrantes de Antorcha Campesina se manifestaron frente a la presidencia municipal de Ixtacuixtla, esto para solicitar apoyos en obra pública, energía eléctrica y seguridad para las colonias de la comunidad de Espíritu Santo, esto allá en Tlaxcala. Ahí estamos viendo a estos manifestantes que llevaban con todas sus banderas para estar solicitando este tipo de apoyos en obra pública, principalmente que tiene que ver con energía eléctrica y seguridad, era lo que estaban solicitando. Ya son las 7:11.
0: Rafael Telles.
3: ¿Qué tal? ¿Cómo le va? Muy buenos días. Gracias por estar con nosotros en este viernes 31 de julio de este 2026 para tenerle toda la información que usted necesita saber antes de salir de casa. Entre otras cosas, le presentamos que Héctor Landero rindió protesta como presidente de la Canaco en Puebla. Esta Cámara Nacional de Comercio, siempre influyente en todas las actividades de Puebla y la región, él estará al frente del 2026 al 2028, y ayer en tiempo real le tuvimos esta transmisión con Mundo Ejecutivo y la Red Ciudadana de Héctor Landero, y parte aquí de su primer mensaje.
4: Y la representatividad, porque esta Cámara será la casa de todos, del pequeño y grande comerciante, del prestador de servicios, del operador turístico, de la empresa familiar, del joven emprendedor y de las mujeres empresarias que hoy son parte fundamental del crecimiento económico de Puebla. Nuestro compromiso será convertir a esta Cámara en el principal puente entre el sector empresarial y las autoridades. Una Cámara útil, una Cámara cercana, moderna, respetada y profundamente comprometida con el desarrollo económico de nuestro Estado. Pero hoy quiero compartirles una convicción.
3: Ahí lo tenemos, sin duda, una Cámara siempre influyente en todas las actividades económicas de Puebla, y con el respaldo de la UDLAP. También él resaltó en su mensaje pues la disposición que tiene para trabajar para que los comercios sigan creciendo, sigan dando empleo aquí en Puebla. 7.13, más de 12 millones de pesos fueron destinados a la región de Quecholac mediante el programa Obra Comunitaria, que le hemos comentado muchísimo aquí y que ha tenido un diseño exitoso para la actual administración estatal. Con proyectos de infraestructura llegaron allá a Quecholac. El gobernador Alejandro Armenta destacó la participación de los comités ciudadanos, que recuerde, al menos en la tesorería, están siempre encabezados por mujeres.
5: Dinero sea administrado por la población, porque así rinde. Y cuando lo administra el pueblo, rinde. Y cuando lo administran las mujeres, rinde mucho más, amigas y amigos. Por eso el programa, el año pasado, el programa tuvo 1,000 millones de pesos. Hicimos más de 4,300 obras en todo el estado, aquí también, ¿eh? Aunque yo no había...
3: Sin duda, el programa emblema de esta administración. En tanto, en Tlaxcala se presentó el Sistema Estatal de Economía Circular para impulsar la inversión, el desarrollo industrial y el manejo sustentable de residuos. El secretario de Medio Ambiente en la vecina entidad, Pedro Aquino Alvarado, informó que se retomaron estudios técnicos del proyecto de Atlancatepec.
6: Realmente, cuando ocurrió el enfrentamiento con la población, nuestra intención era poderlo realizar en una semana. Los estudios, por eso es que íbamos con equipos especializados en el primer día, pero la intención era que el segundo día llegara un equipo muy grande, multidisciplinario, para poder avanzar en simultáneo, en sitio. Una semana de toma de muestras, más, como algunos cosas se llaman laboratorio, pues lo que tardan en realizarse, que es más o menos un mes que lo tuviéramos de vuelta. Ahora vamos más lento. Precisamente porque meter los equipos...
3: Ahí está, bien por Tlaxcala, con este sistema estatal de economía circular. En tanto, cuando son las 7:15, ya es el cuarto, que no se le haga tarde, 3 escuelas de San Andrés Cholula recibieron equipamiento para fortalecer sus desayunadores escolares, con beneficio para 700 estudiantes. La entrega fue encabezada por la alcaldesa Guadalupe Cuautle a través del sistema DIF municipal. Sin lugar a dudas, siempre estos desayunadores escolares ya han demostrado y trascendieron a cualquier administración por lo beneficiosos que son para los menores, que lleguen ahí bien desayunados para recibir sus clases. Son las 7:15. Mientras, también le informamos que el gobierno de Puebla informó que es falsa la versión sobre el fallecimiento del migrante poblano Inocencio Saúl Aguilar García. Aquí le informamos de manera oportuna ayer cuando estábamos transmitiendo el radar de las 7. Él es originario de Tehuitzingo. Se activaron los protocolos de búsqueda y coordinación con autoridades municipales y la sede de representación en Passaic, Nueva Jersey, y el Instituto Nacional de Migración. Se confirmó que este ciudadano se encuentra con vida en territorio nacional, está en Tamaulipas en calidad de deportado. Actualmente allá ya Puebla le acercó toda la ayuda necesaria, pero Saúl respondió o reportó que está bien de salud y que su primera intención es no regresar a Puebla, sino volver a intentar ingresar a los Estados Unidos. Fue deportado y su primera intención de Saúl es regresar a los Estados Unidos, sin duda de tener también ahí sus compromisos, su familia, su vida. Y veremos qué cosa sucede con él. Mientras, recordarle que el IPAM, Instituto Poblano de Asistencia al Migrante, le acercó todas las facilidades para que, si él también lo desea, pueda regresar aquí a Puebla y pueda tener actividad económica. Son ahora las 7:17.
0: Nacionales.
3: En la información nacional e internacional, darle a conocer cómo va la actuación de México en los centroamericanos allá en Santo Domingo 2026. Nuestra delegación sigue imparable. México amaneció consolidado en el primer lugar del medallero de estos centroamericanos del Caribe Santo Domingo. En las últimas horas, los atletas mexicanos sumaron 28 preseas en una sola jornada, destacando en natación, ecuestre y ciclismo, para alcanzar un acumulado de 181 preseas, 80 de oro, orgullo azteca que tenemos hasta este momento. Mientras, en la economía y el turismo, el gobierno federal anunció una inversión extraordinaria de 2.635 millones de pesos para contener la llegada atípica del sargazo a las playas de Quintana Roo. Con este recurso se comprarán barcos sargaceros de contención. Eso es lo que están haciendo allá en Cancún, sin lugar a dudas uno de nuestros destinos más buscados en esta temporada. Y en la nota de servicio, la madrugada de este viernes a las 4:30 de la mañana, el Servicio Sismológico Nacional registró un temblor de 4.5 en la magnitud, con epicentro al suroeste de Ciudad Hidalgo, Chiapas. Protección Civil confirmó que no hay daños, pero si vos te vas a salir a las carreteras este fin de semana, también Capufe le recuerda que es obligatoria la regulación del TAC y AVE en todas las plazas de cobro del país.
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3: En Gaza, el presidente de los Estados Unidos, Donald Trump, anunció un principio de acuerdo para el desarme total de Hamás dentro del plan de paz. Hay muchas cosas que no le creemos a Donald Trump, pero algunas de las que dijo que iba a hacer las ha cumplido, si usted lo recuerda. Desarmar a Hamás, de verdad que sería algo histórico, sin duda, y el hombre lo está ofreciendo con el plan que tiene allá en los Estados Unidos con su presencia en Gaza. Mientras, también confirmarle que en Europa la crisis migratoria se agrava. El gobierno de España desplegó unidades del ejército en el enclave de Ceuta tras la llegada masiva de más de 1,000 migrantes marroquíes, quienes ingresaron a nado y saltando la valla fronteriza. Marroquíes que llegan a España, siempre bien recibidos, pero en esta ocasión ya generando alguna crisis. Ellos están, el presidente Pedro Sánchez viajó de urgencia a esta zona para abordar la contingencia con el gobierno de Marruecos. Y también confirmarle que mientras en el tablero geopolítico continúa la alta tensión bélica entre los Estados Unidos y fuerzas vinculadas a Irán, en las últimas horas se reportaron ataques cruzados de misiles en Jordania y bombardeos estratégicos en toda la región. Son ahora las 7 de la mañana con 20 minutos.
0: Odilon Larios.
7: 7:20, muy buenos días, auditorio, auditorio regional allá en Atlixco y la Mixteca, San Martín, Texmelucan y sus alrededores, por supuesto, en Tehuacán y la Sierra Negra, por supuesto, también allá en la Sierra Nororiental y la Sierra Norte del Estado. Reciban todos un saludo en cualquier parte de la entidad donde usted nos escuche. Por supuesto, también si nos escucha a través de la multiplataforma en otras entidades del país o incluso en el extranjero, reciban un saludo. Les recordamos que estamos en Facebook, en X y en YouTube, completamente en vivo, y nos encuentra como @la red 5 radio. También los invito a que nos vean en TikTok e Instagram. Ahí le compartimos material especial para estas plataformas y por supuesto también a que nos lean en www.red5radio.mx, donde tiene usted todas las notas escritas que aquí le presentamos. Empezamos con esta nota policiaca, la nota de seguridad, nota de seguridad e inseguridad, la nota roja, pues empezamos con esto. Hay un accidente en el kilómetro 36, kilómetro 36 de la autopista Cuautlán, Oaxaca, a la altura de Tehuacán, entre dos vehículos de carga. Uno de ellos, un rabón tipo caja, que se impactó de frente contra un tortón de redilas. Se confirma por parte de la red que hay una persona sin vida. Se trataría del copiloto que iba en este vehículo tipo caja que vemos en las imágenes. Aparentemente ese vehículo es el que invadió carril, se impacta de frente y la peor parte se lo lleva el copiloto, que pierde la vida. Siguen las labores ahí en el lugar y lamentablemente, pues bueno, va a tardar, así que tome usted vías alternas y ya está ahí en el tráfico, sea muy paciente. Recuerda este percance entre el camión de la ruta Acosa y este vehículo tipo tráiler con doble plataforma el día de antier ahí en la Y de Amozoc. Pues vea usted cómo fue este percance. Una cámara de seguridad ahí en la zona captó el momento exacto de este choque y vemos cómo pasa primero un camión de transporte, va circulando otros vehículos, un vehículo particular se la sabe y se detiene porque sabe que la preferencia la tiene el vehículo de transporte, pero el tráiler hace caso omiso y ahí se encuentran de manera frontal. Recordemos que hay una mujer que perdió la vida, 4 personas más resultaron lesionadas, que el conductor del tráiler escapó. Y ayer en redes sociales se daba a conocer que la persona que habría fallecido, ya habría sido identificado, es una mujer llamada Luz María Ochoa Reyes, es quien habría perdido la vida en este lamentable percance. Ahí vamos a ver su imagen en breve. La familia estaba ayer pidiendo a las autoridades que por favor apresuraran el proceso de necrocirugía y los demás procesos administrativos para que pudieran entregarles el cuerpo y ya comenzar con pues las exequias correspondientes, todos los funerales, para finalmente sepultar a esta mujer. Aquí con mucho respeto y cariño le decimos a cualquier persona que tenga pues un familiar que falleció y va al anfiteatro, que lamentablemente hasta ahí hay que hacer cola porque llegan cuerpos de varios puntos del estado y entonces es una sobrecarga que tiene ahí el personal, y por ello es que a veces tarda mucho. Les mencionamos, una necrocirugía con todos los protocolos de ley, pues tarda, si ya le apresuran mucho, por lo menos 2 horas y media, 3, sino un poquito más, y entonces, pues, imagínense si tienen ahí, pues, cargado el trabajo, pues obviamente por eso es que se va tardando mucho. Así es que, pues nada más pedirles que sean ahí pacientes con estos procesos que tienen ahí en el anfiteatro. Y en más información, ayer se daba a conocer de 2 movilizaciones policiales, una de ellas en Los Ángeles Mayorazgo y otra en la colonia Tres Cruces. Se trató de cateos que llevó a cabo la Fiscalía General del Estado con apoyo de fuerzas policiales, la Policía Estatal, Guardia Nacional y Ejército participaron dándoles cobertura y seguridad perimetral. Llegaron a estos 2 domicilios, primero en el de Mayorazgo, donde hicieron ahí un cateo y donde, de acuerdo con los vecinos, pues no hubo aseguramiento del lugar porque no habrían encontrado presuntamente lo que buscaban. Sin embargo, de manera extraoficial, los vecinos indicaron que allí, en este lugar donde catearon, pues se presume que es un punto de venta de drogas, que ya lo tienen identificados y que incluso pues le habrían exigido a los vecinos ahí que quitaran las cámaras de seguridad estos criminales para evitar que quedaran grabadas algunas de las actividades que realizaban. Sin embargo, no hay asegurados, es lo que se indicó. El otro fue allí en la colonia Tres Cruces, donde también hay que recordarlo, se indicaba que hubo detonaciones de arma de fuego. Las autoridades policiales dicen que no hubo balazos, pero los ciudadanos afirman que sí, que hubo algunas detonaciones. Cuando llegó el operativo, se hizo el cateo y ahí quedó asegurado este inmueble. También se presume que la investigación tendría que ver con la venta y suministro de drogas en esta zona de la ciudad. Y recuerda que el lunes le presentábamos aquí en este espacio que habrían encontrado el domingo por la mañana, por la madrugada, un cadáver en la colonia 2 de marzo que estaba envuelto en una cobija y que además le habían dejado un narcomensaje firmado presuntamente por un criminal que se hace llamar El Demonio. Pues bueno, estaba como desconocido, finalmente se indica que ya habría sido identificado este hombre, sería de ocupación albañil, de nombre Luis Gilberto Juárez Serrano, él tenía 23 años de edad, lo estaba buscando su familia, lo reportaron como desaparecido. Lamentablemente, cuando fueron a checar al anfiteatro, pues corroboraron que este hombre encontrado encobijado era precisamente Luis Gilberto Juárez Serrano, y de esta manera pues está haciendo la identificación de este cuerpo. Siguen las investigaciones a cargo de la Fiscalía por medio de la Coordinación de Homicidios para esclarecer este hecho. Y ahora le vamos a dar a conocer, si usted no lo escuchó, estos robos que ocurrieron ayer, un robo millonario acá en 15 de mayo frente a Plaza San Pedro. Le roban a unos hombres una camioneta que acababan de retirar del BBVA, antes Bancomer, 1 millón de pesos. La camioneta llevaba GPS, la dejaron abandonada a los delincuentes en la 34 Poniente y 17 Norte. Increíblemente, pues no le buscaron más y ahí llevaban escondido los propietarios un sobre con 350 mil pesos. Tampoco se llevaron computadoras y celulares, ya se las saben los ladrones, porque luego así los ubican por medio de los GPS. Lo que sí se sabe es que se llevaron 1 millón de pesos. Estábamos en esta cuando se presentó otro robo ahí en la prolongación Reforma y calle Tecamachalco, donde está el Santander. Ahí 3 hermanos fueron a retirar 70 mil pesos. Cuando ya regresaban para el auto donde lo habían dejado ahí en la gasolinera que está a un lado, pues fueron asaltados por 2 sujetos en motocicleta, iban armados, pusieron resistencia a las víctimas, les dispararon a los 3 en las piernas y quedaron lesionados. Finalmente el robo se concretó. Y pues si esto no fuera poco, se dio un robo también en Plaza Mazarik, esto en San Andrés Cholula, ahí en la vía Tlixcayo, donde un hombre estaba en una taquería cuando llegaron dos sujetos, le despojaron de un bolso de color negro y escapan. El agraviado sale persiguiéndolos, iba armado, les dispara en varias ocasiones y escapan los delincuentes. La supuesta víctima también se retiró del lugar, por lo que no hubo un parte concreto que recibieran las autoridades policiales. Todos esos casos están siendo investigados por la Fiscalía General del Estado. Y ya por último, presentarles este robo a Centro Joyero. Dos establecimientos del Centro Joyero ayer por la noche fueron atacados por tres hombres motorizados que llegaron, rompieron los cristales, tomaron las joyas y escaparon. Hubo una persecución por parte de la policía municipal y así lograron detener a uno de los delincuentes, que será remitido ante el Ministerio Público. Los joyeros piden que se hagan investigaciones pues muy a fondo para que no queden libres los delincuentes, porque el 7 de mayo hubo un robo, la policía municipal se puso las pilas, atrapó a dos de los delincuentes, pero pues al llegar ahí con el juez, el Ministerio Público no presentó los suficientes datos de prueba y fueron liberados en la audiencia inicial, nos dicen los propios joyeros. Por eso tienen molestias, porque aunque haya detenidos, salen muy rápido, porque ya se la saben estos delincuentes, y el poco trabajo que se hace para buscar datos de prueba sólidos que permita vincularlos a proceso. Son 7:29. Vamos a un corte, es breve, volvemos.

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1: Fantásticos, por ahí que circulen con precaución. Hay un choque por alcance entre una ruta 61 y una camioneta particular. Aquí mero en la curvita para subir el puente a desnivel de Colombres, sentido a la Pepsi. Están mero en la curva y pegados al carril de baja. Solo daños materiales, no es tan grave el accidente, es leve, pero ahí están. Ahí están parados sin señalamiento, sin nada.
2: Hombre, es una colectiva y un auto particular.
3: Y hay otro accidente en la autopista México-Puebla a la altura del Parque 2000 con dirección a la zona de los estadios. Se recomienda reducir la velocidad y que manejen con precaución o eviten la zona por el tráfico que se va a estar haciendo. Y si van a salir de vacaciones, las recomendaciones es que revisen su vehículo antes de salir, que esté en buen estado, moderen la velocidad y además no manejen cansados para que lleguen con bien a su destino. Son 7:36.
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3: 7:36 y si aún no tienen plan para este fin de semana o no saben qué van a preparar de comer o no van a preparar de comer y dicen mejor queremos salir a comer fuera, aquí les tenemos una recomendación porque el día de ayer ya comenzó este festival de las carnitas allá en San Francisco Totimehuacán, donde estuvo presente nuestro compañero Marcos Bravo y se dio un recorrido por todos estos puestos que se colocaron y nos va a decir qué se encontró, los precios y sobre todo vamos a ver y los invitamos para que si todavía no están en redes sociales se metan a Facebook, que estamos como 5 Radio Comunicación Efectiva, para que vean nada más cuántas carnitas hay en este festival con este reportaje que preparó nuestro compañero Marcos Bravo. Adelante.
9: Hay sabores que cuentan historias y tradiciones que conservan en cada receta. En San Francisco Totimehuacán, el aroma de las carnitas vuelve a reunir familias, visitantes y amantes de la buena comida durante el Festival de las Carnitas 2026. Desde muy temprano, los tradicionales cazos de cobre comienzan a hacer su magia. Cada familia aporta un toque especial, una receta heredada por generaciones que convierte a este platillo en un verdadero orgullo poblano.
10: Nosotros ya somos la tercera generación de carnitas nueve. Esperemos que también ellos sigan con el legado también de las carnitas.
9: Y basta con un solo bocado para entender por qué este festival es uno de los más esperados. La carne, jugosa y perfectamente dorada, se disfruta en tacos o acompañada de la tradicional semita poblana. Una combinación que le da un sabor único e inigualable. Nadie puede resistirse a estas carnitas. Incluso el presidente municipal de Puebla reconoció la calidad y el gran sabor que distingue este emblemático platillo.
11: ¿Qué tal están, presi?
12: Buenísimos.
9: Del 30 de julio al 2 de agosto, el Zócalo de San Francisco Totimehuacán recibe a cerca de 40 familias productoras, quienes preparan más de 20 toneladas de carne en los tradicionales cazos de cobre. Los visitantes podrán degustar de maciza, surtida, cueritos

0: buche, con tacos u órdenes por 60 pesos y el kilo en aproximadamente 350 pesos. La entrada es completamente gratuita. El área gastronómica estará abierta de 9 de la mañana a 7 de la noche, mientras que las actividades culturales se extenderán hasta las 10 de la noche. Porque más que un festival, esta es una celebración del sabor, del trabajo de las familias poblanas y una tradición que año con año sigue conquistando paladares. Para Cinco Radio informó Marcos Bravo.
1: Pues ahí está, se les antojó un taquito de carnitas o una semita. ¿Qué van? ¿Taco de carnitas o las dos?
2: Ahí están mis 100, Rafa, para la de carnitas. Yo quiero una semita de carnitas, se me antojó, pero con cueritos.
3: Sí, sí, sí, combinado, ¿no?
2: Combinado.
1: ¿Salsa verde o de las dos?
2: De las dos.
1: De las dos.
3: No, ¿cómo crees? ¿Qué? Roja.
1: ¿De las dos? Ay, pues
3: a lo mejor
1: rico.
3: Me como dos semitas.
1: Pues por si eso. Te las comes.
3: Por eso,
1: claro.
3: Una verde y una roja.
2: Por eso.
1: ¿Pero qué, prefieres semita o taco?
3: Semita, ¿sí? Semita se me hace más cómodo.
2: Yo prefiero los tacos, pero ahorita se me antojó más la semita.
3: ¿Y sabes qué? O sea, el taco es allá, en el sitio. Si me los pones para llevar, ya no, porque ya sí. Llegan.
1: Incluso la semita, ya no, ya llega ahí todo hecho.
3: Pero el taco,
1: todo
3: peor.
1: Es ahí, ¿no?
3: No, sí, tiene que estar ahí.
1: O te llevas el kilo de carnitas que ya escuchábamos y ya te ponen aparte tus tortillas y tus semitas.
3: Y ya en la casa.
1: En tu casa y ya lo compartes.
2: ¿Con pápalo o sin pápalo?
3: Pues va con papalo, pero estas no les
1: pones. No, esas no llevan papalo.
2: Donde bueno, yo la compro te dan papalito para que le pongas.
3: Vean, ¿qué es?
1: Cebolla y cilantro, ¿no? Cilantro, pero sí. Papalo no lo se debe bien.
3: Por favor, ahí bien desinfectado el cilantro y la cebolla,
1: ¿eh? Sí, claro.
3: Y pues la verdad sí, Totimihuacán se ha caracterizado por las carnitas más sabrosas.
2: Oye, se ve que te la ponen bien, bien servida, ¿eh?
3: Ah, no, ¿de qué estaba grabando Marcos? No, no es cierto. No, sí, sabemos que sí sirve bien.
2: Sí te la dan copiosa, ¿eh? Así de.
3: Tenemos chance hoy todavía. Sábado y domingo.
1: Y hasta el domingo, exacto.
3: Sí, primero Dios. Felicidades por esto y la verdad, mira, ahí está el alcalde entrando la Azucena de carnitas.
2: Y tu trozo de chicharrón, ¿no?
3: ¿También?
2: Sí,
3: también. También hay quien no lo concibe, la semita, por ejemplo, de chicharrón. ¿Cómo crees?
1: Yo nunca he comido
3: semita de chicharrón. No, sí se puede y sabe muy bien,
1: en
3: muy
1: tacos
3: rica.
1: Con aguacate, sí.
3: Sí, no, claro que sí. Rico. Pues felicidades a todos los amigos allá de San Francisco, Totimihuacán. No deje de asistir. Está bien cerca, está a unos minutos de Puebla Capital. Uh-huh. Y pásesela bien. Todavía puede ir hoy y el sábado y el domingo.
2: ¿Con agua de sabor o con refresco?
3: Con refresco, hijo, para que no haya problema.
2: y de cola, ¿no? Para que
3: sí,
2: no
3: para tengas que bien.
2: Fíjate que para eso sí sirve, ¿eh?
3: Sí, no, claro.
2: No, si es un daño.
3: Para bote enorme. 18 minutos y las 8 es momento de saludar a mi compañera Nayeli Martínez con esta festividad de la Asunción de la Santísima Virgen María allá en Atlixco. ¿Cómo estás, Naye? Muy buenos días.
4: Buenos días, Rafa, qué gusto saludarte. Bueno, te platico que los festejos comenzarán el próximo 6 de agosto y culminarán el 15 de agosto. Y bueno, para el 14 de agosto se espera la participación del arzobispo Víctor Sánchez Espinosa, quien llevará a cabo bautizos y confirmaciones. Pero durante el día 14 de agosto, que es el día de la Asunción de la Virgen, bueno, se esperan colocar aproximadamente 30 kilos de manzanas o fruta. Así lo da a conocer Héctor Millán Telles, quien es de la Regiolicidad del ex convento de San Francisco. Escuchemos.
5: Pues actualmente, pues nos calculando, pues sería como unos 20, 30 kilos de fruta, que el padrino en este caso, pues son los que donan toda esta fruta, todo el altar para la dormición, y pues sí varía dependiendo también del gusto y la posibilidad que tenga pues el padrino, o los vecinos también a veces se unen y ofrecen su cajita de manzana o sus kilitos de manzana, o sea, varía de diferente cómo los organicen también. Pues en sí la tradición lo que marca.
4: Y bueno, también habrá verbena popular durante estos festejos, así que se invita a la gente para que acuda durante las noches a partir de las 7 a las 10 para disfrutar de los antojitos mexicanos en el atrio del ex convento de San Francisco, Rafa.
3: Exactamente, ¿no? Y además nos llamó mucho la atención estos kilos de manzana. Oye, Naye, para la dormición.
4: Así es, perdón, Rafa, y comentar que después de que se realiza toda esta, pues, sobre todo actividad, se reparte la fruta con los ciudadanos que acuden a esta celebración, que se busca rescatar sobre todo porque, bueno, pues hay gente que va perdiendo el interés de participar y, bueno, se espera que año con año, pues nuevas generaciones puedan sumarse a esta celebración, Rafa.
3: Exactamente, ese es el único modo de conservarlas, que a las nuevas generaciones las vayas integrando a tus tradiciones y actividades. Muchas gracias, Naye, y buen fin de semana.
4: Gracias, buen día.
3: Buen día, es el cuarto, 15 minutos y las 8.
2: Y ahora vámonos hasta la región de Texmelucan y Tlaxcala con mi compañero Roberto Cetina. Tienes todo este detalle, Roberto, de este sujeto que era un generador de violencia ligado a un peligroso cártel y que fue detenido. Operaba tanto en Tlaxcala como Puebla, por eso nos interesa a ambas entidades. Robert, muy buenos días, platícanos.
6: Rodrigo, muy buenos días, un afectuoso saludo para ti y para todos nuestros amigos del auditorio, como bien lo destaca en este operativo impresionante que fue encabezado por elementos de la Secretaría de Seguridad Ciudadana del Gobierno Federal, que encabeza Claudia Sheinbaum, así como también efectivos de Marina y Ejército Mexicano, en coordinación con efectivos desde la Secretaría de Seguridad Ciudadana de Tlaxcala, lograron ubicar a David Daniel N., apodado El Jarocho, uno de los objetivos prioritarios, violentadores, generadores de violencia en la región Puebla-Tlaxcala y que tenía como actividades delictivas el asunto del narco menudeo, homicidio, asalto violento, así como también atracos y robo de vehículos en prácticamente varias entidades. Informarte que este sujeto, David Daniel N., está considerado como el líder de la banda de los Jarochos, cuyo asiento y zona de operaciones se localizan en Veracruz. Informarte que estas acciones, el día de ayer muy temprano, como lo estaba relatando Cinco Radio, se daba cuenta de estas acciones que fueron resultado de las actividades de inteligencia que desarrolla la Secretaría Federal del Ramo y que afortunadamente dieron con la ubicación en un fraccionamiento que se localiza en la ciudad de Los Muéganos, allá en Cuamantla, Tlaxcala, y que afortunadamente no se dio ningún enfrentamiento, no hubo disparos de arma de fuego, fue el aseguramiento directo en contra del Jarocho, y que con esto, bueno, se desarticula una de las células más violentas que operaban en la región Puebla-Tlaxcala y que estaban adheridas al cártel Jalisco Nueva Generación. Escuchemos lo comentado al respecto de Antonio Martínez Velázquez, quien es el vocero del gobierno de Tlaxcala, al hablar de esta coordinación entre el gobierno del estado y el gobierno federal para el aseguramiento de este sujeto. Adelante, por favor.
7: La Protección Ciudadana, la Marina, el Ejército, la Fiscalía General de la República y la Secretaría de Seguridad Ciudadana. Se detuvo a David N. Ya habrá más información sobre este personaje, su presunto líder criminal, con nexos con un cárcel. Y era parte de los objetivos, lo que platicábamos la vez pasada, que decíamos, habrá más operativos de esta naturaleza, son estos, o son parte de estos operativos.
2: Adelante, Robert.
6: ¿Por qué?
2: Una importante detención allá por las autoridades de los tres niveles de gobierno, un generador de violencia menos en las calles, Robert.
6: Es correcto, se trataba del Jarocho, David Daniel N., que además, muy joven, por cierto, las imágenes ahí están posteadas en nuestras redes sociales, ya encabezaba, ya lideraba una banda, una peligrosa banda que se dedicaba al robo con violencia, al narcomenudeo, cometían, pues hay carpetas de investigación abiertas por el delito de homicidio calificado y que, bueno, pues ante esta situación, como bien lo destacas, Odilón, amigos del auditorio, se trata del desarticulamiento de otra de las células que están vinculadas a este grupo delincuencial a nivel nacional. Odilón, esa es la información.
2: Robert, muchísimas gracias y que tengas muy buenos días.
6: Estamos al pendiente, saludos, señor.
2: Son 7:49 y nos dice aquí una amiga de la red, dice, ¿para qué hablan de semitas? Ya me dio hambre y es muy temprano. Sí, pues nosotros también, ahí, ¿no? Mira,
1: te puedes arreglar y ya a partir de las 9 de la mañana ya están allá en San Francisco de Otemihuacán con las carnitas, allá puedes desayunar. Y aquí también nos están mandando...
2: Y que nos traiga algo, ¿no?
1: Pues yo diría, aquí también nos están mandando una recomendación, nada más déjenme el encuentro. Mira, de
3: yo
1: las
3: no lo
1: carnitas.
3: Sabía, tengo otra recomendación.
1: A ver.
3: Desde las 5 de la mañana ya les puedes comprar semitas, son de otra cosa, son las de cabeza. A los amigos de las Semitas América, en el corazón del centro histórico, ahí en la 2 Norte.
2: ¿Desde si las 5?
3: A las 5 de la mañana ya te puedes dar, llevar tu semita. Con la salsa verde esa picosa que tienes.
2: Están sobre la 2 Norte.
3: Sí, señor. Felicidades por ello. Ya lo que sí se siente uno mal es que entras y está todo de la América y dices, no, ya, despáchame que ya me voy. Y ya, te sales corriendo. Y
2: el Alfredo se siente en casa.
3: Sí, pues es que hay algunos así, pero no, otros nomás vamos por la SEMA.
1: A ver, vamos a escuchar, ¿qué nos recomiendan?
8: Equipo de Cinco Radio, buenos días. Les voy a recomendar un puesto de carnitas que se pone atrás del convento viejo de San Francisco Totimihuacán, de donde están las canchitas de fútbol, en la mera esquina, enfrente, en la mera esquina. Esas personas vienen de Tepeaca, pero caramba, hacen unas carnitas, un chicharrón, una longaniza, deliciosos. Y aparte, cuando llegas te dan tu pedacito de prueba, ¿eh?
1: Muchísimas gracias. Seguramente han de estar también ahí en la feria, y si no, bueno, ahí está la recomendación para quienes vayan, busquen ese puesto que dicen que está muy rico. Y ahora nos vamos hasta la región de Tehuacán, porque para un buen taco de carnitas se necesitan unas buenas tortillas, y las tortillas deliciosas las hacen allá en Santa María Cuapan, y este fin de semana van a tener su carrera, que la verdad es muy divertida, es muy bonita, es muy colorida y de mucha tradición. Ya son 32 años de esta carrera. ¿Cómo estás, Edgar Román? Buenos días.
9: ¿Qué tal, Nay? Excelente mañana. Así es, la participación justamente será de más de 600 mujeres de la comunidad de Santa María Cuapan. Ojo que también siempre ha sido esta tradición que sean mujeres de esta comunidad subalterna. Este domingo será en punto de las 9 de la mañana y llevará a cabo esta tradicional carrera, eso bien no lo decía Nayeli, 32ª edición, partiendo del Palacio Municipal rumbo a la explanada municipal del Palacio Auxiliar de Santa María Cuapan, donde tendrán estas 600 mujeres con una categoría extra que será justamente para esta edición, mujeres externas que quieran correr, también se abrirá la categoría solamente para esta edición. Vamos a escuchar al presidente Miguel Ángel Albín Flores.
10: La tortilla. Así es, este domingo, 2 de agosto, tendremos la tradicional carrera de la tortilla en su 32 edición. Pues para invitarlos para que nos puedan visitar en Santa María Cuapan, es una de las juntas auxiliares de Tehuacán, y bueno, en donde vamos a contar con la participación de aproximadamente 650 mujeres que se dedican a la actividad y de la elaboración de la tortilla. Pues obviamente esa actividad es milenaria, y pues no, recordemos que Tehuacán es la cuna del maíz también, ¿verdad?
11: ¿Hay alguna innovación en esta nueva edición?
10: Pues mira, lo que estamos haciendo en esta edición es abrir una nueva categoría, que es la categoría de visitantes, para que todas aquellas personas que no son originarias.
9: Pues bien, Laye, esta cobertura que se hará recordar a través de la red de Cinco Radio, tendrán todas las actualizaciones de los pormenores de los participantes, cómo ha sido la preparación y también para las premiaciones que se darán en tiempo real, Laye.
1: ¿Y cuáles son los premios que les van a dar a las ganadoras?
9: Se habla de intento económico alrededor de 4,000 pesos para los ganadores y ir descendiendo poco a poco conforme a los segundos y terceros lugares, Laye.
1: Vamos a estar muy pendientes del contenido que nos compartas el domingo de esta carrera ahí en los videos. Va a ser muy bonito ver esta carrera como todos los años, y vamos a estar ahí pendientes, y quien pueda, pues también que vaya a Santa María Cuapan y que mejor lo vean en vivo y a todo color. Muchísimas gracias, Edgar. Buenos días.
9: Excelente mañana.
1: Son 7 minutos y las 8 de la mañana.
2: Nos está diciendo aquí la Fiscalía General del Estado, muchas gracias por esto, nos está actualizando que en el caso de esta señora que lamentablemente perdió la vida, ella era pasajera de este camión de la ruta Acosa, de la línea Acosa, que murió antier por la madrugada en el choque contra un tráiler ahí en la Y de Amozoc. Decíamos que la familia estaba haciendo la publicación porque quería que se acelerara el proceso de entrega del cuerpo. Nos dice la fiscalía que ya fue entregado el cadáver esta madrugada a las 2 de la mañana con 15 minutos. Ya se entregó el cuerpo de esta señora a sus deudos. Recordemos que es Luz María Ochoa Reyes, así es como fue identificada. Pues muchas gracias por este reporte y qué bueno que ya está con la familia para que lo despida. No les va a devolver obviamente a su ser querido, pero pues ya pueden tener un poco más de tranquilidad para despedirse de ella. Descanse en paz esta mujer que fue víctima de este percance vehicular. 7:54 minutos.
3: 7:54, y hablando de estos casos que hemos tenido aquí de la red, usted recordará, esta semana tuvimos el caso de una persona quien tuvo un aborto ahí en plena vía pública en las inmediaciones del penal de San Miguel, de por donde es vecina de por sí. La mujer está a salvo, ya la dieron de alta, bendito Dios, pero los restos del feto no los han podido entregar porque se pide pues el servicio funerario, se pide también que sea sepultado, no que sea incinerado, y pues la familia es de escasos recursos, es una familia que no tiene para darle cristiana sepultura a estos restos de un feto, y no nos dicen que ahora sí que no parece tan alto, pero ni eso tiene, 5,500 que quiere la funeraria por el servicio y 7,000 por un lugar en un panteón. Entonces la familia está en esa disyuntiva, ¿eh?
2: Piden el apoyo entonces, Rafa, para que se le consiga los servicios funerarios y además también dónde sepultarlo, ¿no?
3: Exacto, porque tiene que ser sepultado porque son parte de una investigación que está llevando a cabo la fiscalía, no se pueden incinerar.
2: No se puede cremar, sí.
3: Exacto, entonces tienen que llevarla a un lugar para sepultarla al pequeñito, pues los restos.
2: El nonato,
3: sí. Exactamente. Y piden esa ayuda.
2: Rafa, aquí por oportunidad nos dice el auditorio que hay una camioneta descompuesta, vamos a ver las imágenes, en la pista a la altura de la desviación de los estadios.
3: Con la vaca.
2: Pero hay una vaca, sí. Está peligroso porque están mero al borde y las vaquitas están afuera, entonces, pues te la puedes llevar y un carro, pues sí. Obviamente sí es peligroso, sí. Tanto para el animalito como para
3: el automovilista. Sería mortal atropellar una vaca.
2: Sí, sí, sí. Si no, por lo menos se destroza tu carro, ¿eh? Yo conozco una persona muy cercana a la que se destrozó todo al frente porque se llevó una vaca allá en Chiapas, ¿no? Allá en Chiapas. Y mira, ahorita acá.
3: En nuestra autopista, que de por sí es peligroso, el vehículo está
2: orillado. Es muy rápido, Rafa.
3: Y la vaca está abajo. Entonces, tenga usted mucha precaución.
2: Está bonita, ¿no?
1: Muy bonita, es lo que te iba a decir.
3: Sí, es lo que está ocurriendo ahorita. Pobrecita vaca, oye. Ahí está bien formadita.
2: Sí, con mucha precaución. Es en la autopista, altura de la desviación hacia los estadios. Está muy peligroso, nos dice la red. Muchas gracias por su reporte.
3: Son ahora 4 minutos y las 8. Vamos a escuchar esta información porque es buena noticia, ¿eh? Puebla contará con 6 universidades de la salud más tras la incorporación de una nueva sede en Tecamachalco. Es lo que comentó el gobernador Alejandro Armenta, quien anunció que se proyecta también una sede más de la Universidad Nacional Rosario Castellanos.
12: De Tecamachalco nos dijo, ahí hay un terreno, ya está el edificio, tráiganos la universidad, ya va a estar en Tecamachalco la Universidad de la Salud, porque muchos jóvenes de aquí me dijeron que ya no tuvieron acceso a medicina. La UCEP es la Universidad de la Salud, donde se preparan médicos, doctoras, enfermeras y enfermeros. 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
1: APAPO cumple 43 años de labor en apoyo a personas con problemas oncohematológicos. Su presidenta de la Asociación Poblana de Apoyo a Personas con Problemas Oncohematológicos, APAPO, Aide Rosalía López, señaló que actualmente existen medicamentos de cuarta generación que pueden reducir los tratamientos contra el cáncer de 10 años a aproximadamente 3. Sin embargo, advirtió que su alto costo limita el acceso de los pacientes a estas terapias.
2: Tratamientos de última generación ya nos evitan, si bien presentan el vómito, la náusea, la pérdida de cabello, claro, todo esto que es muy dramático para todos, ya nos aminoran los tiempos. Ya los tiempos se van, tal vez, en lugar de que nos estemos hasta 10 años con un paciente, okay, ya nos vamos a estar tal vez 3 o tal vez 2.
3: Claro.
2: Porque ya los tiempos ya se redujeron con todos estos tratamientos. Pero estamos hablando de medicamentos de cuarta generación que cuestan hasta 500 mil pesos.
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1: La Secretaría de Salud informó que se investigarán los casos de ciclosporiasis reportados por el Reino Unido en personas que viajaron a Quintana Roo. COFEPRIS, SENASICA y la Dirección General de Epidemiología van a realizar verificaciones en establecimientos relacionados con este caso. Y esta mañana se registró un fuerte accidente en la autopista Cuacnopalan, Oaxaca, a la altura del kilómetro 34. Dejó a una persona sin vida y ya las autoridades están atendiendo la emergencia en la zona. Se recomienda extremar precauciones al circular por este lugar donde se registra este accidente. 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Y para las personas que viajan a la Ciudad de México, les recordamos que este viernes 31 de julio no circulan los vehículos con engomado de color azul, terminación de placas 9 y 0, holograma 1 y 2. 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En la operación digital, Alfredo Rojas, y en la operación de las redes sociales, Alex Denicia. Nayera Aguilar agradece el favor de su atención. Buenos días.
0: 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La historia continúa en una hora o antes, si ocurre algo muy importante.
1: Ocho de la mañana con 3 minutos, momento de escuchar la voz del INE.
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0: Y continuamos aquí en Buenos Días, el noticiario de la gente con los reportes de usted. Buenos días, nos dicen, dejan los muebles donde se tira la basura y se ve muy mal. El de la basura ni se los llevó. Esto ocurre en San Baltasar, Campeche. Y le digo otra cosa, ocurre en San Baltasar, Campeche y ocurre en varias colonias de nuestra bonita ciudad, donde pues ya cambiaste la sala, ya cambiaste la recámara y bien fácil se te hace sacarla al puesto de la basura. O sea, pues es basura, no se lo va a llevar el camión porque esos son muebles. Mejor aguarda a las personas que salen con que se compra, que no sé qué. Ellos se lo llevan. Nomás es cuestión de un poquito más de responsabilidad. Si sacas el sillón, ahí se va a estar mojando. Ahí se van a crear fauna. Nomás son puras cochinadas. No saque usted los muebles y ya lo cambió usted de sala. Qué bueno, bendito Dios. Pero pues no la saque usted a la basura. Mejor entréguela en algún lugar donde se pueda. Dice, por favor, solicitamos su apoyo urgente para que reparen las luminarias de la 72 Poniente entre la 25 y la 27 Norte. Nos mandan una fotografía donde está prácticamente todo en penumbras. Ahí en la, que es la 72 Poniente entre la 25 y la 27 Norte. Esto es acá por la zona del Mercado Hidalgo atrás. Entonces, por favor, si los pueden ayudar, miren nada más, ahí está la calle, muy bonita quedó, pero las luminarias que tienen ya no encienden. Este es el llamado para que, por favor, lo atiendan. Y aquí nos avisan del tráfico pesado que hay en la central de Abasto. Vamos a escuchar.
1: Buenos días, los cuatro fantásticos. Aquí en la central de Abastos está de locos el tráfico. ¿Quién sabe qué show? Pero pues no avanzamos nada. Favor de mandar unos de vialidad, por favor, porque ya llevamos aquí media hora parados en la entrada. De favor, muchas gracias, los cuatro fantásticos.
0: Oh, gracias a usted por avisar. Hay mucho tráfico en las inmediaciones de la central de Abasto por donde está el Puente Nuevo. Y nos dice aquí el amigo que tardan hasta media hora para circular. Algo debería estar pasando porque ahí está ya el nuevo distribuidor. Debería de haber una mayor circulación. Son las 8 de la mañana con 9 minutos.
2: Y la red de 5 Radio también nos está compartiendo una imagen de una marcha que va a haber el día de hoy. Es sobre esta joven Valeria Jiménez que murió este fin de semana. Y están convocando a una marcha pacífica, dice, se hace una atenta y cordial invitación a todos los presidentes de motoclubs, motociclistas, independientes, familiares, amigos y a toda la comunidad biker a unirse a una marcha pacífica para exigir justicia para Valeria Jiménez. Dice, es momento de demostrar que la unión de nuestra comunidad puede alzar la voz. Hagamos que nuestro llamado sea escuchado por las autoridades y por el gobierno. No permitamos que este caso quede sin resolverse. Ellos están exigiendo una investigación transparente y están pidiendo sobre todo justicia para Valeria, que decían era una mujer muy querida, muy amada por su familia, sus amigos y por toda la hermandad del motoclub. Ese será hoy, viernes 31 de julio, y el punto de reunión será en Soriana Capu a partir de las 9 de la mañana. Y es que vamos a recordar este caso de Valeria Jiménez, que murió el fin de semana. Se daba a conocer por parte de las autoridades que había sido un suicidio. Sin embargo, la familia y los amigos están pidiendo que se investigue como feminicidio, porque de acuerdo con lo que ellos están reportando, hablan de algunos casos de o huellas de violencia. Sin embargo, esto no ha sido demostrado o comprobado por la autoridad.
3: Desde el principio, Naye, desde el principio la red nos dijo el fin de semana, oye, chéquenle porque hay un caso de un feminicidio, y nosotros así empezamos a indagar, ¿sí? Hay que, con mucho cariño les decimos, nosotros lo que hacemos es preguntar con las autoridades, con los que saben, para no crear alguna versión mala. Todas las autoridades que tomaron conocimiento, que hay que decirlo, no es una, son varias instancias, varias corporaciones las que toman conocimiento, indicaron que el cuerpo no tiene huellas de violencia, que se trató de una autoagresión. Hay algunas cosas que se están diciendo en redes sociales que, de acuerdo a los reportes que hemos consultado directamente con quien toma conocimiento de estos hechos, no son reales. Se decía de huellas de violencia. La única huella de violencia que presenta es el surco en el cuello, que es parte del ahorcamiento que sufrió. En este caso, indican, todo parece una autoagresión, es decir, que ella tomó la decisión de quitarse la vida. Hay algunos señalamientos en contra del esposo, en contra de su pareja sentimental, pero no hay evidencias que apunten a otro caso. Tú dices, oye, piden que se investigue como feminicidio. Pues les decimos a todos que así es como se inicia todas las muertes de mujeres aquí en el estado de Puebla. La fiscalía, por protocolo, está obligada a realizar todos los protocolos como si se tratara de un feminicidio. Hacen las primeras investigaciones y, derivado del hallazgo de datos de prueba, pues determina si pinta o no para un crimen. En este caso, no hay nada que señale que se trata de un crimen, dicen las fuentes. Hemos platicado con algunos amigos que nos dicen, es que le quieren hacer el paro a alguien, a este sujeto, lo quieren proteger. Les decimos acá algunas consideraciones a tomar. Cuando se toman conocimiento de un hecho criminal, llegan paramédicos, no de una, sino incluso dos o hasta tres corporaciones, que toman un reporte. Llegan las policías, tanto la municipal como la estatal, dependiendo de cuál sea el primer respondiente. Llega Guardia Nacional y llega Ejército. Llega por parte de Fiscalía, agentes ministeriales, y no llega uno, llegan varios. Y aparte de que llegan agentes ministeriales, llegan también peritos. Por si esto no fuera poco, luego el cuerpo es enviado al servicio médico forense, al anfiteatro, donde le practican la necrocirugía, y los expertos en determinar las causas de muerte, que son los médicos forense, hacen el análisis y ven si se trata o no de un crimen. Imagínense que hubiera una persona que dijera, ah, sí, vamos a solapar este crimen. Todos los demás implicados se verían ahí inmersos y también se sufrirían las consecuencias legales. Ninguno de todos ellos estarían dispuestos a estar encubriendo un crimen a costa de ir a la cárcel para proteger a un criminal. Entonces, pues, todas las autoridades que tomaron conocimiento hasta el momento lo que indican es que no hay elementos para considerar esto un feminicidio, un crimen, sino un hecho de autoagresión. Es lo que se señala. Alguien decía, entonces, ¿por qué aseguraron la casa? Bueno, ante la presión que hicieron la familia, los amigos y todos, dijeron, bueno, para cualquier cosa de investigación queda asegurada. Si ustedes leen y son observadores, en la fajilla de aseguramiento no dice CDI. CDI quiere decir carpeta de investigación, cuando ya determinaron que hay más materia de investigación. Ahí dice EAT, expediente de atención temprana, que para no hacernos bolas es el equivalente a una constancia de hechos de las que eran antes. Entonces, esos son los elementos. Aquí nosotros desde un principio le hemos dicho, todo apunta a una autoagresión, no es por un capricho ni por querer proteger a nadie, sino por el tema de que las autoridades que tomaron conocimiento, ya les expliqué, todos los que toman conocimiento de un caso, si hubiera alguien que quisiera proteger, los otros no van a arriesgar su libertad ni su trabajo por proteger a uno. Antes, pues podría ser que se pudieran hacer esas cosas porque era uno el que tomaba conocimiento. Ahorita son muchas autoridades, todos ellos entregan un reporte y en estos reportes pues todo señala que se trata de una autoagresión. Así que pues bueno, esta es la información real con la que se cuenta, ¿eh? No suposiciones, no nada, es la información con la que cuentan las autoridades a las cuales hemos consultado y por eso les comentamos esto con muchísimo respeto. Les voy a decir un caso similar. Hace algunos años, una trabajadora de la salud se quitó la vida. Desde el inicio estaban todos los elementos que apuntaban a eso, el arma, incluso una carta de despedida, una carta póstuma. La familia empezó a decir que no, el cuerpo fue exhumado dos o tres veces para practicarle, trajeron a diversos peritos de otras partes y todos coincidían en lo mismo. Y todo llegó al final a decir, sí, se trató de una autoagresión, pero pues el cuerpo no lo dejaron descansar porque las familias decían que no, cuando los elementos que les mostraban las autoridades pues apuntaban a que sí. Entonces, pues esto es lo que realmente hay de este tema, ¿eh? Es lo que nos han dicho las autoridades.
4: Ahorita que hablas de temas pasados, pero nadie, ¿qué ibas a decir?
2: No, de eso, que sí es muy difícil, obviamente, porque están hablando también desde el dolor, ¿no? O sea, es muy difícil comprender que haya sido, ya sea o feminicidio o una autoagresión, es complicado el asimilarlo, ¿no? Entonces tú quieres respuestas, también están en su derecho, ¿no? De manifestarse, que les expliquen esto que estaba comentando Dilón, pues que se les explique, pero es doloroso, sobre todo porque estás hablando de que es tu hija, claro, o de que es tu amiga, o de que es tu hermana, o de que es un familiar. Sí, es bastante complicado, y a cómo está la situación en el país, muchas veces por eso es que se hacen este tipo de marchas, de porque ellos hablaban también que habían ahí algunos antecedentes de violencia. No quiere decir que a lo mejor él la haya agredido, pero que sí habían muchas cosas. O sea, ella no estaba bien y hay dudas, y obviamente está el tema de la negación cuando pasa algo tan fuerte como esto.
4: Claro,
2: ¿no?
4: Claro, y ojalá tengan la respuesta que ellos están buscando y una explicación como la que acaba de dar Odilon, y se quede la familia pues con todos los datos. Te iba yo a decir que ahora que Odilon hablaba de eventos anteriores, acá en la mañanera de la presidenta Claudia Sheinbaum, hace un momento el secretario de Seguridad Pública Federal, Omar García Harfuch, dio a conocer la captura de algunos integrantes de la célula delictiva denominada Los R's, relacionada con el cártel de las cuatro letras allá en Jalisco y en Michoacán. Eso es parte de lo que mencionó. Vamos a escucharlo. ¿Sabe por qué? A raíz de esta captura, el mismo Omar García Harfuch dice que el líder de esta célula, alias el R1, Ramón Ángel, está relacionado con la muerte de, a propósito del nombre, Valeria, de Valeria Márquez, la que fue ejecutada durante una transmisión en vivo de TikTok y de Facebook.
2: La que estaba con su osito,
4: ¿no? La que estaba ahí con un peluche, sí, y que estaba transmitiendo y que terminó muerta. Supuestamente habrían capturado ya al responsable. Vamos a escuchar de qué se trata.
5: Feminicidio de Valeria Márquez, ocurrido en mayo de 2025 en Zapopan, Jalisco. Hecho relacionado con Francisco N., expareja de la víctima e hijo de Ramón Ángel N. Las investigaciones también permitieron establecer líneas de trabajo relacionadas con el cobarde asesinato de Carlos Manso, exalcalde de Uruapan, Michoacán. Respecto a este caso, que causó profunda indignación en Michoacán y en todo el país, al día de hoy se han realizado 31 detenciones. Todos de ellos han sido vinculados a proceso, relacionados con su planeación, ejecución y encubrimiento.
4: Ahí está ese caso que todos conocimos ya hace un año, ya hizo un año, y parece que capturaron ya al responsable, que es papá de la pareja de Valeria, un joven igual que ella, un chamaco, pero mira lo que llega a alcanzar pues este tipo de relaciones, este tipo de amistades. Y se llevaron a una, pues era un influencer de las redes sociales, y que fue ejecutada literal en una transmisión.
2: O sea, y que incluso ahí decía, un día me van a matar, ¿no?
4: Y la terminan matando. Y la terminan matando. No es juego, hay que tener mucho cuidado, sí, con quién te relacionas, porque luego vienen este tipo de noticias. Son las 8 de la mañana con 20 minutos. 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
2: 8:21 y mucha atención para los que fueron aceptados en la máxima casa de estudios. Deseamos ya lo más importante, lo más difícil ya sucedió, que era el examen, ya pasaron y ahora viene el proceso de inscripción. Y ayer, 30 de julio, ya venció el plazo para que los estudiantes de nuevo ingreso realizaran su pago de la póliza de inscripción. Es importante que lo hayan realizado. Ahora viene la entrega presencial de documentos. Esta se va a llevar a cabo del 5 al 7 de agosto de 2026 en la Arena PUAP, la que está en Ciudad Universitaria. Tienen que asistir según la letra inicial de su CURP o apellido publicada en el calendario oficial de la convocatoria. Tienen que acudir con su comprobante de resultado de admisión, una identificación oficial con fotografía, acta de nacimiento. La CURP tiene que estar certificada, su certificado de estudios, antecedente y comprobante de pago de inscripción con los datos requeridos. Y finalmente ya el inicio de clases será el próximo 10 de agosto. Así que ya están muy próximos a ingresar a la máxima casa de estudios, pero es importante que cumplan con todos los requisitos porque de lo contrario se van a quedar fuera, si es que no cumplen con lo que les están solicitando. Así que si ya hicieron su pago, ya nada más estén pendientes de qué día les toca llevar sus documentos de manera presencial. Son 8:22.
0: 8:22. ¿Y quién dijo que hay límite de edad para estudiar? 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
3: Con 23 minutos y nos está diciendo la red que está parado el tráfico en el Arco Norte. ¿Por qué? Aquí les vamos a decir, fíjense que hay un comunicado de Gobierno Federal, Comunicaciones y Caminos y Puentes Federales, que hace unos días se emitió y nos dice así: se informa que los trabajos de mantenimiento que se realizarán en la carpeta asfáltica en las gasas de entrada y salida al Arco Norte en la autopista México-Puebla. Repetimos, gasas de entrada y salida al Arco Norte en la autopista México-Puebla. Estas labores van a ocasionar cierres parciales en horarios de 7 de la mañana a 18 horas, de 7 de la mañana a 6 de la tarde. De acuerdo con el siguiente programa, del 27 al 29 de julio, la gasa de incorporación de la autopista México-Puebla siendo el Arco Norte con dirección a Ciudad de México. Del 30 al 31 de julio, así como el 1 y 3 de agosto, gasa de incorporación a la autopista México-Puebla saliendo del Arco Norte con dirección a la ciudad de Puebla. Y del 4 al 7 de agosto, la gasa de incorporación al Arco Norte con dirección a la ciudad de Puebla. Se recomienda prever sus tiempos de traslado, utilizar vías alternas en caso de ser necesario, conducir con precaución y disminuir la velocidad al acercarse a esta zona. Es lo que está informando. Es por esto, hay trabajos de mantenimiento en esta incorporación de la autopista, incorporación y desincorporación de la autopista México-Puebla al Arco Norte. Así que, pues ya se la sabe, tome vías alternas. 8:25.
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0: Son 8:26 y me da mucho gusto recibir aquí en el estudio a Diana Ortiz por la distribuidora nacional de colchones, que nos trae unas excelentes ofertas. 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
1: Muy bonito día, Odilon.
0: Son 8:32.
2: Son ahora las 8:32, 28 minutos y las 9. Ya cambió el reloj, 27 y las 9. El Instituto Iberia publica esta esquela, dice: la comunidad educativa del Instituto Iberia expresa su más profundo pesar por el sensible fallecimiento del señor don Jorge Rodríguez Pacheco, distinguido integrante del patronato de nuestra institución, a quien recordamos con gratitud por el tiempo, la entrega y el compromiso que dedicó en vida al fortalecimiento de nuestro colegio. Elevamos nuestras oraciones por su eterno descanso y además también hacemos llegar a su apreciable familia nuestras más sinceras condolencias, nos dice aquí este comunicado, deseándoles que encuentren fortaleza, paz y toda la deseándoles que encuentren fortaleza, paz y consuelo para afrontar esta irreparable pérdida. El señor don Jorge Rodríguez Pacheco, descanse en paz.
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14: Y aquí en La Vuelta al Mundo le confirmamos las últimas estadísticas del INEGI, este Instituto Nacional de Estadística y Geografía. Ahora da a conocer que durante el 2025 se registraron más de 2,400,000 egresos hospitalarios en establecimientos particulares. De esta manera, los establecimientos que brindan servicios de salud distribuidos en 554 municipios o demarcaciones territoriales atienden con camas sensibles disponibles a la población en 55.4%, que se concentró en la Ciudad de México, el Estado de México, Jalisco, Nuevo León, aparece Guanajuato, Michoacán y Puebla. Son las entidades que más servicios de salud particulares buscan. Se contó con 1,915 unidades de cuidado intensivo, las cuales incluyeron la atención a personas adultas y las de atención neonatal. Son cifras que está manejando el INEGI. Faltan ahora 21 para las 9.
15: 8:39 y más de La Vuelta al Mundo. Le invitamos a que vean estas imágenes espectaculares de este rescate exitoso que tuvo el personal de la Reserva de la Biosfera de Islas Marías. Liberaron a dos tortugas golfinas y una prieta atrapadas en una red fantasma, esto allá en la isla de San Juanito. El equipo de la CONAM retiró la malla del mar para evitar más riesgos a la fauna y se están haciendo este tipo de trabajos para que se cuiden las tortugas. Se sabe que en México llegan a anidar 6 especies de tortugas marinas.

0: y este organismo realiza las acciones de protección y conservación en distintos puntos del país. Además, se hace para que se evite que peces, aves y otros organismos marinos queden atrapados en estas zonas. Así que ahí, bien por este grupo de personas que apoyaron a estas tortugas y que ya fueron rescatadas. Son 20 minutos y las 9 de la mañana.
1: Y vean, vamos con más de la vuelta al mundo en estas nuevas dinámicas que nos imponen las sociedades modernas, en donde estamos metidos en la casa, sentados, ya no salimos, ya no tenemos actividad física. Ponga usted mucha atención porque urge que cambiemos este tipo de hábitos, porque el estilo de vida sedentario y el tiempo prolongado en escritorios incrementan drásticamente los riesgos de mortalidad temprana. Investigaciones médicas revelan que permanecer sentado más de 12 horas diarias aumenta exponencialmente el riesgo de desarrollar enfermedades cardiovasculares y diabetes tipo 2. Los efectos metabólicos del sedentarismo reducen la sensibilidad a la insulina y empeoran la circulación, repercusiones negativas que la actividad física convencional no logra compensar totalmente. Especialistas sugieren realizar pausas cortas de movimiento, emplear escritorios de pie y caminar cotidianamente para fortalecer el sistema óseo, reducir ansiedad y mejorar la concentración. La evidencia científica enfatiza la necesidad de interrumpir periodos prolongados de inactividad, promoviendo el movimiento constante como un pilar indispensable para la longevidad. Y acá esto va con copia a la mesa, porque pasamos mucho tiempo sentados y es necesario cuidar la salud. Si usted está escuchando y está en una situación pues similar, hay que hacer pausas, hay que pararse, estirar, hay que caminar. Si va a ir uno a la tienda, pues ya no se lleve el carro, aproveche para caminar. Y si puede, pues destine una parte de su día para hacer ejercicio y contrarrestar estos males que nos ha dado la modernidad y los trabajos actuales. 8:42.
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3: Ahora 17 minutos para las 9 de la mañana, que no se le haga tarde. 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
1: 8:44 y recuerda que le estábamos dando a conocer de este caso donde hay un remolque con unas vacas ahí en la autopista a la altura de los estadios. Pues muchas gracias, ya están los amigos de proximidad vial ahí en el lugar, resguardando el sitio pues para hacer las labores propias y retirar esta... este remolque con estos semovientes, con estos estas vaquitas que están ahí, unas vacas lecheras, pues afortunadamente llegaron ahí para resguardarlas y evitar que haya algún percance y que puedan pues morir estas vaquitas y ocasionar también algún percance aparatoso. Y vean este memazo que nos comparte el Alex de Nicia, y se lo vamos a platicar porque de verdad está muy bueno. Va un señor con alopecia en un transporte público y lleva un peine y se va peinando Y eso de por sí pues ya llama la atención y ya nos provoca una sonrisa. Quienes nos están viendo en redes sociales, ahí lo va a poder ver, va en un asiento verde, el señor va muy elegante, lleva su peine, pero tiene una alopecia pues total en toda la cabeza, entonces lleva el peine, no se sabe qué se peina. Pero lo que corona el meme y lo vuelve un memazo es lo que pone aquí en arroba rincón curioso, el texto que le pone: la vida está hecha de ilusiones. Así nomás.
0: Ay, qué
3: sí, bárbaros. No, bueno, no, incluso está esperando que a lo mejor vuelvan a ser, ¿no?
0: Tiene comezón.
3: Y ya no quiere que salga chino.
1: Recuerda que yo les platicaba en la Vuelta al Mundo precisamente hace dos días que ya en Asia estaban creando un medicamento para poder hacer que vuelvan a ser
3: el cabello.
1: Sí.
3: Faltan ahora 14 minutos para las 9. 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Telcel 5G, mi mejor decisión. 13 minutos y las 9 de la mañana, y en este reporte especial que le tenemos, porque hoy, 31 de julio, ¿qué cree? Es el Día Internacional del Aguacate. Te contamos por qué México lidera la producción mundial y el papel histórico que tiene Puebla en esta pieza que nos preparó mi compañera Azul Hernández.
4: Este 31 de julio se conmemora el Día Internacional del Aguacate, un fruto que no solo es símbolo de la gastronomía mexicana, sino también uno de los productos agrícolas más importantes del país. México es el principal productor y exportador de aguacate en el mundo. Tan solo en 2023, las exportaciones superaron los 3.223 millones de dólares, con Estados Unidos, Canadá y Japón como sus principales mercados. Pero Puebla también tiene un lugar privilegiado en la historia de este llamado Oro Verde. En la cueva de Coxcatlán, ubicada en el municipio del mismo nombre, se encontraron los vestigios más antiguos del consumo de aguacate, con una antigüedad de más de 10.000 años, lo que convierte a esta región en un referente mundial sobre el origen de este fruto. Actualmente, Puebla ocupa el séptimo lugar nacional en producción de aguacate, con una cosecha anual cercana a las 15.500 toneladas en alrededor de 2.400 hectáreas, distribuidas en más de 40 municipios productores. Pero actualmente, ¿cuál es el precio del aguacate en los mercados o negocios locales?
5: El aguacate ahorita está a 55 pesos, sería como para entre noviembre y diciembre, es cuando luego está bajo.
6: ¿Cuál ha sido el precio máximo que alcanzó el aguacate en esto de año?
5: Pues aquí lo hemos estado dando a 65, pero su precio estuvo como entre 80 y 90 pesos porque ya se elevó mucho.
6: ¿De qué depende su precio?
5: Pues haga de cuenta que tienes que llegar a buscar precios en la central. Porque
6: el clima
5: y la temporada luego a veces también no los daña.
4: Este 31 de julio el mundo celebra el aguacate y Puebla tiene razones de sobra para sentirse parte de su historia. Desde Puebla te informa Azul Hernández.
3: El aguacate va con todo, ¿estará usted de acuerdo? No en vano se lo ponen, por ejemplo, al cóctel. El cóctel tiene que ir con camarón. Aquí estábamos comentando en la mesa, pues si no hay de otra cosa, hay una emergencia, te preparas una tortita con puro aguacate y si Dios es grande y tienes tantito queso, señor, tienes para rendir en el día.
0: Tienes oye, jamón, es delicioso.
3: Pues no, pues ya es no. Una torta.
1: Si andas de hueva en la casa y no quieres cocinar.
0: Solo el puro aguacate.
1: Agarras una tortilla, la pasas por el comal y le pones aguacate y sal y ya, buenísimo y saludable además, ¿eh?
3: Uh-huh. Ya es temporada de aguacates, ¿eh?
0: Sí, no está tan caro.
3: De los otros, estos que vimos eran estos que son especiales para rebanar, son los que usan en las torterías. Pero hay un aguacate negro que trae un huesote y mucha gente no les gusta.
0: ¿No es el criollo?
3: Se come con todo y cáscara.
0: El criollo.
1: Te voy a decir dónde están buenísimos. En Atlimeyaya, ves que te venden el pescado y vas a hacer el recorrido. Pues ahí también es la zona de ese tipo de aguacate, Rafa. Cuando vayan, cómprenle a los lugareños, está riquísimo, riquísimo el aguacate.
3: Es otro sabor.
1: Sí. No, es bien intenso porque como le dejas la cáscara, se potencializa el sabor del aguacate.
0: A mí no, bueno, esos no. Los
3: y
0: otros
3: y
0: sí.
3: Si hay de esos, ya le está quitando la cáscara. Y ya dices, bueno.
1: Y no le gusta, bueno, porque dice que trae como.
0: Sí, como, ves
1: que
0: como tiene hilitos, como hilitos. Como, sí,
1: es carnoso.
0: Bueno, pues a mí no me gusta ese. Los otros sí, me encantan.
3: Es riquísimo. Es más hueso, ya parece que la escucho.
1: A la gente
3: es más hueso.
1: Pues a la gente nomás sí nos gusta, ¿verdad?
3: Exactamente. Pues sí, hay que probar todo el aguacate.
0: Bueno, y este es más barato, eso sí hay que probar.
3: Es el Día Internacional del Aguacate. Ahora sí que hay que honrarlo con una buena torta de aguacate. Son ahora 9:09. 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

0: Son 8:52, vámonos con Jesús Lemus porque nos va a platicar de los lineamientos generales para la protección de los derechos de las audiencias. A ver, esto que sin duda está en la discusión en el plano nacional y que hay opositores y algunas voces también que defienden esta postura. Platícanos qué se ha dicho al respecto, Jesús. Muy buenos días.
1: ¿Qué tal, Odilón? ¿Cómo estás? Muy buenos días. Buenos días al equipo, buenos días al auditorio. Comentarles que la diputada de Morena, Vienegas García Romero, defendió que esta ley de derecho de las audiencias será regulada por los mismos medios y rechazó que se trate de una ley mordaza, ya que aseguró privilegia los derechos humanos. Durante este encuentro con los medios de comunicación, la diputada, quien representa el distrito de San Martín Texmelucan aquí en el territorio poblano, explicó que son 20 lineamientos generales para la protección de los derechos de las audiencias y no tiene como objetivo censurar opiniones ni limitar la libertad de expresión, sino fortalecer este acceso a la ciudadanía para información veraz, garantizar el derecho de réplica y diferenciar con claridad entre contenidos informativos de opinión y publicitarios. Aquí parte de lo que comentaba Vianey García Romero.
2: Que impedía la difusión de noticias violentas en medios de comunicación, en donde estaban más de 17 medios de comunicación, Grupo Fórmula, Milenio, para impedir que se difundiera lo que estaba pasando en nuestro país por ahí del 2011. Entonces, yo sí creo que es muy importante salir a señalar y decir a la gente que no se deje llevar por las mentiras. Nosotros hoy estamos tan en el derecho de permitir que exista la libertad de expresión, que si no tuvieran una rueda de prensa aquí los compañeros, creo que diario. O sea, estamos acá también para que se nos critique, para que se pueda subir esta información en medios de comunicación.
1: Pues hay parte de lo que decía la propia diputada federal, que incluso señalaba que el tema de los lineamientos en una fecha muy pronto, doy un auditorio, se someterán a una consulta pública para también conocer la opinión de diversos sectores ante esta ley que ha generado mucha polémica.
0: Oye, Jesús, sin lugar a dudas es muy polémico y sin lugar a dudas son de esos temas que deben analizarse bien para no perjudicar el derecho a la libertad de expresión. Te debe garantizar que alguna ley, aunque no sea su intención de facto, por ahí que pues mal ocupada pueda prestarse para esto, pues se debe garantizar esto, Jesús. Ayer algo que llamó mucho la atención es cuando le preguntaban a la presidenta de esta situación sobre si también iba a aplicar para la mañanera, pues ella decía que quien no la quiera ver la mañanera, pues que no la vea. Pues esto es lo que debería hacer con todos los medios de información que tenemos. Quien no le guste lo que se publica, lo que se dice, pues se puede pasar a ver otro, y esta es parte de las libertades que tenemos, debe cuidarse mucho. Este es uno de los pilares de la democracia, el derecho a la información, la libertad de expresión, y debe cuidarse que no vaya ahí ni la más mínima posibilidad de que se pueda menoscabar estas libertades, Jesús.
1: Incluso cabe resaltar esto, Dilón, que se busca establecer una distinción clara entre lo que son noticias, lo que son opiniones y también, por ejemplo, los contenidos publicitarios. Todo esto para fortalecer el derecho de la ciudadanía a recibir información transparente, porque tú lo acabas de decir bien, los mexicanos podemos decidir ver sí o no, por ejemplo, el tema de la mañanera. Y te voy a poner un ejemplo más rápido. Apenas un integrante de mi familia me mandaba una noticia que se generó por TikTok, en donde se hablaba presuntamente, y repito la palabra presuntamente, del fallecimiento de quien fuera presidente de México, Andrés Manuel López Obrador. Y varios me preguntaron, ¿esto es cierto? Ahí viene un problema, ¿no? La información que se genera tiene que ser verídica, comprobada, esto para darse a conocer de manera eficaz a la ciudadanía. Y en pocas palabras, también evitar las fake news que inmediatamente estarían generando polémica entre diversos grupos sociales. Oilón.
0: Pues ahí está, que se analice muy bien y que no haya algún perjuicio a las libertades. Muchas gracias, Jesús.
1: Gracias, buenos días.
0: Vamos con más, son 8:56.
3: Así es, faltan 4 minutos para las 9, que no se le haga tarde. 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
4: Viernes de pelis.
5: Ya es viernes y es viernes de pelis. Aquí les recomiendo series o películas para disfrutar en plataformas o en salas cinematográficas. Furia es un thriller criminal de cacería psicológica que sigue a Alice Black, una dedicada agente del FBI, que se obsesiona con atrapar a una elusiva y peligrosa asesina en serie. A medida que sus caminos se cruzan y la investigación se intensifica, el cara a cara entre la investigadora y la criminal es un juego de espejos. Aquí se explora la delgada línea entre la justicia y la venganza, donde las motivaciones de ambos personajes comienzan a confundirse y la frontera entre el bien y el mal se desvanece por completo. Es muy recomendable. Se trata de Furia y estará en Disney Plus. En la misma plataforma de Disney, ya está El Diablo Viste a la Moda 2, uno de los grandes éxitos de taquilla del año que conquistó a los fans de la cinta original. El atractivo ha sido ver juntas de nuevo a Meryl Streep y a Anne Hathaway, junto con Emily Blunt y Stanley Tucci. Uno de los aspectos más aplaudidos por los espectadores fue la dinámica entre Andy y Emily tras 20 años de madurez profesional y ver cómo pasa su antigua rivalidad a una complicidad de momentos cómicos y un cierre muy emotivo. Además del tema de actualización a la era digital y especialmente a las redes sociales y la actuación impecable, como siempre, de Meryl Streep. El Diablo Viste a la Moda 2 también en Disney Plus. Y finalmente, en Mubi o en renta o compra digital, After Sun, un aclamado drama escrito y dirigido por Charlotte Wells en su debut cinematográfico. A finales de 1990, Sophie, una niña escocesa de 11 años, pasa unas vacaciones de verano en un modesto resort de Turquía junto a su padre, Callum. En la superficie son días de verano, nadar en la alberca, cantar en el karaoke, etcétera, etcétera. Pero la historia está contada desde el filtro de la memoria de Sophie adulta, quien 20 años después revisa las grabaciones de video de aquel viaje para intentar comprender a su padre. La cinta funciona como un mosaico melancólico sobre la distancia entre la versión de nuestros padres que percibimos de niños y la realidad de quienes eran realmente cuando no nos veían. Paul Mescal, en su mejor interpretación, que le valió su primera nominación al Oscar como mejor actor. Se trata de After Sun, en Mubi y en renta y compra digital. Espero que disfruten estas recomendaciones y que tengan extraordinario fin de semana. Hasta la próxima.

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1: Consolida obra comunitaria su expansión por todo el territorio poblano. ¿Qué tal? ¿Cómo le va? Muy buenos días. Aquí le tenemos la información en Radar. Es el Radar de las 9 y es el gobernador Alejandro Armenta quien en Quecholac resaltó que este programa de obra comunitaria llega a las rancherías y a toda comunidad poblana.
2: Y no solo es venir a entregar este plástico, esto es para la foto, pero aquí están los cheques de una vez, ¿eh? Aquí ya están, se van a entregar ahorita. Entonces, es muy importante que, por favor, que ustedes compren donde les dan calidad, precio y donde la gente permite que haya derrama económica.
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1: Y en más de la información, la secretaria del Bienestar, Laura Artemisa García Chávez, resaltó desde el Parque de Pelota Hermanos Cerdán la importancia de apoyar a los equipos que representan a Puebla, como los Pericos, la Novena Verde. ¿Qué le correspondió a Laura Artemisa García Chávez? Imagínese lanzar la primera bola. Es siempre un honor que te inviten a hacer el lanzamiento de la primera bola de cualquier serie. Y ahora le tocó a la secretaria del Bienestar, quien luego se va a la tribuna y convivió con todos los asistentes. 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
1: Son las 9:03, momento de escuchar la voz del INE.
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0: Son 7:09 y como estamos hablando de los aguacates, ay, no, de la comida y estamos todo, ya nos está diciendo acá, dice, a ver, ya un cuate que nos comenta noticias, ya nos está dando ahí recetas, este amigo, mira, a ver, que nos diga. Dice que el aguacate en una semita nada más con aguacate. Y dice, aunque estaría bien un chile en nogada.
1: ¿Con aguacate? No, pues, no, en la semita,
0: si,
1: ¿o
0: no
1: cómo?
0: Sé si la semita ya de plano le dio hambre. Ya nos está diciendo ahí que se te antoja. Nos dice aquí, pero es por esto que estamos platicando de la comida.
1: Bueno, los chilaquiles le puedes poner aguacate también.
0: Sí, no, claro, claro. Claro. Claro.
2: Pero te digo una cosa, ya en los últimos lugares que he ido donde sirven chilaquiles y restaurantes ya con toda la barba, te quedas así, es que, ¿qué onda? Ya no llevan cebolla ni aguacate.
1: Ay,
0: no. ¿Ya no le ponen ni cebolla?
1: Es que le ponen.
2: Ya que reclamas, te dicen, si quiere le pongo. No es que quiera, es que
1: los chilaquiles.
0: Oye, ¿y no te ha tocado eso que ya es una grosería? Te ponen los totopos y nada más te bañan encima con la salsa.
2: Sí, yo también estaba acostumbrado a que tenían que llegar aguaditos,
1: ¿no?
2: Sí,
1: entonces está muy caro.
0: Tiene además que cocerse la salsa, agarrar cierto sabor.
2: Con las tortillas, sí.
0: Sí, y en mi caso siempre debe llevar por lo menos 2 huevos estrellados, sí. Sino 3 o 4, ¿no?
2: Sí, para eso, que sí, eso sí, si lo pides los ponen, pero si lo más los pides así en general.
1: No lleva.
2: Por cierto, hay un lugar donde usted ya lo sabe, que ahí sí son las auténticas recetas y ahí sí lleva aguacate.
1: Pues ya de una vez a tu anuncio, ya que ahorita tenemos mucha hambre.
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1: ¿De julio?
2: De julio, que estamos en julio. Es el último día de este mes.
1: Todo bien.
2: Le toca.
1: Bien.
2: Sí, claro que sí. Y además,
1: ya
2: sí
1: sé qué te voy a ofrecer.
2: Unos chilaquiles.
1: No, le vamos a dar un mole de qué es, de panza.
2: ¿De panza?
1: Picoso, picoso.
2: Sí, señor, por
1: muy
2: favor.
1: Picoso.
2: Y luego un pozolito.
1: Pozolito,
2: y
1: tu café,
2: sí. Y allá, ¿no? Es blanco, pero yo me encargo de volverlo rojo.
1: Ahora sí lo que pidas.
2: Con el chilito, sí. Y un buen café doble, por favor.
1: Para que revivas.
2: Para que nos reencontremos. 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
0: Mira lo que nos dice aquí esta buena amiga, que nunca le gusta que digamos su nombre, así que lo reservo. Nos dice, eso de los chilaquiles sin cebolla y los totopos esos es influencia gringa. Quieren chilaquiles mexicanos que no piquen. Y los restaurantes, dice, con la influencia chilanga y gringa en Puebla, así lo están haciendo ya, pues qué mala decisión están tomando.
1: Tienen que picar.
0: Y eso del aguacate criollo con hilos negros, es solo que el aguacate fue cortado prematuramente o bien hizo frío y le pegó, que por eso quedan así los aguacates
2: carnosos.
0: Por eso quedan carnosos. Aquí nos explica, muchas gracias, amiga.
2: Pues hoy es el Día Internacional del Aguacate y hay que ponerle aguacate a todo, hasta el chocomilk. Son ahora a las 9:11.
1: Y aquí tenemos, nos están preguntando de esta marcha pacífica que le habíamos dicho que es hoy, para donde van a exigir justicia para Valeria. Es hoy, pero es en la noche, es a las 9:00 p.m, así que no se preocupen por el
0: ya
1: tema del...
0: Ya habías espantado a algunos.
1: Sí, por el tráfico que decían ahorita.
2: Ah,
1: porque
2: no es ahorita.
1: No, es el punto de reunión, es en Soriana Capu a las 9:00 p.m.
2: Es cuando hacen
1: hoy.
2: Las rodadas.
1: Sí, en su rodada de los bikers, y se van a dirigir hacia la fiscalía. Ellos están pidiendo justicia para su amiga Valeria Jiménez, pero es en la noche. Hoy a las 9:00 p.m, así que tómenlo en cuenta si van a andar por esa zona y ustedes no van a participar en esa marcha. Mejor busquen sus vías alternas porque van a ser muchos y van para la fiscalía. Ya son 9:11 a.m.
2: Tenemos reporte de la mañanera y algunos reportes de usted también. En este caso le vamos a presentar lo que dijo Omar García Harfuch respecto a estas últimas capturas que se han presentado de la célula de las cuatro letras. El secretario de Seguridad y Protección Ciudadana informó que autoridades federales y estatales ya realizaron operativos para retirar. Esta es otra noticia, ¿eh? Escuchen nada más. Van a retirar las máquinas tragamonedas instaladas de manera irregular en distintos puntos del país. Usted ha visto tienditas que ya tienen estas máquinas de tragamonedas. pero ya no tienen una, tienen dos, tres, y están los billetes enrollados ahí con una liga, pues deben tener un permiso especial para, porque ya es una, es un juego que involucra dinero. Y estas estaban colocadas de manera irregular, pues va a salir la orden para retirarlas. Esto es parte de lo que mencionó Omar García Harfuch.
3: En varios estados de la República, en Sinaloa, constantemente Guardia Nacional, junto con el gobierno del estado, ha retirado una cantidad importante de máquinas tragamonedas, también la Secretaría de Marina en Mazatlán. De las más relevantes precisamente es la de la Fiscalía General del Estado de México, junto con las instituciones del Gabinete de Seguridad, que retiraron en un lapso de, me parece, 10 días o 15 días, 3.500 máquinas tragamonedas. Creo que ese ha sido el aseguramiento más importante que se ha realizado. Son de grupos locales, pertenecen a células criminales locales y depende del estado en el que se, en el que se encuentren.
4: ¿Hay nombre de esto, de estos grupos?
3: Pues en el caso del Estado de México estaban relacionados con la familia Michoacana, por ejemplo.
2: Okay. Que escuche usted, o sea, esto del cártel, para ya manejar lo de las maquinitas, o sea, es que están en todo. Hay que tener mucho cuidado con eso y denunciar ante las autoridades. 9:13, aprovecho para preguntarte, ¿estás buscando preparatoria en Puebla? 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
6: Hola, hola, ¿cómo están esta mañana de viernes? ¿Dónde están escuchando Bienestar en Breve en el noticiario de la gente? Buenos días. Están en el bus, están en su auto, están en el trabajo, están en casa de vacaciones y aún así decidieron sintonizar. Buenos días. Oigan, a ver, este mes lo hemos dedicado para atender a los más pequeños de la casa que nos encantan. Y esta herramienta que les traigo hoy con estos tips les va ayudar un chorro a los papás. Fíjense que a veces no les ponemos toda la atención en este periodo vacacional. Por eso, mi querida doctora Amalia Osorio, que es tanatóloga internacional, conferencista internacional y psicoterapeuta, además directora de Ágape, nos tiene estas recomendaciones muy valiosas. Vamos a escucharla.
7: Hola, Marisol. Y hola a todos los que están escuchando Bienestar en Breve en estas vacaciones. Y justo de eso quiero hablar. Que estemos de vacaciones, que nuestros hijos estén de vacaciones, no significa que la vida se detenga. La vida sigue sucediendo. Y en la vida pasan cosas. Me encantaría que te tomaras un momento para revisar cómo está tu contexto familiar en estas vacaciones. ¿Hay alguna situación adversa que están enfrentando? ¿Hay alguna situación particular que alguno de tus hijos está viviendo? Y sobre esto te quiero dar algunos tips. Mira a cada uno de tus hijos. ¿Hay algo que les duele? ¿Hay algún cambio de grado escolar, de escuela, de ciudad que necesite ser hablado? Ese es el primer tip. Habla de lo que le duele a tus hijos, de los cambios, de lo que están enfrentando y viviendo. El segundo tip que te quiero dar es, como familia, ¿están viviendo algo de lo que se necesita compartir, expresar, cada uno de ustedes cómo lo está viviendo? ¿Papá, mamá, algún hermano? ¿Qué están viviendo como familia? ¿Qué situación adversa? Que necesitan compartir para que no quede en silencio, porque el daño de callar las cosas se va a ver reflejado en el ambiente en estas vacaciones. Y el tercer tip que te quiero dar es, revisa si hay alguna conversación pendiente. Si hay algo de lo que no se ha hablado, si hay algo que no se ha dicho. Si hay alguna pregunta que alguna vez lanzó un hijo y no fue atendida y respondida. Podemos aprovechar este tiempo para tocar esos temas que han quedado al aire, que han quedado sueltos y que hoy se pueden atender, porque atender esos temas le va a brindar a tus hijos la posibilidad de no quedarse con pendientes.
6: ¿Qué tal? ¿Verdad que buenísimos comentarios, buenísimas sugerencias? Yo escuché cosas muy nuevas y espero que ustedes que nos van sintonizando también. Les mando un abrazo bien grande a todos nuestros oyentes de Bienestar en Breve, a nuestros queridos cuatro fantásticos, que sea un fin de semana espectacular. Un abrazo también para ustedes, allá en el estudio, licenciado Javier López Díaz. Y vayan a seguirme como Marisol Coronel MetaCoach. Ahí van a encontrar estos contenidos, más otros contenidos muy interesantes para llevar también herramientas de salud mental, de bienestar, de vive bonito a sus empresas. Vayan a Marisol Coronel MetaCoach y también me pueden regalar un mensajito al 2225-88-77-81. Qué alegría podernos reunir a través de este espacio en estos minutitos breves pero poderosos. Adiós.
2: Gracias a Marisol Coronel siempre por estos tips que caen muy bien y sobre todo aquí en fin de semana para que los vayas planeando y cómo los vas a aplicar. 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
1: 9:19 y del 14 al 23 de agosto se va a realizar la segunda edición de la Feria Internacional del Libro aquí en Puebla, con tres sedes y una visita de alrededor de 150,000 asistentes. Esto lo daba a conocer Anel Nochebuena, quien es la directora del Instituto Municipal de Arte y Cultura.
8: De que la lectura es una herramienta para construir ciudadanía, fortalecer el pensamiento crítico y garantizar el ejercicio pleno de los derechos culturales. Hoy quiero comenzar expresando, sin duda alguna, el apoyo y la visión que ha tenido nuestro alcalde Pepe Chedraui, quien ha hecho de la cultura una cultura imparable, haciendo esta segunda edición y buscando que la segunda edición sea todavía más fortalecida que la primera. Su respaldo ha permitido impulsar políticas públicas que entienden a la cultura y a la lectura como motores de desarrollo social y de la convivencia y la participación comunitaria. Estamos realmente muy contentos porque, como ya lo vieron, nuestra admirada y querida Elena Poniatowska es la embajadora de esta feria. Agradezco personal y con mucho respeto y cariño al director de la Fundación Elena Poniatowska, Felipe Poniatowski. Gracias, Felipe, por todo el apoyo que nos han dado.
1: Y será en tres sedes esta feria del libro. Uno será el Zócalo de la Ciudad, otro es el Teatro de la Ciudad, que se enfrente, y otro más en la Capilla de Arte UTLAP. Ahí se van a estar desarrollando más de 300 actividades dirigidas a públicos de todas las edades, entre las que destacan presentaciones de libros, conversatorios, talleres musicales, funciones de teatro, cuentacuentos, entre otros más. Así que no se lo pierda, vaya apuntándolo en el calendario, y si anda buscando por ahí un libro que no ha encontrado, seguramente ahí lo va a tener en la Feria Internacional del Libro de Puebla del 14 al 23 de agosto. De todas maneras, nosotros aquí les vamos a recordar con tiempo para que asistan a esta feria. Ya son 9:21.
2: 9:21, momento de saludar a mi compañero Jesús Lemus con este reporte de la Feria de las Carnitas allá en San Francisco, Totimihuacán. ¿Y qué cosa nos proyecta esta feria? Jesús, ¿cómo te va? Muy buenos días.
9: ¿Qué tal, Rafa? ¿Cómo estás? Muy buenos días. Buenos días al equipo, al auditorio. Y comentarte, efectivamente, ayer se llevó la inauguración de la Feria de las Carnitas allá en la Junta Auxiliar de San Francisco, Totimihuacán. Y a raíz de esto, el propio diputado local del Partido del Trabajo, José Luis Figueroa Cortés, quien por cierto representa este distrito de la capital poblana, señaló que dicho evento, insisto, el tema de la Feria de las Carnitas, permite demostrar una vez más que dicha Junta Auxiliar tiene las condiciones de convertirse en el municipio 218 del territorio poblano. ¿Cuál es el argumento que da el legislador? Bueno, de entrada tienen más de 200,000 habitantes y además de que la Junta Auxiliar está cobrando por diversos servicios, dinero que les permite, explica el propio diputado, en caso de ser municipio, también garantizar la prestación de más servicios ya a los habitantes de esta zona. Por lo tanto, señaló que no quitará el dedo del renglón para garantizar que esta Junta Auxiliar, la que se ubica principalmente al sur de la capital poblana, pueda tener esta separación y alcanzar la denominación que acabamos de platicar, Rafa. Escuchemos parte de lo que dijo.
10: Ciencia económica. Dentro de la Ley Orgánica Municipal, en el artículo 13, nos marca uno de los requisitos, que si la Junta Auxiliar en cuestión tiene la suficiencia económica, y claro que San Francisco la tiene. Imagínense, tenemos casi 240,000 habitantes y bueno, pues es enorme en temas de predial, en temas de agua, y bueno, pues todo eso hace que la necesidad hoy de los habitantes que se vuelva a convertir en el municipio.
9: Y bueno, de esta manera también resaltaba el propio diputado local que se encuentra Ciudad Universitaria 2, el tema de African Safari, que sin duda son inmuebles que están generando una derrama económica importante para la capital poblana, pero que se podrían quedar exclusivamente para San Francisco Totimehuacán en caso de lograr esta denominación del municipio 218, Rafa.
2: Y esto es lo que estamos escuchando, todo lo que tiene San Francisco, que sin duda como municipio podría también aportarnos más al estado. ¿Y qué tal las carnitas? ¿Cómo están, Chucho?
9: Fíjate, Rafa, que la recomendación para la gente que nos está escuchando es que se den una vuelta al sur de la capital poblana para que puedan degustar de esta feria de las carnitas. Están muy deliciosas. Nada más para que te puedas antojar y también yo pueda antojar al auditorio. Imagínate una charola con chicharroncito fresco, crujiente, unos cueritos bien jugositos, unas carnitas, la maciza bien suavecita, rebanadas de queso, rábanos, cebollita, salsita verde, roja, y también limones jugositos. Ya lo acompañas con tu refresco de preferencia y aguas de sabor, que por cierto están bien ricas. Solamente reiterar que esta Feria de las Carnitas estará vigente hasta el 2 de agosto, es decir, para este fin de semana, Rafa.
2: Exactamente, ojalá y todos podamos disfrutarlas este fin de semana. Muchas gracias, Chucho, y buenos días.
9: Gracias, muy buenos días.
2: Mi compañero Jesús Lemus. Y detenemos esta información de la mañanera para escuchar lo que dice la presidenta Claudia Sheinbaum acerca de la consejera jurídica Luisa María Alcalde, que se le solicitó establecer comunicación con la Cámara de la Industria de la Radio y Televisión para atender todas las dudas sobre la regulación y nuevos lineamientos de la Ley de Telecomunicaciones, que actualmente está en proceso de consulta pública. Y en esta misma conferencia también se dio a conocer por parte de Omar García Harfuch que ya tienen identificado a quién va a asumir el liderazgo de los R's. Y es que el detenido R1 tiene sus hermanos y ya saben que el sucesor está identificado, el hermano de Ramón Álvarez Ayala, alias el R1, está conocido como el R2. Y el hombre, imagínense nomás qué creativos, ya va a asumir el control de esta célula criminal que opera en Jalisco y que opera en Michoacán. Esto es parte de lo que se mencionó esta mañana en esta rueda de prensa de la presidenta Claudia Sheinbaum allá desde Palacio Nacional, y que sí nos debe de tener pues bien atentos, ¿eh? Porque el secretario de Seguridad y Protección Ciudadana, Omar García Harfuch, informó que estas investigaciones también corrieron a cargo de las autoridades por el asesinato del exalcalde de Uruapan, Carlos Manso, y que permitieron identificar a personas dentro de su círculo cercano presuntamente relacionados con el cártel Jalisco Nueva Generación. Esto es parte de lo que mencionó el funcionario en esta conferencia.
3: Órdenes de aprehensión, todos vinculados a proceso, son 15 órdenes de aprehensión ya cumplimentadas, las otras están en proceso. La persona que proporcionaba información directamente al licenciado, el coordinador de la célula que ejecutó al presidente municipal, es una persona de nombre Samuel, que trabajaba directamente en el ayuntamiento y está detenido. Aquí se dio a conocer en una mañanera.
2: Y siguen ahí las investigaciones por este asesinato. Son las 9:26.
0: Y vámonos con mi compañero Roberto Cetina, que nos vas a platicar, Roberto, acerca pues de estas festividades allá en la catedral, festividades en honor a Nuestra Señora de la Asunción. Platícanos. encuentras ahí, Roberto? Roberto, buenos días. Estamos ahí tratando de enlazar con Roberto Cetina, porque él nos va a hablar de los habitantes de Tlaxcala que ya se preparan para estas fiestas patronales de Nuestra Señora de la Asunción. Adelante, Robert.
11: Gracias, Olivón. Una disculpa. Estamos trasladándonos para la actividad que se realiza en la capital tlaxcaltepe y andamos en friega manejando. Pero bueno, nos vamos en relación a lo que tiene que ver con el asunto de que debería conocer la diócesis de Tlaxcala en este importante evento que reúne a miles y miles de familias de esta entidad y sobre todo de la capital del estado. Informarte que en este caso pues se prepara toda una serie de acciones en relación a lo que tiene que ver con el festejo de Nuestra Señora de la Asunción, que pues ocurrirá el próximo 15 de agosto. Informar que las celebraciones se realizarán a partir del 6 y el día importante y solemne será el próximo 15. Informarte que en este caso, pues ya la diócesis de Tlaxcala, a través de lo que dijera en entrevista el presbítero Victorino Osorno, llevarán a cabo estas acciones y sobre todo te invita a toda la familia a realizar esta importante celebración católica. Escuchemos documentado por el responsable de la parroquia de San José, el padre que celebra estas acciones, Victorino Osorno. Adelante, por favor.
12: Asimismo, esta celebración busca reunir a las familias, comunidades, sectores y movimientos parroquiales en un ambiente de oración fraternal y participación, promoviendo la unidad de nuestra iglesia y conservando una tradición que ha sido identidad espiritual de Tlaxcala a lo largo de los siglos. Durante estos días de novenario, celebraciones litúrgicas y actividades pastorales.
11: Orión, este es el reporte.
0: Oye, Robert, a ver si no te agarro en curva, pero para que nos platiques acerca de esta acción de la Fiscalía General de la República que tuvo vinculación a proceso en contra de Edgar y Sinaí, esto por delitos contra la salud. ¿Tendrás algo, Roberto?
11: Efectivamente, Odilón, amigos del auditorio, informarte al respecto de lo que da a conocer la Fiscalía General de la República, Delegación Tlaxcala. Luego del aseguramiento, y esto lo comentábamos la semana pasada por parte de elementos de la Secretaría de Seguridad Ciudadana, allá en la zona de Santana, Chautempan, cuando vecinos lograron ubicar a dos personas, hicieron la denuncia. Se trataba de una pareja que en este instante se encontraba al interior de un vehículo y estaba distribuyendo drogas, estaba vendiendo, comerciando metanfetaminas. En esos instantes los oficiales hicieron la detención, el aseguramiento y la puesta a disposición, así como también de envoltorios que contenían estos enervantes. Informarte que derivado de los hechos y luego de integrar la carpeta de investigación, estos dos sujetos fueron ya procesados. Informarte que se trata de Edgar N. y Sinaí N., apodada La Diabla, así se nombraba ella misma en sus redes sociales, y que ante esta situación ya se realizan las diligencias correspondientes en el penal que se localiza en la capital del estado de Tlaxcala, y será precisamente el Ministerio Público que acredite todos los elementos constitutivos del delito, esto por narcomenudeo en contra de Edgar N. y Sinaí N., La Diabla, que eran narcomenudistas allá en la zona de Santana, Chautempan. Odilón.
0: Gracias, Roberto, que tengas muy buenos días.
11: Estamos al pendiente, señor, saludos.
0: Son 9:31, vamos a ir a un corte, es breve y volvemos.
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0: 9:34 y ya estamos a un día del mes de agosto. Es muy importante saber la cartelera de la Capilla del Arte para que nos comenten ustedes también qué es lo que necesitan saber. Hace unos momentos decíamos que la Feria del Libro, una de las sedes, van a ser tres, y una de ellas va a estar aquí precisamente en la Capilla del Arte, y hoy tenemos al coordinador de esta Capilla del Arte, Alejandro Cañedo. Bienvenido, ¿cómo estás? Buenos días.
1: Buenos días, ¿cómo estás? Muchas gracias por recibirme, como acabando el mes y empezando uno nuevo.
0: Exacto.
1: Y así es correcto. Ayer, con la presentación de la Feria Internacional del Libro, agradezco a Anel Ochebuena y a todo el equipo del Instituto Municipal de Arte y Cultura por ser una de las sedes que vamos a tener más de 30 actividades.

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1: Castillo donde podrán hacer su propia pulsera e intervenir a su propio gusto. Este taller es a las, todos los talleres de Domingos Creativos son a las 16:30 horas.
2: Y la noche de los museos, también la Capilla del Arte, ya es toda una tradición que siempre que hay noche de museos, también participa. En esta ocasión, ¿cuándo va a ser la noche de los museos?
1: Nuestra octava edición de noche de museos será el 15 de agosto, es entrada libre, nada más tendremos nuestra exposición donde van a tener recorridos y van a conocer mucho sobre nuestro staff a través de las obras, como es arte contemporáneo, a veces el público le cuesta conocer el arte conceptual y con eso le van a entender un giro a través de estas obras, más que nada.
2: Y además pueden aprovecharlo porque ustedes están abiertos desde las 11 hasta las 8 de la noche. O sea, no empiezan a las 5 de la tarde, sino desde temprano. Pueden comenzar con la Capilla del Arte y ya después van a otros museos, ¿no?
1: Exactamente. Pueden empezar con otros museos ubicados en el Centro Histórico en el programa. Y nuevamente agradezco al Honorable Ayuntamiento, a la Secretaría de Turismo, por que siga este programa y que sigamos participando con muchas ediciones.
2: Y es que tienen de todo. Estoy viendo aquí también que tienen sus miércoles musicales.
1: Exacto. Para empezar nuestros miércoles musicales, vamos a tener el 5 de agosto Another Broadway, con el Naima Trio, donde podrán escuchar un poco sobre musicales, este miércoles a las 19 horas. El miércoles 12 seremos sede del tercer festival Métesis, donde podrán escuchar piezas de diferentes músicos con la pianista Ariana Hernández Vera, Ann Harrazán, Julio Estrada, Brian Banks y entre otros. Van a haber muchos músicos y todos nuestros conciertos son entrada libre. Y en colaboración con la Secretaría de Cultura del PECDAT tendremos obras de teatro. El 14 de agosto tendremos La Laguna Dentro de Mí de Ángel Alejandro Moreno Castillo. Aunque es una clasificación para mayores de 15 años, pero podrán disfrutar de diferentes obras de teatro.
2: Pues tienen de todo, para todos los gustos, como decías, es entrada gratuita. Y este programa que tenemos aquí en nuestras manos, ¿dónde lo pueden adquirir las personas que lo necesitan?
1: En nuestra sede, en Capilla del Artutla, se la pueden entregar por nuestro staff o en nuestra recepción, pueden llevársela de forma gratuita, para donde podrán ver con nuestra cartela cultural y pueden estar atentos con la hora y descripción breve, y con eso no se lo podrán perder. Solo tienen que llegar con anticipación, como lo he mencionado. No hay que registrarse ni nada, solo es cupo limitado porque tenemos luego una gran afluencia ahorita que estamos de vacaciones.
2: Claro. Sí, pues visítenlos a la Capilla del Arte UTLAP, están en la 2 Norte número 6, ahí en el Centro Histórico de Puebla. Si tienen dudas y quieren alguna consulta, pueden llamar al 222-242-2808 y que disfruten estas vacaciones, que mejor que con arte, ¿no?
1: Así es. Sí, ya, ahora que ya se terminó la fiebre mundialista, exacto, pueden disfrutar con su familia, amigos, hasta la pareja, pueden llevarlos a dar un recorrido y escaparse en el bello corazón del Centro Histórico, que no sé. Se encontraba, si la referencia somos los edificios de color verde, Art Nouveau y Art Deco del siglo de finales del 19 y principios del 20. Esa es como la referencia.
2: Sí, exactamente. Sí, aparte ya está bien identificada la Capilla del Arte, sí, UTLAP, y que a muchas personas les gusta. Muchísimas gracias para Alejandro Cañedo, coordinador de esta Capilla del Arte UTLAP. Que tengas buen fin de semana.
1: No, y muchas gracias. Igual, excelente fin de semana y un saludo de Juan Mauricio Dirac y Alejandro Gómez.
2: Muchísimas gracias. Ya son las 9 de la mañana con 39 minutos.
3: 9:39, 21 minutos y las 10, que no se le haga tarde. ¿Quién dijo que hay límite de edad para estudiar? 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

0: que un modelo de inteligencia artificial de OpenAI hackeó a otra empresa de inteligencia artificial. Esta empresa que fue hackeada se llama Hugging Face y su cofundador fue entrevistado por la BBC hablando de una señal de alarma para la industria. En el programa Newsday de la BBC, Thomas Wolfe calificó que esto es uno de los ataques más serios que se ven, pero que de la mayoría de las empresas no son conscientes de las reglas del juego que han cambiado. También la BBC pidió a la empresa OpenAI que comentara, pero no ha habido respuesta. El representante de esta compañía manifestó que este ataque fue diferente a los habituales que se enfrentan frecuentemente y que OpenAI informó a esta compañía lo más pronto que pudo sobre sus modelos que estaban detrás del hackeo. En poco tiempo hubo 17.000 ataques contra la red de Hugging Face desde diferentes direcciones IP, protocolos de Internet. Y esto es una seria advertencia para otras compañías que deben fortalecer sus sistemas de ciberseguridad para contrarrestar estos incidentes, porque poco a poco se van incrementando los ataques, los hackeos informáticos realizados con inteligencia artificial.
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0: 9:43, me da mucho gusto, usted ya lo escuchó aquí, es momento de hablar de lucha libre, la lucha libre que se vive aquí en Puebla, en la Arena Puebla, y me da mucho gusto recibir al Rey Apocalipsis, nos habías visitado hace algunas semanas, ya ahora pues nos traes aquí para mostrarnos este cinturón.
1: A ver, mostrarlo, no, a presumirlo.
0: A presumirlo, pues,
1: órale. A presumirlo. Gracias por el espacio y gracias por la oportunidad de venir a presumir el campeonato. Sí, tuvimos la oportunidad de coronarnos campeones. Este es un campeonato que se hace cada año, es una competencia anual. Este campeonato no se puede exponer, es prácticamente para representar la lucha libre poblana, para representarla durante un año, prácticamente eso nos hace embajadores de la Arena Puebla, y bueno, yo con gusto y pues aquí presente con todos ustedes.
0: Oye, les ha ido muy bien en esta doble función de los tradicional lunes por la noche y ahora los jueves también, ¿verdad?
1: Sí, ya en esta semana ya se hizo una pausa con el tema de los jueves por el tema de las clases.
0: Las vacaciones.
1: Pero, sí, de las vacaciones, pero en espera de retomar nuevamente, muy probablemente no sea en jueves, pero los lunes, pues por supuesto que en todo su esplendor la Arena Puebla, entrada sensacional, es un ambiente 100% familiar, seguridad a más no poder, entonces yo creo que la lucha libre ha cambiado, la Arena Puebla ha cambiado, y es un espectáculo que la gente, las familias, por supuesto, no pueden perderse.
0: Profesionales, atletas al 100% que están ahí precisamente para mostrar este deporte a todos los poblanos. Y aquí lo decimos, quien no ha ido a la lucha libre, pues ahí es un pendiente que tiene como mexicano, ¿eh?
1: No sabe lo que se está perdiendo, es un deporte familiar 100%. Somos atletas antes de cualquier otra cosa. Y yo creo que es también parte de la cultura, de la tradición, no solamente de México, sino de Puebla. Es, como dices, venir a Puebla y no ir a la Arena Puebla prácticamente es como si no hubieras venido.
0: No, los visitaste, ¿no? Y ahí te comes la tradicional semita, tu cervecita, tu refresco, tus aguas, de todo ahí para que, además de estar viendo el espectáculo, pues sales bien cenado.
1: No, y aparte del espectáculo deportivo, afuera de la Arena Puebla desde la tarde es una verbena popular, una convivencia muy, muy, muy especial, prácticamente como si fuera un día de fiesta.
0: Te lo tienes que vivir, y aparte ya ahí ustedes poniéndole el sabor entre este diálogo que se da entre los oponentes, los técnicos contra los rudos siempre metiéndole sabor, ¿no?
1: Sí, yo creo que los tiempos han cambiado, la afición también ha cambiado, y anteriormente los rudos pues eran abucheados, éramos odiados. Hoy en día prácticamente la gente se fija más allá de a qué bando pertenecen, la calidad luchística. Y la afición en Puebla es muy ruda.
0: Oye,
1: y
0: en esto tengo que darte la razón, porque cada vez se preparan más, llegan ustedes físicamente, técnicamente bien al cuadrilátero para darse. Y la verdad es que uno ve unos espectáculos aquí en la Arena Puebla de verdadera calidad, ¿eh?
1: Yo creo que para ser torero, pues primero que nada hay que parecer torero, ¿no? Entonces, yo creo que todos los deportes han ido evolucionando, han ido avanzando, las técnicas, todo, todo, todo avanzado, y la lucha libre no se ha quedado atrás. El caso de la Arena Puebla es un caso muy especial, donde es una cantera de luchadores y las nuevas generaciones, por supuesto que vienen empujando fuerte, y los que ya tenemos un ratito dentro de este deporte, pues tenemos que estar al 100% para recibir esas nuevas generaciones y estar al tú por tú con muchachos de 18, 20, 22 años.
0: A ver, Rey Apocalipsis, platícanos un poquito de la pelea que tuviste para este campeonato.
1: Bueno, fue un torneo donde fueron dos elementos de prácticamente seleccionados, lo mejor de la escuela poblana, un torneo de eliminación a donde tuve la fortuna de llegar a la final y me enfrenté a un muchacho que también viene empujando fuerte, Sombra Diabólica Junior, y nos quedamos a la final. Y pues no quiero decir que corrí con suerte, porque yo no creo en la suerte, ¿no? Yo creo en el trabajo duro, pero esta noche Rey Apocalipsis fue campeón.
0: Saliste triunfante y aquí está el cinturón que te hace embajador de la lucha libre poblana durante un año. Enhorabuena, bienvenido, bien trabajado. Oye, pero ya nos está escuchando aquí el auditorio, lo tenemos consentido aquí con ustedes de la Arena Puebla. Dinos, ¿nos tienes algún regalito?
1: Por supuesto que no puedo llegar aquí con las manos vacías. Yo creo que estaría bien, no sé, unos 3 pases dobles para el próximo lunes.
0: 3 pases dobles para el lunes, ya lo escuchó. Esto se van por el WhatsApp. A quien nos envíen, los primeros 3 que nos envíen, que digan que quieren los pases dobles para la lucha libre del lunes, aquí se los lleva usted en la Arena Puebla, aquí se los damos, aquí le decimos, envíenos sus mensajes al WhatsApp de la red 2222-38-2990. Los primeros 3 se llevan los pases. Muchísimas gracias, Rey Apocalipsis. ¿Algo más?
1: Pues extender la invitación para que este y todos los lunes a las 8 de la noche visiten el Templo del Dolor, la Arena Puebla.
0: Pues ahí está, visítelo sin lugar a dudas, y como siempre le decimos, la lucha libre aquí en México es cultura, visítelo, no se lo pierda y viva la lucha libre. 9:48.
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4: Muy buenos días a toda la gente que nos escucha y buenos días en el auditorio. Es Max López al micrófono y este es el inicio de la información deportiva, donde le presentamos que la selección mexicana sub-20 continúa con paso firme en el campeonato de la CONCACAF 2026. El conjunto dirigido por Alex Diego goleó 4-0 a Guatemala en el Estadio Cuauhtémoc y aseguró el liderato del grupo B con marca perfecta. Diego Ramírez, Hugo Camberos, Luis Gamboa y Nelson Cedillo fueron los autores de los goles en una noche en la que el tricolor confirmó su dominio al cerrar la fase de grupos con 3 victorias, 9 puntos y además sin recibir una sola anotación. Con este resultado, México avanzó a los cuartos de final y quedó cada vez más cerca de conseguir uno de los boletos del Mundial Sub-20 del próximo año, además de mantener vivo el objetivo de refrendar el título regional. Mientras tanto, la selección mexicana Sub-23 también comenzó con el pie derecho su participación en los Juegos Centroamericanos y del Caribe en Santo Domingo. El equipo de Eduardo Arce derrotó 1-0 a Venezuela gracias a un agónico cabezazo de Joaquín Mojica al minuto 87. Aunque México jugó prácticamente todo el encuentro con un hombre de más tras la expulsión del capitán venezolano al minuto 6, tuvo que esperar hasta el cierre del partido para encontrar el gol del triunfo y colocarse como líder del grupo A con 3 puntos. Pero hasta aquí con la información deportiva. Nosotros regresamos al estudio para más información.
5: A una semana de que se lleve a cabo Grand Slam México, el evento de All Elite Wrestling, ya tenemos las 8 luchas confirmadas para esta cartelera. Muy buenos días, audiencia de Buenos Días, el noticiario de la gente, y a los 4 fantásticos de la información. Manu Sánchez les saluda con todo el gusto y las acciones las abrirán en un duelo de relevos atómicos los Young Bucks, Nicky Matt Jackson acompañados de Christian Cage y Adam Copeland, en contra de los Dead Riders, Wheeler Yuta, Daniel García, Pac y John Moxley. Posteriormente veremos en acción al Rey de Plata y Oro Místico, acompañado de Darby Allin y Chris Jericho, contra la familia de Don Callis, Kevin Knight, Kazuchika Okada y Hechicero. También tendremos participación femenil con un duelo de relevos australianos, donde Willow Nightingale, acompañada de Alex Windsor y Jamie Hayter, se enfrentarán a la CEO Mercedes Moné, acompañada de Divine Dominion. Un mano a mano entre Persephone y Chris Statlander formará parte de esta cartelera. Además, la lucha por el campeonato de tríos de All Elite Wrestling, que defiende Dead Man, Ricochet, Toa Leona y Bishop Kahn, en contra del bueno, el malo y el feo, Bandido, Brody King y el vaquero Adam Hangman Page. También tendremos un lugar por el Casino Gauntlet, en el que se lo estarán disputando Andrade el Ídolo, que regresa a la Arena México en contra de Commander, en contra de Tommaso Ciampa. Veremos una lucha callejera Ciudad de México, donde el ganador de la Copa Owen Hart Will Ospreay se enfrenta a Mark Davis. Y en la lucha superestelar se pone en juego el campeonato internacional de All Elite, donde Kyle Fletcher, la protoestrella, estará defendiendo su cetro ante Speedball Mike Bailey. Hasta aquí la información del deporte de las llaves y los costalazos. Para Buenos Días, informó Manu Sánchez.

0: mañana con 53 minutos y tenemos más de sus mensajes al 2222-382990.
1: De los cuatro fantásticos. Eso sí es cierto. Acá en Misiones San Francisco hay una tienda, no me va a creer, tiene 5 maquinitas. Y hasta luego ni puede uno pasar a comprar porque está todos los vaguitos ahí en las maquinitas. Me gustaría que eso fuera también aquí en Puebla, que retiren las maquinitas de
2: También hay unos aguacates que se llaman chininis y eso se dan en la ciudad de Jalapa. También saben muy buenísimos con salecita y quesito.
3: Los reales chilaquiles se hacen con tortilla que antes previamente ya pusiste a orear, y una vez oreada la tortilla ya se fríe en aceite. Se escurren y ya están listos para agregárselos al mole verde o al mole de guajillo o al caldo de frijoles para hacer los chilaquiles, y van adornados con rodajas finas de cebolla blanca, queso ranchero o añejo, su cremita y el que guste con un bistec de falda o un huevito estrellado. Gracias, buen.
0: Sí, hay varias variedades, ¿no? También le pueden poner cecina, ¿no? O le puedes poner una costillita, ya es dependiendo del
4: pechuga,
0: gusto, ¿no?
4: Pechuga también, también deshebrada, ¿no?
0: Ándale, exacto. Con aguacate, con crema, con queso.
4: Gracias por compartirnos tus mejores chilaquiles, ¿eh?
0: Y de hecho nos mandan una foto, nos ponen, dice, desayunando un birriamén, dice, es el negocio de mi mamá y de mi hijo, dice, está ahí en la colonia El Salvador, en la calle 11 Sur, número 15, y también tienen su agua de chía, ¿no? Ajá, para aquello de la dieta, que tiene como una rajita. Tiene cebolla de la morada, rajas y una salsita roja. Y aparte, ¿sí, no? ¿Son los chilaquiles? Ah, sí. no, mentira. No, su birria. Es su birria.
4: Con sopa.
0: Ajá.
4: O sea, con sopa.
0: Se ve rico.
4: Sí,
0: se ve
4: ahora
0: rico.
4: Sí que ahí está. Llegó el K-pop a su mesa. Uh-huh. Y faltan 5 para las 10. Aquí, miren, nos pide su dueña de esta perrita. Pues está muy preocupada porque ya se echó la semana y siguen buscando a Juana. Juanita, esta perrita chihuahua, tiene 5 años, está esterilizada. Se perdió desde el 20 de julio allá en Geovillas. La última vez que la vieron estaba ahí por el mercado de la curva. Si usted vive por el sur de la ciudad, la habrá visto cuando se perdió. Llevaba su suéter rojo con puntos azules y hay una recompensa, dice ahí, de 5,000 pesos para quien ayude a encontrar a Juanita al 2221-904027. Cualquier informe se agradece al 2221-904027. Allá al sur de la ciudad se perdió, pobre perrita. Mire, la siguen buscando. A ver si usted puede ayudar a la familia a encontrarla y reportarse para que pues regrese a su casa, ¿no? Aquí nos mandaron esta foto de alguien que iba pasando en la recta a Cholula. Hubo un accidente de un motociclista y dicen, pues ahorita no hay mucho tráfico, pero sí los que vayan circulando por ahí tengan cuidado. Ahí se ve el motociclista que se cayó de su moto y ya lo están atendiendo algunos vecinos. Tenga usted precaución al circular. Y tenemos más de los reportes de usted hasta ahora al 2222-382990. Síganos enviando sus mensajes y recuerde que todo el día en Red Ciudadana lo encuentras todo. En redciudadana.mx entra la información, lo que escuchaste aquí, ahí lo puedes consultar otra vez y ahí mismo te puedes enlazar a todas nuestras estaciones para que sigas conectado con la información, en especial en Red Ciudadana 1120 de AM. Buenos días, por favor, podrían anunciar también que se perdió un perrito chihuahua color negro que se llama Black, esto en la colonia Vicente Guerrero, también está en el sur, ahí ya se coinciden dos. Y esta ya nos la habían enviado, ¿se acuerda usted? Creo que desde el año pasado, de una persona que la dejan en plena vía pública en su silla de ruedas, sí. Y que se tapa con,
0: la tapan todo.
4: Con un zarape, se cubre por completo. Sí. Esta persona está en situación de calle, entre comillas nos ponen acá, porque sí vemos que lo sacan desde la mañana, lo dejan expuesto al sol, a las lluvias. Dice, esta imagen es del miércoles de esta semana, a la medianoche, son las 12:30 de la noche, pasé por ahí y le tomé la foto, a ver si se puede hacer algo. Siempre lo dejan en la calle Benito Juárez y Miguel Hidalgo, a un lado de ese jardín de niños que se ve ahí al sur de la ciudad. Por favor, en la colonia Licenciado Adolfo Ruiz Cortines. Sí, ya lo hemos visto y lo hemos reportado.
0: Y sí han acudido para brindarle apoyo, pero cuando llegan no hay. Nosotros también fuimos y ya no estaba. Y dices, no inventes. O sea, ¿cuántas horas estar en esa misma posición, en el rayo del sol, en si es la lluvia y demás?
5: En la noche, lo hemos reportado en la noche, en temporada de lluvia, y ya más pegado para fin de año cuando hace frío intenso, y ahí lo dejan toda la noche.
4: Sí. Entonces sigue, la noticia también sería esa, sí. Que ahí sigue este señor y pues ojalá la familia tome conciencia, no es para para dejarlo así en la plena vía pública. Por favor, para que lo tome usted en cuenta. Ya tenemos los ganadores de los boletos de las luchas. Se van a comunicar con ustedes para ponerse de acuerdo y que reciban sus boletos allá de las luchas para la función del próximo lunes. Entonces ya para usted con sus mensajes, porque ya tenemos los ganadores. Felicidades a todos ellos y que no dejen de asistir a la función del próximo lunes. Faltan 2 minutos para las 10.
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7: Muy buenos días en el noticiario Buenos Días. Yo soy Azul Hernández y vámonos de recontra volada con lo más top de los espectáculos. Número 1. La espera terminó. Ariana Grande estrenó Petal, su 8º álbum de estudio, y abrió una era más íntima, vulnerable y experimental. Después de tanta expectativa, la estrella pop finalmente compartió su nuevo proyecto. Número 2. Celos en la alfombra roja viralizan reacción de Zendaya mientras Tom Holland posaba junto a Sadie Sink en la premiere de Spider-Man. Y número 3. Natanael lo volvió a hacer. Según seguidores, Marisa habría desbloqueado a Natanael Cano en Instagram tras sus insistentes historias. En redes aseguran que la migajeada funcionó. ¿Tú qué opinas? Yo soy Azul Hernández y te presento lo más top de los espectáculos.
4: Y ya son unos segundos para que nos despidamos, Nayeli Aguilar y Rodríguez.
0: Y recuerde que mañana es sábado y los sábados también hay noticias a partir de las 6 de la mañana. A las 6 en punto, ahí están las noticias con Buenos Días, el noticiero de la gente. Y hoy lo invitamos a que continúe en Red Ciudadana todo el día también con muchas noticias de Puebla, México y el mundo. Y el reporte vial para que no llegue tarde a su trabajo. Ya son las 10 de la mañana.
5: 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Nos vemos mañana en punto de las 6 horas.
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1: Se confirma que ya capturaron al autor intelectual del asesinato de Carlos Manso por parte de la presidenta, esto lo informó en la mañanera. ¿Cómo le va? Buenos días. Aquí le tenemos la información en Radar. Es el Radar de las 10. Y allá en Palacio Nacional, la presidenta Claudia Sheinbaum confirmó que todo el equipo del Gabinete de Seguridad trabajan en cuerpo y alma para garantizar la paz, la seguridad y la cero impunidad. Es lo que dijo la mandataria.
2: Es un trabajo muy relevante del Gabinete de Seguridad. El pueblo de México debe saber que el secretario de Seguridad, el general secretario y todo su equipo, el almirante secretario y todo su equipo, Centro Nacional de Inteligencia, todo el equipo del Gabinete de Seguridad, trabajan en cuerpo y alma para garantizar la paz y la seguridad.
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1: Y en más información, la secretaria del Bienestar, Laura Artemisa García Chávez, resaltó la importancia de apoyar a los equipos representativos de Puebla. Esto durante su visita al Parque de Pelota Hermano Cerdán y apoyar a la Novena Verde.
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6: ¿Sabías que Andorra es uno de los países más pequeños de Europa? Tiene unos 468 kilómetros lleno de montaña.

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1: Que están con nosotros en su programa Los Viajeros. Vámonos de viaje a conocer el mundo y aquí lo pueden hacer en Los Viajeros, conocer todos los rinconcitos. Van a ver el programa de hoy porque no solo vamos a hablar de Andorra, vamos a hablar de muchos lugares, pero bueno, ya verán los rinconcitos que pueden conocer y no solamente de Europa, también de la parte de la República Mexicana, de Estados Unidos. Bueno, ustedes lo único que tienen que hacer es meterse a nuestra plataforma www.lahr.mx. Ahí están nuestros programas o también los puede localizar en Spotify, Los Viajeros -LHR, donde están todos los programas. Viajen a través de la imaginación, porque aquí en Los Viajeros nos gusta mucho que conozcan los lugares. Vamos conociéndolos con nuestros invitados, que recuerden que nuestros invitados de verdad solo dan su tiempo, su alegría, su conocimiento del lugar, así que aprovechen el momento. En Face nos pueden localizar como Los Viajeros con Marinoel y en Instagram en nuestra página Los Viajeros con Marinoel. Compártanlos y si quieren mandar mensajes, ahí mismo en el apartado de mensajes. Yo soy Marinoel y comenzamos.
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1: Bueno, pues el día de hoy les traje un tip que miren, yo creo que es bien importante tomar en cuenta la alimentación en los viajes. Hay gente que es vegetariana, ¿qué tal? Y luego no encuentra lugares donde puede comer. Bueno, lo primero que tiene que hacer antes de irse de su casa es investigar la comida local, porque muchos de los platillos tradicionales pueden ser vegetarianos, así que puede pedir alguno de los platillos típicos del lugar y poder comerlo sin ningún problema de que fue utilizado algún ingrediente que ustedes no comen. Así que investiguen y llévenlo así, muy bien apuntado, los platillos del lugar, los típicos, los tradicionales, porque así puede usted ayudar. Por ejemplo, si vienen a Puebla y piden unas chalupas, lo único que tienen que hacer es pedirlas sin carne. Pero entonces así a cualquier lugar que vayan. Y bueno, si es otro idioma, lo principal es tener las frases típicas que tiene que tener si usted es vegetariano. Soy vegetariano o vegetariana y no como carne ni pescado. Eso ténganlo en el idioma local, si es chino, japonés, el que sea, ténganlo apuntado para que así ayude a que la gente que los atienda sepa que esas comidas pues no las pueden comer. Tenemos la gran ventaja de que ya tenemos apps donde pueden ustedes buscar restaurantes vegetarianos del lugar. Eso es súper importante, tienen que bajarla. Bajen la aplicación, la app, y así lo puede ustedes buscar directamente los lugares donde son restaurantes vegetarianos. Y no se les olvide siempre llevar un snack, porque morir de hambre, tener hambre nos pone de malas o nos baja la energía. Lleven unas nueces, una barra, una fruta, unas galletas saladas, algo que usted pueda comer, siempre llévelo. Por ejemplo, si llega al aeropuerto, pues puede ser que no encuentre nada que comer vegetariano, así que lleve su snack, es bien importante. Otra cosa bien importante que tiene que tomar en cuenta es que el lugar donde vaya hay muchas comida callejera, por ejemplo, papas, elote, empanadas, crepas, etcétera, que pueden ayudar mucho. O mercados, los mercados también usted va a ver qué come, pan, queso, frutas, yogur, y puede usted escoger de acuerdo a lo que puede comer. Si está buscando un destino vegetariano, el mejor, la India, Italia, Tailandia, México, Islandia. Esos son los mejores lugares para la comida vegetariana. Así que ustedes, si son vegetarianos, empiecen a buscar qué país van a visitar.
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1: ¿Están listos? Abróchense el cinturón, que este viaje comienza con destino a Andorra. Ya estamos aquí con nuestra invitada del día de hoy, que nuevamente está en Los Viajeros, antes de que se nos regrese a Francia. Anita, bienvenida a Los Viajeros.
2: Hola, Marinabel, ¿cómo estás? Buenos días.
1: Bueno, yo feliz de que estés aquí, porque el último programa que hicimos contigo me fui feliz. Tienes una energía, bueno, se nota que adoras el país donde vives. Pero para recordar a la gente que no escuchó el primer programa, cuéntanos, ¿qué estás haciendo en Francia?
2: Vivo en Francia desde hace 24 años, me casé con un francés y muy al principio me ocupé de mis hijos durante toda su infancia y estuve trabajando durante 7 años en la hotelería, dirigiendo un equipo, trabajando en hoteles de 4 estrellas.
1: ¡Wow! A ver, hay mucha gente que se va por el amor, otro se va por el estudio, otro por el trabajo, otro por la aventura. Tú te fuiste por el amor.
2: Sí.
1: ¿Qué nos dirías a la gente que se tiene que ir a vivir otro país y está con miedo de irse a vivir otro país? Porque cuando te vas con tu pareja, pues vas feliz con la pareja nueva, ya te casaste, feliz, pero cuando llegas allá, no solamente es tu pareja.
2: Yo creo que tienes que ir con una mentalidad muy abierta, porque vas a ir a un país completamente diferente al tuyo, en este caso México, y tienes que ir a ver, a descubrir y estar dispuesta a esos cambios. Yo creo que es mucho esa disponibilidad de la persona para abrirse, porque digo, al principio puede ser muy bonito, pero al cabo de un tiempo, 2, a veces desde un año, el primer invierno, si estás en una zona muy fría, te puede pegar muy fuerte. El sol a mí los primeros años me deprimían, los primeros inviernos me deprimían. La primera vez que vi llover, nevar unos copos, o sea, hablé a mi casa llorando, o sea, puede parecer muy fantasioso, muy ridículo, pero te pega, o sea, cosas muy simples te pueden pegar muy fuerte.
1: Anita, una vez uno de nuestros viajeros nos dijo que él se había ido de estudio, que estaba estudiando, y la manera de hacer amigos es ir a los bares donde eran estudiantes, y entonces con el de junto platicaba, con el de atrás, con el, en fin. ¿Cómo haces amigos tú? ¿Cómo hiciste amigos? Porque no es fácil.
2: No es fácil. Yo creo que como en toda ciudad, en todo país, para que tú puedas entrar o para que te acepten, no es a la primera muchas veces. Yo empecé tomando cursos de francés en donde habíamos muchos extranjeros y eso nos permitió un poco crear un círculo de amigos, aunque muchos al cabo de poco tiempo quitaron el país. Yo conviví con muchos estudiantes de América Latina también. Después estudié en la universidad, donde me vuelvo a encontrar con puros extranjeros. Y después lo que me ayudó mucho fue, una vez que tuve a mis hijos, la escuela te abre mucho y realmente eso me salvó la vida, porque realmente es muy difícil no poder platicar con nadie, persona que hablaba español, yo era la más feliz. Entonces sí, hay que, no es fácil. Yo creo que hay países cuando es la misma lengua puede ser un poquito más fácil, pero de ahí en fuera tienes que ir abierto a cambiar tipo de comida, a cambiar tipo de costumbres, al idioma, a las personas, a todo. Entonces,
1: qué increíble que nos dices eso, porque yo creo que en resumen, no importa cómo te vayas, lo importante es estar abierto a conocer y a poder estar contento en el lugar donde estás y adaptado en el lugar donde estás, porque si es difícil, algunos que tienen niños lo verán, harán amigos en el colegio, otros harán en el parque o en el deporte. También hay muchos que se van a gimnasios y conocen gente en los gimnasios. Así que no se encierren, si se van a ir a vivir a algún lado, no se preocupen. Aquí tenemos a Anita para que les recomiende cosas. Vámonos un corte y regresamos.
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1: Ya estamos aquí de regreso y vamos a entrar de lleno a Andorra, oficialmente el Principado de Andorra. Es un microestado soberano sin litoral, ubicado en el sureste de Europa, entre la comunidad autónoma de Cataluña, España, y la región de Occitania, Francia, en el límite de la península ibérica. Su capital y núcleo más poblado es Andorra la Vieja. La ciudad se encuentra situada en los Pirineos. Imagínense los paisajes que hay en ese lugar. La esperanza de vida en Andorra es la quinta más alta de todo el mundo. Es símbolo de naturaleza. Más del 90% del territorio son montañas, bosques, ríos, lagos y prados. Alrededor de un 4% del territorio está edificado en el fondo de los valles y al pie de lo más de 65 picos que sobrepasan los 2.000 metros de altura. Cuenta con más de 15 museos. Fíjese cuántos museos en 468 kilómetros cuadrados, son muchísimos. El catalán es el idioma oficial, pero la cercanía con Francia y España ha permitido que los habitantes de Andorra hablen el castellano y el francés con bastante soltura. Así que, Anita, tú no tienes problema del idioma en Andorra, me supongo.
2: No, para nada. Yo creo que mucha gente está adaptada al francés porque hay mucho turismo. En invierno, nada que decir. Son unas pistas maravillosas cuando nieva y aún como está muy alto, realmente seguido tiene nieve fresca, aunque hay cañones y todo. Entonces, pues la gente ahí te habla español, francés, catalán y yo creo que inglés, entre otros, pero sí, es para el idioma no hay ningún problema.
1: ¿Cómo vas tú? Tú vives en Toulouse, ¿no? En Francia. Ya nos decías que para llegar a Toulouse tenías que hacer escala, ¿no?
2: Sí.
1: Desde México. ¿Cómo podríamos llegar nosotros a Andorra?
2: Por carretera. Por carretera. No hay otra solución debido a su ubicación. Es en carretera o caminando, pero caminando tienen que ser muy deportistas para lanzarse y se los recomiendo mejor en verano que en invierno.
1: Sí, yo creo que sí, en verano definitivamente. Ahora, los lugares de esquí como este Andorra, que además tiene pues esto de libre impuesto, entonces también mucha gente va de compras, pero la zona de esquí normalmente en verano es preciosa, ¿no? Se derrite todo el hielo, ¿no?
2: Toda zona montañosa, en invierno son estaciones de esquí, en verano son zonas a descubrir porque son paisajes completamente diferentes. A mí me tocó visitar en los Alpes, al norte de Francia. Visité en invierno y visité en verano y son dos espectáculos completamente diferentes y te enamoras de los dos.
1: Sí, eso es importante. A mí me tocó en una ocasión recomendar que fueran a Denver. Yo fui en verano a Denver, en Estados Unidos, y era todo de flores y verdes y preciosos los paisajes. Y cuando fui en invierno, me dijo, es bastante feo Denver. Y dije, ay, caramba, claro, porque no hay esta naturaleza en invierno, ¿no? Que hay cambios. Pero en general, pues todo con tanta agua, pues lógicamente los lugares son preciosos. Una de las características que tiene Andorra son sus carreteras. Es como un laberinto.
2: Pues sí, debido a la surface que hay, que es montañosa y todo, es curvas, curvas, curvas, curvas. Si quieres ir de Andorra la Vieja a las estaciones de esquí, a la Nueva Andorra, hoy sí que digo, si no le tienes miedo a las vueltas, no hay problema, porque aparte hay subidas en donde no hay acotamiento, no hay barra de seguridad. Entonces, pues, si les gustan las emociones fuertes, adelante, vayan a Andorra a esquiar.
1: Exacto. Explícanos un poquito esto de Andorra la Vieja y Andorra la Nueva, porque es algo muy, como muy simpático y que confunde un poco.
2: Es lo mismo, pero la vieja es como que la primera parte que se creó y Andorra la Nueva es donde ya se desarrolló mucho lo que es el comercio, las estaciones de esquí, hay un centro acuático muy, muy grande y muy bonito, Caliseo, y pues hoy sí que digo, pues como Andorra es pequeña, pues tuvo que crecer para arriba.
1: Si dijeras, ¿a quién se parece Andorra? ¿Más hacia Francia o más hacia España?
2: No, yo creo que más hacia España. Uh-huh. Tiene más esa capacidad. Digo, de todas maneras, los espacios no pueden ser grandes porque es muy chiquito, pero para mí es más Andorra. Cuando vas a los supers ves más cosas, más que se pegan hacia la alimentación española que a la francesa, completamente. Sí.
1: Yo estuve en varias ocasiones, pero no me ha pasado compararlo como quien dice con Francia, porque no he venido de Francia, sino más bien he ido de Barcelona, ¿no? Pero sí siento que es como que se siente que es más cerca de España, ¿no? Como que pertenece más a España este lugar, ¿no?
2: Sí, yo creo que también el hecho de tener mucho contacto y de ser una región catalana, eso también le crea más calor español que francés.
1: Claro, si van a zona de esquí, entiendo que les guste el esquí, pero ¿cuándo recomendarías tú que sería la mejor época para no tanto turismo, para disfrutar Andorra, caminar sus calles?
2: Yo creo que, como lo dije la vez pasada, entre primavera y otoño. Porque primavera estás viendo todo que está saliendo, floreciendo, creciendo, la nieve que se está derritiendo, que también es muy bonita. Otoño ya es más bien como un turismo más tranquilo, menos agitado, entonces es más agradable. Yo creo que hasta otoño, sí, finales de octubre, principios de noviembre, no más, porque si no ya después los días empiezan a ser más cortos, las temperaturas empiezan a bajar y ya no es el mismo, tienes que empezar muy temprano para terminar muy temprano.
1: Esto es súper importante porque nosotros aquí en México no tenemos esto de la hora de luz, ¿no? Porque el clima, decimos, bueno, pues nos tapamos bien y no vamos a pasar frío. Pero la realidad es que cuando hace frío en cualquier lado de estos que hace mucho frío, la hora de luz se baja. Y entonces tienes muy poca hora de luz que tienes que aprovechar.
2: Exactamente, porque muchas veces cuando sale el sol, estás en Andorra que son montañas, entonces el sol sale a una hora y está bien, pero una vez que se empieza a acostar, también empieza, pierde sol en cuanto empiezas a bajar el sol y tener las montañas, entonces en cuanto el sol desaparece, como estamos en altura, el frío lo sientes enseguida. Y no te lo perdona. O sea, si dices, ay, no hay problema, dejo mi suéter en el coche o en el estacionamiento, si no has calculado que no vas a llegar a la hora, es mejor siempre cargar un suéter, un impermeable, y mejor quitártelo y volvértelo a poner.
1: Sí, yo una vez dejé una botella de agua y cuando regresé estaba congelada. O sea, imagínense el frío que puede haber dentro del coche. Bueno, salimos de Andorra. Hay muchos lugares alrededor de Toulouse donde tú vives, y uno de los que para mí se me hace un santuario que no podemos dejar pasar es el santuario de Lourdes, ¿no?
2: Claro, hoy sí que digo, de Toulouse está, yo creo que en un punto estratégico para que vayas a donde vayas, al norte, al sur, al este, al oeste, encuentras lugares que visitar desde una hora hasta 3-4 horas, y es muy importante. Por ejemplo, a Lourdes estás a 2 horas, 2 horas 30, pero es mucha carretera y ya al final es un poco lento porque son rutas nacionales, no, la circulación a veces no es muy fluida, sobre todo en verano. Por favor, vayan en tren, vayan en bus, pero no vayan en coche porque es horrible. Hay que decir que Lourdes es la segunda ciudad que tiene más hoteles después de París.
1: ¡Wow! Ese punto no lo sabía.
2: Sí, es en verano. No paran las peregrinaciones, no paran las ceremonias. Es un mar. Hoy digo como el 12 de diciembre, a lo mejor para que se den un ejemplo, pero todo el verano. Entonces, sí, es muy padre porque puedes encontrar padres de muchas nacionalidades para que te confiesen. Hay muchas actividades en varios idiomas. Hay misas en varias de las capillas a diferentes horarios, en diferentes idiomas. Pero es muy, muy, muy, muy, muy complicado ir en verano. A menos, bueno, es una bonita experiencia. En invierno, por ejemplo, hay que ir en horas de sol y de buen día, porque digo, ya en invierno es fresco todo el tiempo. La cueva donde está donde se apareció la Virgen a Bernadette, no tiene el sol directo, entonces casi todo el tiempo es fresca. Entonces sí, hay que irse protegidos, pero es un lugar muy bonito. Hay un río, me parece que es el Gap, que pasa y tiene una corriente, escucharla es preciosa. Hay lugares y jardines para que te puedas ir a meditar, a contemplar, a rezar. Es muy, muy bonito. En invierno es muy recomendable, en otoño también. En verano, si quieres ver gente, ve en verano.
1: Yo fui en verano, pero era una época, yo creo que no había tanta gente, pero sí, Lourdes es como muy lleno en todo el año, pero como dicen, en verano de a tiro terrible, ¿no? Está terrible. ¿Recomiendas quedarse a dormir en Lourdes?
2: No, personalmente no creo. Creo que puedes ir a otros lugares o irte, alejarte a otras ciudades o pueblos para visitarlos después. Pero si tu intención es estar en Lourdes y hacer muchas cosas en Lourdes, sí. Digo, pero consejo, reserva con mucha anticipación.
1: Sí, qué bueno que dices este punto, porque luego no lo tomas en cuenta. Piensas que como hay tantos hoteles, vas a llegar. Bueno, lo que aquí sí hay mucho es corte comercial. Vámonos un corte y regresamos.
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1: Bueno, antes de irnos de Lourdes, hay puntos importantes de Lourdes. Una es que te puedes llevar tu agua, ¿no? Que es una agua muy especial, la que puedes capturar.
2: Claro, hoy sí que digo, puedes comprar tus recipientes ahí en todas las tiendas que hay a la entrada de Lourdes, o tú puedes llevar tu recipiente, llenarlo. Mucha gente le tiene mucha fe al agua de Lourdes y tienes que hacer fila para ir a servirte o llenar tus recipientes. Y otra cosa también que puedes hacer es dejar velas. Una es que las compras a distribuidores según tu presupuesto, comprar la vela, pero antes podías tú depositar tu vela y prenderla. Debido a que ha habido incendios por tanta vela y tanto calor, ahora lo que hacen es que tú depositas la vela que tú compraste y ellos se encargan de prenderla en el momento o cuando haya el espacio para todas las velas que han dejado los peregrinos para sus ofrendas o sus intenciones.
1: Sí, bueno, ese es un punto importante porque con tanta gente y prenden tantas velas, pues sí, hay que como limitar esto, ¿no? Un poco, claro. Que lo hagan ellos. Estando en Lourdes, sé que en los alrededores hay varios pueblitos, ¿no? Que puedes visitar.
2: Hay mucho que visitar en los Pirineos, hoy sí que tendrías que tener tu carta. Hay muchos caminos para visitar, para caminar, para ver el paisaje de las montañas. Es muy bonito en invierno, pero si no, después te puedes retirar más y puedes encontrar otras ciudades que visitar. Hoy sí que así de... Sé que lejos no está el Puente de España, que es un puente por el que pasó Napoleón. Y hay varios pueblitos, pero digo, para no equivocarme, prefiero no mencionarlos porque con tanto que llegas a visitar... Me pierdo un poco, pero sí está el Puente de España y después hay ríos, hay cascadas. El Parque de los Pirineos es muy recomendable. Hay muchos lugares que visitar. Está, yéndote ya más lejos, está el Circo de Gavarnie, que es precioso. Caminas y de momento llegas a un circo todo de piedra donde cae una cascada. Es precioso.
1: ¡Wow! ¡Qué bonito! Bueno, es que los Pirineos, no, definitivamente vale la pena. Como también, por ejemplo, hay una zona de esquí de Baqueira, ¿no? Queda cerca por esa zona.
2: Sitios de esquí hay muchísimos. Bañer de Vigor, Luchón, Use, hay muchísimas zonas, pero tienen que seguir, esto lo puedo decir porque mis hijos iban a una escuela de esquí, pero depende de la ubicación también, que permite tener más o menos nieve. Hoy sí que últimamente ha habido años en los que ha habido muy poca nieve. Hay estaciones que cuentan con
1: nieve artificial.
2: Con nieve artificial, uh-huh. Pero otras tienen nieve natural porque como están muy protegidos y no tienen mucho sol, se conserva mejor la nieve. Y Diego, esquiar con nieve natural es mucho mejor que con nieve artificial.
1: Es un abismo de diferencia.
2: Claro, no, completamente. Sobre todo cuando eres debutante, te das cuenta. Cuando eres ya muy fuerte, eso no te impide esquiar.
1: Sí, exacto. Ahora que dices de la esquiada, se nos estaba olvidando que Andorra es el centro de la bici. Es algo súper importante la bici en Andorra. No sé si lo sabías, que hay un museo especial de la bici.
2: No de la bici, pero yo creo que también está incluido mucho en el recorrido del Tour de France, que cada año lo varían un poco para ir descubriendo otras áreas de Francia. Pero los Pirineos son pruebas básicas y súper importantes por la altura y por las bajadas.
5: Sí, bueno, ya me lo imagino, mira.
2: Y Andorra entra en esa zona porque, digo, tiene bastantes bajadas.
5: Bajadas y subidas.
2: Sí.
5: Anita, ¿qué otro lugar nos podemos ir? A ver, cuéntanos.
2: Otra cosa que puedes visitar yendo, visitas Lourdes, puedes ir a visitar el Pic de Midi, que es un observatorio que está en una de las montañas más altas de los Pirineos franceses, donde hay un observatorio astronómico, donde últimamente crearon un Airbnb, unos hoteles en el, unos pequeños cuartos que te pueden rentar para ir a ver y disfrutar de noche el lugar. Claro, no tienes que ser friolento, es algo que me gustaría hacer un día no muy lejano, pero ir a visitar eso de día es precioso. De hecho, llegas a una estación y tomas un teleférico, y la subida en teleférico la sientes.

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1: Las cuatro estaciones en un día y tienes unas playas preciosas, tienes caminos de randonné, de senderismo. Muy, muy bonitas, con paisajes increíbles, con inclinación, con diferentes inclinaciones. Pues, estando ahí en el País Vasco, puedes tomar el tren que sube hasta la Ruin, que es otra de las montañas en el País Vasco muy altas y que se encuentra la mitad en España y la mitad en Francia. Pero la inclinación, si la quieres subir, es muy deportista. Esas fueron una de mis primeras caminatas. Te puedo decir que el final es empinado a más no poder.
2: Pero ¿y si muy no, bonito. ¿Cómo lo haces? No hay otra, caminando a fuerza.
1: Puedes tomar el tren que te sube, que te sube directamente y bajar, pero últimamente alguien me comentó que ya tienes que reservar el tren, porque antes no te preocupabas, pero ahora si no reservas, puedes subir, pero a lo mejor te quedas sin bajar. Bueno, la bajada siempre es más rápida, pero con esa inclinación no se la recomiendo mucho.
2: Pero muchas veces la bajada es cuando más te lastimas la rodilla,
1: también,
2: ¿no?
1: También. La subida dices, bueno, ¿cuándo llego? Después de ese monte, y de ese monte sigue otro monte. Entonces dices, pero las bajadas sí son muy, muy duras. De hecho, yo lo subí a pie en una de las, hay diferentes caminos, yo subí un camino en el que había mucha piedra, entonces la parte final fue muy dura, pero bueno, esa satisfacción de ir viendo los caballos típicos de allá, es el potioc, que es un caballo muy fornido, con unas patas muy gruesas, con pelo en la parte de abajo, pero muy bonito, tienes flora, tienes vegetación. Hoy sí que digo, el camino que tomes en el País Vasco es verde, florido y muy bonito.
2: Bueno, es que además hay tanta lluvia que también ayuda a eso, ¿no? Un poco.
1: Mucho, mucho. Ahí ves un verde, todo está verde. Digo, en Toulouse padecemos últimamente cada año, los veranos son más fuertes y pues el jardín se quema. Si no tienes pozo, pues no tienes para regarlo. Y ahí todo siempre está verde. En mi invierno, en verano, en otoño, siempre está verde.
2: Y bueno, ni hablar de la comida, que ahora hablaremos de la comida de esa zona. Pero pueblos, ¿qué nos recomiendas? O sea, en esa zona, ¿qué pueblos o qué ciudades o qué podemos recorrer?
1: En el País Vasco hay mucho. Puedes ir a Bayona, que está como a una hora. Puedes ir a...
2: Bueno, Bayona. Hablando de Bayona, es un poco elite. Bayona es así como la... A mí me tocó, cuando estuve ahí, tener la princesa de Mónaco que estuvo ahí. Me tocó verla pasar y decían que veraneaba mucho en esa zona.
1: Lo que pasa es que es una zona muy, muy bonita. Yo siento que el País Vasco, esa zona, la parte del Elande, yéndose más para arriba, está Bordeaux. Yo siento que toda esa zona es muy, muy bonita. A lo mejor Bordeaux es más elite. Por ejemplo, entre los toulousanos, entre la gente de Toulouse y la gente de Bordeaux, hay como que un pique, pero... Digo, cada uno tiene su estilo. A veces la gente de Bordeaux sí puede ser un poco más cerrada, pero digo, tampoco puedo generalizar porque no conozco demasiado Bordeaux. Conozco sus alrededores, Leland, la Dune de Pila, los pueblitos interiores. Entonces, y digo, la gente es muy, muy acogedora. Es como aquí, la gente te recibe con los brazos abiertos y como todo en verano, cuando hay lugares muy llenos de gente o al cabo de un tiempo, pues sí, la gente deja de ser un poquito menos cortés, pero no, en general la gente, no, yo no diría que Bayona sea muy elite, sí, puede tener algo, pero nunca lo he sentido muy, muy diferente que por ejemplo, Toulouse, que también son... Un poquito fresones.
2: Está muy bien, no te preocupes porque como es el español no te entiende.
1: Exactamente.
2: No te entiende. Nombraste unas cosas cerca de esta zona, aparte de los pueblitos, ¿qué son? Porque lo dices muy natural, pero no sabemos qué es.
1: Esta es Pelet, donde por ejemplo hay una fiesta.

0: El chile, que ese chile vino de México, pero allá lo comercializaron muy bien, y pues es la fiesta del pimón de Espelet, el chile de Espelet, pero viene originalmente de aquí, de México.
1: ¿Qué tipo de chile?
0: Es un chile rojo.
1: Ah, ok.
0: ¿Son chiles rojos? ¿Que será serrano?
1: ¿O será guajillo?
0: Se parece como al jalapeño. Okay. Guajillo, más bien como el jalapeño, pero más alargadito. ¿Y qué más hay por ahí? Está Sar, que es un pueblo donde hay unas grutas también muy bonitas a visitar. Está Cibur, que está Saint-Jean-de-Luz, que es una ciudad muy bonita, donde ahí se casó el rey con una princesa española, que nada más en esa catedral se abrió una puerta para que entraran los reyes, y una vez que salieron, esa puerta se clausuró y nada más está el muro. Se queda el muro, pero está el recuerdo de que por ahí entraron y por ahí salieron una vez ya casados.
1: Ay, caramba, pues aquí vamos a entrar un corte comercial y prometo no poner ningún muro. Regresamos.
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1: Yo sé que tú tienes varios lugares así como que podemos recorrer. ¿Cómo nos harías un recorrido?
0: Puedes dividir por zonas. Una, te puedes ir hacia el País Vasco saliendo de Toulouse, como donde dije, puedes visitar Lourdes, puedes visitar el Pic de Midi, puedes visitar Po. Es una ciudad donde hay un castillo, pero bueno, no necesita quedarse mucho tiempo. Puedes llegar al País Vasco, donde te puedes quedar en Saint-Jean-de-Luz, en Cibur, en Socoa, que son son pequeños pueblitos, pero muy bien, muy civilizados, donde encuentras de todo, y te puedes punto para irte a meterte al interior, a las montañas, a los Pirineos, visitar los pueblitos y todo, o continuar para irte en dirección a España, a Irún, Santander, Bilbao y más. Y también en esa zona, por ejemplo, dentro de los países de los lugares que puedes visitar es Saint-Jean-Pied-de-Port, que es un pueblito de donde salen también el Camino de Compostela. Es una fortaleza y es como que siempre ha sido un punto de partida. Es muy bonito, tiene la fortaleza, tiene unas buenas vistas, hay un río que pasa también por ahí. Entonces es otro de los tantos pueblos que puedes visitar, pero hay infinidad de pueblos con infinidad de tradiciones, con con un saber hacer de ciertas cosas. Entonces, de esa zona puedes estar ahí. Te puedes ir hacia arriba para visitar lo que es la sección del Elam, que se llama, donde está la Dundee Pila, que es la pila más grande que hay en Europa, que mide, creo que tres kilómetros, no sé cuánto de altura, pero es el aire que, la arena que recibimos de África, debido al viento. Ahí en esa parte está toda la Forêt de Land, que se caracteriza por pinos muy, muy, muy, muy altos, con ramas en la parte de hasta arriba, pelones en la parte de abajo. Ahí han desarrollado en toda esa zona mucha pista ciclable para que puedas andar en bicicleta, caminar. Entonces, muy bonito. Ahí lo que es este... ¡Ay! Se me fue el pueblo para visitar. Ya se me olvidó, pero bueno. Y si te metes un poquito hacia regresando a Toulouse, puedes ir a la zona de Gers, donde está Auch, donde hay una catedral, es la catedral de Santa Cecilia, donde todo el coro está diseñado en madera. Está tallado con personajes de la época, con personajes de la historia de Francia, con personajes ficticios, y es una catedral muy bonita. De ahí puedes visitar otros lugares como Saint-Gaudens, pero digo, ya son Saint-Gaudens, son lugares que son catedrales que tienes que visitar porque tienen siempre un plus y una diferencia a las diferentes catedrales o que puedas visitar en los otros pueblitos. De si quieres estar de Toulouse y te quieres ir al otro lado en dirección hacia Barcelona, puedes ir a visitar el castillo de Carcassonne, que es precioso visitarlo de día, de noche, de visitarlo al exterior, al interior. Es muy bonito. En verano es cuando es más recomendable, porque cuando es cuando cobra más vida. Antes había un festival, tengo entendido que el año pasado ya no lo hicieron. Y puedes continuar en dirección a Barcelona, y sobre la carretera hay desviaciones para ir a visitar los castillos cátaros. Fueron castillos que se crearon en las alturas de las montañas debido a que ellos querían perseguir una religión muy católica que no comulgaba con la religión de esa época. Entonces construyeron, y si realmente has sabido un poquito, puedes observar las siluetas de estos castillos. Después hay 2-3 castillos más que no recuerdo muy bien el nombre. Ya después puedes llegar a... Hay un pequeño pueblito antes de llegar a España que se llama Collioure. Es precioso en verano, tiene muchos restaurantitos, es pequeño para caminar. Ahí te puedes quedar tal vez una noche para caminarlo y ir a visitar un poquito, pero es un lugar muy bonito. Y ya después bajas y vas a Barcelona, donde vas a España, donde está Barcelona, continúas, está Montserrat, continúas, están otra ciudad grande que no recuerdo el nombre, pero bueno, puedes ir bajando y es maravilloso. Ahora, estás en el centro y quieres subir, puedes ir a Rocamadour, que es una ciudad que está construida sobre las montañas. Es precioso. Hay un festival de globos en el mes de septiembre, creo que el fin de semana del 15, pero bueno, no he podido coincidir ir. Y hay muchos, hay Moissac, que hay también otra iglesia muy bonita, hay Le Groupe de Padirac, que son unos como pozos, y hay ríos subterráneos. Entonces realmente es muy recomendable. Así por decirles, de Toulouse a Lourdes son más o menos entre dos horas y media. A Saint-Jean-de-Luz, que es el pleno País Vasco, son 4 horas. Bueno, te puedes hacer menos si no te paras, porque normalmente hay que recordar que cada 3 horas hay que hacer una pequeña pausa. A Auch está a 1 hora. En Auch también puedes encontrar para probar el Armagnac. Puedes ir a probar en la región de Gers el canar, le canar, el foie gras.
1: A ver, ¿qué son estas cosas? ¿Tú no estás hablando como si ya estuviéramos ahí?
0: El canar es el pato, perdón. El foie gras es lo que crean llenando de alimentación al pato, y con eso se produce el foie gras. Entonces, el canar es precioso, ir a los mercados de venta de pato, de canar, de foie gras, para que tú lo puedas cocinar para la época de Navidad, es un espectáculo. Se los recomiendo cuando puedan estar ahí, porque ves el pato ya muerto, la parte del foie gras, que es el
1: hígado,
0: el hígado, ver los diferentes tipos de patos vivos, ves todo, es toda una selección, pero es un espectáculo muy bonito, a ver, porque hay el pato, hay pájaros, hay codornices, entonces...
1: ¿Eso dónde lo vamos a ver?
0: No me acuerdo del nombre del pueblo, pero es en esa parte, okay. Sí. Digo, Andorra te hace dos horas y media, debido a las pequeñas carreteras y al tráfico. Hoy sí que en época de invierno hay que irse con mucha anticipación porque son carreteras muy, muy, muy demandadas, igual que a los Pirineos. No hay parte de carretera, pero el final son rutas nacionales, entonces no hay mucha circulación.
1: Se reduce
0: mucho.
1: O sea, me estás dando a entender que me puedo quedar en Toulouse y moverme a todos lados y regresar,
0: sí,
1: por las horas. Claro, entiendo que en Europa 3 horas se les hace muchísimo, pero aquí 3 horas, pues podemos hacer. En México las distancias son más largas, entonces podemos ir y venir.
0: Puedes ir y venir porque hay las carreteras. Hoy sí que digo, ya son, el final son lo que puede ser complicado, pero sí, sí es muy recomendable. O puedes tener tu base en Toulouse y ir 2-3 días, regresar y moverte, o crearte un circuito donde puedas comenzar en Toulouse, terminar en Toulouse, y Toulouse tiene aeropuerto para después irte a otra ciudad completamente al norte, regresarte a México o a otros países. Entonces está bien comunicado por avión, está bien comunicado, depende la zona en que vayas en tren, y carreteras, contamos con muy buenas carreteras.
1: ¿Qué día me recibes?
0: Cuando quieras.
1: Anita, nos tenemos que ir, pero te prometo que te voy a ir a visitar, porque bueno, se me antoja todo lo que me dijiste, o sea, todos los rinconcitos, y normalmente luego vas a ciudades principales, pero no conoces estos lugares como rincones especiales, ¿no?
0: Vayas a donde vayas, tienes que caminarlo y dedicarte a lo mejor media hora a perderte, realmente perderte donde estés, y vas a descubrir lugares insólitos.
1: Bueno, pues ya iré a saludarte.
0: Con
1: así
0: mucho
1: que
0: gusto.
1: Amigos viajeros, ya me verán por esa zona, ya iré a conocer esos lugares, que hay muchos lugares que no conozco. Mil gracias, Anita, por estar con nosotros aquí en Los Viajeros.
0: Marinael, mucho gusto, una muy bonita experiencia, y ojalá les haya gustado y les dé ganas de ir a visitar Toulouse y Francia.
1: No, bueno, eso seguro, y seguro te vamos a volver a tener, aunque sea de larga distancia. Buen regreso a tu país, a tu segundo país.
0: Muchísimas gracias, con mucho gusto, y mientras tanto, feliz de estar aquí.
1: Muy bien, y gracias a todos los que nos escucharon el día de hoy. Y no se les olvide que un viaje no se trata de los lugares que visitas, sino de las historias que traes a casa para compartir. Yo soy Marinoel. Buen viaje.
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1: La presidenta municipal de Atlixco, Ariadna Ayala, informó que avanzan los trabajos de rehabilitación de la carretera a Metepec. A través de sus redes sociales destacó que la obra se realiza al 200% para concluirla lo antes posible.
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1: 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Podrás degustarlo todos los domingos hasta el 6 de septiembre. 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La Policía Municipal de Tlaxcala frustró un presunto secuestro virtual y rescató a un adolescente de 14 años en San Hipólito, Chimalpa. Esto con la intervención de los elementos que se evitó que la familia realizara un depósito de 200,000 pesos exigido por los presuntos extorsionadores. Vecinos de la colonia Mazatepec Sur, en el Carmen Tequexquitla, denunciaron la aparición de tiraderos clandestinos ante la inminente clausura de al menos 2 rellenos sanitarios en Tlaxcala. Solicitan la intervención de la Secretaría del Medio Ambiente. Fue una policía auxiliar la que se habría quitado la vida en un baño de una tienda Micropay, ubicada en Reforma Esquina con 11 Norte. Era la esposa de un elemento de la misma corporación que falleció la semana pasada en situaciones similares. Con información a nivel nacional, la presidenta de México, Claudia Sheinbaum, destacó que la coordinación entre el Gabinete de Seguridad, la Fiscalía General de la República y la Fiscalía de Michoacán permitió la detención de Ramón Ángel N., alias R1, señalado como presunto autor intelectual del asesinato de Carlos Manso, exalcalde de Uruapan. Con esta acción suman 31 personas detenidas por el caso. El clima en esta mañana es de 22 grados centígrados, se encuentra mayormente soleado, se espera una máxima de 25 y una mínima de 13. 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En la consola digital se encuentra Freddy Rojas. Azul Hernández le desea un excelente día.
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2: Así es, Mater Filius. Hoy es viernes 31 de julio del año 2026 y estamos en nuestro programa de colección 7911. Debería de ser el nombre completo, así es la caridad. Pero bueno, la caridad, ahora vamos a platicar de Mater Filius. Algo que verdaderamente impresiona, llama la atención y pues nos conmueve porque sabemos que hay gente que se dedica a hacer cosas buenas, a hacer labor social, a hacer la caridad en toda la extensión de su palabra. Y esta mañana me da muchísimo gusto recibir a Beatriz Solana, que como comentábamos hace un momento, pues la familia Solana fue tan grande que creo que abarcan un buen porcentaje de la sociedad, sí, poblana,
3: yo creo,
2: ¿verdad?
3: Que sí.
2: Yo creo como cuando vino el padre Juanito Solana, que estuvo aquí con nosotros hace algún tiempo, le digo, oye, padre, es que todos los poblanos conocemos a un Solana.
3: Sí, sí, es verdad. Yo nada más digo mi nombre y me dicen, ¿y conoces al otro? ¿Eres prima? ¿Eres familiar?
2: Sí, sí, sí. Sí,
3: familia,
2: sí.
3: Grande.
2: ¿Y por qué fue esto?
3: Gracias a Dios.
2: Que llegó una tremenda cantidad de Solana.
3: Pues no sé, lo que pasa es que todos son de familia grande. Entonces sí. Hay muchos hijos, muchos nietos, sí, bisnietos.
2: Sí, sí, sí, es cierto. Cosa que nos da mucho gusto porque sí. Gente buena de veras, sí, y sobre buena. Todo muy apreciados en la sociedad poblana. Bueno, Beatriz, pues vamos a platicar ahora de algo que realmente es muy interesante, muy interesante. Yo he tenido oportunidad de platicar de todo esto de Mater Filius con mi querido amigo Moisés Masip y su esposa, que también,
3: Moni,
2: que es otra persona que están echados para adelante lo que es Mater Filius. Y los invito al programa porque pues quiero ser parte de ayudarles a ayudar de lo que ustedes hacen. Primero que nada, estoy plenamente seguro que muchísimas personas que en este momento nos están oyendo no saben qué es Mater Filius. Uh-huh. La palabra así, mater, bueno, las dos palabras que...
3: Mater significa madre y filius significa hijo. Entonces, madre e hijo.
2: Madre e hijo. Uh-huh. Bueno, ya arrancamos por ahí. ¿Qué es esto de Mater Filius? Esto es una asociación a nivel local, a nivel nacional, a nivel mundial. ¿Cómo se constituye todo esto?
3: Empezó en la Ciudad de México. Uh-huh. y ahora ya es una fundación que está en muchas partes del mundo, la verdad. Ya se hizo mundial ahí en Colombia, en Chile.
2: ¿De México hacia el mundo?
3: Empezó en la República Mexicana, en varios lugares, y después en Estados Unidos, y ya hay en varios lados del mundo. Claro. Hay lugares en donde hay dos casas por país.
2: ¿En el caso de México?
3: En el caso de México tenemos, por ejemplo, Orizaba, Córdoba, Monterrey. La Ciudad de México hay dos casas. En Monterrey, aquí en Puebla, en varios lugares. Entonces, si hay alguna... Bueno, y Mater Filius, como tú me decías hace rato, ¿qué es Mater Filius? Mater Filius es una fundación que ayuda a mujeres embarazadas en vulnerabilidad, en estado de desamparo, que su familia no las puede ayudar o no las quiere ayudar, que la pareja las dejó, que sufrieron violencia. Entonces nosotros las apoyamos. Pueden estar en cualquier parte del estado y a lo mejor en una ciudad donde no hay casa, se les refiere a la más cercana. Entonces siempre van a conseguir ayuda en donde estén.
2: No importa color, nacionalidad, nada. Religión.
3: Preferencia sexual, nada. No importa nada. El único requisito es que estén embarazadas.
2: Qué interesante. Uh-huh. ¿Cómo? Bueno, aquí vamos a platicar de quién fundó esto, que me decías que... Vamos a sentirnos orgullosos de que sea mexicano, ¿no? Para que vean que los mexicanos...
3: Salen cosas buenas.
2: Salen cosas buenas también, ¿no? ¿Quién empezó todo esto?
3: Empezó una mujer que se llama Miriam y su esposo, José Manuel Tejeda. Ella, pues, todavía está enferma, pero tuvo una enfermedad grave y por unos segundos se murió. Y en ese momento, pues, empezó su juicio final. Y entonces se da cuenta de que Dios le dice, ¿qué me traes a las manos? Y le dice, pues, Dice que es el momento más horrible que ha vivido. Eso, obviamente esto es largo, este testimonio es largo, te lo voy a resumir en chiquito. Sí. Pero entonces ella, cuando le preguntan qué me traes en las manos para entrar al cielo, pues ella decía, los tamales de las monjitas que yo di hace no sé cuánto. Yo fui a misa los viernes primero, yo no sé qué. Y entonces le dicen, sí, pero nada de eso te dolió. Sí, nada lo hiciste, pero no te dolió, no te costó nada.
2: Y no hubo un sacrificio, no hubo una entrega.
3: Exactamente, una entrega. Y entonces la Virgen le da, le permite y le dice que los tres dolores de la Virgen María más grandes pues son los pecados contra la vida, que son el suicidio, la eutanasia y el aborto. Y entonces le da como que le dice, ¿te animas a poner una casa para mujeres embarazadas en donde defendamos la vida, en donde todo eso? Y entonces ella dice que sí. Y despierta y junto con su marido, tras varios años de intentar saber, porque sí, te despiertas y dices, ¿ahora por dónde? Buscar y todo eso, pues funda la primera casa en Mater Filios, que fue, no me sé el año exactamente, pero han de haber sido hace pues muchos años. En Puebla, por ejemplo, este año cumplimos 10 años.
2: 10 años. Uh-huh. Ajá. Entonces, ahí fue la...
3: Ahí empieza.
2: Ahí empieza en México, en la Ciudad de México. Esto tiene difusión.
3: Tiene difusión.
2: Y ya nos platicaste que a nivel internacional hay. Pero en el caso específico de Puebla, hace 10 años, ¿qué pasó? ¿Qué sucedió? ¿Cómo llegó todo esto aquí a Puebla?
3: Hace 10 años, pues mira, este testimonio de Miriam y José Manuel Tejeda, lo pueden buscar en YouTube. Ellos dan una entrevista y como que se empieza a difundir por todo el país. Y entonces le llega a Mónica Álvarez, que es nuestra fundadora, es la esposa de Moisés. Y entonces ella así dice, esto lo quiero hacer, y esto lo quiero hacer, y esto lo quiero hacer. Y así conoce a un grupo de personas, le dice a Moy, Moisés Nasip, que es su esposo, y entonces empiezan a mover, empiezan a tener un grupo de personas que se les empieza a unir, ahí entro yo también con ellos, y entonces empezar a seguir todos los pasos, porque no es que, ah, ya, qué padre, sí, abrimos no, una
2: ya,
3: casa.
2: Ya, ajá. Sí.
3: No, se necesita el permiso del arzobispo, aunque es una casa que con valores católicos, donde el centro de la casa es Jesús y la Virgen María y el corazón de la casa es la capilla de la casa. Esto no quiere decir que no recibamos a mujeres embarazadas de otras religiones, ateas, no, nada. Y entonces así empezamos a movernos, a buscar la carta del arzobispo, a buscar la casa, y fueron, te puedo decir, milagro tras milagro tras milagro. Lo que se nos fue, o sea, se notaba ahí la mano de la Virgen de que quería que esa casa estuviera en Puebla.
2: Y ahora vamos contigo en lo personal.
3: Ajá.
2: Moisés y Mónica, ¿te invitaron a ti?
3: Bueno, me invité solita.
2: Pero yo, vamos, tuviste que tener un conocimiento.
3: Sí.
2: Déjame ir a publicidad porque ya son las 11 de la mañana. Con 15 minutos y regresamos para que nos sigas platicando.
3: Sí, muchísimas gracias.
2: Porque todo este preámbulo es muy importante para que las personas que nos estén escuchando pues tengan la oportunidad de saber que hay cosas buenas, que hay gente que está trabajando por los demás. No todo los medios de comunicación, suicidios,
3: malas noticias,
2: que también hay noticias buenas, que también hay gente buena, que hay gente que está trabajando por los demás y que tenemos que difundirlo.
3: Claro.
2: Porque entre más noticias malas haya, más necesidad de gente buena, se necesita.
3: Sí.
2: Y es el caso de ustedes específicamente, como hace poco tuvimos la oportunidad de estar en el asilo Vivir de Amor, que también trabajo sensacional. Y como hay mucha gente, y hace un momento platicábamos con nuestra compañera del programa de La Salud, y platicó contigo y que también quiere que vengan a su programa para que se difunda todo lo que es la caridad. Vámonos a publicidad, don Alfredo Rojas. Te saludamos cariñosa y afectuosamente.
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0: Pues para el próximo jueves 6 de agosto, ya estamos en agosto, qué barbaridad. Así es, el Ayer Poblano estará nuevamente con nosotros, don Jorge Eduardo Zamora, conocido popularmente como el Barón Rojo. Un día hablé a su casa y pregunté, perdón, ¿está don Jorge Eduardo? No, ¿quién? Jorge Eduardo. No, no lo conozco. El Barón Rojo. Ah, sí, ay, sí, sí, está.
1: Ahí sí.
0: Ah, sí, ahí sí está. Así que él viene próximamente el jueves de la semana que entra con Así es el Ayer Poblano. Bueno, seguimos platicando de todo esto. ¿Cómo fue el que tú te involucraste en todo esto? En eso nos habíamos quedado. Y pues alguien te lo platicó, o lo leíste, o te enteraste. ¿Cómo fue?
1: Pues la verdad es que yo me encontré con... Yo ya hacía muchos años antes que quería trabajar en BIFAC o en algún lugar donde apoyaran a mujeres embarazadas. No sé por qué, yo como que... Eso siempre lo tuve en la mente, siempre. Sobre todo cuando tuve a mis hijos me dio depresión postparto muy fuerte y entonces en ese momento pensé y dije, a ver, yo tengo todo, la verdad, y me siento tan mal, ¿qué sentirán esas mujeres que están solas, sin apoyo y sin nada? Entonces como que desde mis embarazos tenía yo... la idea en la mente de tengo que meterme en una fundación que ayude a mujeres o cómo voy a ayudar a mujeres, así. Por una cosa u otra, pues nunca se dio que llegara yo a ninguna fundación. Entonces un día me encuentro con Moni, que la verdad ni éramos amigas, o sea, éramos conocidas.
0: Conocidas, nada, hola.
1: Ajá, nos encontramos en el colegio donde teníamos a los niños y ella me cuenta que va a empezar un trabajo, que va a empezar con un proyecto, pero no me dice nada. Y entramos a una junta y algo así, cuando sale me dice... Fíjate que estábamos ahí intercambiando ideas y me dice, no, fíjate que lo que tú me estás proponiendo yo creo que no lo voy a poder hacer porque yo tengo otra idea en mente. Y yo de chismosa, no, ¿y qué idea tienes? Cuéntame qué es lo que vas a hacer. Y me dijo, es que quiero poner una casa para mujeres embarazadas, para ayudar a mujeres embarazadas. No, yo en ese momento sentí de... aquí, yo, y todo hasta le dije, yo te ayudo, ya la abriste cuando no sé qué, cuando me dijo, no, solo es una idea. Solo es una idea, todavía no tenemos nada. Y fue saliendo de vacaciones de verano de los niños. Como a mitad de las vacaciones yo le volví a escribir. Ahí nos dimos teléfonos y todo, o sea, la verdad, ni platicábamos, ni nos conocíamos, no, o sea, éramos conocidas. Y entonces yo la busqué y le dije, oye, no te olvides de mí, cuando abras la casa yo quiero ayudar, yo quiero estar ahí. Y me dijo, mira, pues no podemos hacer nada si no vamos a hablar primero con el arzobispo y nos da una carta de que nos da permiso de poner esa casa. Y tengo mucho tiempo tratando de hacer la cita y no me la dan. Y yo, no te preocupes, yo le voy a decir a mi papá que me ayude porque lo conoce y a ver si no las da.
0: ¿Quién es tu
1: papá? Mi papá se llama Carlos Solana.
0: Ajá.
1: Entonces yo llegué con mi papá, claro, yo todavía no había visto el video porque todo es con este video del testimonio de Miriam y José Manuel Tejeda. Búsquenlo, de verdad, es una cosa.
0: ¿Cómo lo buscamos?
1: Pues si buscan testimonio Miriam y José Manuel Tejeda, ahí sale. Okay, es Miriam, una entrevista Manuel. Que le hacen en Radio María.
0: Está interesante.
1: Sí, está muy interesante, de hace muchos años. Pero está buenísima, la verdad, búsquenla porque lo que les conté al principio está todo bien explicado y largo, bien padrísima, está padrísima. Entonces, durante esas vacaciones ella me dice, bueno, te voy a mandar este video para que lo vayas viendo y sepas de qué se trata. No, cuando me lo mandó, yo dije, yo tampoco tengo en las manos nada para llegar al cielo. Y la verdad sí me conmovió, o sea, era lo que yo estaba buscando. Entonces, el chiste de estas casas es que la abran parejas. Porque lo que queremos dar a conocer a estas niñas vulnerables es que sí hay hombres buenos. Que sí hay hombres que hacen familia, que sí hay hombres que se hacen responsables de los hijos, que sí hay hombres que son buenos esposos. Entonces, la base de cada casa son... De la mayoría de las casas, porque ahora hay unas que las abren los jóvenes, pero de la mayoría de las casas que sean matrimonios. Entonces yo primero tenía que estar atrás de mi marido para que me dijera que sí, hasta que le puse el video y le dije, esto quiero hacer, y él me dijo, sale, vamos. Entonces empezamos unas parejas.
0: ¿Le convenció el video?
1: Sí, le convenció el video porque no me pelaba.
0: El video padrísimo.
1: Está padrísimo, la verdad. Sí, sí está padrísimo. Está muy conmovedor, muy... Sí te deja pensando. Sí te deja pensando en qué has hecho. Qué cosas buenas has hecho en tu vida. Y entonces, bueno, veo el video y más, le hablo a Moni y le digo, no, es que no hay duda. O sea, yo tengo que entrar contigo y tengo que entrar contigo. Total, buscamos, gracias a Dios, mi papá me ayudó y me consiguió la cita con el arzobispo. Y todavía me acuerdo perfecto que mi papá me habló y me dijo, el martes tienes de 11 a 11:15 para hablar al arzobispo. Esa es tu cita. Le hablan Moni y a Moisés y estaban en Veracruz y me dijeron, pues vamos para Puebla y vamos a la entrevista. Porque ese es el primer paso para poder abrir una casa. Fuimos a la entrevista con el arzobispo, la verdad, pues increíble, él nos dijo...
0: ¿Don Rosendo todavía?
1: No, no, no.
0: ¿Ya don Víctor?
1: Ya el padre Víctor, sí. Ah. Y nos dijo que, pues claro, que todo lo que fuera a favor de la vida, él lo iba a apoyar, que teníamos todo su apoyo. Y ahí, a partir de ahí, pues ya empezamos a buscar, pues hay que buscar una casa, todos los requisitos. Y es donde te digo que vimos milagro tras milagro tras milagro. Tuvimos lo primero que
0: se
1: hicimos.
0: Se van encontrando gente buena.
1: Nos vamos encontrando, sí, encontramos sí, unas personas sí, que sí. querían abrir en Tlaxcala la casa,
0: como
1: pero todavía no había.
0: Como hay gente que
1: permiso.
0: Vas buscando para cosas malas, se van saliendo.
1: Yo siempre digo que te va, Dios te va mandando la gente que necesitas a tu alrededor.
0: Claro.
1: Sí, te van cayendo.
0: Él te las manda.
1: Sí, él te las manda. Y así porque todo nos fue poniendo. Y pues lo primero que hicimos, dijimos, bueno, tenemos que dar a conocer el testimonio de Miriam y José Manuel para que se nos junte gente. Hicimos un... Vinieron en una iglesia de Lomas y llegó mucha gente. Todavía los señores, sobre todo Moisés, estaban así medio incrédulos porque decían, ¿cómo vamos a mantener una casa? ¿De qué la vamos a mantener? Sí, la verdad, claro, es algo difícil.
0: Claro.
1: Y pero en ese llegaron Miriam y José Manuel, dieron su testimonio y ahí nos salieron varias personas que nos ofrecían casa, que nos ofrecían ayuda. Se unió gran parte de nuestro equipo de voluntariado. Y así, poco a poco, nos dieron una casa comodato, donde todavía, desde que empezamos hasta ahorita, es donde tenemos a las niñas, una gente increíble, súper generosas. Luego, de ahí también salió, o sea, yo pongo la pintura, yo pongo la carpintería, yo doy los calentadores, la verdad, así, como tú dices, nos van llegando ángeles, milagros. Y así hasta el día de hoy, la verdad.
0: Qué padre. Bien. Sí. Ahora vamos a empezar a platicar la función de ustedes. Ya nos platicaste.
1: ¿Cómo empezó?
0: ¿Cómo uh-huh. empezó? La idea es, como comentabas hace un momento, mujercitas embarazadas uh-huh. que desgraciadamente por cualquier situación de la vida uh-huh. no tienen quien las cuide, no tiene quien las ampare. Yo me imagino una niña embarazada que sabe que va a tener un niño, que los papás no la pueden ayudar, o que los papás la corrieron de la casa, uh-huh. el galán que les ofreció todo, todo, todo, ya huyó, y la niña solita. ¿Dónde encuentran estas niñas o cómo llegan estas niñas con ustedes?
1: Pues eso es lo que queremos, darnos a conocer, porque aunque tengamos 10 años, no toda la gente nos conoce. Muchas nos llegan porque en algunas iglesias les dicen que vayan con nosotros, otras de boca en boca, de diferentes formas, la verdad.
0: Llegan solitas a veces.
1: Llegan, cuando son menores de edad, tienen que llegar con alguien, pues que se quede como su tutor.
0: Su tutor.
1: Uh-huh. Y la mayoría llegan solitas, sí.
0: Desesperadas,
1: a tocar la puerta. Sí.
0: Estoy embarazada. ¿Qué dicen?
1: Pues eso, que están embarazadas. Ahorita, gracias a las redes sociales, pues por Facebook, por Instagram, nos conocen. Y por Face nos llegan muchísimos mensajes y por eso han llegado varias también. Los últimos años yo creo que por Face y las redes sociales han llegado varias. Y por iglesias y por...
0: Por templos, los padres, ajá, monjitas... Exacto. Gente católica que está interesada,
1: sí,
0: en ayudarlas.
1: Exacto.
0: Normalmente el promedio de edad de estas pequeñas.
1: Pues hay desde, la verdad es que tenemos de todas las edades, porque tenemos desde 12 años. La más chiquita yo creo que tiene 12, 13 años. Y pues hay de 30, de 33, por ahí. Pero la mayoría son jóvenes. Son jóvenes a lo mejor 18, 20 y tantos, y menores de edad 15, de 15 a los 23. Tantos.
0: Bien, tenemos que ir a nuestro espacio de publicidad. Regresamos para que sigamos platicando porque, hijo, esto es increíble. Hace un momento les comentaba uh-huh. que acabo de leer un libro que se llama El alma del dinero.
1: El alma del dinero, sí.
0: Y habla mucho de todo esto, pero mucho, mucho. Y precisamente el dinero... ayuda, nos da oportunidad de vivir bien, pero a otros les perjudica.
1: Sí.
0: Les perjudica horriblemente. Habla, por ejemplo, de la industria de los limosneros uh-huh. en la India, donde hay gente que a los niños los fracturan a propósito, o los hacen ciegos, para que vayan a las esquinas,
1: para que den lástima.
0: Y a mí cada vez que tengo oportunidad, es en cada esquina, de ver a cuántos niños, niñitas de... Ahorita, por ejemplo, aquí en la esquina, ofreciendo una rosa, cambio una moneda, una niña de...
1: Sí, que debería de estar jugando, debería de estar disfrutando sus vacaciones, no sé.
0: ¿Qué hay detrás de todo a esta niña? ¿Y cuál es el futuro de esta niña?
1: Sí.
0: ¿Cuál es el futuro?
1: Eso es lo más terrible.
0: Pues vámonos a publicidad, Alfredo.
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0: Pues quiero invitarlos a ustedes para el próximo martes 4. Martes 4, sí, efectivamente. Así es vivir con fe. El padre José Luis Bautista nuevamente estará con nosotros, como siempre, con temas muy interesantes con respecto a nuestra religión. Bueno, Beatriz, seguimos platicando de estas niñas que llegan ahí. Llega una niñita, me imagino con su cara de tristeza, que va deambulando por la vida.
1: Sí.
0: Deambulando. Automáticamente no sabe ni qué pasó, ni qué sucedió, ni qué va a pasar. ¿Qué hacen ustedes con una pequeña que llega en esta situación?
1: Sí, pues mira, lo que tratamos de darle, lo primero, pues obviamente que se sienta en confianza y que sienta amor y cariño y que es su lugar seguro. Nosotros queremos darles que hacer una familia con ellas, porque vienen de familias destrozadas o de sin ninguna noción de lo que es una familia, que una familia te apoya, te comprende, te recibe en tus peores momentos, ¿no? Eso es lo que queremos darles a entender, porque ella va a ser la familia de su bebé. Y para romper el círculo vicioso de violaciones, de maltrato, de golpes, de droga, de alcohol, pues tienes que dar buen ejemplo para que vean que hay otra forma de vivir y que hay otra forma de salir adelante y otra forma de ser mamá. Entonces, lo primero que les damos, pues obviamente es recibirlas con cariño, decirles que ya están en su casa, que es su casa, que van a estar cuidadas, que van a estar apapachadas y consentidas. Y pues nosotros cubrimos sus necesidades, bueno, de casa, obviamente, ahí viven con nosotros. Y alimentos 3 veces al día, más sus dos colaciones, una alimentación que nos hace una nutrióloga adecuada a mujeres embarazadas, a mujeres lactantes y a mujeres que tengan algún problema, la que es diabética, la que no puede comer sal, la que así. Se les da apoyo psicológico también, obviamente nada más llegan y al otro día se tienen que ir al doctor, hacerse análisis, se les hace el primer ultrasonido. Tenemos muchos doctores y un grupo de personas que se han unido con nosotros, y entonces tenemos doctores, los mejores pediatras, Y entonces empieza, la verdad es que llegan con mucho miedo, llegan sin hablar, llegan, no, la mayoría es increíble y que no creen que haya algo bueno gratis. Entonces siempre están esperando, me van a quitar al bebé o qué me van a hacer. La verdad es que qué horror que estemos pensando que no hay gente buena porque no les ha tocado en la vida ver gente buena o que quiera ayudar sin nada a cambio. Entonces la verdad es que si la mayoría llega con mucho miedo, con no quiere hablar, pues sí, obvio, muy comprensible. Y poco a poco se van abriendo y poco a poco se hacen amigas entre las que están en la casa, se apoyan cuidando a sus bebés.
0: Claro, porque viven el mismo problema. Ajá.
1: Sí, viven el mismo problema. Entonces, todas llegan en esa situación. Diferentes, pero pues todas necesitan, por eso están ahí. Sí. Y la verdad, el grupo de voluntariado, todos muy buenas personas que las ayudan, las acompañan. La verdad, muy bonito. Se les lleva al doctor, se les da diferentes talleres, porque el chiste de estos talleres, aparte, pues sí, de tenerlas ocupadas, porque son mujeres que no, con la hormona revuelta por el embarazo y sí, con y muchos además, problemas y que, muchas heridas.
0: Vas a dejarlas en un rinconcito.
1: Exacto.
0: Y hay que se quede en el rinconcito. Sí. A ver qué pasa. Uh-huh. No, le están dando ocupación.
1: Les estamos dando, primero que nada, pues hoy tienen unos horarios. Muchas no están acostumbradas a tener una rutina. Entonces tenemos los horarios del desayuno, la comida, la cena, cuando te tienes que tender tu cama, te bañas a esta hora, todo eso es una rutina constante que ellas van aprendiendo y que es muy bueno porque cuando ellas salgan de la casa se la tienen que dar a sus hijos y la tienen que tener ellas para poder ir a trabajar, tienen que despertarse, hacer el desayuno, tender su cama, limpiar.
0: Todo esto es a base de un convencimiento.
1: Sí, sí, sí, sí.
0: Y convencerlas cuesta trabajo
1: sí,
0: porque no,
1: sí, a muchas,
0: no,
1: sí.
0: No es lo que están acostumbradas.
1: Sí. Y se les hace muy pesado al principio. No muy pesado, que sea algo difícil.

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1: Sí,
2: otro pero que al final ya grave, vean, ¿no?
1: que lo difícil que es la maternidad, porque es muy difícil. Y es muy difícil salir adelante sola como mujer, como mamá sola.
2: Qué interesante. ¿Cómo va el pro? Ahorita, por ejemplo, ¿cuántas niñas tienen ahí? O bueno, mujercitas, vamos a llamarle.
1: Ahorita en este momento estamos en un periodo de mantenimiento, porque como que nos llegan por tandas. Nos llegan de repente 5, de repente tenemos 2, pero ahorita tuvimos muchas. Nacieron todos sus bebés. Muchas, bueno, aparte de que cuando nacen se pueden quedar 8 meses más. Estos talleres son, ya no te acabé de decir, estos talleres, la finalidad es que puedan aprender un oficio y trabajen cuando salgan. Entonces pueden trabajar en un costuprisa de costureras, en una maquiladora, en una panadería, en una cocina, en varias cosas porque se les dan varios talleres. Entonces ellas salen, en la cuarentena están en la casa aprendiendo a conocer a su bebé, el cambio en su cuerpo, la lactancia, todo eso. Y después salen a trabajar 8 meses donde ese dinero es totalmente para ellas, que quede muy claro que nosotros no cobramos jamás en todo este proceso ni un peso. Todo es gratis, porque eso es lo que ellas también se les hace muy difícil de cómo me van a ayudar tanto y es gratis. Pero ese dinero en el que ellas ya están trabajando es de ellas para que cuando salgan puedan rentar un cuartito, puedan tener ya un ahorro, puedan salir adelante. Pero de todas maneras la casa está abierta para ellas siempre, porque es lo que queremos decirles. Tenemos un desayuno de las niñas que ya salieron al mes, más o menos mes y medio, donde vienen todas con sus bebés. Entonces también vamos viendo cómo van creciendo los niños. Tenemos niños de 9 años ahorita. Cómo van creciendo los niños, cómo están ellas también.
2: ¿Cómo niños de 9 años?
1: Pues que nacieron, abrimos hace 10 años.
2: Pero sí,
1: que ya nacieron. No hay viviendo, pero vienen a los desayunos. Y vienen las mamás con los niños, entonces vemos a los niños cómo van creciendo, cómo les va en el colegio, cómo... Es increíble, la verdad. O sea, seguimos en sus vidas. Seguimos apoyando en sus vidas.
2: No, ya tuviste a tu bebé, ya te ayudamos, vámonos. No.
1: Exacto. No.
2: Hay convivencia todavía con ellos. De otro tipo.
1: Sí.
2: Viven ya a lo mejor en un...
1: Sí, ya la mayoría ya renta. Otras se van a vivir juntas porque se hacen muy amigas. Otras, las familias las vuelven a recibir. También muchas veces las familias sí las quieren, pero son tan pobres que no pueden costear un parto, costear nada de eso. Entonces también están con nosotros, pero los papás sí las quieren, sí las reciben, entonces acaban en su casa. Pero al final siempre, siempre estamos en comunicación. Hay un chat en donde si alguien necesita algo, donde vemos que hay que se ofrece un trabajo en un Oxxo, les mandamos. Oigan, quien necesite trabajo, aquí hay lugar, aquí... Sí, o sea, nunca al final, nunca nos desligamos de ellas. Ni de los niños. Los niños se conocen, son amigos, entonces llegan a los desayunos. Ahora cada vez están más grandes, entonces cada vez más relajo. Sí, la verdad es muy padre ver eso y ver cómo cambian ellas.
2: Oye, es que ya haber llegado a los 10 años,
1: sí.
2: Esto quiere decir que ya hay un sostén, que ya la labor que ustedes realizan ya tiene un cimiento, ya tiene una, ya está constituido, ya está organizado, vamos a llamarle así. Ya tienen todos los procesos. Esto también me da a entender que hay comunicación con todos los materfilios a nivel general, vamos a llamarle así, que a lo mejor se reúnen con frecuencia o platican con frecuencia o se comunican. ¿Cómo funciona con todas las otras?
1: Con todas las demás. Bueno, los directores tienen un chat de dirección en donde ellos están en comunicación siempre. Porque siempre, por ejemplo, hay una mamá que quiere entrar pero está en un punto intermedio entre Veracruz y Puebla. ¿Quién tiene lugar? ¿A quién le conviene que esté, que está más cerca, que es más fácil que esté? Entonces se comunican para eso, se comunican para todo, porque ahorita tenemos el caso de esta chica que tiene este problema. Ay, pues yo ya lo tuve y le hice así. O sea, hay mucha comunicación, mucho apoyo, y también una vez

0: El año hay una asamblea de todo materfilios. Vienen hasta los de Colombia, los de otros países. Ahorita va a ser, casi siempre es en noviembre. Y entonces ahí sí van voluntarios, directores, todos. Es padrísimo porque ves cómo las otras casas salen adelante, de lo que tú cojeas o de lo que estás luchando. Y las otras casas te dan apoyo, tú les ayudas con otra cosa. La verdad es que es una comunidad súper bonita.
1: Qué bonito, qué bonito, qué padre. Ahora, ¿llevará alguna estadística de cuántas personas han atendido, cuántos partos han tenido en 10 años?
0: Creo que 40 y tantos bebés.
1: 40.
0: No te sé el número exacto, sí me lo sabía, pero ya nacieron más. Entonces sí, 40 y tantos bebés.
1: Qué bonito.
0: Hay una pared donde tenemos todas las fotos de los bebés. Hemos tenido desde el que nació en el taxi, prematuros. Padrísimo, la verdad.
1: Qué interesante, sí. Qué interesante. Pues vamos a nuestro siguiente espacio de publicidad, don Alfredo Rojas, y regresamos para que, pues vamos al final, para que sepamos de qué, cómo mantener todo esto.
0: Exacto.
1: Esto es lo importante de todo, porque precisamente es cuando vemos el alma del dinero, válgame que mencione yo el libro, es cómo ocupamos nuestro dinero. ¿Para qué lo usamos? Ganamos dinero, pero ¿cómo lo usamos? ¿Para ayudar o para echarlo a volar, para que nos pervierta, para que nos sirva para andar por ahí de locos? ¿O lo podemos utilizar para ayudar a personas como ustedes que están organizados, que están dentro de del marco de una iglesia católica, ¿verdad? Y que
0: Seguimos reglamentos.
1: Siguen reglamentos y que todo esto va con la idea de tener la oportunidad de mejorar el servicio que ustedes dan. Vámonos a nuestro espacio de publicidad.
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1: Pues Beatriz Solana, déjame nada más invitar para el próximo lunes 2, ya el lunes 2 de agosto.
0: Sí, ya se nos acabó julio.
1: Ya se nos acabó julio hoy. Bueno, el próximo lunes, pues vamos a continuar con nuestro programa de Así es la nueva longevidad, dedicado para personas mayores de 60 años. No, yo creo que no. La longevidad, quién sabe en cuándo empieza. Más bien, yo creo que es edad mental. Edad mental, ¿no?
0: ¿Cómo te sientes?
1: Exactamente. Uh-huh. Pero, bueno, hay orientaciones para tener una nueva longevidad, que las personas que somos de la tercera edad sepamos aprovechar lo que la vida nos ha enseñado, lo bueno, hacerlo mejor, y lo malo, pues hacer lo bueno, para que luego sea mejor, ¿verdad?
0: Sí.
1: Entonces, va a estar con nosotros el doctor Marco Antonio Cubillo, con su esposa Rosy, que ella es psicóloga, para personas especialmente de la tercera edad. Los espero para el lunes 3. Ese programa va a ser en Facebook para que estén pendientes. Bueno, Beatriz, todo esto suena hermoso, bellísimo y todo, pero todo se necesita dinero. ¿Cómo sí. manejan todo esto, Beatriz?
0: Sí.
1: ¿Cómo logran captar? Porque pues no, a lo mejor los médicos van y consultan y no cobran, pero hay que comprar el alimento, hay que pagar la luz, hay que pagar la renta, hay que pagar, etcétera, etcétera. Platícanos de todo esto, Beatriz.
0: Pues sí, la verdad, ese es un punto muy importante. Y la verdad es que todos son donativos. Todos son donativos. Entonces tenemos voluntarios y personas que nos ayudan exactamente dando dinero, otros dando... Por ejemplo, tenemos un bazar, recibimos muchas cosas que nos mandan, ropa, juguetes, electrodomésticos. Lo que podemos usar en la casa se usa, y porque las mamás embarazadas, aunque salgan, van, pueden ir por ropa a la casa, pueden ir por ropa para sus niños, todo eso. Lo que no se puede utilizar en la casa se vende, que todo está en buen estado y todo sirve, en un bazar. Entonces el bazar nos ayuda, pero también nos ayudan que nos llegan... nos llegan donativos de diferentes personas y sobre todo tenemos una rifa, hay eventos, en la pandemia se bajaron mucho los eventos pues porque no se podían hacer, entonces empezamos con una rifa que hacen todas las casas de Materfil, todas nos unimos y es una rifa por 100,000 pesos y entonces ahorita vamos, qué bueno que me preguntaste porque ahorita se va a empezar, ya tenemos los boletos, cada boleto cuesta 200 pesos, la verdad a mí se me hace muy barato porque puedes ganar 100,000.
1: Claro.
0: Y con esto, la verdad es que se mantiene en la casa durante un buen periodo, pero sí se necesitan muchos donativos. Mucha gente nos da donativos físicos o en especie.
1: Bien. A lo mejor en este momento muchas personas que nos están oyendo dicen, yo quiero cooperar, aunque sea con 25 pesos mensuales.
0: Sí,
1: ¿no?
0: Claro, todo es...
1: O 100, o...
0: Es que de poquito en poquito es
1: claro,
0: donde se junta
1: pues
0: el...
1: acuérdate que para llegar a un millón se necesita empezar por un peso, ¿no? Eso, indudablemente. Sí. ¿Cómo pueden hacerle para que se acerquen con ustedes?
0: Mira, nos pueden llamar, les doy el teléfono. Nos pueden llamar porque pueden hacer el pago... como quieran, o nos pueden donar, por ejemplo, yo les doy pañales, o yo les doy, cada quien como quiera hacer su ayuda. Entonces, si quieren, les doy el teléfono, y también por si conocen a alguna mujer que necesite ayuda.
1: Eso también es importante.
0: Que nos marquen, porque ahí, la verdad, van a estar felices. Nosotros decimos que es, sobre todo, Moni, la directora, dice que es como un paréntesis en su vida. Afuera de Materfilios tienes el caos de tu familia, del papá, del bebé, de todos los problemas que tienes. Y cuando entras a Materfilios estás cuidada, apapachada, consentida. Entonces haces como un paréntesis en tu vida donde piensas qué voy a hacer, cómo voy a resolver esto que traigo. Aparte, paso un buen embarazo, bien alimentada, bien cuidada, con buenos doctores, con atención psicológica y espiritual. Entonces, la verdad... para que si conocen a alguna mujer embarazada, que nos las manden porque ahí las podemos ayudar. 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
1: A ver, repítelo.
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1: Perfecto.
0: Y estamos en la 19 Sur, 908, en Barrio de Santiago, justo enfrente, es un portón dorado, justo enfrente de lo que era Chedraui de la UPAEP, ahora es Soriana, creo. Pero ahí, a una cuadra de la UPAE.
1: 19 Sur.
0: Ajá.
1: Sí, ya.
0: En la 19, justo enfrente del que era el Chedragüe, ahora se llama Soriana, de la UPAEP. O sea, una cuadra de la universidad.
1: Había una panadería en la esquina, ¿no? Por ahí estaban unos tacos, ¿no?
0: Antes, hace mucho tiempo, era blanco.
1: Era blanco, sí. Lo que era el toreo.
0: Sí, exactamente. Justo
1: ya,
0: enfrente.
1: Antes del toreo ya no me acuerdo.
0: Exactamente.
1: Muy bien. Oye, todavía tengo unos minutitos. Siempre hay... pues no sé, algo que recordar con lujo de detalle del cambio radical, algo que a ti te haya dejado impactada en el tiempo que tienes, 10 años que tienes ahí. ¿Qué nos puedes compartir de esto?
0: Ay, pues mira, la verdad son muchísimas cosas, desde lo que te digo que son milagros de decir, ay, o sea, una cosa muy insignificante, ¿no? Se descompuso la televisión, hay que mandarla a arreglar, hay que no sé qué. Y en la tarde llegó un donativo de una tele.
1: No, me...
0: Así. O, por ejemplo, ¿qué hacen? Obviamente, como tú dijiste hace rato, es una casa que abre todos los días. No hay que se cierra por vacaciones, nada, es una casa como tu casa con tu familia.
1: Que los embarazos no tienen vacaciones.
0: No, no tienen vacaciones y las niñas están viviendo ahí. Es una casa que está abierta los 375 días del año. No hay que se cierra por Año Nuevo, por Navidad, por muertos, no. Está abierta y se necesita darles de comer y se necesita pagar luz, gas, teléfono, todos los gastos fijos que tiene una casa normal, de cualquiera de nosotros. Y... entonces, por ejemplo, hemos visto, chin, se necesita pagar el teléfono y son 1,786 pesos. Pues llega un donativo de 1,786 pesos, o sea, ni siquiera redondeado. Así, la verdad, muchas cosas. Eso, poco a poco, hace rato decíamos que cuando ves al que está pidiendo la limosna en la calle, tantas veces te desensibilizas un poco, pero cuando piensas en... No, es que esto es un milagro. ¿Cómo sabía que necesitábamos exactamente 1,786 pesos? Cosas así, o que se necesitan... el bebé es alérgico a la leche de la mamá y necesitamos un bote de leche, porque como te digo, ellas no pagan nada, y de repente nos llega un donativo de leches de fórmula. O sea, eso es increíble, porque dices, pues, ¿quién les dijo que lo necesitábamos en este momento? Eso es increíble. Y también... pues casos de mujeres que llegan, que se superan, tenemos contadoras, tenemos las que...
1: Que llegó sin ser nada.
0: Sí, llegó a lo mejor, unas llegan con secundaria, otras ni con secundaria, y poco a poco se van esforzando y van saliendo adelante.
1: Es que ustedes ahí también les incluyen lo que decías hace un momento, clases de alguna cosa, a lo mejor.
0: Sí, les damos talleres.
1: Analfabeta la
0: se
1: niña.
0: Se les da clase de lectura y comprensión, se les da clases de escritura, de matemáticas, de inglés, de computación.
1: Catecismo.
0: Sí, catecismo, tienen catecismo y tienen espiritualidad también.
1: Llegan a ser la primera.
0: Sí, ahorita hace 2 meses, más o menos, no me sé la fecha exacta, tuvimos 2 bautizos y una de las mamás no había hecho la primera comunión, entonces tuvimos 2 bautizos y una primera comunión.
1: Qué bonita.
0: Sí.
1: Hay sacerdotes que llegan también por ahí con frecuencia.
0: Sí, tenemos ahorita el padre Ángel Espinosa de los Monteros, nos da misa todos los jueves.
1: Pues lo escogieron bien.
0: ¿Verdad? Sí. Te digo que nos llegan los milagros así, solitos nos los manda Dios.
1: Sí. Oye, pues qué padre, qué maravilloso todo lo que nos estás platicando.
0: Sí, pero ayúdenos a difundir, porque queremos ayudar. Es increíble que el primer lugar de embarazos en adolescentes sea Tlaxcala y Puebla, y que no nos lleguen tantas mujeres como esperaríamos que llegaran, como jóvenes que esperaríamos que necesitan la ayuda. Entonces yo creo que es porque necesitamos difundirlo.
1: Claro.
0: Y también, pues también, quien nos quiera ayudar en especie o con dinero, marcando ese número, les dan el número de cuenta y les dan cómo pueden hacer.
1: Ahora, Beatriz Solana, Beatriz Solana, platícanos 10 años después de que entraste a esto, ¿cómo te sientes? Porque podrías estar participando en cenas, en reuniones sociales, en muchas cosas. Tienes un tiempo dedicado, debes de tener muy organizado el tiempo que tú llevas en tu vida, para tu esposo, para tus hijos, a lo mejor tus papás, no sé, etcétera, etcétera, etcétera. Pero ¿cómo te sientes el incluir como tiempo prioritario el estar ayudando a estas niñas? Tu testimonio, vaya.
0: Bueno, mi testimonio, como te dije, es que siempre lo tuve en la mente y en el corazón. O sea, yo creo que cada quien, así como el que ayuda a los viejitos, como dijiste, del asilo de anciano, sí, que es maravilloso, cómo les cambian la vida, cómo terminan su vida con dignidad, ¿no? Yo creo que cada quien tiene su vocación, y esta era mi vocación, siempre digo, como que moral, como que de apostolado. Este es mi apostolado, la verdad. No lo cambio por nada, siempre digo que me voy a morir ahí. Pero, pues yo creo que por eso, porque ves el cambio de las niñas, de los niños, de que te saliste de ese pueblo donde donde el piso era de tierra y no tenías posibilidades de mejorar, y al final mejoraste y eres buena persona y eres buena mamá y tu hijo está recibiendo cariño y amor. Eso es lo que te hace, yo creo que, a que sigamos ahí.
1: Qué bueno. Qué bueno.
0: Sí.
1: Pues quiero comentarte, Beatriz, y también salúdame mucho a Moya y a Moni, que pues son amigos de toda la vida. Con el papá de Moni jugábamos frontón.
0: Sí, bueno, y mira, estamos, hace rato que me preguntaste a cuántas, en el país, en la República Mexicana, actualmente se están atendiendo a 90 mujeres embarazadas.
1: Fíjate.
0: Y ya me acordé, el último bebé que nació fue el bebé número 51, pues, en la casa en Puebla.
1: Pues te digo una cosa, realmente... falta la difusión.
0: Sí, falta la difusión.
1: Porque no, nomás hay 91 mujercitas por ahí embarazadas. ¿Cuántas andarán desorientadas, desubicadas?
0: Sí, desesperadas.
1: Las obligan a abortar.
0: Sí.
1: Y las utilizan.
0: Sí, todas están engañadas. Están engañadas. La verdad, yo creo que cuando eres mamá, desde el momento que te enteras que estás embarazada, ya quieres a tu bebé, ya estás enamorada de tu bebé.
1: Sí.
0: Pero si en ese momento se te viene todos los problemas, si estás sola, desamparada, sin dinero, sin trabajo, sin nada, o sea, te pueden convencer muy fácil, claro. Te pueden engañar.
1: Repítenos el teléfono.
0: Sí, claro que sí, el teléfono es 22-15-56-27-82.
1: Perfecto.
0: En la 19 Sur, 908, Colonia Barrio de Santiago.
1: 908. Uh-huh. Bueno, yo te quiero comentar que este programa lo grabamos en Spotify.
0: Ok.
1: Ustedes lo pueden compartir con cuantas personas lo crean, que es un medio de difusión muy importante.
0: Claro.
1: Nosotros también lo compartimos por
0: Spotify.
1: Y pues para el 10º aniversario, ¿cuándo va a ser?
0: En septiembre, el 12 de septiembre.
1: Perfecto, para que estemos pendientes. Y pues salúdame mucho a Moy,
0: sí, claro,
1: salúdame
0: sí,
1: mucho
0: gracias.
1: A Moni. A ti en lo personal también mi respeto, mi cariño, mi admiración por el trabajo que realizas. Se te ve la cara de satisfacción,
0: ¿sí?
1: Se te ve la cara de contenta, y eso es lo que produce precisamente el hacer la caridad.
0: Sí, muchísimas gracias. No, al contrario, gracias a ustedes que nos permiten darlo a conocer, y esperemos que estemos recibiendo muchas mamás.
1: Muy bien. Roberto Martínez Otero, como siempre, agradece su atención y les recuerda, estamos en manos de Dios.
0: Sí.
1: Pero Dios está en nuestras manos. Ahí tenemos una oportunidad de hacer caridad. Vamos a aprovecharla.
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1: Es ya la media tiempo de Radar Informativo. ¿Qué tal? Muy buenas tardes, mi nombre es Azul Hernández y a continuación le presento la información más importante generada hasta este momento. Un sujeto armado asaltó una gasolinera en Ativitas, Tlaxcala, tras fingir la compra de combustible. De acuerdo con los primeros reportes, despojó a un despachador de 10 mil pesos en efectivo y escapó antes del arribo de las autoridades. En más información, compartirle lo siguiente. Spider-Man Brand New Day recaudó 74.5 millones de dólares en funciones de preestreno en Estados Unidos, convirtiéndose en el mejor debut en avances de taquilla de la historia y superando la marca que mantenía Avengers Endgame. En reportes de la red le tengo lo siguiente. Se registra accidente sobre la autopista Córdoba-Puebla que involucra a una camioneta que transportaba maquinaria agrícola. Se recomienda a las y los automovilistas extremar precauciones al circular por la zona. En el Día Internacional del Guardabosques, el gobernador Alejandro Armenta reconoció la labor de quienes combaten los incendios forestales. Informó que en la actual administración se han registrado 196 siniestros frente a los 421 del mismo periodo de 2024. Ya comenzó la temporada de chiles en hogada y el Monasterio de Santa Clara del Sagrado Corazón te invita a disfrutar de este tradicional platillo poblano preparado con el sabor que distingue a esta temporada. Podrás degustarlos todos los domingos hasta el 6 de septiembre. Visítalos en calle 8 Oriente, número 9, Colonia Centro, en Atlixco, Puebla. Si lo deseas, puedes consumirlos en el lugar o llevar tu recipiente para servicio para llevar. Para mayores informes, 244-445-1240. En más información, también compartirle información a nivel internacional porque el primer ministro de Ontario, Doug Ford, agradeció a la presidenta Claudia Sheinbaum el apoyo en el combate a los incendios forestales en el norte de esta provincia. Destacó que 100 brigadistas mexicanos colaboran en la protección de las comunidades. El clima en esta tarde es de 24 grados centígrados, se encuentra parcialmente nublado, se espera una máxima de 25 y una mínima de 13. Le recomiendo que se mantenga bien informado a través de las diferentes redes sociales de 5 Radio Comunicación Efectiva y a través de Red Ciudadana, 1120 de amplitud modulada. En la consola digital Freddy Rojas, Azul Hernández le desea una excelente tarde.
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0: ¿qué tal, amigos y amigas? ¿Cómo están? Día último de mes. Ya julio se acabó y yo le doy muchísimas gracias a Dios por todas las bendiciones con las que me colmó todo el mes. Tengo a mis hijos, tengo a mis nietos, tengo a mis hermanas, a Martín, dice que tengo a Martín, sí, claro.
1: Amigas.
0: Sí, tengo a mis amigas que son de verdad entrañables. Nunca me faltó que comer. Pude viajar así pues, a gusto. Nunca me faltó mi casa, donde estar segura. No me faltó en qué transportarme. No me faltaron las fuerzas para ir a dar gracias a Dios, porque luego hasta para eso tiene uno que tener fuerzas. Yo le doy las gracias infinitas por todas las bendiciones que me dio a mí y a mis hijos, a mi familia. Terminamos este mes bien agradecidas con Dios. ¿Y tú, Lucero Saldaña, cómo terminas el mes?
1: Pues muy a gusto con novedades, con cambios, nuevos proyectos. Ayer estuviste, gracias Mari, con un grupo de amigas en un proyecto de mi hijo, Emilio.
0: Padrísimo, me encantó. De verdad, te lo juro, y toda la gente sabe que yo no soy como palera. Ay, sí, qué bueno. Y no.
1: Ni te estoy pagando.
0: No, claro que no. Pero muy bueno, muy bueno. Uno va, pues siempre con una expectativa, ¿no? Nos invitó...
1: Un restaurante.
0: Lucero a comer a un restaurante que ya mañana abre las puertas al público.
1: Así es.
0: Y nos invitó a comer a un grupo de amigas y ahí estuvimos. Y entonces le dijimos, pues tú pide... Tú que sabes, tú que ya probaste el menú. Y entonces todas sugerimos que pidieran varios platillos para probar, para
1: al ir centro.
0: Probando, sí. Y lo que yo, bueno, a mí así de entrada el lugar se siente a gusto, las tonalidades de
1: verde olivo
0: y con un color claro. Yo le llamo ese color ostión, que no es blanco refrigerador que te deslumbre, no, con una iluminación indirecta muy bonita. Las sillas muy cómodas, que eso también es muy importante, fíjate, tener una silla que esté cómoda. La vajilla en tonos de verde, ¡ah, qué bonita vajilla! Todo muy moderno.
1: Sí, la losa, como le dicen.
0: Pero la losa de una cerámica, un verde muy bonito, en varios tonos de verde. Y bueno, hasta la barra con unas cerámicas también, un árbol que está en el meritito centro del restaurante, tienen un árbol que da una vida, una
1: es
0: paz.
1: Es interior.
0: Sí,
1: ajá,
0: sí.
1: Pero dentro del restaurante...
0: Sí. En
1: hay
0: el
1: un
0: meritito
1: árbol
0: centro, sí.
1: Que sirve también para ser parte de no solo la decoración y la escenografía, sino de otras mesas, ¿no? Que hay ahí alrededor del
0: sí,
1: árbol.
0: Sí, sí. Entonces, visualmente, que para mí es muy importante, visualmente te invita a quedarte.
1: Sí.
0: Sí, porque hay lugares que también están como hechos con colores, por ejemplo, los de comida rápida, tienen colores rojos, naranjas, que es come y vete, ya, o sea...
1: Sí, sí, te da hambre, se supone.
0: Sí, pero te invitan a irte luego, para que para que no ocupes lugar, ¿no? Y este lugar te invita a quedarte con ese árbol, te digo que a mí ese árbol me encantó. Pero todo eso no sería tan importante si la comida no estuviera buena.
1: Claro, claro,
0: ¿sí?
1: Claro.
0: Y entonces, lo que yo probamos una crema de plátano macho buenísima.
1: No te lo esperas, así
0: no.
1: El sabor. Y bueno, todo mundo puede pensar un plátano macho
0: sí,
1: dulce, sí, pero...
0: Pero la sopa, ¿no? Con la crema.
1: Con combinación con frijol.
0: Con frijol. Pero el frijol, pero hagan de cuenta, los frijoles enteros. No.
1: En el fondo.
0: Sí, no revuelto con caldo de frijol.
1: No.
0: No. Los tropiezos que le dicen, esos tropiezos eran de granos de frijol, y que le da una combinación perfecta. Yo ya había probado cremas de...
1: plátano
0: dos ocasiones,
1: macho.
0: Cremas de plátano macho, sí, buenas, o sea, sí, buenas. Pero esta me sorprendió gratamente. Luego, es que hay para todos los gustos. Si eres vegano, hay comida vegana.
1: Joven.
0: Si eres joven, de esos que comen sus...
1: bowls.
0: Sí, unos bowls que le dicen unos tazones.
1: Batidos de yogur con frutas y arriba fruta picada.
0: Sí, sí,
1: para
0: sí,
1: desayunos.
0: Sí. Ay, porque bueno, también está frente a una universidad, entonces, pues sí, también tienen comida para jóvenes, esa comida que... a los chamacos les encanta, ¿no?
1: Estos, sí, sí.
0: Tés de matcha y esas cosas de joven.
1: Sí.
0: De joven, porque ayer...
1: Es tendencia, es moda y sí. Mari preguntó, ¿por qué se llama como se llama?
0: ¿Por qué se llama Ocal? Porque se llama Ocal y nos explicaba Emilio...
1: mi hijo.
0: Que son las iniciales y el final... Bueno, es el principio y el final de la frase... Okay for all, o sea, está bien para todos.
1: Okay.
0: Así se llama. Okay. Ocal es okay for all, ¿no? Entonces pusieron las dos letras al principio y las dos del final.
1: O sea,
0: final
1: hay para todos.
0: Frase.
1: Uh-huh. Hay para todos y desayunos, comidas y cenas.
0: Sí, muy bueno, muy bueno.
1: Se abre mañana.
0: Sí, a las 8 de la mañana, porque hay desayunos, como dijiste, hay comidas y hay cenas.
1: A María y a mí nos toca muy cerca, así que...
0: Sí, porque está, les digo, atrás de la Ibero, ahí en la calle, pero también es para sábados, para viernes, para echar el drink.
1: Todos los días abren.
0: Ofrecieron unos cócteles padrísimos, pero padrísimos. Un tinto de verano, las que tomaron, sí. Las que toman alcohol, dijeron que estaba buenísimo el tinto de verano. Otra pidió un...
1: muy fresco.
0: Sí, un Saint Germain también, que estaba buenísimo. Pero yo les puedo decir de la comida. La comida se me hizo extraordinaria, muy buena.
1: ¿Probaste taquitos?
0: Probé taquitos de cochinita pibil. Probé los quesitos. Esa, ya ven que luego venden bolitas de quesos, de queso, en este caso era queso Oaxaca. Estaban empanizados los quesitos en una salsa verde buenísima. Es imposible que me recuerde de todos los ingredientes que tenía cada
1: pero
0: salsa.
1: Pero se hacían tortillitas,
0: sí,
1: a mano.
0: Sí, para hacerte así como
1: un perejil,
0: unos mini
1: frito
0: taquitos
1: arriba.
0: Ves que el perejil se nos olvidó, pero bueno, pero lleva, ¿no? Probé un tártar de atún y con láminas de jícama, como tortilla también. Muy bueno. Las que pidieron salmón, dijeron que estaba extraordinario, con espárragos y papitas cambray.
1: Es que el proceso también,
0: uh-huh,
1: ¿no?
0: Uh-huh.
1: Pasaste... no, ya no viste la cocina, pero pues sí, es un son profesionales que jóvenes, que bueno, con tanto talento también, que saben los diferentes procesos para que
0: sí,
1: la comida llegue.
0: Chefs jóvenes.
1: Ajá.
0: Las chefs y la sous-chef son chicas de 25 años,
1: sí,
0: 28, yo
1: sí,
0: creo,
1: sí.
0: No les doy más.
1: Sí.
0: Pero muy profesionales las muchachitas, muy profesionales. Y
1: precios
0: es que aquí,
1: accesibles.
0: Aparte, nada de que aquí se me va a ir la quincena, Jesús, qué horror. No, pues sí, porque luego hay restaurantes que dices, ay, Dios.
1: Que me inviten.
0: Viendo, no, espérate, andas viendo, ya no ves qué quieres comer, andas viendo qué es lo más barato. Algo lo más barato y luego ya
1: para compartir
0: pan. Ah, bueno, hasta el pan está bueno.
1: Ah, sí,
0: el
1: de
0: pan
1: entrada.
0: Y las mantequillas
1: buenísimas, de chimichurri y
0: sí,
1: de chipotle.
0: Sí, muy buenas las mantequillas de esos lugares que invitan y que sí quieres regresar. Te digo, yo ya le dije a mi hijo que vamos a ir a comer mañana.
1: Claro.
0: Que vamos a ir a comer mañana las hamburguesas, porque esas, ay, es que era de veras un comer, que yo las hamburguesas ya no alcancé a probarlas.
1: De pollo y de res.
0: Ajá, pero no alcancé a probarlas porque ya había comido muchísimo de otros platillos. Así es que se llama Ocal.
1: Ay.
0: Está ahí atrás de...
1: Pues qué bueno que lo comentas, porque no, siempre no. Ha sido que si conoces algo bueno hay que recomendar.
0: Y siempre, siempre, ves que siempre yo he dicho que hay que consumirle
1: lo local.
0: Y más lo de los amigos.
1: Si conoces a alguien, que si tu vecino...
0: Que si vende pay, pues cómprale el pay a tu vecino, a tu amigo, a tu... ¿No?
1: Compadre.
0: Si alguien hace...
1: Joyería,
0: por ejemplo,
1: hay tanto...
0: Cómprale a los que conocen, a estos
1: nos
0: emprendedores.
1: Nos ayudamos unos a otros.
0: Sí, claro.
1: Claro.
0: Como cuando estaba el mundial... alguien quiso burlarse de una persona que llevaba una playera de México, pero de las compradas en la calle, por decir.
1: Sí, sí.
0: Y le dijeron, ay, tu camiseta es fake. Y dijo, ¿y qué? Yo me la puse para apoyar a México. No estoy para andar manteniendo a los de... a la marca, ¿no? Y dije, ah, pues sí, ¿verdad? Pues sí. Y entonces, pues siempre... Yo siempre he pensado así.
1: Consumir lo local, lo nuestro. Sí. Tienen toques mexicanos en todo lo que hacen. Entonces, bueno, creo que tenemos que sentirnos orgullosos de nuestra comida.
0: Oye, otra cosa, por ejemplo, ahorita que está ya la temporada de chiles en nogada, ¿cuánta gente?
1: Uh-huh.
0: Mira, simplemente que conozcan ustedes, la mamá de Belén Recoder, durante... todos los tiempos que estuvieron sus hijos en la escuela, ella hacía...
1: ¿Se sostenía?
0: Dice que hasta 500, 600 chiles. Y con eso pagaba, adelantaba las colegiaturas con la venta. Y entonces ahorita hay muchísimas personas... Que ofrecen. Bueno, nosotros tenemos un vecino que
1: también
0: dice que puso que vendía chiles y ya los pone al alto vacío para que si quieres viajar con ellos, ¿no?
1: Así es.
0: Se conserven bien. Pues cómprale los chiles a las personas que conozcan y que sepas que los hacen buenos.
1: Sí, recomienden.
0: Sí, sí. Y ahora sí que pasen la voz. Pero bueno, Martín.
1: Ya
0: vámonos.
1: Se nos fue el primer.
0: Ya, fíjate.
1: Cuarto.
0: Bien rápido. Vámonos.
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0: Bueno, ¿recuerdas que cuando he venido, alguien llamó y dijo que ojalá habláramos sobre qué claves, tips, consejos para poder hablar en público o sí. poder, que de repente te dicen, a ver, di unas palabras.
1: Sí, y uno se queda tieso.
0: ¿Por dónde empiezo?
1: Y... Sí, la gente que pues que no está acostumbrada a hablar así en público, simplemente en un brindis, ay, pues di algo, ay, pues lo que dijo él, ¿no? O sea, sí, porque
0: repetir.
1: Se paraliza la gente.
0: Y es que a veces dices, o me da miedo o tengo nervios. Es Ajá. más bien nervios. Y fíjate que no solamente hay que hablar, porque hablar pues podemos hacerlo, sino cómo comunicar, cómo conectar y cómo persuadir o convencer. Es decir, tú quieres hablar y a veces no levantas la mano, no te atreves y se te pasa la oportunidad y a veces dices, pues... no tengo esa facilidad como algunas personas, como Mari y tu nieto, Toquito. Sí. La verdad que improvisan, de repente te cuentan historias, pero el...
1: No toda la gente se siente a gusto hablando.
0: Y fíjate que también vi un dato que puede ser muy de ejemplo. Primero... está de moda España, ¿verdad? Porque sí. pues, además de que ganó el fútbol, el turismo es alto, pero sacaron un dato de que hay más bares que camas de hospital.
1: Y tú ¿A dices, poco?
0: Sí, sí.
1: Sí te lo creo, y más en el verano que abren todas las terrazas que le dicen.
0: Y resulta que su longevidad es mayor... Y tú dices, bueno, ¿a qué se debe? Por supuesto, no al alcohol en sí, sino a tener espacios de convivencia.
1: Al desestrés, pudiéramos decir. Que
0: a las relaciones.
1: Sí, sí, sí.
0: Muchas veces si tú te aíslas, tú te, pues, estás solamente en tu casa o con tu pequeño grupo, o viendo la televisión o el internet... No te comunicas y esto, pues, no es sano también. Entonces, la comunicación es un ejercicio de relacionarte con las demás personas y qué bueno que tú digas, pues, yo quiero transmitir este mensaje, yo quiero decir esto, ¿cómo le hago? Uh-huh. También hay otro ejemplo sobre persuasión. ¿Qué es persuadir? Bueno, cuando tú quieres que las demás personas se comporten o hagan algo, pero sin que las tengas que estar con la chancla todo el tiempo,
1: chicote,
0: ¿no?
1: Ajá,
0: o el chicotito. Está dos personas, van caminando y van con unas chamarras y entonces empiezan a competir el sol y el viento. Y entre el sol y el viento se ponen este reto. Este reto de a ver quién gana. Si yo con mis rayos de sol o tú con tu fuerza del viento a que se quiten la chamarra. Y obviamente cuando el viento dice, no, yo, mi fuerza, ¿no? Voy
1: Hasta
0: a soplar,
1: solita, sí.
0: voy a soplar tan fuerte... que les voy a desprender. ¿Qué hacen las personas?
1: Se agarran.
0: Exacto.
1: Agarran, se encorvan para que no se les salga volando la chamarra, por decir, ¿no? En este caso.
0: Sí, se cierran y ellas mismas, pues, reaccionan al contrario, no a dejar la chamarra. Y el sol, con sus rayos, simplemente deja que... ellos mismos opten, decidan quitarse porque pues les da calor.
1: Sí.
0: Eso es persuasión, ¿no? No es que te presiono y te presiono como alguien que te quiera vender.
1: Sí.
0: No sé si te llamen cada rato que
1: Ay,
0: te vendan.
1: Ay, sí, qué horror, sí.
0: Por teléfono y estás ocupado y estás manejando y tú dices, nada más porque están todo el tiempo.
1: No lo voy a comprar.
0: No, ya no, no ya no, ya no.
1: Que no me estén dando tanta lata. Ajá, sí es cierto.
0: Entonces, eso molesta. Persuadir es al contrario, es poder transmitir lo que tú quieres y que ellos se convenzan, se transformen. Entonces, no es lo mismo hablar por hablar. Tú puedes estar, hable y hable y hable. Uh-huh. Y a veces ni te escuchan, ¿no? Entonces, saber a quién te vas a dirigir. Saber, por supuesto, el mensaje. ¿Qué quieres decir y qué objeto tiene? Si tu motivación también es sana y buena, seguramente vas a tener éxito. ¿Cómo decirlo? Para empezar, pues tienes que presentar un problema. O sea, el problema que pueda representar el que la persona se identifique con esa situación.
1: Ajá.
0: Y que pueda entender, pues a mí me pasa, o sí, efectivamente, lo he visto, lo he vivido, o conozco a alguien, en fin. Obviamente, tú puedes decir, pues puedo improvisar, a ver qué me sale, pero siempre es bueno pensar, y si quieres escribir, uh-huh, unos puntos para que pues no, tengas
1: no,
0: orden.
1: No te pierdas, porque luego nos toca ver que alguien empieza con un tema y se empieza a ir, y ya no sabemos de qué está hablando.
0: ¿Cómo llegué aquí?
1: Sí, ¿a dónde y ya iba? No saben cómo regresar, cómo finalizar el tema, porque ya se fueron.
0: ¿Qué iba a decir?
1: Sí.
0: Oye, ya se realmente se desconcentra. Entonces, te repito, no es lo mismo hablar que comunicar. Y para comunicar, pues todos podemos tener esta habilidad. Es simplemente tener esa necesidad de transmitir. Y por supuesto que si hay algunos consejos, obviamente. Si tú dices, oye, yo me paralizo. No, si me dicen que yo hable, pues ya no vengo preparado. Bueno, ten siempre presente ¿qué puedes decir? Y a veces puedes hablar de ti. Si te dicen, a ver, preséntate. Pues si empiezas con, soy Mari López, soy esto, y lo otro, pues estás hablando de ti, uh-huh, pero a las personas les interesa, uh-huh, ellos.
1: Saber quién eres. Uh-huh.
0: Pero les interesa lo que están viviendo.
1: Uh-huh.
0: Entonces puedes empezar o con una historia o con una problemática. Por ejemplo, el dentista, ¿no?
1: Sí.
0: Entonces si dices, soy fulano de tal, soy dentista, pero si empieza a hablar de hoy por hoy, la sonrisa es importante y si tú quieres tener unos dientes sanos y no sé qué, uh-huh, entonces ya te identificaste.
1: Ajá, claro, claro. Sí.
0: Es decir, puedes empezar con no una presentación clásica, o esas presentaciones cuando ya todo mundo saluda a los que están.
1: ¡Ay, es horrible!
0: ¿Cuánto tiempo
1: se
0: pierde?
1: Y eso pasa muchísimo en
0: lo formal, oficial.
1: En lo oficial, por no decir en lo oficial. Llegan, primero uno presenta, y ya todos los del que están ahí en
0: presidium.
1: El presidium se levantan. Luego empieza el primer orador, vuelve a saludar a... ¡Ay, Dios bendito! ¿Por qué hacen eso?
0: Sí.
1: En vez de saludar, ¿no? A las personalidades...
0: Y luego hay cinco oradores.
1: Y los cinco las presentan. ¡Ay, qué aburrido!
0: Sí, y les encanta a los del presidio, nada más.
1: Ay, sí, pero no más.
0: No a todos los demás.
1: Pero los que estamos escuchando dices, bueno, ¿por qué no dicen saludo a las autoridades que están en el presidio? Que ya las presentaron.
0: Así es.
1: Ay, no.
0: Así es.
1: No,
0: entonces,
1: ajá,
0: siempre el arranque debe ser importante para que captes la atención. Tampoco hablar demasiado. Se entiende que los primeros minutos, pues te van a ver, obviamente, tienes que cuidar tu imagen, si es que es presencial, si es que estás físicamente ahí en el con la gente, con el auditorio. Estoy hablando de puede ser mucha gente o puede ser un pequeño grupo. Pueden ser tus amigas, pueden ser tus familiares, uh-huh, pueden ser tus clientes. Entonces, la imagen sí es importante porque, uh-huh, visualmente, pues tú tienes que reflejar qué presentas, cuál es tu presencia,
2: ¿no? Si estás hablando de dietas o si estás hablando de tratamientos faciales,
1: sí,
2: pues obviamente tienes que tener una imagen fresca.
1: Claro, claro.
2: ¿Sí? Congruente.
1: Sí.
2: Sí, para que pues sea creíble.
1: Imagínate que si te están vendiendo una crema para manchas y la señorita que te los está ofreciendo tiene la cara súper manchada, inmediatamente uno dice, pues se ve que no sirve la crema.
2: Úsala, vamos, y luego sí, vienes.
1: Úsala y luego me dices, vamos un corte,
2: sí,
1: porque se nos va el tiempo rapidísimo. Vamos.
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0: ¡Ay, qué bonita canción! Más vieja, pero vieja. Esa... Tristes Recuerdos se llama.
1: Para cantar y bailar, ¿verdad?
0: Sí, sí, sí, sí, sí,
1: tiene
0: para
1: buen
0: bailar.
1: Ritmo, tiene
0: abrazaditos,
1: ritmo.
0: Abrazaditos.
1: Es medio norteño.
0: Bueno,
1: ¿no?
0: Seguimos con el tema de la comunicación.
1: Sí, primero tú tienes que saber a quién. ¿Qué vas a decir?
0: ¿A quién vas a dirigir lo que? Ajá.
1: Si son niños, obviamente tu lenguaje tiene que ser más coloquial.
0: Sí, sí.
1: Si no vas a hablar de palabras rebuscadas,
0: sí.
1: Y que no van,
0: ajá.
1: Sino sencillo, directo. Si es

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1: Entonces,
2: la soledad es un mal de estos tiempos. Es importante que tú te atrevas a poder comunicar. Que no les... a veces ni saludas a la vecina, ¿no? O ni saludas a, si vas al gimnasio, te pasas derecho. Y son oportunidades de comunicar, de poder entablar relaciones.
1: Fíjate que estaba leyendo un reportaje de un fenómeno que hay. Tiene su nombre en japonés. Ay, pero como yo no sé japonés, pues no se me quedan esas palabras, ¿no?
2: Sí.
1: Pero... en el todo es lo que estás hablando de convivir, de la convivencia. Japón tiene un método muy estricto de que todo es excelencia, ¿no? Entonces por eso la tasa de suicidios es tan alta.
2: Sí.
1: Porque si ya no logras entrar en una escuela desde el kinder, si no lograste entrar a la primaria que del estándar tal, ya tu destino desde el kinder ya está hecho. Imagínate desde el kinder, ¿no? Bueno, y entonces los van como segregando. Los que sí entraron a estas escuelas, ellos sí tienen futuro. Los que están en las escuelas más abajo, uy, no. Entonces, bueno, así va la vida, ¿no? Ya, si no lograste entrar a la universidad tal, no, pues menos sirves. Muchos se suicidan ya en ese momento porque dices, ya, ¿para qué vivo? Otros, los que viven en el campo, los que, ¿no?, viven más como...
2: agricultura.
1: Sí, de artesanías o cosas así.
2: Rural.
1: Que van a las escuelas normales, que pudiéramos decir... van a ofrecer trabajo, van a pedir trabajo, pero los que fueron los primeros en la primera línea, ellos acaparan todos los trabajos buenos. Entonces ya te queda como segunda opción, pues trabajos de limpieza, trabajos de, pues, de estar lavando los platos, porque ni siquiera de chefs. Bueno, así, ¿no? Y así van. Llega un momento en que hay este fenómeno que lo están pasando más de 5 millones de japoneses que ya no pueden solventar el departamentito de 3x3, porque así son,
2: ¿sí?,
1: y regresan a la casa materna, ¿no? Y entonces ahí se encierran en su cuarto y puede que pasen 6 meses que no salgan de su cuarto ni siquiera para ir a la cocina. Bueno, siguen, ¿no? Siguen viviendo así, los papás, pues, no los corren porque, pues, que se van a ir como que a dónde. No se casan, no tienen hijos, porque, bueno, para casarte ahí en Japón, las chicas ven más el futuro, ¿no? Si no tienes un buen trabajo, eso quiere decir que no me va a ir bien a mí, ni a los niños, entonces tampoco van a poder ir a esas escuelas, ¿no?
2: Sí.
1: Y se vuelve ese círculo. Regresan, te digo, a la casa materna. Llega un momento en que los papás nada más les dejan la charola de la comida. Ellos abren la puerta porque ni siquiera hablan
2: con
1: los papás.
2: Sí.
1: Se aíslan con una vergüenza. Una vergüenza...
2: Depresión.
1: Depresión también de la sociedad, ¿no?
2: Sí.
1: Bueno, los papás se mueren. Y estos siguen creciendo. Hay unos cafés internet que te cobran, haz de cuenta, como $10 el día por estar ahí en el internet. Entonces tú rentas tu cubículo, que es de uno por uno y medio, imagínate, ¿no? Donde tienes un sillón, donde tienes baños.
2: Sí,
1: ¿no?
2: Aquí, allá es.
1: Y ahí se quedan pagando 10.

0: $10 puntual al mes por estar ahí en la computadora. Pero llega un momento en que los del café internet dicen, no, pues este ya lo agarró de hotel y te corren. A lo que voy es que ya están tan segregados de la uh-huh. de la sociedad que ya hasta se les olvida hablar.
1: Sí, este ejemplo de Japón sí. es algo de aprender, porque tiene las tasas de crecimiento económico altas, pero no en desarrollo todos. Humano no.
0: No. Por Fíjate, eso el suicidio. Lo que hacen los adultos mayores, porque estas personas pues siguen pasando los años, ¿no? Y hay las cárceles de Japón, el 50-60% están llenas de adultos mayores. Porque, haz de cuenta, ya los adultos, que ya se les murieron los papás, que ya los corrieron de donde podían pagar, van y se roban algo de $200 de un súper y ahí se quedan en la, ¿no? Para que venga la policía y se los lleve a la cárcel. Porque en la cárcel tienen con todo. Quién hablar. Tienen 3 comidas al día, tienen calefacción.
1: Casa.
0: Sí. Y tienen convivencia. Entonces los quieren sacar de ahí, van y se roban otra cosa para que los vuelvan a meter a la cárcel. Porque es la única manera que tienen de convivir.
1: Así es. Y esa palabra convivir, convivencia, ¿sí? tiene que ver con la felicidad, con el estado de ánimo, con las relaciones. Por eso la comunicación tiene que pues fluir. No solamente está bien. Y parte del arte de la comunicación es saber escuchar a la otra persona, pero también interactuar. Y sí, convivir, pues se traduce en pasar tiempo, en estar presente. Porque las tecnologías que supuestamente conectan, comunican más uh-huh. a distancia.
0: A distancia, pero no con el prójimo.
1: Si tú estableces que si voy a platicar contigo, no voy a estar viendo mi celular.
0: Uh-huh. Claro, claro.
1: Porque en primera, ni te veo a ti, ni te uh-huh. veo a los ojos.
0: Ni sé qué me estás diciendo.
1: Y todo ese lenguaje corporal ¿eh? Que también expresa...
0: No lo estoy perdiendo.
1: Esas conexiones, ¿no? Con la naturaleza también, están caminando hacia abajo, uh-huh. ¿sí? que además de riesgos, accidentes...
0: no sueltan el teléfono.
1: Es importante que haya espacios, tiempos, como todo. O sea, las tecnologías son útiles. Hay que saber en qué momento y controlar. Entonces, también, para tú comunicar, tienes que conocerte a ti y tienes que pasar tiempo contigo también, ¿sí? De reflexionar. ¿Qué sientes? ¿Qué piensas? ¿Qué quieres? Y ver cómo lo transmites para que la convivencia sea más armónica. Porque a veces, pues nada más, pues llegas y dices, quiero comer, tengo hambre.
0: Ajá, y la mamá o la esposa o la abuela, ¿y cómo te fue? Ya ni siquiera dices ni bien ni mal.
1: Sí.
0: X. Y no hay comunicación, pero bueno, vamos a un corte y ahorita regresamos.
2: Ya. 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

0: Bueno, nos habló Mohamed. Dice, bueno, para mandarnos saludos y dice...
1: Gracias, Mohamed.
0: Que si hay que consumir lo local, que sí, Mohamed, yo estoy muy convencida de eso. Que nos esperen Papalotla a consumir hojaldras que hay todo el año.
1: Decíamos que pensábamos que solo...
0: Solo para el Día de
1: Noviembre.
0: Muertos. Mira, Mohamed, ella no sabía, pero sí, Papalotla. ¿Queda lejos de aquí, de Puebla Capital? No. Como 10 minutos. ¡Ay, tan poquito!
1: Es que es el límite. Ajá. Por la María, por ahí. ¿Santana? La Vía Corta. Ah, sí, sí, también. Por el Libramiento.
0: Pues hay que ir, Lucero.
1: Dice Papalotla.
0: Un día que no tengamos así que hacer.
1: De aquí nos vamos.
0: Me dices, Mari, vamos a las hojaldras y nos vamos. Dice Lucero que saben muy buenas. Con mole.
1: Sí.
0: Y le digo, pues fíjate que no lo había pensado, pero suena.
1: Es con todo. Con chocolate, si quieres, también.
0: Ay,
1: ya,
0: cómo,
1: ya es hora.
0: Ay, ¿cómo tomé chocolate?
1: En Oaxaca.
0: En Oaxaca. Y todavía me traje chocolate que a mí me gusta, pues, mandarlo a hacer con canela, con almendra, con poca azúcar, ¿no? Porque...
1: El buen chocolate, y no te hace daño.
0: No.
1: No te saca barritos, engorda.
0: No.
1: Y sí, la verdad, hay que consumirlo local. Tenemos una gran diversidad en todo México y qué bueno que cada lugar tenga lo suyo, que compartamos, que convivamos.
0: Claro. Fíjate que en Juchitán, por ejemplo, los oaxaqueños son mucho de consumir sus productos. Y, por ejemplo, en Juchitán, cuando yo fui, que
1: es Oaxaca,
0: me la pasé súper bien. Ahí, por ejemplo, no habían dejado entrar a ninguna cadena de comercio. No hay ningún
1: McDonald's.
0: No hay ningún supermercado.
1: No hay Starbucks.
0: No, ¿cómo crees? Y todavía todas las señoras van al mercado a comprar sus verduras y sus frutas. Mismas verduras y frutas que siembran los de ahí, ¿no? Los del Istmo, por ejemplo. Y en las noches, no sabes, ahí en la plaza de Juchitán, mira, llegan unas señoras súper guapas con sus trajes, o sea, como del diario, pero oaxaqueños.
1: Sí, muy bonitos.
0: Llegan a cenar, pero no, y no es tiempo de feria, eso es del diario. Obviamente, todos compran lo que los otros consumen. Y tienen mucha prosperidad ante ellos. No han permitido que entre, como dicen, ningún foráneo a venirles a llevar cosas de otro país o de otro estado. Ellos consumen lo que ellos producen.
1: Sí, eso es importante. Y mira, y hablando de chocolate, precisamente cuando tú tienes que hablar y te empiezas a poner nerviosa, tómate un chocolatito y verás. Uh-huh. Aparte puedes respirar también porque te oxigenas y llega al cerebro para que estés más clara de tus ideas.
0: Fíjate, buen tip, traer un quisecito por ahí.
1: Sí, sí, porque de repente dices, necesito un buen abrazo también. Son de las prácticas que uno puede tener para, como inicio, sin que se note el nerviosismo o eso de que te paralizas y no hablas, no te sale nada porque te bloqueas, ¿no? Mentalmente.
0: Fíjate que hay todas estas herramientas, ¿no? Uh-huh. Técnicas. Me invitaron a escuchar a una empresaria muy exitosa, la señora aquí poblana. Me invitó a escuchar una plática de ella. Y yo dije, ay, pues, ¿qué va a decir esta mujer? Si es súper tímida. Súper tímida. Pues contrató a un coach, así en comunicación y en todo. Y entonces hace cuenta que ya la presentan y se pone ahí en el foro. Nada más había una luz iluminándola. y se nos hace cuenta que nos vio a todos, tranquila. Yo dije, no, hombre, se va a estar tronando los dedos porque es muy nerviosa. Y empezó la canción esta, la de Manuel, Uno entre mil, yo ganaré. Y entonces ella empezó así como que a balancearse, poquitito, apenas y como empezó como a aplaudir, ¿no?
1: Y todos aplaudieron.
0: Y empezaron a subirle el volumen a la canción. Entonces, pues, ¿no? Entre más, ella sí así, pero nunca dijo aplaudan conmigo. Callada, silenciosa, o sea, se me hizo una maravilla. Cómo nos metió a todos.
1: Así es.
0: En ella, ¿no? Y entonces, no, pues ya empezamos todos, porque bueno, es una canción de mucha superación, ¿no? Y
1: ¿que conoces Mijares, algo de la letra?
0: Casi todos conocen. Uno entre mil, yo triunfaré, ¿no? ¿Ganaré? Y dices, ah, no, pues sí, yo también le entro.
1: Te animas.
0: Así empezó su presentación, maravillosa. Yo esa técnica nunca se la había visto a nadie.
1: ¿Sí?
0: Verás qué padre le salió todo. Entonces ella empezó a captar la atención de todos, ¿no? Y luego ya ella ya empieza a hablar. Y tenía unas diapositivas muy buenas, o sea,
1: pero ya conectó, coachó, ya conectó.
0: Ella conectó.
1: Entonces estás comunicando.
0: Sí.
1: Sin hablar a veces, pero ya captaste la atención. Y los primeros minutos son importantes. Que te veas a los ojos, que te vean, y a veces tú puedas no tener expectativas de pensar, pues es muy tímida, mira, está así, quizás no vaya a atreverse ni a hablar. Y cuando tienes esa confianza en que quieres transmitir algo, pues tú buscas instrumentos, herramientas, de qué manera capto la atención, ¿no?
0: No, sí, claro. Entonces, cuando uno quiere comunicar, si de veras te interesa, preguntas, ¿cómo? Oye, y por ejemplo, siempre decir, ay, voy a ser la madrina de lo que te dé la gana, de 15 años, de la madrina del corte de listón del negocio, de la madrina de lo que sea. Ponte frente al espejo, pon ahí tu reloj grabándote y entonces tú ya das la bienvenida, les deseas éxito y bendiciones si es que, ¿no? Entonces ya te ves y dices, uy, no, a ver otra vez.
1: Tres ideas.
0: Sí.
1: Algo así que tú dices, concreto, porque también si estás repitiendo, pues no vale la pena. Y hay quienes dicen, voy a ser breve, pues ya con eso.
0: Ya con eso dices, ya, abréviate el breve y...
1: Debió haber empezado con una frase, puedes empezar con una historia también, con un ejemplo, o bien el... Hacer algo diferente siempre.
0: Diferente.
1: Sí.
0: Porque sí se puede, ¿eh? Sí.
1: Claro, la imaginación.
0: Pero, bueno, ya de plano, si dices yo no hablo, pero ni en la procuraduría, sí decían antes, ¿se acuerdan?
1: O cuando, con el...
0: El agua yo mineral. No hablo, bueno, pues, pero siempre puedes, puedes ahora, hacer el instinto. Ya,
1: para terminar, Mari...
0: Sí, porque ya tenemos un minuto.
1: Sí. ¿Cómo comunicar bondadosamente? Pues hay que regar buenas semillas para transformar vidas. Y podemos hacerlo comunicando. Que este espacio, de como dice la canción, tenga una comunicación bondadosa.
0: Muchas gracias, Lucero. Gracias por venir. Siempre aprendemos algo contigo. Muchas gracias, Martín. Gracias, amigos y amigas, por permitirme entrar a sus hogares.
1: Y que nos diga dónde, en Papalotla, ¿no?
0: En Papalotla. Pues sí, Mojaved, a ver si hablas y nos dices cómo se llama la panadería. Porque de qué vamos a ir, no sé cuándo, pero vamos a ir Lucero y yo. ¿Vamos a ir, sí?
1: Sí, sí, sí, claro. Y las personas que nos están escuchando.
0: Ok, pues bendito fin de mes, ya mañana pediremos a salud, casa, vestido, todo lo que se le pide a Dios cuando...
1: ¿Paz?
0: ¿Paz? Sí, pero eso ya mañana.
1: Ok.
0: Sí, eso ya mañana. Hoy ya este mes ya se acabó. Que Dios nos bendiga a todos. Un besito. Bye.
1: Gracias.
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1: Abogados del tirador de la vía Atlixcáyotl ofrecen $1,000,000 a las víctimas para retirar denuncias. ¿Qué tal? Muy buenas tardes. Los saluda con mucho gusto Rafa Crespo en el radar informativo correspondiente a las 13 horas, en donde le llevamos la información más importante generada hasta este último momento. Y es que los abogados del tirador de la vía Atlixcáyotl ofrecieron $1,000,000 a una de las víctimas para que retiraran las denuncias. Esto lo informó el vicealmirante Francisco Sánchez, secretario de Seguridad Pública del Estado.
2: Nosotros tuvimos la información con la parte que estamos complementando la investigación, de que los abogados de esta persona estaban buscando a la persona lesionada y le habían ofrecido $1,000,000 para que obviamente se dijera de la denuncia que hizo, ¿no? Entonces, obviamente, para obviamente afectar la investigación. Quiero decirles que no estamos tranquilos. La investigación ha sido concreta, ha sido firme y obviamente confiamos mucho en el sistema judicial y que...
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1: En información internacional, se registró un sismo de magnitud 4.7 en la región de Nápoli. A poca profundidad de 3 kilómetros, se estiman daños considerables y lesionados. 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Carlos Palacios Alonso, presidente de la Asociación Poblana de Béisbol, anunció junto con Mauricio García Castilla, subsecretario de Deporte de Puebla, el Campeonato Nacional Infantil categoría 5-6, con sedes en Ocoyucan y Cuautlancingo. El mandatario Alejandro Armenta afirmó que el gobierno de Puebla mantiene abiertas las puertas al diálogo para enriquecer el proyecto del sistema de transporte por cable. Además, señaló que en la construcción de ruta se talaron más de 5,000 árboles. El gobernador Alejandro Armenta informó que el próximo 6 de agosto rendirá un informe por sus 600 días de administración, donde presentará resultados en temas como el campo y el deporte. Agregó que la sede del evento aún está por definirse. Actualmente en la ciudad de Puebla hay una temperatura de 25 grados. Se pronostican lluvias no tan fuertes en la tarde. En la consola, don Martín Tapia, le informó Rafa Crespo. Que tenga un excelente día.
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14: Hola, ¿cómo le va? Es un gusto saludarlo. Es una de la tarde con 7 minutos de este viernes, viernes 31 de julio del 2026. Se está acabando el mes número 7 del 2026 y como le había dicho en la semana, cuando empieza agosto ya sentimos que es la recta final del año, que ya se nos está yendo el 2026, todavía faltan varios meses, pero la sensación es de que el grito de independencia, el Día de Muertos y se acabó el año. Y se acabó el 2026, así que pues aprovechar lo que queda de este año porque pues se vienen cosas muy interesantes. Los saludo con muchísimo gusto, Antonio Zamora. Usted ya sabe que es la una de la tarde y es momento de hablar de deportes aquí en 5 Radio. Recuerde que Minuto Cero se puede escuchar a través del 1120 de AM, que es Red Ciudadana. Ahí en la consola digital está el señor López Corte. También estamos en la HR, aquí desde el estudio Javier López Díaz, y la consola digital está a cargo de Martín Tapia. En la transmisión de redes sociales está el señor Isaac Vidal, para que usted nos pueda ver en Facebook, en X y en YouTube a través de las redes sociales de 5 Radio y también de Minuto Cero. Le mando un saludo también a Leslie Jerez, nuestra directora de noticias, que también anda por aquí pendiente de lo que pasa en Minuto Cero. Rafita Crespo, ¿cómo estás, amigo? Pues la verdad, hoy es un día especial porque hoy tenemos la primera transmisión del Pola de la Franja en el torneo, 7 de la noche, pero sobre todo, Rafita,
15: qué preciosuras, ¿eh?
14: Qué preciosuras las playeras de Minuto Cero, que ya con mucho orgullo la estamos portando.
15: Aquí se aplica el este, ¿eh?
1: Así. Sí. Ahora sí aplica aquí. Qué gran. Ahora sí nos consintieron, Toño. Nos consintieron.
14: No, siempre, pero hoy más.
1: Hoy más. Pero ahora sí hay que agradecer a Marjita, nuestra coordinadora.
14: Marja Rodríguez, la coordinadora del HR, que fue la que nos dio estas playeras, la verdad, de 10, ¿eh?
1: Sí, 10 de 10, me encantaron. Me siento como el Checo Pérez.
14: Pero en Red Bull.
1: En Red Bull, sí, sí en Red Bull. Sí, sí. No, ahorita no hay que hablar del Checo Pérez, ¿no?
14: ¿Cómo estás, Rafita?
1: Te saludo con mucho gusto, Toño. También saludo a todo el auditorio, tanto del HR como de Red Ciudadana. Por supuesto, a nuestra directora de noticias, Leslie Suset Jerez. Sí, la verdad es que un partido muy interesante. Se podría decir, Toño, que Puebla llega con mejores sensaciones que Chivas, ¿eh?
14: Y que venga de un chivermano tiene doble peso. Tiene doble importancia. ¿Por qué crees que llegan mejores sensaciones para Chivas?
1: Puebla. Puebla viene de ganarle a Juárez, si no me equivoco, y hacerle partido a Cruz Azul, a pesar de que pierde 2-1. Hay que recordar que Puebla iba ganando ese partido. Pues bueno, es el campeón defensor y los cruzazulinos terminan dando la vuelta. Sin embargo, con Chivas ha dejado más dudas. Ese primer partido contra Toluca, terrible, lo que presentó el rebaño sagrado. Y contra Juárez les ganaron en la hora, o sea, en el último minuto. La verdad es que Chivas no ha desplegado el mismo fútbol que el torneo pasado. Entonces, a mi parecer, creo que la franja sí llega con mejores sensaciones de lo que podría dar el rebaño sagrado.
12: Ricardo Cuervo, amigo, te saludo con muchísimo gusto. ¿Tú opinas igual que Rafa Crespo? ¿Crees que Puebla llega en mejor momento que las Chivas? ¿Cómo estás?
16: ¿Qué tal? Bien, Toño, Rafa, un placer estar aquí con ustedes de nuevo. No sé si llegue en mejor momento, puede ser que sí, porque como dice, coincido ahí con Rafa, ¿no? Que mostró buenas cosas el equipo de la franja en sus primeros partidos, pero Chivas siempre en cancha ajena, en provincia, siempre tiene buenas entradas. Tiene mucha gente que los apoya.
12: El Cuauhtémoc va a estar a reventar, ¿eh?
16: Va a estar a reventar. Mucha gente de Ciudad de México se deja venir para ver a las Chivas Rayadas de Guadalajara. Y yo creo que es un equipo que si bien no empezó de todo bien, yo creo que hoy se va a crecer ante esta buena entrada. Hoy va a jugar bien, da buenos partidos aquí en Puebla. De hecho, estos equipos dan buenos partidos siempre.
12: Como que tengo la sensación que eres chiva hermano, Ricardo.
16: No, para nada, pero pues creo que
12: ya Chivas... me habías espantado porque dije no. Dos chiva hermanos aquí, no puedo. Martín, ¿qué hago? No puedo.
16: Soy todo lo contrario a chiva hermano.
12: ¡No!
1: ¡Híjole!
12: Ricardo, ¿qué acabas de decir? Sí. Bueno, pero continúa con tu análisis, por favor.
16: Sí, creo que bien. Creo que Chivas siempre da buenos partidos en el Cuauhtémoc. Como bien dices, va a haber muy buena entrada seguramente. Mucha gente de Guadalajara que vive en Ciudad de México se vienen para acá a ver el partido. Entonces,
12: desde Ciudad de México y de todo el sureste.
16: Sí, todo el sureste
12: vienen sí. A ver a Chivas aquí en el Cuauhtémoc.
16: Es que Chivas, y siempre se ha dicho y se ha manejado así, es un equipo que parece mentira, pero tiene más afición fuera de Guadalajara que en Guadalajara misma, ¿no? Entonces, seguramente va a haber buena entrada. Va a ser buen partido, pero yo también coincido que por ahí Puebla puede llevarse un triunfo hoy.
12: Pues entonces, hacerle la invitación, Rafa, para que la gente que nos escucha, que nos hace el favor de escucharnos, siga la transmisión del día de hoy, 6:30 de la noche, en el Estadio Cuauhtémoc, con la previa, con todo lo que se debe saber antes del partido, alineaciones, detalles, noticias de último momento, situaciones a nivel de cancha con Marcos Bravo. Todo el equipo de Minuto Cero, Rafa Crespo, Max López, Marcos Bravo, un servidor Antonio Zamora. Estaremos desde el dos veces mundialista Estadio Cuauhtémoc. Y a las 7, pues empieza la transmisión. Tendremos la transmisión, la narración y las reacciones posteriores al encuentro con entrevistas a nivel de cancha. Rafa.
1: Sí, no se lo pierdan. Vamos a tener todos los detalles del encuentro. Un partido interesante, el primer partido de local por parte de la franja, que creo que a comparación del torneo pasado hay un poquito de mejores sensaciones, tanto en el vestuario como por parte de los jugadores, como del mismo técnico, que creo que Gerardo Espinosa lo ha hecho bien. A pesar de una victoria, una derrota, creo que ha tenido buenos planteamientos, buenas tácticas. Contra Cruz Azul se vio, y no creo que este partido sea menos. Así que invitarlos desde las 6:30 de la tarde, Toño, ahí en el Estadio Cuauhtémoc, todo el equipo de Minuto Cero listo para brindarle todos los detalles.
12: Y además, el día de hoy, agárrense, porque si usted fue de las personas que se quedó sin boletos para ir al partido, aquí en Minuto Cero vamos a echar la casa por la ventana y Ricardo, Rafita, tenemos boletos.
1: ¡Ah, caray!
12: Tenemos los super, ultra, archi, recontra codiciados boletos para el Puebla contra Chivas. Y no es un boleto solito, no es un pase doble. Son dos pases dobles en buena zona del estadio. No los vamos a mandar a la parte más alta. En buena zona del estadio, para que usted se vaya a ver el Puebla contra Chivas. ¿Qué tienen que hacer, Rafita? Pues escribir al número de la red, ¿no?
1: Tan fácil, al 2222-38-2990, el poderoso número de la red. Es el número que usted ya conoce. Ahí escríbanos, yo quiero ir al partido de Puebla contra Chivas. Y sobre todo también ponga su nombre completo y, por supuesto, su número de contacto para que a mi compañera Tania Torres pues no se le complique tanto, ¿no?
12: A ver, yo creo que va a haber muchos participantes. Eso calculo, porque no es cualquier cosa, son dos pases dobles. Y yo creo que vamos a tener que recurrir a alguna dinámica. Híjole. Vamos a tener que recurrir a alguna dinámica. Y Rafa, Ricardo, vamos a decirle a la gente que va a participar, que va a mandar su mensaje al número de la red, que se quede pendiente de su teléfono.
1: Ok.
12: Que no mande el mensaje y se vaya. No. Que se quede pendiente del teléfono, porque por ahí los estaremos llamando. A lo mejor. A lo mejor. Vamos a pensar qué dinámica vamos a hacer. Pero a la gente que mande su mensaje al número de la red, al 22-22-38-29-90, Ricardo, pues vamos a pensar en una dinámica, pero que se queden pendiente de su teléfono. Imagínate, Ricardo, irte a ver gratis el Puebla contra Chivas, solo por ser radioescucha de Minuto Cero.
16: Partidazo, aparte, partidazo, y en buenos lugares, ¿no? Decías que son buenas ubicaciones de estos boletos. Pues sí, hay que pensar una preguntita o algo, ¿no?, acerca de... que podemos, que la gente no participe y también se quede en todo el programa, ¿no? Para tener toda la información deportiva.
1: Se me ocurre, podría ser, Toño, esta no es la pregunta oficial, aclaro. Podría ser que tal vez nos manden el resultado anterior entre Chivas Puebla.
12: Ya pensaremos.
1: Lo estaremos pensando.
12: Se tiene que quedar en el programa porque a lo largo del programa vamos a decir la dinámica. Eso sí, quédense pendientes de su teléfono, porque si el señor Martín Tapia de momento les marca y no contestan, el que sigue, aquí no es de que le volvemos a llamar, no, si no responden, el que sigue. Así que, pues quédese pendiente porque vamos a regalar boletos. Antes de irnos al primer corte, Juan Carlos Hernández, un gran amigo, Juanca Hernández, que trabaja en la Federación Mexicana de Fútbol, dice: saludos desde Toluca, un abrazo para ti, Juanca, para Marilú y para tu beba. Dice J.F. Díaz: saludos desde la colonia Aquiles Cerdán, aquí en Puebla. Pues un saludo para toda la gente de la colonia Aquiles Cerdán que nos escuchan, Rafita.
1: Sí, definitivamente un saludo a toda la gente allá de Aquiles Cerdán y por supuesto a toda la gente que nos está escuchando ahorita. Por favor, manténganse bien pendientes tanto de la transmisión como de su celular por estos boletos que vamos a regalar, Toño, porque mucha gente quiere para este tipo de partidos, ¿eh?
12: Caro Ruiz dice: oh my God, yo quiero boletos. Pues participa, Caro, manda mensaje. También nos pide el propio JF Díaz que repitamos el número de la red, Rafita, para que la gente lo tenga guardado.
1: Va más lento: 22-22-38-29-90. 22-22-38-29-90 es el número que usted ya conoce, el poderoso número de la red.
12: También Melanie Peralta dice: pueden repetir el número, ahí está, lo mencionaba Rafa Crespo. Rafita, Ricardo, nos está viendo mucha gente, ¿eh?
1: Ah, caray.
12: Nos está viendo mucha gente, así que vámonos al corte. No se despeguen del programa porque a lo largo de la hora vamos a ir dando los detalles de cómo va a ser la dinámica para que se ganen sus boletos para el Puebla contra Chivas. Vamos al corte y regresamos.
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12: Estamos de regreso aquí en Minuto Cero. Es una de la tarde con 20 minutos. Y Rafa Crespo, tenemos un aviso muy importante para la gente. Para la gente que va a participar por los boletos, hay una instrucción que tienen que seguir.
1: Sí, hay una instrucción muy importante que tienen que seguir. Si usted quiere participar por los boletos del Puebla, está bien, mándenos su mensaje al 22 22 38 2990. Pero ojo, si usted resulta ganador o ganadora de los boletos, por favor, tiene que descargar la aplicación de boleto móvil. ¿Por qué? Porque por ahí le vamos a pasar los boletos. Lo que vamos a hacer es justamente, nosotros necesitamos un número y usted tiene que tener ya una cuenta en la aplicación de boleto móvil para que pueda recibirlos y así pueda ir sin ningún problema al estadio. Pero por favor, descargue la aplicación para que no haya ningún tema, ¿no?
12: Tenemos en la línea telefónica a Max López. Amigo, te saludo con muchísimo gusto. Estamos totalmente al aire. Rafa Crespo, Ricardo Cuervo, Antonio Zamora. Vamos a darle tantita pausa al Puebla contra Chivas, porque cuéntanos qué es, cómo se vivió ayer el partido entre México y Guatemala de la Sub-20. Otra goleada, México convence y ya está en la siguiente ronda. ¿Cómo estuvo el partido ayer en el Estadio Cuauhtémoc? Max, te saludo.
20: Minuto cero, pues así como lo mencionas, un México que... gana, gusta y golea 4-0 ante la selección de Guatemala, un paso perfecto en todo su esplendor, porque fueron 9 de 9 puntos, 9 los goles anotados durante esta fase de grupos y ningún gol encajado. Todo lo que le podía salir bien a este combinado joven tricolor le ha salido bien para seguir avanzando en la siguiente ronda. Esperan ahora a un mejor tercero de lo que salga en la siguiente fase de grupos. Ayer un poco menos de la afición del pasado lunes, cosa que me parece muy curiosa, pero es que también vale la pena mucho mencionar. El aforo fue de poquito más de 6.800 personas. De igual manera, no es para nada despreciable, sigue siendo un entradón de verdad. Y a esto también sumarle que pues ayer había doble cartelera, el lunes no hubo doble cartelera. ¿Por qué estoy diciendo esto? Me refiero no precisamente en el Estadio Cuauhtémoc, sino respecto a lo que sucedía en paralelo del otro lado de la Colonia Maravillas, en el Estadio de Pelota Hermano Cerdán, donde los Pericos también estaban jugando, ¿no? Entonces quiero atribuirlo un poquito de ese lado. En tanto al desempeño del equipo, le sigue costando mucho encontrar el ritmo de juego en los primeros minutos. Eso es algo que puedo decirte y que percatamos todos los compañeros de prensa. Le sigue costando mucho, mucho entrar en ritmo de juego, pero lo cierto es que nunca tuvieron complicaciones contra un equipo de Guatemala que no puso mayor resistencia. Ya en el segundo tiempo, eso sí te lo puedo decir, el equipo, como un tiburón, en cuanto empieza a oler la sangre, no deja que el rival haga absolutamente nada más. Un equipo que va por todo, que no dejó de ser ofensivo y que pese a la baja de Sandoval por una fractura en la muñeca, el equipo no pierde ofensiva, al contrario, los que están en el campo se hacen más grande ante las necesidades que tiene este equipo. Y podríamos hablar mucho de lo que es la base ofensiva del mismo, pero también rescatar que este equipo avanza sin ningún gol en contra, ¿no? Entonces es favorable precisamente el desempeño que ha marcado esta selección mexicana. De momento, el único combinado, junto con Estados Unidos, a falta de disputar su partido, que no ha recibido gol en esta fase de grupos del campeonato sub-20 de la CONCACAF. Toño.
1: ¿Qué tal, Max? Te saludo con mucho gusto. Oye, para preguntarte, ¿qué jugador de esta selección mexicana sub-20 has visto que se ha destacado más? Obviamente es una actuación en conjunto bastante buena por parte del combinado nacional, pero ¿qué jugador tú has visto que ha destacado un poquito más que los demás?
20: Camberos, sin ninguna duda, sin miedo a titubear, lo de Camberos me parece que es un hombre que se nota que ya tiene bagaje en primera división, y de hecho este es un tema importante el que tocamos precisamente, Rafa. En la zona de medios, ya después de que finalizó el encuentro, amigo, estuvimos ahí preguntando a los jugadores si la actuación que habían demostrado en este campeonato, en lo que va de este campeonato sub-20, pues era un mensaje para los equipos de primera división y para que se les diera más minutos, ¿no? Al respecto, pues ya después, entre muchos comentarios, se dijo que pues ellos estaban haciendo lo mejor posible y que ojalá que así fuera, ¿no? Y de parte del director técnico Alex Diego lo mismo, dijo que al menos ellos no tienen una responsabilidad con los clubes, pero que ojalá que se pueda dar, que tengan un poco más de minutos. Pero sin ninguna duda, Hugo Camberos, el hombre más destacado de el equipo tricolor, Rafa.
16: Max, ¿cómo estás? Buenas tardes, te saluda Ricardo Cuervo. Te preguntaría, para que le expliques también a toda la gente, ¿qué sigue para esta selección sub-20? Ahorita ya quedó como líder, ¿no?, del grupo A. ¿Y quién se perfila? ¿Del B?
14: Sí.
16: Ok. Y entonces, ¿con quién se perfila, no? Pensando que la final y ya para ganarse el boleto directo sería contra Estados Unidos, ¿no?
20: Es correcto, así como lo menciona Ricardo. Lo que sigue para esta selección es que analicen cuál puede ser el segundo mejor tercero, y entonces bajo este criterio enfrentarlo en los cuartos de final. Recordar que en este preolímpico de CONCACAF se pone en juego 4 boletos para el mundial de la categoría para el siguiente año, y lo importante, o el boleto codiciado por muchos, que es el único que hay para los Juegos Olímpicos de Los Ángeles 2028. En dado caso de que se dé una hipotética final contra Estados Unidos, pues el boleto se da automáticamente al otro equipo, ¿no? Esperando que sea en este caso México. Es lo que sigue. Uno de los rivales probables, por decirte, yo creo el más probable para clasificar como tercero a la siguiente ronda, y que yo creo que sería el idóneo para México, sería la selección de Honduras, en un duelo que seguramente sería muy físico, porque además, pues es un historial fuerte el que hay entre ambas selecciones en cualquiera de sus modalidades, ya sea en las selecciones mayores o menores. Este siempre es un encuentro que genera mucha expectativa, y muy probablemente yo me inclinaría que sería Honduras el rival de mejor tercero para la siguiente ronda, Ricardo.
16: Max, una última pregunta. Tú que has estado ahí en los partidos y de cerca, ¿no?, cerca del terreno de juego, si has visto muchos visores, te has enterado, es un torneo sub-20 donde se llena de talento y que seguramente mencionabas muy bien a Camberos, ¿no?, que es el jugador mexicano más destacado. ¿Has visto visores ahí que estén pendientes de los partidos?
20: Te soy honesto, amigo, tanto como visores no, pero sí mucho personal, de verdad, mucho personal de muchas federaciones analizando. De verdad que hay una zona exclusiva precisamente de CONCACAF en donde los van dividiendo, los van apartando para que estén de este lado. Y hablando de visores y no visores, digo, es parte del cuerpo técnico mexicano y de esta nueva conformación de la estructura mexicana. Estaba el profe Andrés Lilini, ayer tuve la oportunidad de verlo, pues por cuestiones en la comunicación de selección, precisamente ya no se puede entrevistar, pero ayer estaba precisamente el profe Andrés Lilini, quien es parte de esta dirección de los juveniles, y pues se mostraba entusiasta respecto a lo que se había visto de esta selección mexicana, y con esperas, por supuesto, de que se siga avanzando. Otra de las preguntas que ayer se tocaban dentro de esta zona de medios es con Luis Gómez. Le preguntábamos a Luis Gómez, compañeros, que si había presión respecto al que no hubo un combinado representante en París 2024. Ellos dijeron que no, que en efecto no tendrían por qué tener presión y que el equipo estaba muy unido. Si les parece, compañeros, y si ustedes me indican, vamos a escuchar parte precisamente de las declaraciones de lo que decía el mediocampista de la selección mexicana juvenil, Luis Gómez.
12: Max, mientras lo colocamos aquí, cuéntanos más o menos qué platicó Luis Gómez y ahorita se lo ponemos a la gente.
20: A grosso modo, un mensaje de unión, y como les menciono, reiterar que él dijo no hay presión, incluso, por ahí, hasta pecando de soberbia un poquito, ¿no? Entre la emoción y todo este tema, ¿no? Se le preguntaba por ahí que si había algo que mejorar, cuál era la autocrítica, y ellos decían que pues había poco que mejorar, ¿no? Obviamente, esto más allá de la soberbia, pues por supuesto por la emoción del momento, ¿no? Clasificas 4-0, por supuesto que vas a tener este tipo de reacciones, sin embargo, pues queda claro que hay mucho por mejorar, ¿no? El mismo profe Alex Diego lo dijo ya más adelante, dijo que en efecto que hay que ser mucho más autocríticos y que van a seguir con el enfoque pleno hacia lo que son los cuartos de final. Ustedes me indican, compañeros, cuando gusten.
12: Oye, Max, ¿y cómo has visto jugar a este futbolista? Digo, ¿la soberbia va acompañada con buen fútbol?
20: Sí, la verdad es que sí, yo no podría decirte que hasta eso ha dejado de ver. La verdad es que Luis Gómez ha hecho, no diría que el papel más sobresaliente, porque para mí el más sobresaliente sigue siendo Hugo Camberos, y por mucho, de verdad por mucho, este hombre para mí tendría que ser el 10, pero de todas formas lo hace maravilloso, gran extremo, mucha visión la que se tiene, mucho olfato goleador, ayer volví a anotar, y queda claro, ¿verdad?, que el bagaje en primera división es importante para estos jóvenes, y sí creo que el partido de ayer fue un mensaje muy claro para los respectivos clubes en donde militan, particularmente en esta base que es Tapatía de las Chivas del Guadalajara, ¿no? Yo sí creo que es un mensaje importante para que se les fije un poquito más de tiempo, para que se les deje experimentarse en la primera división, y que con esto, bueno, por ahí puedan adquirir un poco más de experiencia y alcanzar ese ansiado sueño europeo.
12: Ahora sí vamos a escuchar lo que te comentó Luis Gómez en la entrevista.
2: Oye, podemos hablar de la ofensiva del grupo, podemos hablar que son 9 goles los que se llevan a favor, pero también de la defensa, 0 goles en contra en estos 3 partidos. ¿Qué se dice al interior del grupo y cómo se ha trabajado para llegar a estos resultados?
21: Sí, como te digo, ya tenemos bastante tiempo trabajando, tenemos años trabajando, yendo a giras, muchos partidos, entonces estamos muy sólidos y como te digo, estamos muy unidos y juntos. ¿Qué? O sea, obviamente nosotros, como te digo, somos un grupo unido y fuerte, entonces estamos nosotros enfocados en hacer nuestro papel, entonces, no.
12: Pues ahí, Max, ahí estaban las palabras, Max, de que te dio este futbolista. Max, pues también al ratito te esperamos allá en el Estadio Cuauhtémoc para la transmisión del Puebla contra Chivas. Ya el Estadio Cuauhtémoc se está convirtiendo en tu segunda casa, amigo.
20: Sí, ya he pensado en tener una casa de campar afuera del estadio, o al menos en la zona de los estadios, porque al menos esta semana he estado gran parte de mi jornada laboral ahí. Pero para nada es queja, para nada es queja, la verdad es que es como nuestro hábitat natural, y al ratito nos vemos en el estadio, yo creo que llegaré un poquito después que ustedes, pero ahí estaremos.
1: Oye, Max, y nada más para terminar, yo creo que habría que aclarar que hoy por hoy la selección mexicana sub-20, pues está siendo cargada por las Chivas Rayadas del Guadalajara.
20: Bueno, ya empezamos a mostrar los colores, pero...
12: ¿Por qué te gusta hacer enojar a Max, Rafa?
20: Te voy a comprar la idea. Te voy a comprar la idea, Rafa. La verdad es que sí hay una gran base de jugadores de Chivas. Lo cierto es que no sé si cargarla, ¿no? Cargar es un nombre, es una palabra muy grande. Pero hay varios jugadores de Chivas y se han mostrado bastante bien, ¿no? Pero bueno, esa ya es harina completamente de otro costal. Lo importante es que más allá de los colores, representen al combinado tricolor.
12: Ya sabes cómo es Rafita, que le gusta hacerte enojar. Y antes de despedirnos, Max, pues ¿qué crees? Te tengo una noticia, un idilio para ti. Ya no vas a estar solo en tu defensa del América.
20: No, y ya sé a quién se refieren. Ya había platicado con él de las primeras veces.
12: Sí, con razón. Algo sospechaba de eso, Juan Ricardo.
20: Sí. Eso es un hombre de cultura y me queda claro que sabe cuál es el camino del bien.
12: Pues ya veremos al final del torneo si realmente es el camino del bien apoyar al América en este torneo. Tú me lo has dicho que no confías en lo que pueda pasar. Pero bueno, eso ya, porque estamos hablando del América. Muchas gracias, Max. Nos vemos al rato en el estadio.
20: Nos vemos al rato. Saludos a todos, compañeros.
12: Es 1:33 p.m. Vámonos al corte. Recuerde que estamos regalando 2 pases dobles para el Puebla contra Chivas. ¿Qué tiene que hacer? Escribir al 2222-3829-90. Regresando, ya vamos a ir medio enseñando cómo vamos a regalar los boletos. Así que no se despeguen, vamos a la pausa y regresamos con más aquí en Minuto Cero.
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12: Es una de la tarde con 36 minutos. Muchísimas gracias por continuar con nosotros. Rafa Crespo, Ricardo Cuervo, su servidor Antonio Zamora. Compañeros, de verdad que mucha gente nos está viendo. Estamos ahora en la transmisión. Recuerden que nos pueden ver en el Facebook de 5 Radio, en el de Minuto0.mx y en el del HR. Estamos por tres vías. Y en los comentarios del HR, en la transmisión de Facebook, nos escribe Israel Martínez González, dice saludos. Gio Luna nos dice saludos. Dice Israel Martínez, me invitan. Y Ricardo Martínez dice, ya lo mandé el mensaje, me quiero imaginar, pero no lo ven. Saludos, hoy gana la franja y cenamos birria. Dice que van a cenar birria, Rafita.
1: O tal vez las chivas cenan camote.
12: Pues no sé. Bueno, podría que gane ser. El Puebla, pues.
1: Podría ser de las dos formas. Oye, no, por cierto, quería mencionar algo, Tony. Ajá. La verdad es que hay que decir que nuestro compañero Carlos Alberto Vázquez ha estado últimamente haciendo las notas de la página de Minuto Cero.
12: Le quedan muy bien, ¿eh?
1: Y hay que aplaudirle las artes que hace.

0: Ya lo contestó Tania Torres, quien está ahí en las redes sociales, así que no se preocupen. Fer Pérez dice, vamos Puebla, y Beto MP dice, saludos a todo el equipo. Ricardo, pues mucha gente nos está viendo, y vamos a empezar a hablar ya más de lleno de lo que va a ser el partido de hoy, 7:00 p.m. Arbitraje de Adonai Escobedo. Yo ayer decía en estos micrófonos, pues que la liga tiene algo en contra del Puebla. Arbitrajes. A ver, en la primera jornada le ponen al Curro, a Fernando Hernández, y ahora a Adonai Escobedo. O sea, lo más malito de tu carpeta de árbitros se los mandan al Puebla.
1: No debería de pasar, ni deberíamos decir eso, ¿no? O sea, realmente los arbitrajes, los árbitros deberían estar todos bien preparados, claro. Y todos seguir un poco la línea, ¿no? Pero sí, tristemente, si lo vemos ahora en el Mundial, ¿no? De repente había partidos donde las mismas federaciones se exigían, se quejaban, decían que este no, pues en la Liga también lo vemos, ¿no? O sea, bien lo dices, pues Adonai es un árbitro muy peculiar, ¿no? Un poco con
0: me gustó tu definición. Peculiar.
1: Es que hay árbitros, digo, a ver, yo siempre he dicho que los árbitros, qué profesión tan fea, ¿no? O sea, digo, fea me refiero o difícil o dura, ¿no? Ha de ser muy bonito ser árbitro, es padre estar cerca del fútbol y en las canchas, es una profesión que debe tener su encanto, pero qué feo ha de ser que nunca tienes a gusto a nadie, ¿no? O sea, siempre tienes 22 jugadores que están criticando tu trabajo.
0: ¿Y los entrenadores?
1: Los entrenadores, tienes la televisión, tienes a todo mundo que pues nadie, ¿no? La porra de cada equipo, la afición de cada equipo, pues nunca va a estar conforme con el trabajo de cada árbitro. Pero bueno, no debería pasar. Ojalá que hoy nos equivoquemos, ¿no? Nos equivoquemos y haga un arbitraje casi perfecto para que el partido se desarrolle bien.
0: Antes de ir a tu comentario, Rafita, a ver, la gente nos está escribiendo y hay que ir aclarando. Ya nos escribía Ricardo Martínez. Ya mandé el mensaje, pero no lo ven. Dice Chris HM. Yo también ya mandé, pero no contestan. No les vamos a contestar necesariamente. Ustedes manden y si ya lo vimos, ya están dentro de esta dinámica para participar. No se me asusten, no se me paniquen. Si usted ya cumplió y tiene digamos, datos, ya marcaron las dos palomitas, ya si está confirmando que ya le llegó el mensaje a la red, usted no se preocupe que ya va a estar participando en la dinámica.
2: Sí, ya Tania Torres estará encargando de pues hacer pues que ustedes estén participando en esta dinámica. Y también aquí nos dicen desde la página de Minuto Cero en Facebook, en los comentarios nos dice John Totolgua, y si me cortaron mi línea.
0: Ah, pues caray, un hermano.
2: Pues yo creo, vete a un wifi cercano, ¿no? Tal vez, o y pues nos recibes a, no sé, alguna llamada por WhatsApp, si es que logras entrar a la dinámica.
0: No, a ver, ya en serio, si de verdad no tienes WhatsApp, a ver, vamos a creer en el comentario, pues pueden escribir a
2: Messenger, podría ser también.
0: O a cabina
2: también, por supuesto.
0: También, a Martín Tapia lo vamos a poner a chambear. Al 22, no, Martín Tapia chambeó mucho. Pero otra, más trabajo, Martín.
2: Tantito. Venga, don Martín.
0: Por favor.
2: Ya lo vi la otra vez, don
0: Martín. Al 22-22-73-3301. No los voy a revolver. Este número solamente es para el número de cabina. A este no mandan WhatsApp. Este, por si no tiene WhatsApp usted, que puede ser. Mande el número, llame, este sí es llamada al número de cabina, se puede ser de un teléfono de casa o de la calle.
2: O prestado.
0: Claro, 22-22-73-3301, este solamente es el número de cabina, es para llamada. Recuerde que para participar también, bueno, tiene que mandar mensaje al número de la red, al 22-22-38-29-90. Dice Vicente Gonzaga, ya mandé y aún no ve tampoco mi mensaje.
2: Ahorita presionamos a Tania Torres, no se preocupe. Ahorita voy a ir a darle un poquito de presión a Tania Torres.
0: No, Tania está chambeando durísimo. Y no se me preocupen, todos van a participar, nos vamos a cerciorar que Cris HM, que Vicente Gonzaga, Ricardo Martínez, en fin, todos los que nos están escribiendo, bueno, y que ya escribieron al número de la red, que todos estén participando. Regresando al tema de el arbitraje, ¿qué te parece a Adonai Escobedo para el partido de hoy?
2: Mira, yo comparto lo que dice Ricardo, un árbitro peculiar, pero esperemos que no influya en el resultado final del partido. hay que decirlo, normalmente cuando hay un enfrentamiento contra uno de los equipos grandes en la Liga MX, pues sí suele haber...

0: ciertas decisiones un poco controversiales, no tantas como contra el América, también hay que decirlo, ¿no? Pero sí suele haber cierto favoritismo, aunque te voy a decir que contra el Toluca Chivas le robaron ahí algunas decisiones, ¿no?
1: O sea, ¿Chivas perdió por el arbitraje contra Toluca?
0: No, perdió porque jugaron mal, pero también hay que decir que el arbitraje influyó, ¿no? Pero esperemos que no influya.
1: En estos momentos se está entrando al...
0: Qué chambeador es Tania Torres,
1: A la cabina, al estudio Javier López Díaz.
0: La máquina de chambear Tania Torres.
1: Tania Torres, ya con la tómbola. Y ve la cantidad de boletos, de nombres. Tania Torres, muchísimas gracias. Ve nada más la cantidad, Ricardo, Rafa. A ver... De una vez, antes de irnos al último corte. Ya el equipo completo. A ver, vamos a ponernos aquí en vivo. A ver, por favor, Ricardo. Nada más que estoy un poco cabezón y lo voy a tener que mover. Sí, mira. Oye, están padres. ¿Pero estas son para mí o para la gente?
2: Para la activación donde van a estar ustedes.
1: Ah, sí, es cierto, Rafa. Tenemos que comentar de la activación. Pero a ver, aquí ya está la tómbola. Se acabó la oportunidad de mandar mensaje. Sí está Chris HM, acabamos de cerciorarnos. Sí está Ricardo Martínez, sí está Vicente Gonzaga. Sí están participando. Ya no mande mensajes, se acabó. Regresando del corte, vamos a hacer la dinámica. Y Rafa, pues yo creo que vamos a sacar el nombre... Y que se queden pendientes de su teléfono, nada más. Que se queden pendientes de su teléfono. Si usted participó, quédense pendiente de su teléfono porque por ahí podríamos estarlo llamando. Y Rafita Crespo, antes de irnos al corte, pues platicar que mañana, al rato a las 5, bueno, aproximadamente a las 5, vamos a estar en el estadio para la activación con La Grupera y con Pasión.
0: Sí, vamos a estar presentes con nuestros amigos de La Grupera, no se lo pueden perder. Vamos a llevar regalos, vamos a hacer diferentes dinámicas, así para que acompañe a todo el equipo de Minuto Cero.
1: Vamos a regalar estas gorras.
0: Vamos a regalar gorras, Antonio Zamora, Marcos Bravo, Max López, su servidor Rafa. Bueno, Max López tal vez un poquito más tarde.
1: Es que Maxi tiene Red Ciudadana.
0: Sí. Pero pues vamos a estar presentes ahí en el equipo de Minuto Cero y por supuesto, pues para que no se pierdan nuestros regalos.
1: ¿Cómo ven las gorras, Ricardo?
3: ¿Están buenísimas? Buenas, sí, están el corte ese que está de moda, ¿no? La forma de la gorra. Y el color, ¿sí? Color rojo y el Minuto Cero, padrísimas.
1: Sí, estoy un poquito cabezón, pero a usted se le va a ver bien la gorra, no se preocupe. Vámonos al corte, es 1:36 PM. No se despegue de la transmisión y no se despegue de su teléfono porque vamos a ver cómo le hacemos para regalar los dos pases doble. Vamos al corte y regresamos.
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0: Es 1:48 PM. Rafa Crespo, Ricardo Cuervo, ha llegado el momento. Ha llegado el momento. Y a ver, para no complicar a nadie y que también pues no vayamos a agarrar a alguien desprevenido, vamos solamente a anunciarlo. Vamos a leer el nombre, los dos nombres que van a ganar boletos. Y usted va a recibir mensaje a través del número de WhatsApp, a través del número de la red. Rafa Crespo, antes de sacar los nombres, por favor, explícale a la gente qué tiene que hacer para poder recibir los boletos en caso de ser ganador o ganadora.
1: Y lo repetimos porque esto es muy importante, Toño. Tienen que descargar la app de Boleto Móvil. ¿Cómo encuentran esa app? Puede meterse tanto a la App Store, o bueno, a la Google Store, o si tiene iPhone, a la App Store. Busca Boleto Móvil, descarga la aplicación. Esto es muy importante, ¿por qué? Porque nosotros le vamos a pasar los boletos por ahí. Usted nos va a tener que pasar su número celular. Mediante ese número celular y el perfil que usted cree en Boleto Móvil, de ahí usted poder recibir los boletos para el partido entre Puebla contra el Rebaño Sagrado, que esperemos que sea un buen partido, Toño.
0: Y antes de pasar al sorteo, tranquilos todos, ellos que están en la puerta 2, en la puerta 2 del Estadio Cuauhtémoc, estaremos a las 5 de la tarde con la la compañía de nuestros colegas, de nuestros compañeros de la grupera y también de Pasión por Puebla. Así que, Rafita, pues hacer la invitación para que nos acompañen. Si usted va a ir al partido, pues que llegue desde temprano para evitar el tráfico, porque el tráfico, a ver, viernes de quincena juegan las Chivas, así que pues mucho tráfico. Así que llegue desde las 5, se la va a pasar bien, se va a llevar regalitos y pues ya entra con calma al estadio.
1: Sobre todo porque, como bien decía Ricardo, las Chivas podría ser, habría que checar datos actualizados, pero puede que sea el equipo con más afición en México. Y normalmente llena el Estadio Cuauhtémoc, así que tome usted...
2: Yo dije fuera de Guadalajara, en algunas provincias, tampoco te agrandes, Rafita. Sí, ya cambió, puso palabras que no dije.
1: No, según yo, el último dato sí es que Chivas tiene la mayor afición en México, obviamente muy igualado con el América, pero normalmente...
0: ¿Y de dónde sacaste ese dato, Rafita Crespo?
1: Después te comparto los datos, pero sobre todo...
0: De los deseos se me hace.
1: Pero sobre todo porque Chivas tiene mucha afición también en Estados Unidos, que no vienen aquí a los partidos, pero ojo, porque todo el sur, como bien decías, si viene aquí al Estadio Cuauhtémoc.
0: ¿Te acuerdas que en la transmisión del partido del año pasado, cuando cayó un aguacero y se pasó de viernes a sábado el partido contra las Chivas, y que Azul Hernández entrevistó a muchos aficionados, nuestra compañera, y venían de Quintana Roo?
1: Chiapas también había.
0: Chiapas, de Guerrero, de Veracruz, de todo el sureste, venían a ver el partido, y yo creo que hoy no va a ser la excepción.
2: Es que el sureste, digo, lo más cerca que tiene es Puebla, ¿no?
1: Sí.
2: Entonces, cuando viene equipos como Guadalajara a jugar al Cuauhtémoc, pues todo, mucha gente viene, lo decías, ¿no? De parte de Chiapas, de Quintana Roo, de muchas, se vienen al viaje a ver los partidos, ¿no? Para ellos es lo inmediato, lo más cercano, lo más fácil de ver un partido de esta magnitud.
0: Ahora sí, ya tiramos un poco de rollito, un poco de información. Rafa, la mano santa de Rafa Crespo y también de Ricardo Cuervo serán los encargados de ir sacando los boletitos. Vamos a aclarar. Es 1:52 PM, tenemos un poquito de tiempo. ¿Vamos a sacar cuántos? ¿Tres o cinco?
1: Yo creo que cinco, Toño.
0: Cinco.
1: Y los últimos dos que saquemos son los ganadores.
0: O sea, ¿tú entre los dos sacan cinco?
1: Pues tú también saca uno. ¿No?
0: Bueno,
1: no,
0: nos vamos turnando. A ver, vamos.
2: Hay algo que me gustó a mí y lo tengo que comentar, que producción todavía hace unos segundos metió otro papelito. O sea, sí. Están pendientes.
0: Sí, porque, de todos porque los que llegó un mensaje que no habíamos añadido y ya están todos los que participaron están aquí en la tómbola. Así que, Rafa Crespo, ya iba a desmantelar nuestra tómbola. Por favor, ya la giramos. No hay mano negra, no estamos beneficiando a nadie. Esto es totalmente a la suerte y al azar. Este boleto que va a sacar Rafa Crespo no gana.
1: El primer no ganador de los boletos de Puebla contra Chivas es Alexa Tenorio García. Lo lamento mucho, sigue participando, pero no, no ganaste boletos para el pueblo.
0: Alexa, lo lamentamos muchísimo. Ahora va con Ricardo Cuervo. Dale una vueltita más y ya le abres la
1: vueltita.
0: Este tampoco va a ganar.
1: Este tampoco gana.
0: A ver, ¿quién es el que lamentablemente no ganó?
2: El segundo no ganador.
0: Ajá.
2: Felipe Torres.
1: Híjole, Felipe Torres, estuviste a nada, Felipe.
0: Sigue participando porque aquí en Minuto Cero siempre regalamos cosas.
1: Y el que se va a quedar verdaderamente a un pelito de poder ganar, él o la, ya veremos.
0: A ver, Rafita.
1: Es, sin ver, don Martín Tapia está nervioso. Vemos el último no ganador de estos boletos de Puebla contra Chivas, Armando Ruiz Troncoso. Lo lamento mucho, sigue participando, pero no ganaste boleto para el Puebla
0: y ahora
1: contra
0: sí,
1: Chivas.
0: Y ahora sí, Rafita, ahora sí, Ricardo, cuando es 1:54, los que saquen ahorita, ya empiezan a ganar. Ponga usted mucha atención, la última vuelta. Y ahora sí, Ricardo, por favor.
2: Así voy a tener el honor de sacar al primer ganador.
0: Sí, al primer ganador o ganadora. Preste usted mucha atención para este pase doble para el juego entre Puebla y Chivas. Vamos.
2: El primer ganador es Sandra Totolhuá Hernández.
1: Creo que Sandra
2: Totolhuá Hernández.
0: Nos escribió en el mensaje de Facebook, ¿no?
1: Ajá, nos escribió en el mensaje de Facebook. Sandra, pues felicidades, eres la primer ganadora de este boleto doble, del primer boleto doble para Puebla Chivas.
0: Y ahorita les recuerdas qué tienen que hacer con la aplicación de boleto móvil. Y Sandra Totolhuá y... ¿Quién más gana boleto, Rafita?
1: Y el último ganador de Puebla contra Chivas es... El o la ganadora es... Beatriz Sánchez Calixto. Muchas felicidades. Dos mujeres ganaron boletos para el Puebla contra Chivas. Muchas felicidades. Beatriz Sánchez Calixto, eres ganadora de...
0: ¿Cuál es el último
1: ganador? Boleto para Puebla
0: este,
1: Chivas.
0: ¿Verdad?
2: Sandra, sí.
0: Sandra Totolhuá Hernández y Beatriz Sánchez Calixto. ¿Qué tienen que hacer, Rafita, en su teléfono, por favor?
1: Muy importante, por favor, vayan descargando en su teléfono la aplicación de boleto móvil, porque por esa aplicación y mediante también su número de celular, les estaremos enviando los boletos para el partido entre Puebla y Chivas.
2: ¿Se les puede decir el logo de la aplicación?
1: Sí.
2: Es un elefantito verde, ¿no?
1: Correcto, es un elefantito verde, así que descárguenlo de ya, para que puedan ir al partido entre Puebla y Chivas, que, ojo, váyanse bien tempranito porque pues se augura estadio lleno.
0: Y pues que vayan a la activación, ¿no?
1: Que vayan a la activación.
0: En la puerta 2, ¿sí? Ahí estaremos regalando gorras, Marquitos Bravo, Rafa Crespo, su servidor Antonio Zamora. Maxi va a estar aquí chambeando en Red Ciudadana. Así que, de verdad, muchísimas gracias a toda la gente que participó. Un mundo de gente participó. Solamente dos personas pudieron ganar, pero quédense aquí en Minuto Cero, de lunes a viernes, de 1 a 2 de la tarde. Prácticamente todos los días tenemos regalos, ¿eh? Todos los días tenemos regalos. Ayer dimos boletos para una obra de teatro. Toda la semana se fueron boletos para el juego de pericos aquí en el Parque Hermano Cerdán.
1: Que
0: siempre
1: ganaron.
0: Que barrieron el día de ayer. Siempre tenemos regalos. Así que, pues yo sé que... debe haber tristeza o hasta enojo de los que no pudieron ganar, pero quédese en Minuto Cero, que siempre los vamos a consentir.
1: Oye, Toño, antes de irnos rápidamente, me acaba de llegar una notificación, una noticia push de último momento.
0: A ver.
1: Arsenal y Tottenham estarían siguiendo muy de cerca a Hugo Camberos en este premundial sub-20. Bueno, en este clasificatorio sub-20 de la CONCACAF.
0: Pues ojalá, ¿no?
1: Ojalá se concrete.
0: Pues ojalá que sigan llegando más mexicanos a Europa y sobre todo a equipos de élite. Rafa Crespo, sin la playera rojiblanca, ¿cómo va a quedar hoy el Puebla contra Chivas con marcador?
1: Hoy yo creo que es una victoria de las Chivas Rayadas del Guadalajara, 2-1.
0: Dije que sin la playera y se la pone Rafa Crespo.
2: Pues ahí.
0: Ricardo Cuervo, sin la playera azul crema, ¿cómo va a quedar el partido de hoy?
2: Yo creo que mismo marcador, pero a favor de la franja, ¿eh?
1: ¡Ah, caray!
0: Eso, Ricardo. Muy bien. Yo creo que el Puebla va a ganar 1-0. 1-0. Va a ser un partido reñido, entretenido. Y si el arbitraje no acuchilla al Puebla, yo creo que puede terminar ganando.
1: Ojo con lo que haga Ignacio Maestro Puch, ¿eh? Me ha gustado lo que ha mostrado este jugador.
0: Está lesionado.
1: Ah, caray.
0: Está lesionado, no va a poder jugar. Y de hecho, por parte de Chivas, creo que Kevin Castañeda también está lesionado y no va a jugar con las Chivas. Así que una baja por cada equipo. Recuerde que desde a las 5 de la tarde tenemos la activación en la puerta 2 del Estadio Cuauhtémoc. Y desde 6:30 de la tarde, a través de Red Ciudadana, el 11:20 de AM, a través de Pasión por Puebla, que es el 104.3 de FM, y en todas las redes sociales de 5 Radio, de Pasión por Puebla y también de Minuto Cero, la transmisión de la previa del partido entre Puebla y Chivas. Toda la transmisión, toda la narración del juego y las reacciones desde el terreno de juego. A nombre de Rafa Crespo, de Ricardo Cuervo, un agradecimiento al señor López Corte, a Martín Tapia, también está aquí Marja Rodríguez, está Leslie Jerez, nuestra directora de noticias, y a Isaac Vidal por la transmisión en redes sociales. Soy Antonio Zamora, nos vemos al rato en el Estadio Cuauhtémoc y aquí en Minuto Cero el próximo lunes a la 1 de la tarde.

0: silbatazos finales. Se acabó el encuentro. Esto fue Minuto Cero.
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1: Los abogados del tirador de la vía Tlixcáyotl ofrecieron $1,000,000 a una de las víctimas para que retirara la denuncia. Buenas tardes, soy Antonio Zamora y estas son las noticias más importantes hasta el momento. El vicealmirante Francisco Sánchez, quien es secretario de Seguridad Pública del Estado, informó que los abogados del tirador de la vía Tlixcáyotl ofrecieron $1,000,000 a una de las víctimas para que retirara la denuncia. La regidora Alondra Méndez y el fiscal José Luis Hernández encabezaron la jornada de sensibilización Día del Perro en Situación de Calle, avanzando hacia el bienestar animal. Esto en el Centro Cultural San Roque. Como parte de la visita pastoral, el obispo auxiliar de Puebla, Monseñor Francisco Javier Martínez Castillo, recorrió la parroquia de Cuyoaco, donde visitó a personas enfermas y sostuvo un encuentro con fieles de 17 comunidades. Jenny Cruz Cruz fue presentada como embajadora 2026 del DIF municipal de Zacatlán. La presidenta municipal Betty Sánchez encabezó la imposición de banda y destacó su compromiso con la promoción de los valores de solidaridad y servicio. El Museo Nacional de los Ferrocarriles Mexicanos recuerda el aniversario de la inauguración del ferrocarril peninsular, realizada el 28 de julio de 1898, con documentos históricos que preservan la memoria de esta ruta entre Campeche y Mérida. Y en información deportiva, México continúa sumando medallas y se mantiene entre los protagonistas de los Juegos Centroamericanos y del Caribe Santo Domingo 2026. Hasta la noche del 30 de julio, la delegación nacional sigue destacando en el medallero con un total de 181 medallas. La temperatura en la capital poblana es de 25 grados centígrados. Siguen en sintonía de 5 Radio. En la consola digital, Martín Tapia. En el radar informó Antonio Zamora. Que tengan una excelente tarde.
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13: Son las 2 de la tarde con 6 minutos. Les saluda Girap Aguilar Miranda en Red Ciudadana. Noticias y reportes de usted en vivo todo el día a través de la multiplataforma Red Ciudadana. En redes sociales X, Facebook y YouTube de arroba la red 5 radio. En el portal de noticias redciudadana.mx y en radio a través de Red Ciudadana 1120 AM y enlazados también esta hora a la HR 1090 AM, el WhatsApp de la poderosa red, también parte fundamental de esta multiplataforma para estar en comunicación con usted, 2222-3829-90. Saludamos al equipo de producción, a Jonathan Cruz en la producción, Isaac Vidal en audiovisual, López Corte en Red Ciudadana 1120 AM y Martín Tapia en la HR 1090 AM. Iniciamos con la información. En el Día Internacional del Guardabosques, el gobernador Alejandro Armenta reconoció la labor de quienes combaten incendios forestales en Puebla.
14: Hablar de ecocidio, del cuidado del medio ambiente. Aquí están los hombres y mujeres que junto con las comunidades, la Guardia, la Sedena, la Marina, pero aquí está la columna, la primer columna que va abriendo las brechas cortafuego. No es menor la información. 2024, cuando nosotros ya habíamos llegado en diciembre, 2024, 421 incendios. Más de 30,000 hectáreas destrozadas. ¿Cuántos árboles habrá en una hectárea? Imagínense en la Sierra Negra, en la Sierra Norte, en la Malinzi, en el Ixtapopo. 30,000 hectáreas. Una tragedia tan grande como cuando construyeron el sistema de ruta y fueron a podar miles de árboles en Puebla, violentando y generando un verdadero ecocidio allá.
13: 2:08 p.m. Por su parte, el coordinador estatal de Protección Civil, Bernabé López Santos, informó que la superficie afectada por incendios forestales en Puebla disminuyó 57% este año respecto a 2025.
15: Incendios forestales. Puebla, dentro de los fenómenos que enfrenta, precisamente son los incendios forestales. Yo quisiera agradecer públicamente el enorme apoyo que ha recibido la Coordinación General de Protección Civil por parte de nuestro gobernador Alejandro Armenta, que ha permitido el incremento en personal, equipos, equipo, vestuario, material, así como la capacitación. Protección Civil del Estado ha trabajado de manera coordinada, como lo ha instruido nuestra presidenta, la doctora Claudia Sheinbaum, los tres niveles de gobierno. Hemos tenido el apoyo de personal de la Secretaría de la Defensa Nacional, de la Secretaría de Marina, de la Guardia Nacional, obviamente de la Comisión Nacional Forestal, de la Secretaría de Medio Ambiente, pero también de la Secretaría de Seguridad Pública, que está a cargo de mi vicealmirante Francisco Sánchez González, que en todo momento nos ha apoyado, y esto ha permitido que, trabajando de manera coordinada bajo el sistema de comando de incidentes, hemos logrado efectivamente la reducción de los incendios forestales.
13: 2:10 p.m. A su vez, la secretaria de Medio Ambiente, María Ballesteros, informó que Puebla fortalece la prevención de incendios forestales mediante videocámaras, monitoreo satelital y recorridos terrestres y aéreos.
11: Nuestras selvas y nuestros ecosistemas. Ser guardia forestal significa ser la primera fila y la primera línea de defensa del patrimonio natural. Su labor trasciende el combate de incendios forestales, comprende la prevención de riesgos, la vigilancia de los recursos naturales, la conservación de la biodiversidad, la restauración de ecosistemas y protección de las comunidades que dependen de los servicios ambientales que brindan nuestros bosques. Asimismo, el gobierno del estado, a través de la Secretaría de Medio Ambiente y por instrucciones de nuestro gobernador Alejandro Armenta, cuenta con 29 cámaras de video para monitorear y detectar en tiempo real incendios forestales en el 80% del territorio poblano. El otro 20% se cubre mediante un sistema satelital y con recorridos de nuestras brigadas de coyotes. Tenemos 10 repetidores digitales de radiocomunicación para actividades de combate, 12 vehículos especializados y un helicóptero que cuenta con el Ibalde, con una capacidad de 350 litros.
13: En tanto, la directora de Parques Estatales, Michelle Talavera, reconoció la labor de los guardias ambientales que resguardan el área natural protegida Flor del Bosque,
16: que con valentía, disciplina y vocación de servicio cuidan nuestros bosques, protegen la biodiversidad, previenen incendios y preservan uno de los mayores tesoros que tenemos, nuestro patrimonio natural. Y sin duda, qué mejor que en este gran ecoparque pensar en grande y en esta gran reserva natural protegida de Flor del Bosque. Hay una frase del conservacionista Baba Diouf que decía: al final solo conservaremos lo que amamos, solo amaremos lo que comprendamos y solo comprenderemos lo que nos enseñan. Y ustedes son precisamente eso, quienes con su trabajo diario nos enseñan el valor de la naturaleza y el compromiso que debemos tener con ella. Esta visión también es impulsada por nuestra presidenta de México, la doctora Claudia Sheinbaum Pardo, quien ha señalado que el cuidado del medio ambiente es parte esencial del bienestar y del futuro de nuestro país, y que sin ustedes esto sin duda no sería posible. Y en Puebla, nuestro gobernador Alejandro Armenta comparte esa convicción con acciones concretas para recuperar y fortalecer nuestros espacios naturales, convencido de que el desarrollo no solo es posible cuando va de la mano de la conservación, sino también de la innovación y la protección.
13: Son las 2:13 p.m. Hacemos una pausa y regresamos a Red Ciudadana, noticias y reportes de usted en vivo todo el día a través de la multiplataforma Red Ciudadana en redes sociales, portal de noticias, radio y el WhatsApp de la poderosa red 2222-382990.
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0: Son las 2 de la tarde con 17 minutos. Seguimos en Red Ciudadana. Y al término de este evento del Día de los Guardias Forestales, el gobernador Armenta dio una entrevista a los compañeros de los medios de comunicación, donde habló de varios temas. Por ejemplo, afirmó que detrás de las inconformidades por el proyecto del sistema de transporte por cable, popularmente conocido como el cablebús, dice que está atrás de estas protestas, de estas inconformidades, el Partido Acción Nacional.
1: Ya se desenmascararon. Es Acción Nacional el que está en contra del sistema de transporte por cable. Pero aplaudieron cuando el PAN gobernaba y pues hicieron un ecocidio al imponer el sistema de transporte de ruta. Y además dejaron endeudado al Estado porque los poblanos, todos los poblanos pagamos 1,000 millones de pesos al año por ese sistema de transporte. Nosotros no vamos a hacer lo mismo con el sistema de transporte por cable. A veces les recuerdo, 1,000 millones de pesos pagan los poblanos por el sistema de transporte ruta que se convirtió en un ecocidio para los poblanos. Y los que ayer aplaudieron son los que hoy, algunos, yo respeto a los que pues sí son ambientalistas y los invitaría a que vengan a sembrar árboles, a los verdaderos ambientalistas.
2: Gracias.
1: A los panistas, pues que qué bueno que ya se desenmascararon. Gracias.
0: Dos de la tarde, 18 minutos. En esta entrevista banquetera, como se le conoce en el argot periodístico, el gobernador Alejandro Armenta afirmó que el gobierno de Puebla mantiene abiertas las puertas al diálogo para enriquecer el proyecto del sistema de transporte por cable.
1: Que no tiene nada que ver con los más de 5,000 árboles que destruyeron, cortaron cuando hicieron el ruta, el sistema de transporte ruta. Fue un ecocidio. De los 800 árboles que se pensaban se reubicarían, porque hay tecnología para reubicar los árboles, son menos de 100. Y con 77 árboles. Para nosotros uno es importante. No me digan, esas personas que nos acusan de eso, pues yo les digo que he sembrado 3 millones de árboles. He plantado 3 millones de árboles a lo largo de mi vida. Entonces, tengo conocimiento de causa y tengo huella ambiental como para poder debatir, pues con quien quiera debatir, pero con información, con argumentos, ¿no?
0: Son las 2 de la tarde con 20 minutos. También en esta entrevista que le hicieron al gobernador Armenta, informó que el próximo 6 de agosto presentará un informe por sus 600 días de administración, donde expondrá resultados en temas como campo, deporte y otros ejes de su gobierno.
1: Y a los 100 días dijimos, estamos al 100%, y luego al 200%, y luego al 300%, y así al 600% es muy importante, porque es previo a llegar a una tercera parte de la administración. Cuando se cumplan 2 años, es una tercera parte de la administración. Y la verdad hay resultados en todos lados, en el campo, en el medio ambiente, en economía. No dicen nada, pero Puebla está en uno de los lugares entre el top 10 con mayor crecimiento y desarrollo económico. Eso tiene que ver con las inversiones en el campo hacia la industria, el comercio, el turismo. Puebla es el epicentro del deporte, Puebla es el latido de México. Tenemos a la CONCACAF hoy. Ya hemos tenido tantos eventos deportivos que ya uno más, ya todos los ven normales, ¿no? Tenemos el equipo de básquetbol profesional, tenemos el equipo de voleibol profesional, tenemos a los Pericos de Puebla, que bueno, es una empresa que siempre ha estado, pero tenemos una liga estatal de béisbol que está coordinando nuestro amigo Mario Montero y que tiene a 12 equipos, creo, trabajando en la liga.
0: Son las 2 de la tarde, 22 minutos, y también en otros temas, también en esta entrevista, pasó el vicealmirante Francisco Sánchez, secretario de Seguridad Pública Estatal, informó que los abogados del llamado tirador de la vía Tlizcayot ofrecieron $1,000,000 a una de las víctimas para que retirara la denuncia.
2: Nosotros tuvimos la información con la parte que estamos complementando la investigación de que los abogados de esta persona estaban buscando a la persona lesionada y le habían ofrecido $1,000,000 para que obviamente se dijera de la denuncia que hizo, ¿no? Entonces, obviamente, para obviamente afectar la investigación. Quiero decirles que no estamos tranquilos. La investigación ha sido concreta, ha sido firme. Y obviamente confiamos mucho en el sistema judicial y que esto, una vez que concluya la investigación, las autoridades dicten la sentencia correspondiente, nada más, no especular más.
3: ¿Solo ha sido una víctima a la que le han ofrecido esto?
2: Sí, ya nosotros tuvimos esa información, obviamente nos llamó mucho la atención. Claro, sabemos y entendemos que es una estrategia legal por parte de los abogados de esta persona. Incluso sacaron un comunicado, me parece que el lunes o martes de esta semana, donde ellos se desconocían supuestamente esto, pero obviamente entendemos y sabemos que ellos van a usar la estrategia que más convenga a su cliente, y nosotros estamos tranquilos porque al final de cuentas la investigación es fuerte por parte de la fiscalía, y confiamos en que esto va a finalizar como tiene que finalizar, con la sentencia que se tenga.
0: Son las 2 de la tarde con 23 minutos. Pasamos ahora a temas del Ayuntamiento de Puebla. El presidente municipal, José Chedraui, presentó el programa municipal para la prevención, atención, sanción y erradicación de la violencia contra las mujeres 2026-2027, que orientará la política pública del gobierno de la ciudad en esta materia.
4: Hoy presentamos formalmente el Programa Municipal para la Prevención, Atención, Sanción y Erradicación de la Violencia contra las Mujeres en el municipio de Puebla 2026-2027. Esta es nuestra hoja de ruta para que la capacidad de todas las dependencias y entidades del gobierno de la ciudad se traduzca con eficacia en derechos, seguridad real para las mujeres y una igualdad sustantiva respaldada con recursos presupuestales, humanos y materiales.
0: 2 de la tarde, 24 minutos. Pasamos a temas de policía, temas policíacos. Una policía auxiliar habría atentado contra su vida en el baño de una tienda Macropay ubicada en la avenida Reforma y la 11 Norte, en el centro histórico de la ciudad de Puebla. Las autoridades ya investigan el caso para esclarecer los hechos y confirmar las líneas de investigación de esta mujer policía auxiliar que habría atentado contra su vida al interior de este local donde prestaba sus servicios. Son las 2 de la tarde con 25 minutos y hoy es viernes y no vamos a estar hoy en la noche con ustedes porque pues vamos a escuchar el desarrollo del partido de Chivas contra Puebla con nuestros compañeros de Minuto Cero, y por eso le adelantamos esta colaboración de nuestro especialista en temas digitales, Arturo Manzano.
5: Al algoritmo. ¿Cuándo fue la última vez que publicaron una fotografía de su vida personal? No una historia automática, tampoco un video que alguien les envió, sino una publicación auténtica. ¿Hace semanas, hace meses o simplemente ya no han sentido la necesidad de hacerlo? Ahora quiero hacerle otra pregunta. ¿Han borrado alguna aplicación porque les generaba ansiedad? ¿Convirtieron su perfil en privado o dejaron de aceptar solicitudes de personas que no conocen? Bueno, si respondieron que sí, amigos, no se trata de una coincidencia. Es una señal de que algo está cambiando en nuestra relación con la tecnología. Fíjense que durante años nos dijeron que estar conectados era sinónimo de estar presentes, que mientras más compartíamos, más participábamos de la conversación global, pero la promesa ha cambiado. Lo que comenzó como un espacio para conectar con amigos terminó convirtiéndose para muchos en una obligación permanente. Hoy las redes sociales ya no solamente sirven para comunicarnos, son fuente de noticia, escenario de debates políticos, escaparate personal y sobre todo plataformas diseñadas para competir por cada segundo de nuestra atención. Un estudio de una consultora llamada Incogni confirma que este modelo empieza a pasar la factura. El 55% de personas públicas y que publican en sus redes sociales lo hacen cada vez con menos intensidad en comparación con hace 5 años. Más de la mitad ha limitado quién puede ver sus contenidos y casi 1 de cada 2 ha eliminado una red social o una aplicación de mensajería porque le provocaba estrés o ansiedad. No estamos viendo un éxodo digital. Las personas no están desapareciendo de internet, sino que están desapareciendo del escaparate. Y eso cambia por completo la conversación. Porque sostener una identidad digital hoy implica producir contenido, responder mensajes, cuidar la reputación, administrar la privacidad y alimentar constantemente al algoritmo. Es decir, trabajar para una plataforma sin recibir un salario. No es casualidad que los más jóvenes sean quienes más están apagando sus aplicaciones. Los millennials y la generación Z crecieron conectados, pero también son quienes primero entendieron el costo de vivir disponibles las 24 horas del día. Tal vez el verdadero cambio de esta década no sea una nueva inteligencia artificial ni una nueva red social. Quizá sea algo mucho más humano, descubrir que no tenemos la obligación de compartir cada momento de nuestra vida. Porque durante mucho tiempo pensamos que desaparecer era perder relevancia, pero hoy empezamos a entender exactamente lo contrario. Que el verdadero lujo digital consiste en recuperar el derecho a estar ausentes, a guardar silencio, a vivir experiencias y convertirlas en contenido y sobre todo a recordar que nuestra vida vale mucho más que cualquier algoritmo. Amigos, qué gusto saludarles en esta ocasión. Les invito a que si tienen oportunidad visiten mi sitio web arturomanzano.com o me sigan en X. Ahí me encuentran como @artuman y en el resto del ecosistema digital seguro me encuentran como Arturo Manzano Nieto. Que tengan una excelente jornada. Nos escuchamos la próxima.
0: Son las 2 de la tarde con 29 minutos. Hacemos una pausa y ya regresamos con más a Red Ciudadana.
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0: Son las 2:32 PM y en esta primera media hora le hemos informado que el gobernador Alejandro Armenta reconoce a guardabosques en su día. Puebla reduce 57% la superficie afectada por incendios forestales en 2026. Puebla refuerza vigilancia contra incendios forestales con tecnología y operativos aéreos. Parques estatales reconoce la labor de los guardias ambientales en Flor del Bosque. También le hemos comentado que el gobernador Armenta señala al PAN por inconformidades sobre el proyecto del transporte por cable. Y también el gobernador Armenta reitera apertura al diálogo sobre el proyecto de transporte por cable y recuerda tala de más de 5,000 árboles en obra del Ruta. También el gobernador Armenta anuncia que rendirá un informe por sus 600 días de gobierno el próximo 6 de agosto. Y el secretario de Seguridad Pública ha dicho que los abogados del tirador de la vía Tliscayot ofrecieron $1,000,000 a una víctima para retirar la denuncia. También le hemos dado cuenta de que el presidente José Chedraui presentó el programa municipal para prevenir y erradicar la violencia contra las mujeres en el municipio de Puebla. Y le hemos informado también de una policía auxiliar que murió dentro de una tienda MacroPay. Se investiga posible suicidio y el vínculo que habría con un caso previo. También hemos escuchado a Arturo Manzano en este estudio que revela que el estrés digital está alejando a los usuarios de las redes sociales. Y en la próxima media hora le estaremos informando del seguimiento a las academias militarizadas, en qué va el tema tanto a nivel local como nacional. Tendremos reportes red, recomendaciones de viernes de pelis, también estaremos retomando una entrevista de Buenos Días con el subsecretario de Tecnología, Innovación y Vinculación. Tendremos información de la toma de protesta del nuevo presidente de la Canaco, entre otras noticias. 2:35 PM. Y en el tema de la regulación de escuelas, sobre todo de estas academias militarizadas, el secretario de Educación Pública a nivel nacional, Mario Delgado, afirmó que en México no está autorizada ninguna escuela con modelo militarizado para menores.
1: En la Secretaría de Educación Pública tenemos una convicción muy clara. La educación debe formar personas libres, críticas, solidarias y capaces de construir una sociedad más justa y en paz. En nuestro país no está autorizada ninguna escuela bajo el modelo de educación militarizada. La formación militar corresponde exclusivamente a las instituciones del Estado encargadas de preparar a quienes servirán en las Fuerzas Armadas y la Guardia Nacional. Ese modelo no forma parte del sistema educativo nacional para niñas, niños y adolescentes. Ningún acto de violencia, abuso o maltrato puede justificarse con el concepto de disciplina. En ejercicio de mis atribuciones, he solicitado a las autoridades educativas de las 32 entidades federativas revisar todas las autorizaciones y reconocimientos de validez oficial de estudios para garantizar que al inicio del siguiente ciclo escolar, el próximo 31 de agosto, ninguna institución opere bajo las denominaciones o modalidades militarizada, castrense o cualquier otra que haga referencia a un modelo educativo de carácter militar. Este tipo de instituciones no tienen cabida en nuestro sistema educativo. Donde exista el incumplimiento de esta disposición, se procederá conforme a la ley. Se suspenderán sus actividades. Se iniciarán los procedimientos para su clausura o regularización y se protegerá en todo momento el derecho de las y los estudiantes a continuar sus estudios, por lo que se les deberán entregar sus documentos educativos y reembolsar cualquier pago que hayan realizado. Como lo ha señalado nuestra presidenta, la doctora Claudia Sheinbaum, la educación es construcción de libertad. No puede haber una verdadera transformación educativa si permitimos cualquier expresión de violencia. La nueva escuela mexicana educa para el diálogo, la cultura de paz, el pensamiento crítico, la convivencia respetuosa y el colocar en el centro el desarrollo integral de niñas, niños y adolescentes con una formación humanista, científica, comunitaria y basada en el respeto irrestricto a los derechos humanos. A las madres y padres de familia, les refrendamos el compromiso y voluntad política desde la Secretaría de Educación Pública y el Gobierno de México para garantizar que sus hijas e hijos

0: Hicieron diferentes ordenamientos, leyes, reglamentos, nace el Servicio Militar Nacional. Y en aquel entonces también se instruyó a la Secretaría de Defensa Nacional para que supervisara los programas de estudios de algunas escuelas militarizadas. Se crearon esas escuelas militarizadas. Pero en el 2008 ya se emite un decreto en donde se deroga todas esas disposiciones y la Secretaría de la Defensa Nacional ya no tiene ninguna relación respecto a los funcionamientos de los planteles militarizados. Por lo que usted dice, sí hay una disposición, ahí está en el Código Penal Federal, un artículo en donde se prohíbe que se utilicen uniformes, insignias,
1: grados también.
0: Grados inclusive. Y en el caso específico de Puebla, sí hubo un plantel que utilizaba uniformes muy parecidos a los de los cadetes, bueno, idénticos. Y sí, la Secretaría de Defensa Nacional sí mandó un oficio, una carta, haciéndole saber la situación en que estaba en que estaban incurriendo en algo ilegal y nos coordinamos con ellos y asesoramos. Pero sí existe esa disposición.
1: ¿Qué sanción podría incurrir este tipo de escuelas, aparte de la clausura que ya se les hizo?
0: No tengo el dato, no, pero se los hacemos llegar.
1: Perfecto.
0: Gracias.
2: 2:41 PM, y por su parte, en esta entrevista que le hicieron al gobernador Armenta, allá en la ceremonia por el Día del Guardabosques, afirmó que el gobierno de Puebla actuará conforme a la ley tras la clausura de la Academia Ignacio Zaragoza.
3: Decirles que nosotros atendemos la ley y el procedimiento de clausura se está haciendo, se va a hacer, y todos estamos obligados a pegarnos a la ley. Entonces van a cerrar, estamos en periodo de vacaciones, y para nosotros lo importante es esos jóvenes que están estudiando y los papás que buscan un tipo de educación con
4: más disciplina,
3: con ese tipo de formación de orden, de disciplina castrense, de alguna forma, vamos a buscar opciones para que puedan estudiar en las escuelas, ¿no? Y tener opciones en centros escolares. Los centros escolares tienen un nivel académico muy importante. Entonces, para nosotros lo más importante es generar el derecho a la educación a los jóvenes que ya no van a poder estudiar en esa escuela.
2: Adelante. Dos de la tarde con 42 minutos. 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Son las 2:43 PM, hacemos una pausa y regresamos con más noticias, más reportes de usted aquí a la multiplataforma Red Ciudadana.
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11: Al 2222-38-2990, un accidente entre dos camiones de carga se registró esta mañana sobre Periférico Ecológico con dirección a Cholula antes de llegar a la gasolinería BP. El percance generó reducción de carriles y tránsito lento en la zona. 2:46 PM, también nos reportaron desde Tehuacán, nos reportó la red desde Tehuacán, un camión de transporte público que fue captado circulando en sentido contrario para rebasar sobre la carretera federal a Tehuacán, a la altura de la Palapa, esto allá en Tehuacán. El conductor realizó la maniobra poniendo en riesgo a otros automovilistas y a peatones. Esto ocurrió allá en el municipio de Tehuacán. Y acaba de pasar por aquí el helicóptero de seguridad pública, hasta nos sonó la sirena, yo creo, para que nos diéramos cuenta que anda por aquí. Y también nos reportó usted este otro accidente en la autopista Córdoba-Puebla, donde se involucró una camioneta que transportaba maquinaria agrícola. Autoridades y cuerpos de auxilio recomendaron a los automovilistas extremar precauciones al circular por la zona debido a las maniobras que se estuvieron realizando para dar atención a este accidente y al retiro de unidades. 2:48.
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11: Con 48 PM y vamos con las recomendaciones que nos tiene Raúl Méndez Macías en este Viernes de Pelis.
12: Ya es viernes y es Viernes de Pelis. Aquí les recomiendo series o películas para disfrutar en plataformas o en salas cinematográficas. Furia es un thriller criminal de cacería psicológica que sigue a Alice Black, una dedicada agente del FBI, que se obsesiona con atrapar a una elusiva y peligrosa asesina en serie. A medida que sus caminos se cruzan y la investigación se intensifica, el cara a cara entre la investigadora y la criminal es un juego de espejos. Aquí se explora la delgada línea entre la justicia y la venganza, donde las motivaciones de ambos personajes comienzan a confundirse y la frontera entre el bien y el mal se desvanece por completo. Es muy recomendable. Se trata de Furia y estará en Disney Plus. En la misma plataforma de Disney ya está El Diablo Viste a la Moda 2, uno de los grandes éxitos de taquilla del año que conquistó a los fans de la cinta original. El atractivo ha sido ver juntas de nuevo a Meryl Streep y a Anne Hathaway junto con Emily Blunt y Stanley Tucci. Uno de los aspectos más aplaudidos por los espectadores fue la dinámica entre Andy y Emily tras 20 años de madurez profesional y ver cómo pasa su antigua rivalidad a una complicidad de momentos cómicos y un cierre muy emotivo. Además del tema de actualización a la era digital y especialmente a las redes sociales y la actuación impecable, como siempre, de Meryl Streep. El Diablo Viste a la Moda 2 también en Disney Plus. Y finalmente, en movie o en renta o compra digital, After Sun, un aclamado drama escrito y dirigido por Charlotte Wells en su debut cinematográfico. A finales de 1990, Sophie, una niña escocesa de 11 años, pasa unas vacaciones de verano en un modesto resort de Turquía junto a su padre, Callum. En la superficie son días de verano, nadar en la alberca, cantar en el karaoke, etcétera, etcétera. Pero la historia está contada desde el filtro de la memoria de Sophie adulta, quien 20 años después revisa las grabaciones de video de aquel viaje para intentar comprender a su padre. La cinta funciona como un mosaico melancólico sobre la distancia entre la versión de nuestros padres que percibimos de niños y la realidad de quienes eran realmente cuando no nos veían. Paul Mescal, en su mejor interpretación, que le valió su primera nominación al Oscar como mejor actor. Se trata de After Sun, en movie y en renta y compra digital. Espero que disfruten estas recomendaciones y que tengan extraordinario fin de semana. Hasta la próxima.
11: Ahí están las recomendaciones de Raúl Méndez Macías en este Viernes de Pelis. Seguimos con más información. Pasamos ahora a información del sector empresarial. Héctor Landero tomó protesta como nuevo presidente de la Cámara Nacional de Comercio en Puebla, la Canaco, y afirmó que la Cámara será un espacio de respaldo para el pequeño y mediano empresario.
13: Y la representatividad, porque esta Cámara será la casa de todos, del pequeño y grande comerciante, del prestador de servicios, del operador turístico, de la empresa familiar, del joven emprendedor y de las mujeres empresarias que hoy son parte fundamental del crecimiento económico de Puebla. Nuestro compromiso será convertir a esta Cámara en el principal puente entre el sector empresarial y las autoridades. Una Cámara útil, una Cámara cercana, moderna, respetada y profundamente comprometida con el desarrollo económico de nuestro Estado. Pero hoy quiero compartirles una convicción muy, muy personal. Las instituciones no se miden por el tamaño de sus edificios ni por los años de su historia. Se miden por su capacidad para cambiar la vida de las personas. ¿Y saben? Esa es nuestra misión.
11: Son las 2 de la tarde con 52 minutos. Previo a este evento hicimos un programa especial de 6 de la tarde a 8 de la noche que se transmitió aquí a través de Red Ciudadana en conjunto con la revista Mundo Ejecutivo y tuvimos la oportunidad de platicar con Jorge Roberto García Rojas, director nacional de distribución, desarrollo de mercadotecnia y carga de Volaris. Destacó en esta entrevista para Mundo Ejecutivo y Red Ciudadana que la aerolínea busca consolidar las 12 rutas aéreas que opera desde Puebla, las cuales representan una tercera parte de las 33 rutas que Volaris lanzó este año.
14: Acabamos de anunciar 33 rutas nuevas. Esas 33 rutas nuevas, una tercera parte vino a Puebla. Entonces, la apuesta de Volaris para Puebla es muy grande. Estamos buscando desarrollar, como les comentaba, Puebla como un hub para Volaris. Y en ese orden de ideas, ahorita necesitamos que estas rutas se consoliden. La realidad es que hay unas rutas que van extremadamente bien. Hay unas otras rutas que ahí les está costando trabajo, pero bueno, es parte de la maduración. Lo que yo sí les puedo decir ahorita es que hay un compromiso por parte de Volaris muy fuerte con el Estado de seguir desarrollando, ¿no? Entonces, siempre cuando abrimos rutas, hay unas rutas que funcionan muy bien, hay unas rutas que no funcionan, pero eso no impide que sigamos pensando en cómo vamos a seguir creciendo en el estado, ¿no?
11: Claro. Y además que yo creo que hay, por ejemplo, en el caso de la Cámara de Comercio, que ha abrazado este proyecto y, bueno, han ido, nos ha comentado Héctor, que, por ejemplo, fueron, dice, en 45 minutos estábamos en Huatulco. Dice, ya en la playa de Puebla.
15: Exacto.
11: Y, a promover, ¿no? Que los poblanos vayan a Huatulco y que los de Huatulco vengan para Puebla, ¿no?
14: Es correcto. Y yo creo que, además, sobre todo la Canaco, vemos un interés genuino, particularmente, yo te diría, desde el punto de vista... pues que venga la gente a conocer las maravillas que tiene Puebla para ofrecer, ¿no? Ahorita estamos hablando de los chiles en nogada, pero esa es una temporada. Y
15: claro,
14: además tenemos,
15: viene el mole de caderas.
14: Exacto, tenemos el mole, a ver, tenemos la cantidad de iglesias preciosas que tienen, tenemos un montón de cultura que tienen para ofrecer, y en general la gastronomía y la gente es maravillosa, ¿no? Entonces, yo creo que Canaco, sobre todo, le brillaron los ojos y a todos nos brillan los ojos. Desde el punto de vista, dicen, podemos atraer mucha más gente a que venga a conocer las maravillas que tenemos en Puebla para ofrecerlos. Y es eso, ¿no? Porque el abrir vuelos dinamiza la economía. Y eso,
11: sí,
14: es el
11: objetivo, claro,
14: de nosotros, que nosotros ponemos las rutas, queremos que nos vaya bien como negocio, por supuesto, pero también lo que trae la conectividad es dinamismo económico y es un crecimiento importante, ¿no?
11: Sí, que es también algo fundamental y que busca, ¿no? El mismo gobierno, la misma Cámara de Comercio, pues eso, que se reactive y que haya más economía, ¿no?
14: Exacto. Es la economía, el desarrollo, porque abrir conectividad nueva te permite conectar gente, sueños, la economía, o sea, es todo un universo de cosas que hacen que el país se desarrolle, que el estado se desarrolle, que las comunidades se desarrollen.
11: 2:56 p.m. y hoy, 31 de julio, es el Día Internacional del Aguacate. Escuchemos este trabajo de mi compañera Azul Hernández.
16: Este 31 de julio se conmemora el Día Internacional del Aguacate, un fruto que no solo es símbolo de la gastronomía mexicana, sino también uno de los productos agrícolas más importantes del país. México es el principal productor y exportador de aguacate en el mundo. Tan solo en 2023, las exportaciones superaron los $3,223 millones, con Estados Unidos, Canadá y Japón como sus principales mercados. Pero Puebla también tiene un lugar privilegiado en la historia de este llamado Oro Verde. En la cueva de Coxcatlán, ubicada en el municipio del mismo nombre, se encontraron los vestigios más antiguos del consumo de aguacate, con una antigüedad de más de 10.000 años, lo que convierte a esta región en un referente mundial sobre el origen de este fruto. Actualmente, Puebla ocupa el séptimo lugar nacional en producción de aguacate, con una cosecha anual cercana a las 15.500 toneladas en alrededor de 2.400 hectáreas, distribuidas en más de 40 municipios productores. Pero actualmente, ¿cuál es el precio del aguacate en los mercados o negocios locales?
17: El aguacate ahorita está a 55 pesos, sería como para entre noviembre y diciembre, es cuando luego está abajo.
18: ¿Cuál ha sido el precio máximo que alcanzó el aguacate en
17: esto
18: de año?
17: Pues aquí lo hemos estado dando a 65, pero su precio estuvo como entre 80 a 90 pesos, porque sí se elevó mucho.
18: ¿De qué depende su precio?
17: Pues haga de cuenta que tienes que, pues, llegar a buscar precios en la central. Porque
18: el clima
17: y la temporada luego a veces también no los daña.
16: Este 31 de julio el mundo celebra el aguacate y Puebla tiene razones de sobra para sentirse parte de su historia. Desde Puebla te informa Azul Hernández.
11: Son las 2:58 p.m, Día Internacional del Aguacate, pues hay que comer aguacate. Y con este tema le agradezco el favor de su atención. Nos escuchamos el próximo lunes aquí en Red Ciudadana, o antes si ocurre algo muy importante. Que tenga un excelente fin de semana. Buen provecho. Gracias.
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1: Puebla se consolida como punto estratégico para Volaris. Son las 3 de la tarde y estas son las noticias más importantes al momento. Puebla se consolida como punto estratégico para Volaris. La aerolínea busca fortalecer las 12 rutas que opera desde la entidad, las cuales representan una tercera parte de las 33 lanzadas este año, informó Jorge Roberto García Rojas, director de Distribución, Desarrollo de Mercados y Carga de Volaris.
2: Acabamos de anunciar 33 rutas nuevas. Esas 33 rutas nuevas, una tercera parte vino a Puebla. Entonces, la apuesta de Volaris para Puebla es muy grande. Estamos buscando desarrollar, como les comentaba, Puebla como un hub para Volaris. Y en ese orden de ideas, ahorita necesitamos que estas rutas se consoliden. La realidad es que hay unas rutas que van extremadamente bien, hay unas otras rutas que ahí les está costando trabajo, pero bueno.
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1: Más información, más de 13,000 despensas fueron entregadas a familias en situación de vulnerabilidad en Bosques de San Sebastián, en la ciudad de Puebla. El alcalde José Chedragui reiteró que los apoyos son gratuitos. En información de Tlaxcala, autoridades y organizadores de la Guamantlada 2026 llamaron a visitantes y participantes a respetar las recomendaciones de Protección Civil durante el evento que se realizará el 22 de agosto para prevenir accidentes. En información nacional, la UNAM recomendó realizar un examen de control presencial para aspirantes seleccionados y quienes alcanzaron puntajes históricos de ingreso entre 2021 y 2025 como parte del proceso de ingreso a licenciatura 2026. En información deportiva, México continúa sumando medallas y se mantiene entre los protagonistas de los Juegos Centroamericanos y del Caribe Santo Domingo 2026. Hasta la noche del 30 de julio, la delegación nacional acumula 181 medallas. El detalle de esta información en la multiplataforma Red Ciudadana, en redes sociales de arroba la red 5 radio, en el portal de noticias redciudadana.mx y en radio en el 1120 de amplitud modulada, donde todo el día hay noticias y reportes de usted en vivo. En el radar le informa Girat Aguilar Miranda. Gracias.
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3: Buenas tardes, qué gusto saludarles en un programa más de 5 Mujeres, 5 Radio en este viernes, viernes 31 de julio. Estamos concluyendo el séptimo mes del año y bueno, pues mañana ya iniciaremos el octavo, que es el mes de agosto. Saludo con mucho gusto a Martín Tapia en los controles y Silvia de Julián, como todas las tardes, les da la más cordial bienvenida. Con este rico ritmo y alegre para cerrar el séptimo mes del año y la semana, por supuesto, que nos ha puesto Martín Tapia, y le recordamos que transmitimos por el 1090 de amplitud modulado en la HR, que también nos puede escuchar vía internet en www.lahr.mx. En Facebook también nos encuentran como @lahr.mx, en Spotify. Y los invitamos, como cada tarde, a que visite y conozca nuestro portal, que es revistaunica.com.mx. Nuestros números telefónicos, líneas fijas, 2222-7333-0102. Mensajitos al 2227-076861. Y como cada viernes, desde hace más de 19 años, ya 19 años, un mes, vamos a iniciar, Martín, nuestro programa con 5 Mujeres, Muchas Voces.
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3: En 5 Mujeres, Muchas Voces, como siempre, saludo y me apena, maestra, distraerla, pero bueno. Como siempre, saludo con mucho gusto a nuestra querida maestra, doctora y colaboradora fundadora, Claudia Ramón, a quien saludo con mucho gusto, mi querida maestra. Muy buenas tardes.
4: Muy buenas tardes, querida Silvia. A Martín, medio despistado, pero con mucho gusto, porque las cosas pasan por algo. Saludo a los radioescuchas que nos hacen el favor de, pues, de seguir este programa con tantos años, por algo será, indiscutiblemente. Y ciertamente, no quería dejar pasar la oportunidad del día de hoy, porque ayer jueves se conmemoró el Día Mundial contra la Trata de Personas, un tema que nosotros hemos abordado desde hace muchos años y que cada vez se vuelve más complejo, desde la creación de organismos especializados. La persecución del delito incorporó nuevos desafíos, pues vinculados con la tecnología, el dinero generado por la explotación, la cooperación internacional y la reparación de víctimas. Déjenme decirles que en un primer momento uno decía trata de blancas. En realidad, la palabra correcta es trata de personas. Un delito que consiste en captar, transportar, trasladar o retener a una persona mediante engaño, amenazas, fuerza o abuso de poder con el fin de explotarla. Y déjenme decirles que si bien en un momento dado lo relacionáramos pues con la cuestión sexual, no necesariamente. Esto abarca el trabajo forzoso, la mendicidad forzada, el matrimonio forzado, el reclutamiento para actividades incluso delictivas y extracción de órganos. Por eso decía que el tema es muy importante y cada vez se vuelve más complejo. Se estima que 50 millones de personas viven en situación de esclavitud moderna, incluida la trata de personas y otras formas de explotación. Buscando datos, encontraba yo los del 2024. Imagínense, 53% de las víctimas identificadas fueron explotadas sexualmente. Ya en el programa hemos hablado de algunos casos de chicas que a temprana edad fueron, pues, de alguna manera seducidas y por un individuo, por situaciones de vulnerabilidad en la que estaban, ellas se ilusionaron y posteriormente fueron obligadas a prostituirse. 40% de estas víctimas son víctimas de explotación laboral. 61% de las víctimas detectadas son mujeres y niñas. 38% de las víctimas son niñas, niños y adolescentes. Entre 2020 y 2023 se identificaron más de 200.000 víctimas de tratas en el mundo. Aunque hay que recordar que son cifras oficiales. ¿Por qué razón? Porque hay un registro de las mismas. Ahora bien, en el caso de México se estima que hasta 96% de los casos no se denuncian, lo que dificulta conocer la verdadera magnitud del problema. Entonces, cuando nosotros vemos estos datos, pues indiscutiblemente es un tema que ha crecido mucho en nuestro país y que, como les decía, tiene también cuestiones de reclutamiento para obligarlos incluso a delinquir, ¿no? Entonces, en ese sentido, pues es un tema que ha ocupado cada vez más los titulares últimamente en las últimas semanas, con la desaparición no solamente de jovencitas, sino también de jóvenes, de niños. Los principales desafíos en este sentido, pues, es la baja tasa de denuncias, la dificultad para identificar a las víctimas. También otro de los problemas que con los que se ha encontrado la autoridad, pues, es la forma en que actúan los grupos del crimen organizado, que hoy utilizan internet y las redes sociales para captar a las víctimas. La vulnerabilidad causada por la pobreza, la migración y la violencia hace, pues, que cada vez estos jovencitos, estos adolescentes, sean susceptibles de ser captados por la delincuencia organizada. Los datos muestran que la trata de personas, pues, sigue siendo una de las violaciones más graves a los derechos humanos y requiere acciones de prevención, denuncia, protección de las víctimas, persecución efectiva de los responsables. Y aquí otra de las cosas importantes es que ya no basta con que un gobierno se preocupe. Hoy se requiere de la colaboración entre los distintos niveles de gobierno e incluso entre los diferentes estados para poder combatir, para poder prevenir y para poder, de alguna manera, resguardar, pues, a los niños y a las niñas. No cabe duda que tenemos un reto muy grande entre eso y también el poder ofrecer oportunidades que eviten que todos ellos caigan en el crimen organizado, una trata de personas. Y ustedes recuerdan, hace mucho tiempo, a mí se me quedó muy grabada una frase que decía una de las muchachas que había estado en esta situación. La trata lleva a la pornografía. La trata también tiene que ver con lo que hoy se está viviendo de los vientres subrogados y ese tipo de situaciones. Creo que tenemos que reflexionarlo como sociedad, pero también que nuestros legisladores deben de poner mucha atención en ello para evitar que este tipo de situaciones se siga dando. Por eso, gracias, Martín, por esta oportunidad en un día de trascendencia. Gracias, querida Silvia.
3: Mi querida maestra doctora Claudia Ramón, al contrario, muy agradecido siempre por sus comentarios tan asertivos, pero además del momento y estos datos que nos acaba de dar, muy importantes, la verdad, tenemos que estar alertas con nuestros niños, con nuestras niñas jovencitas y a todas las edades, ¿eh? Porque ya de verdad estas organizaciones criminales buscan todos los vacíos que hay, toda la inocencia de muchas personas que las atrapan, como usted dice, ya por las redes sociales y se valen de todo para dañar a la sociedad y seguir con esta explotación y esta trata de persona que es de personas que es muy lamentable. Le mando un abrazo, mi querida doctora, y le prometo que la dejamos descansar las próximas 2 semanas. Muy buenas tardes.
4: No se preocupen, yo con mucho gusto. Un abrazo para ustedes y excelentes vacaciones.
3: Gracias, querida maestra Claudia Ramón, politóloga y catedrática de UPAEP. Siempre, siempre, pues con temas muy importantes que debemos atender y que debemos de saber, por supuesto, y estar pendientes de las autoridades qué medidas toman en cada uno de estos casos. Nos vamos a ir, Martín, a nuestro primer corte. Regresamos con más en Cinco Mujeres, Cinco Radio.
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0: Regresamos a nuestro programa de esta tarde, el último del este mes de julio, del séptimo mes, del mes del aniversario de las cinco mujeres. Les recordamos que vengan por sus bolsas ya en unos cuantos días. Si no han venido por sus bolsas de la semana antepasada que se rifaron y esta semana, las vamos a volver a rifar. Por favor, vengan por ellas. Y bueno, pues ahora le doy la bienvenida y me da mucho gusto tener en el estudio a la química farmacobióloga Rosalba Castillo Guerra. Ella nos viene a abordar un tema muy interesante sobre las emociones en mi interior y el beneficio con las disciplinas. Bueno, pues ella hoy viene en ausencia de nuestro querido amigo Jorgito de la Garza, que es nuestro experto en yoga. Y fuera del aire platicábamos sobre el tema, que es muy importante, y hablábamos exactamente de las emociones y de las disciplinas, que a veces no sabemos controlar nuestras emociones y tampoco podemos disciplinar, pues no nada más a nuestros niños, a nuestros jóvenes, sino también nosotros luego no podemos tener, ser disciplinados con nuestros alimentos, con nuestro ejercicio. Y bueno, pues ella es la experta. Bienvenida, Química. Muy buenas tardes. Gracias por estar en Las Cinco Mujeres. Muy bien. A ver, platíquenos este tema, ¿en qué consiste? Y me decía, pues son experiencias, ¿no?, de la vida.
1: Sí, exactamente. Uh-huh. Bueno, en mi experiencia, yo muchos años fui química farmacobióloga, me dediqué al análisis clínicos, y entonces ahí yo observaba a muchos pacientes que su alteración más que nada era emocional, ¿no? Me llamó mucho el caso de una mujer que llegó con los ojos amarillos, pruebas del hígado estaban muy alteradas, y entonces yo le comenté qué es lo que le pasaba. Entonces me dijo que ella hacía muchos corajes porque su esposo siempre dejaba el periódico, lo leía y lo dejaba aventado, y que ella lo tenía que acomodar. Y eso le hacía enojar mucho. Entonces, pues ahí vemos como algo que a lo mejor le podemos dar una solución más fácil, si no la manejamos de la manera adecuada, nos enferma. Uh-huh. Entonces ella diariamente, ese coraje que iba sintiendo hacia lo que tenía que acomodar ese periódico, fue dañando su hígado, ¿sí?
0: Entonces, pero además, perdón, pero algo tan sencillo como dejar el periódico, como también la pasta de dientes, ¿no?, que luego nuestro esposo o nuestra esposa lo deja destapado, o en el lugar que no debería de ir aparentemente y que nos moleste. ¿Cómo esas pequeñeces nos pueden causar tanto daño, no?
1: Exactamente, uh-huh. Esas pequeñeces, si no sabemos controlarlas, entonces nos van a causar un daño, sobre todo el enojo. Uh-huh. Cada emoción afecta a un órgano de nuestro cuerpo. Sí. Entonces, el enojo, la ira, el resentimiento, el hígado. Entonces, cuando nosotros estamos con emociones, no son negativas, porque todas las emociones son necesarias, que son las básicas, que son la cólera, la alegría, el miedo, la tristeza. Algunos también la sorpresa la consideran una emoción, el asco y hasta la vergüenza. Pero todas ellas son necesarias para la vida, para las socializar y para la supervivencia, ¿sí?
0: Todos y todas tenemos esas emociones cotidianas, ¿no? Se pueden señalar, pero ¿cómo las debemos manejar? Que yo creo que ahí es donde debemos aprenderlo, porque no podemos seguir por el mundo, en la vida, sin todas esas emociones. Al final ahí están presentes. Ahora, ¿cómo las manejamos?
1: Sí, porque son estados naturales
0: del ser humano.
1: Del ser humano, de sobrevivencia también, porque, por ejemplo, el miedo nos hace estar alertas y manda. Ese es lo importante de conocer, que hay una bioquímica interna. Uh-huh. Por eso mencioné las emociones en mi interior. Uh-huh. Porque dentro también, aparte de que tenemos el miedo por una reacción externa, está produciéndose en nuestro interior una bioquímica, ¿sí? Uh-huh. Que va a beneficiar como el amor o va a dañar como el miedo, la ira, la vergüenza, produciendo una bioquímica de sustancias que crean contracción en nuestro cuerpo. Por ejemplo, cada vez que contraemos, se actúa el sistema nervioso simpático dentro de nosotros y nuestros órganos también se van a contraer. Entonces, por ejemplo, cuando antes decían, si te enojas, no comas huevo ni grasa.
0: Ni mole, poblano.
1: Anda.
0: Te va a dar aire.
1: ¿No? ¿Por qué? Pues precisamente por eso, porque va a haber una contracción de la vesícula biliar por el enojo, y entonces no va a dejar pasar la bilis cuando me estamos metiendo grasas o huevo, que es cuando ella actúa, y entonces se va a producir ahí una contracción tremenda que va a generar un dolor espantoso precisamente por ese estado de contracción interna.
0: Claro. Bueno, y entonces estas vivencias, química Rosalba Castillo, ¿qué podemos hacer? ¿Cómo manejárselas a nuestros radioescuchas? También hay que puntualizar que después, y lo señalo con otras colaboraciones y demás, después del COVID que nos encerró casi 2 años, o 2 años que nos encerró, y también las depresiones crecieron, y seguramente otros padecimientos también se fueron agudizando. Bueno, vamos a hablar de eso después de nuestro siguiente corte, Martín. Regresamos con más en 5 Mujeres 5 Radio. Compartan sus comentarios a nuestras líneas fijas 22-22-73-33-01-02, mensajitos 22-27-07-68-61.
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11: 31 de julio de 1773 nace Ignacio López Rayón, quien instituyó la Junta Suprema Nacional como órgano interno del gobierno independiente.

0: Regresamos a nuestro programa, el último de esta semana y del mes de julio. Seguimos con esta charla con la química farmacobióloga Rosalba Castillo. Y bueno, pues antes de irnos a nuestro corte, pues platicábamos qué debemos hacer, ¿no? Porque sí, las depresiones se han incrementado. También nuestros niños, nuestros jóvenes se han vuelto un poquito más autoritarios y no los podemos disciplinar o es demasiado consentimiento. ¿Qué es lo que podemos hacer?
1: Hacia los jóvenes, pues muchas veces recortar también nuestra adolescencia.
0: Sí, claro.
1: ¿Cómo éramos cuando éramos adolescentes?
0: Pero ahora se van al extremo. Sí.
1: Un poco, las épocas han cambiado totalmente y los jóvenes están en una manera de vivir totalmente diferente, ¿no? Uh-huh. Yo creo que es tal vez escucharles un poco más, ¿sí?
0: Tener una mejor interacción y dejar un poquito más todo lo digital de lado, ¿no?
1: Sí, uh-huh. Sí, sí. Entonces, escucharles un poco más precisamente porque ellos han de tener internamente, como le manejaba yo, uh-huh. las emociones en mi interior, es una bioquímica interna que se está desatando. La relación cuerpo-mente uh-huh. es muy estrecha. Como usted dijo, en el COVID se incrementaron las depresiones, sí. precisamente por la falta de movilidad, ¿sí?
0: Y de socialización.
1: Sí. Entonces, en la mente-cuerpo están estrechamente relacionadas. Si uno se estanca, yo recuerdo cuando salí del COVID, que fui uh-huh. a dar nuevamente mis clases de yoga, uh-huh. me costaba trabajo nuevamente activar mi mente a la velocidad que antes, porque se estancó con el no salir, con el no convivir, con el no movernos. Sí. Entonces eso incrementó mucho los estados de depresión, porque cada emoción activa ciertas partes de nuestro cuerpo, uh-huh. ¿sí? Entonces, por ejemplo, si alguien está en un estado de ira tremendo, la energía se va a las manos y a las piernas porque se activa una bioquímica de ataque o huida, ¿sí?
0: Okay.
1: Entonces, en ese momento, si hay algo y está lleno, y además dice en los libros, menciona, las emociones omnibulan la razón, o sea, la nublan. Uh-huh, uh-huh. No razona uno en ese momento. Está uno en esa emoción que nos trastorna y entonces muchas veces en la ira han llegado hasta matar y ni cuenta se dan, ¿sí? Sí. Hasta que salen y se dan cuenta qué hice, ¿no? Por la misma reacción de esa bioquímica interna uh-huh. que impulsa la energía hacia las manos. Entonces, si en ese momento encuentra uno algo ahí que desencadene uh-huh. esa energía, puede uno hacer algo contra otra persona. Entonces, lo recomendable es el autoconocimiento. El reconocer qué emoción en determinado momento me está afectando, ¿sí? Uh-huh. Por ejemplo, si estoy en estado de ira, que ese es muy difícil de manejar, sí. lo mejor es salir un poco a que uh-huh. te dé el aire o echarse agua fría en la cara, porque en la cara tenemos 46 músculos para definir nuestras emociones.
0: Ok. ¿Sí? Uh-huh. Entonces, sí, es no es tan difícil saber manejar nuestras emociones si ponemos atención a cómo ir manejando cada una. Y además vamos a cuidar nuestra salud, porque como dice, cada emoción daña algún órgano.
1: Exacto.
0: Y luego, las disciplinas, ¿cómo nos pueden ayudar? ¿Qué consideramos como disciplinas?
1: Las disciplinas orientales que trajo Carl Gustav Jung, que fue un psicólogo muy reconocido después de Freud, habló sobre todas las disciplinas orientales, ¿sí? Como son el yoga, la meditación, la relajación, el qigong, el tai chi, las artes marciales, ¿sí? Entonces, todas ellas nos llevan a movilizar nuestro cuerpo, porque muchas veces las emociones se quedan estancadas en ciertas áreas del cuerpo. Uh-huh. Entonces, a veces nos duele mucho el cuello,
0: ajá,
1: ¿sí?
0: Claro.
1: O los brazos.
0: O las piernas,
1: o las
0: ¿no?
1: piernas sí. también. Entonces, ahí quedan estancadas muchas emociones. Entonces, a través del movimiento se van uh-huh. nuevamente los músculos liberando de todas esas bioquímica uh-huh. que se introdujo en nuestro cuerpo y que fue dañando ciertos órganos. Uh-huh. Este retroceso hace primero que tengamos que reconocer que tenemos una emoción repetitiva. Uh-huh. Reconocerla, ¿cuál es? ¿Sí? Y después de eso, entrar al razonamiento y ver qué disciplina o qué movimiento o qué actitud mental puede ayudarme a liberar mi cuerpo un poco de eso que está ahí, mueve el cerebro. Es lo mismo.
0: Y que nos lo estamos repitiendo y estamos preocupados, ¿no? Por esto, ¿por qué dije esto? ¿Por qué hice esto? No debí, pero pues ya se hizo. No, ya se hizo, entonces también hay que aceptarlo.
1: Exacto. ¿No? ¿Sí? Uh-huh. Entonces ahí está el autoconocimiento, ¿sí? Uh-huh. Conocer que pues somos humanos, cometemos errores y en determinado momento vamos a dejar que eso pertenezca ya al pasado, ¿sí? Uh-huh. O sea, ya no tiene caso estarlo repitiendo porque la mente no reconoce. Entonces, si hay una emoción externa, por ejemplo, que te causó miedo, reaccionaste a esa emoción. Pero si tú la estás recuerda, la bioquímica del estrés está siendo igual que si tú viviste la emoción de manera externa. Entonces, tanto el pensamiento repetitivo nos daña como la vivencia de

0: impulsiva, es instintiva, ¿sí? Entonces llega y actúa. Pero para que pase a la, al proceso prefrontal del cerebro, para razonarla, tarda, como usted dice, un periodo de tiempo. Entonces, en ese tiempo, si contamos, si respiramos, si nos autohablamos, nos tranquilízate, cálmate, ¿sí? Respira profundo, relájate. En ese momento ya podemos razonar más. Hay más lucidez porque ya la emoción pasó a la parte razonable del cerebro.
1: Sí. Oiga, y también me decía fuera del aire que es importante de estas disciplinas que nos pueden ayudar, que también nos trajo un libro que hay que, se lo recomendamos a nuestros radioescuchas. ¿Cómo se llama este libro?
0: El libro se llama La solución está en ti, de Thierry Hansen. Okay. Él es un neurocirujano, a donde él, la visualización también es algo muy importante. Él recomendaba a sus pacientes con cáncer y les decía, visualicen como si una luz, al estarles poniendo la quimioterapia, como si con esa sustancia entrara una luz también que beneficiara, relajara y beneficiara todas sus células, ¿sí? Entonces, él utilizaba mucho todas estas técnicas ancestrales, disciplinas ancestrales que nos benefician en nuestra salud.
1: Y otra cosa que también nos decía Química es que es muy importante que en la noche podamos hacernos un, pues no sé, un ejercicio, si nos quiere comentar, por favor, para poder dormir mejor, para conciliar mejor el sueño.
0: El sueño. Sí, porque muchas veces nos andamos tan estresados durante el día que al acostarnos nuestro cuerpo sigue contraído, ¿sí? Sigue en tensión. Entonces, lo que podemos hacer es inhalar en cuatro tiempos. Inhalo en cuatro y exhalo en seis, soltando mi cuerpo, sacando la tensión, todo aquello que me daña. Y vuelvo a repetir, inhalo en cuatro, exhalo en seis tiempos, exhalando y relajando y sacando aquello que me afecta. Entonces, aprender a soltar los músculos de la cabeza, porque muchas veces también nos duele la cabeza de tanta presión que estamos haciendo.
1: O las mandíbulas, que las contraemos también, ¿no?
0: Sí. Entonces, empezar relajando toda la los músculos que también nos rodean del cuero cabelludo. Relajando los músculos de la cara, que como lo comento, son 46 músculos para expresar nuestras emociones, porque gesticulamos con cada emoción, la risa, la tristeza, el contento, la sorpresa, el miedo, va haciendo que nuestra cara cambie totalmente.
1: Nuestro rostro lo refleja.
0: Lo refleja, sí. Entonces, Charles Darwin, que estudió tanto esto, dijo que las emociones son universales. O sea, así como siento el miedo aquí, lo sienten en China.
1: Claro.
0: El amor lo sienten aquí y en Egipto. En todos lados las emociones se manifiestan de la misma manera y nos afectan de la misma manera. Entonces, el aprender a soltarnos, empezando por la cabeza, la frente, soltar la lengua y el paladar, porque el paladar tiene mucho músculo que también se tensa. Y ahora suelto y relajo mi paladar. Ahora suelto y relajo mi lengua hasta la parte interna. La lengua, de tanto hablar, también se tensa.
1: Sí, sí. Entonces, y si venimos frente al micrófono, pues más se tensa.
0: Entonces, aprender a relajar. Luego relajo mi cuello. Entonces, apretarnos y luego, ahora me suelto, suelto y relajo mis hombros. Apretar los puños y los brazos y ahora suelto y relajo mis brazos. Y así cada parte del cuerpo, hasta los glúteos. Aprieto los glúteos, suelto glúteos y abdomen y luego suelto piernas, ¿sí? Entonces, aprender a soltar todas las partes de nuestro cuerpo nos va a ir llevando también a ese estado de relajación y de paz más profunda, ¿sí?
1: Y todas estas disciplinas que nos recomienda, que son ancestrales, las podemos practicar, sí, en la noche.

0: para relajarnos y dormir mejor, pero también lo podemos hacer en la mañana o en la tarde, a cualquier hora. Pero además no necesitamos, mucho tiempo, dinero y esfuerzo, sino lo podemos hacer en casa. Sí, tranquilamente. Digo, mejor si vamos con un especialista como ustedes, que son de yoga, ¿no? Que tienen ahí este centro. Ahorita, como nos dijo, respirar hondo y profundo, relajarnos y llevarlos. Lo que no podemos resolver, pues también soltarlo, ¿no?
1: Sí, porque hay que entender también que queremos resolver muchas cosas que no nos corresponden, que no están en nuestras manos, ¿sí? Uh-huh. Por ejemplo, desgraciadamente, muchas veces los hijos mayores ya no están en nuestras manos.
0: No, ya son adultos y ya toman sus decisiones.
1: Y nosotros todavía queremos, como padres, controlarlos, manejarlos y decirles qué tienen que hacer. Sí. Y el que ellos no respondan a eso nos estresa.
0: Claro. Muy bien, mi querida Química, me parece perfecto. Qué buen tema. Muchas gracias por contarnos estas emociones, los beneficios de las disciplinas. Doña Lupita Ordóñez nos dice: buenas tardes, ¿podrían repetir el nombre del libro, por favor, y el autor? Gracias, felicidades a la invitada por su magnífica presentación.
1: Gracias. La solución está en ti. Es Thierry Hansen.
0: Ok, pues muchas gracias. ¿Dónde podemos, hay que ir al centro, por supuesto, de yoga? ¿Algún número telefónico, alguna red o algo donde podamos compartir estos ejercicios, estas recomendaciones, donde la podemos contactar, mi querida química farmacobióloga Rosalba Castillo? Pues gracias por estos conceptos, por estos consejos, que al final pueden ser preventivos para aprender a manejar nuestras emociones y vamos precisamente a beneficiarnos en nuestra salud.
1: Sí, así es. Esto es muy importante conocerlo y sobre todo practicarlo, ¿sí? O sea, sobre todo la relajación, la meditación, que también nos ayuda muchísimo a relajar todo nuestro cuerpo. Y el teléfono de la Gran Fraternidad Universal.
0: Bueno, ahorita nos los va a dar. Nos vamos a ir a nuestro último corte de Martín, porque en este programa también hay noticias y mucho más. Regresamos con más en 5 Mujeres 5 Radio.
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13: 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Hacer gárgaras con agua tibia, con sal, pueden ayudarte a aliviar ese dolor de garganta. También te pueden ayudar a reducir la mucosidad y eliminar algunas bacterias que pueden estar presentes. Se pueden hacer gárgaras con media cucharadita de sal mezclada con agua tibia en un vaso lleno para reducir esa inflamación y prevenir la congestión de la garganta. La Asociación Americana también recomienda que quienes padecen dolor de garganta hagan gárgaras con agua salada al menos una vez por hora.
0: Regresamos a la parte final de nuestro programa y bueno, pues el centro de yoga tiene su número telefónico, es 2222-44-2545. Bueno, y ahora saludo y me da muchísimo gusto compartir micrófonos esta tarde a mi querida Alejandra Delgadillo Morán, integrante de las Cinco Mujeres. ¿Cómo estás, mi reina? Muy buenas tardes.
14: Hola, Chivis, muy buenas tardes. Buenas tardes a nuestro auditorio. Muy contenta de estar con ustedes. Y bueno, ya estoy más que lista con las cinco noticias del día.
0: Muy bien, querida Alecita Martín. Vamos a las cinco noticias del día en voz de Alejandra Delgadillo Morán.
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14: Con el objetivo de fortalecer las acciones para prevenir, atender, sancionar y erradicar la violencia contra las mujeres, el presidente municipal de Puebla, Pepe Chedraui, a través de la Secretaría de las Mujeres, presentó el Programa Municipal para la Prevención, Atención, Sanción y Erradicación de la Violencia contra las Mujeres 2026-2027, instrumento que orientará la política pública del gobierno de la ciudad en esta materia. Como resultado de las acciones para prevenir y combatir los delitos que atienden contra los recursos naturales, la Secretaría de Seguridad Pública y la Profepa clausuraron aserraderos que operaban presuntamente con madera obtenida de forma legal. El gobierno del estado reconoció la entrega y el compromiso de mujeres y hombres que resguardan los bosques poblanos durante la conmemoración del Día Internacional de la Guardia Forestal. El gobernador del estado, Alejandro Armenta, entregó 111 reconocimientos a brigadistas de incendios forestales, así como brigadistas de apoyo al combate a incendios en Canadá y personal con mayor antigüedad. Y ya en información nacional, el proceso de ingreso a licenciatura en la Universidad Nacional Autónoma de México para el ciclo escolar 2026-2027 entra en una etapa adicional de verificación tras las irregularidades detectadas en la primera aplicación que se realizó completamente en línea. La Comisión Técnica recomendó realizar una prueba de control de manera presencial y a la brevedad se garantiza la equidad y la honestidad académica de dicha asignación de lugar. Y finalmente los clavados le dieron otra satisfacción a México. Osmar Olvera y Juan Celaya se colgaron la medalla de oro en el trampolín sincronizado de 3 metros en los Juegos Centroamericanos y del Caribe de Santo Domingo 2026, prueba que se realizó en el Centro Acuático Juan Pablo Duarte.
0: Muchas gracias, Alicia, por las cinco noticias. Y ahora, ¿con qué cerramos el programa? ¿Cuál es el comentario, mi querida Ale?
14: Pues fíjate que el día de hoy es la fiesta de San Ignacio de Loyola. Y bueno, ¿Quién es San Ignacio de Loyola? Pues justamente es un religioso español, quien es fundador de la Compañía de Jesús. De hecho, se le venera justamente en el Templo de la Compañía, o también llamado Templo del Espíritu Santo, que está junto al Carolino, ahí en pleno centro de la ciudad. Y bueno, también él es patrono de los soldados, y pues él fue el creador de los ejercicios espirituales que se realizan durante la Cuaresma, pero también él hizo una cédula de protección pues contra el demonio. Dicha cédula generalmente la podemos ver detrás de las puertas de los negocios y también pues detrás de las puertas de algunas casas. De hecho, en esta cédula se dice: San Ignacio de Loyola dice al demonio, no entres. San Ignacio de Loyola tiene un gran imperio contra los demonios, según lo dice la iglesia. En su oficio viene en latín, in demonios medium experimentum imperium, por lo cual es costumbre poner en las puertas, pues de los aposentos, por la parte de adentro, esta cédula. Así es que es muy conocida, y bueno, pues si queremos conocer al santo, podemos ir ahí a la iglesia, a la Compañía, justamente a conocer a San Ignacio de Loyola.
0: Oye, San Ignacio de Loyola, es toda una tradición también, como tú dices, colocarlo en diferentes tamaños, en diferentes formatos, pero sí, generalmente en los hogares, obviamente que practican el catolicismo, pues es una figura que no, una estampa que no puede faltar.
14: Así es de las más conocidas, en algunas solamente son de cartoncillo, otras ya vienen plastificadas, y de hecho no solamente viene la cédula de San Ignacio, pues el lado posterior en ocasiones trae la magnífica o trae una oración a San Ignacio de Loyola. Así es que hay diferentes formas, y bueno, se puede comprar justamente allá en el Templo de la Compañía.
0: Y además allá también te las bendicen tus estampas o tus cuadros ahí en el Templo de la Compañía, así que hay que ir hoy en su día, mi querida Alejandra Delgadillo Morán, y el domingo es el día de Nuestra Señora de Los Ángeles, ¿no? También hay feria en las colonias de Los Ángeles.
14: Así es, en todas las iglesias de Los Ángeles hay un templo aquí en la 25 Poniente, más o menos a la altura de la 25 Sur, por la parte de ella, que también se llama Los Ángeles, y justamente es una gran tradición, se cierran las calles ahí en este lugar. Pero otro dato que te quería yo comentar de San Ignacio, que también ahí en el Templo de la Compañía puedes ir a traer agua de San Ignacio y agua bendita, Chivis.
0: Muy bien, mi querida Alejandra Delgadillo Morán, gracias por los tips. Obviamente, bueno, pues hay que ir al Templo de la Compañía, hay que ir a la Colonia de Los Ángeles, como dices, al poniente de la ciudad, y al sur de la ciudad, pues también está la Colonia de Los Ángeles, allá por Mayorazgo, donde siempre celebran con mucha alegría su fiesta patronal. Pues mi querida Alejandra Delgadillo Morán, terminó el mes de julio, el mes del aniversario de las cinco mujeres. Y viene el mes de agosto, los chiles en nogada, y por supuesto tu cumpleaños, que ya celebraremos, querida amiga. Muy buenas tardes.
14: Así es, chiles, buenas tardes a nuestro auditorio.
0: Gracias a Alejandra Delgadillo Morán, muchas gracias a Martín Tapia. Silvia de Julián, como todas las tardes, les agradece el favor de su atención y nos escuchamos el próximo lunes ya 3 de agosto, en el octavo mes del año. Hasta el lunes. Muy buenas tardes y buen provecho.
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1: 13.000 despensas fueron entregadas en Bosques de San Sebastián. ¿Qué tal? ¿Cómo le va? Le saluda con muchísimo gusto su servidor Max López al micrófono para informarle en este radar de las 16 horas que más de 13.000 despensas fueron entregadas a familias en situación de vulnerabilidad en Bosques de San Sebastián. Durante la entrega, el presidente municipal de Puebla, Pepe Chedraui, reiteró que los apoyos son gratuitos. La Comisión Técnica para la Revisión del Proceso de Ingreso a la Licenciatura 2026 de la UNAM recomendó realizar un examen de control presencial para aspirantes seleccionados y quienes alcanzaron puntajes históricos de ingreso entre 2021 y 2025. Autoridades y organizadores de la Huamantlada 2026 llamaron a visitantes y participantes a respetar las recomendaciones de Protección Civil durante el evento del próximo 22 de agosto con el objetivo de prevenir accidentes. 112 niñas, niños y adolescentes recibieron lentes gratuitos durante una jornada visual de Bienestar y Fundación CLISA, con el objetivo de fortalecer su salud visual y desempeño escolar. Laura Artemisa García Chávez destacó la importancia de estas acciones.
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1: El Atlas de Riesgo de San Martín Texmelucan se encuentra vigente y bajo la normatividad actual, informó Dagoberto San Román, director del Centro Integral de Riesgos y Protección Civil Municipal. Cualquier actualización requerirá una solicitud previa. Una coladera obstruida puede provocar fuertes anegaciones durante las lluvias. El gobierno de Puebla exhortó a la población a no tirar basura en la vía pública para evitar taponamientos y reducir el riesgo de inundaciones. Un sujeto armado asaltó una gasolinera en San Miguel Xochitecatitla, Nativitas, tras amenazar a una trabajadora. El responsable huyó del lugar. Autoridades implementaron un operativo de búsqueda. El gobernador Alejandro Armenta reconoció la labor de los guardias y policías forestales en la protección de los bosques poblanos. Destacó el trabajo coordinado con comunidades, Guardia Nacional, Sedena y Marina para fortalecer la estrategia ambiental. El clima hasta este momento es de 24 grados centígrados. 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En los controles, Martín Tapia. Para el radar le informó Max López. Excelente tarde.
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1: Son 4:06 p.m. Continuamos con la información y para los que apenas se conectan, los saludo con muchísimo gusto, su servidor Max López al micrófono para informarle en este noticiario de 4:05 p.m, una hora más en compañía de su servidor Max López al micrófono, quien tiene el gusto de estar con ustedes en esta tarde de viernes 31 de julio. Recuerde usted que nos aventamos desde las 3 de la tarde hasta las 5, 2 horas continuas de noticias para que usted tenga lo más actualizado en torno al corte informativo. Saludamos en la cabina a Jonathan Cruz, a Isaac Vidal, a Juan Carlos López Corte, todos a nombre de nuestra directora de noticias Leslie Suset Jerez. Quédese porque durante la siguiente hora vamos a platicar de este choque que se suscitó entre dos camiones de carga que provocó afectaciones en el periférico ecológico. Además, es un camión que circuló en sentido contrario para rebasar en la federal de Tehuacán. Otro accidente en la autopista Córdoba-Puebla donde pidieron extremar precauciones. Entrevista que tuvimos en el Buenos Días Noticiario de la Gente. Declaraciones acerca de Héctor Landero con la presidencia que asume de Canaco Puebla y las promesas respaldo a pymes. Además, Volaris busca consolidar 12 rutas desde Puebla, una tercera parte de su expansión anual. México celebra además el Día Internacional del Aguacate y el Viernes de Pelis. Todo esto y más durante la siguiente media hora para que no se despegue y para que tenga en cuenta todo lo que vamos a platicar en este momento. Si usted no indica otra cosa, le invito a que se conecte a través de arroba la red 5 Radio en X, 5 Radio Comunicación Efectiva en Facebook y en YouTube, donde le presentamos todo el material audiovisual que usted necesita conocer al momento. Vamos a empezar con la carga noticiosa, con este accidente que se suscitó entre dos camiones de carga en esta mañana sobre el periférico ecológico con dirección a Cholula. Esto fue antes de llegar a la gasolinera BP. Ve usted, estas son las imágenes a través de nuestras redes sociales y para quienes no las pueden observar, se lo describimos tal cual: dos camiones de carga, uno con la cabina roja y el otro ya no se alcanza a apreciar, pero es de una caja mucho más larga, pues se terminan por estampar uno por encima del otro. Es decir, el camión que va atrás se estampa en la parte de la caja del otro camión de carga y pasa a afectar a la zona del copiloto de este camión que se estrella por detrás. Entonces, pues afortunadamente no pasó a mayores, lo que sí es que por supuesto que obstruyó mucho y pues sí generó ciertas afectaciones a las unidades, por supuesto. Además, vea usted, estaban ocupando ya doble carril para ese momento. Imagínese todo lo que llevó a obstruir. Este percance, por supuesto, que generó la reducción de carriles y tránsito lento en la zona. 4:09 p.m. Así iniciamos este noticiario. Recuerde usted que la comunicación continúa a través del 2222-382990, el poderoso número de la red desde hace más de 36 años. Ahí nuestra compañera Tania Torres en la redacción estará contestando cada uno de sus mensajes para que se pueda canalizar su solicitud si es necesario o en su defecto estar leyendo lo que es lo que usted nos reporta, una luminaria, un bache, algo que esté sucediendo en su entorno. Nosotros lo estamos leyendo a través de este número. En tanto, presentarle más información de este otro accidente registrado sobre la autopista Córdoba-Puebla, involucrando a una camioneta que transportaba maquinaria agrícola. Estas eran las imágenes que se suscitaban en este choque. Ve usted, esta camioneta que se terminó yendo a estampar contra el muro de contención. Las autoridades y cuerpos de auxilio recomendaron a los automovilistas externar precauciones al circular por la zona debido a maniobras de atención y el retiro de las unidades. Ahí estaba parte de lo que se dio en este choque
12: con esta maquinaria agrícola. Se desconoce exactamente qué fue lo que derivó en este mismo, pero lo que sí es que se fue a estampar contra el muro de contención. Digo, afortunadamente fue este, porque de lo contrario me parece que se hubiera seguido de lleno, ¿eh? Y por ahí incluso hasta estaríamos hablando de una volcadura, ya no solo de este percance que se dio en la autopista Córdoba-Puebla. Circule con mucha precaución, ya lo sabe usted, las recomendaciones de cajón. No ingiera ninguna sustancia que altere su conducir. Mejor evítese la pena. Vaya usted con sus cinco sentidos bien alerta, con todos los sentidos bien despierto, para que se eviten este tipo de percances. Y no corra, no corra de no ser necesario. Acate las indicaciones de protección civil, acate las indicaciones de proximidad vial. 4:11 p.m. Ahí está esta serie de choques que tuvimos durante esta mañana, los choques que son lamentablemente el pan de cada día, a la orden del día, además todo el tiempo está sucediendo algún accidente. Es tiempo de pasar con más información, porque en entrevista con nuestro compañero Rafa Telles, conductor de Buenos Días, el noticiario de la gente, Juan Francisco Méndez, subsecretario de Tecnología, Innovación y Vinculación Sectorial de la Secretaría de Ciencia, Humanidades y Tecnología, informó sobre el proyecto piloto de escuelas sustentables que contempla 6 planteles con acciones de energía, manejo hídrico y agricultura hidropónica. El programa propone buscar generar modelos educativos con infraestructura eficiente y generar prácticas ambientales para replicarse en más instituciones. Esto fue lo que se mencionó.
13: Sí, fíjate que traemos un proyecto bastante ambicioso y muy bueno, donde vamos a arrancar un proyecto piloto de hacer 6 escuelas sustentables. ¿En qué ramos? En la parte energética, en la parte hídrica y en la parte de agricultura con hidroponía.
14: Oye, pues, una escuela con todo.
13: Sí, claro, fíjate que he tenido oportunidad de ser juez en algunos congresos y todo va por la parte sustentable, y la mayoría de los proyectos en los que he estado juez antes de que entrara yo a la subsecretaría, estaba en la academia, pues iban en la parte sustentable, y queremos replicar esto en las escuelas de las zonas rurales en Puebla, y el proyecto va enfocado directamente a estas 3 vertientes. No solamente se queda en la instalación, sino que se va a capacitar al personal de las escuelas y a los alumnos para que tengan en la parte energética, repito, hídrica y agricultura, ellos conozcan y ellos mismos den el mantenimiento al sistema y que vayan generando producción en la parte agrícola, disminución en la parte hídrica y energética.
14: Y estos factores que acabas de mencionar, ¿cuáles son y cómo los podemos aplicar?
13: Fíjate que se hace primero en las escuelas, tiene que tener un gasto energético en específico mayor a 2,500. Se les van a instalar paneles solares para que se reduzca la energía de acuerdo al gasto energético, la demanda energética que tenga la escuela. Entonces se les ponen estos paneles y eso va a reducir ya sea el 100% o un porcentaje considerable de la parte energética. Pero aparte de ello, fíjate que debajo de los paneles vamos a instalar lo que se llama agrovoltaicos urbanos. ¿Qué quiere decir esto? Que abajo de los paneles vamos a sembrar. Dentro de los paneles, abajo de los paneles. Y el sembrar debajo de los paneles hace, de acuerdo a estudios, hace más eficiente el uso de la energía fotovoltaica. Y aparte de ello, pues vamos a tener hortalizas o algo que los paneles fotovoltaicos hace que crezcan un poco más rápido estos vegetales.
14: ¿Y estas escuelas sustentables de qué nivel serán?
13: Cualquier nivel.
14: Hasta ya, primaria,
13: hasta secundaria. Primaria, secundaria, media superior y universidad.
14: Pueden entrar.
13: Bueno, la universidad no te es muy, pero lo que es primaria, secundaria y bachilleres pueden entrar. Entonces ahí, pues, nosotros estamos apostando, soy honesto, por escuelas primarias y secundarias. ¿Por qué? Porque dentro de la parte sustentable nosotros tenemos que meter la semilla desde niños.
14: Claro.
13: Desde niños, para que ellos empiecen a cuidar el medio ambiente, vean que se puede hacer hidroponía, vean que se puede sembrar, el uso eficiente de la energía, el uso eficiente del recurso hídrico, y pues eso tiene que ser con el ejemplo, ¿no? Desde niños lo pueden hacer haciendo, y cuando crezcan pues van a tener este chip ya bien instalado de la parte sustentable.
14: En este caso, la hidroponía, ¿a qué se refiere?
13: Fíjate que este es muy bonito, es hidroponía vertical. Vamos a sembrar de manera vertical con unos botecitos, hace la parte agrícola más eficiente. No necesitamos un campo para sembrar, sino de manera vertical ponemos botes especiales, inclusive de manera reciclada, hacemos lo que es la economía circular, ponemos botes de refresco, se cortan a la mitad y los enseñamos a capacitar y ahí pueden sembrar la semilla y pum, sale
14: lo que... Para que luego lo lleven a su casa.
13: Sí, exacto, o la misma escuela lo pueda ellos tener el producto y a lo mejor hasta vender.
14: Muy bien, ¿y estas 6 escuelas dónde están?
13: Fíjate que vamos a empezar por la zona de Cali de Herrera, de Puebla, de aquí de la capital, y de Amozoc. Vamos a empezar con estos 3 estados. Esperemos que se replique. Vamos a empezar con 6 escuelas, entonces esperemos que se replique.
14: Muy bien, pues ahí está esta propuesta de las escuelas sustentables que llevarán adelante aquí Juan Francisco Méndez Díaz, subsecretario de Tecnología, Innovación y Vinculación Sectorial. ¿Qué tienen que hacer los alumnos? Pues además de participar, obvio, que no vayan a ser, digamos, ajenos, que no lo vean así como que no es de ellos, sino que lo abracen como un proyecto propio.
13: Claro, fíjate que se les va a capacitar a los profesores y los profesores a su vez a los chicos, ¿no? Y con esto pues vamos a generar el ejemplo, la parte sustentable, y ellos se van a estar dentro del proyecto. Por ejemplo, se les va a capacitar a cómo es la energía fotovoltaica, cómo son los agrovoltaicos, cómo se genera energía mediante el sol, cómo se capta el agua y se ahorra y se utiliza de una manera inteligente, cómo es la hidroponía, cómo tienen que sembrar, cómo tienen que captar. O sea, la verdad es un proyecto bastante, bastante bueno, bastante objetivo.
14: Sí, suena muy interesante.
13: Entonces, estamos...
1: 4 de la tarde con 17 minutos, parte de la información que se generó durante esta mañana en el noticiario de Buenos Días en la compañía de nuestro compañero Rafa Telles. Es tiempo de ir al primer corte de la información y regresamos con más a Red Ciudadana.
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0: Son 4:19. Continuamos con la información a través del 1120 de amplitud modulada, también a través de la HR 1090 de amplitud modulada, donde nos enlazamos en este horario y por supuesto nuestra multiplataforma de red ciudadana, arroba la red 5 radio en X, 5 radio comunicación efectiva en Facebook. Mencionarle que Héctor Landero tomó protesta como nuevo presidente de la Canaco Puebla y afirmó que la Cámara será un espacio de respaldo para el pequeño y mediano empresario. Destacó que se impulsarán programas de acompañamiento, capacitación y fortalecimiento comercial para mejorar la competitividad de este sector. Esto fue lo que mencionó.
1: Y la representatividad, porque esta Cámara será la casa de todos, del pequeño y grande comerciante, del prestador de servicios, del operador turístico, de la empresa familiar, del joven emprendedor y de las mujeres empresarias que hoy son parte fundamental del crecimiento económico de Puebla. Nuestro compromiso será convertir a esta Cámara en el principal puente entre el sector empresarial y las autoridades. Una Cámara útil, una Cámara cercana, moderna, respetada y profundamente comprometida con el desarrollo económico de nuestro Estado. Pero hoy quiero compartirles una convicción muy, muy personal. Las instituciones no se miden por el tamaño de sus edificios ni por los años de su historia. Se miden por su capacidad para cambiar la vida de las personas. ¿Y saben? Esa es nuestra misión.
0: 4:21. Sea ahí parte de lo que se mencionó en esta toma de protesta como nuevo presidente de la Canaco Puebla y afirmar que, por supuesto, se seguirá impulsando el turismo de una manera mucho más acompañada. Son 4:21. Avanzamos con la información. Es tiempo de pasar con el tema de Volaris, con el tema de las rutas aéreas que se están tomando en el territorio poblano. Ya hace un mes aproximadamente se inauguraron algunas. Ya llevamos parte de esta información y hay que retomarla. Jorge Roberto García Rojas, quien es director de Distribución de Desarrollo de Mercados y Carga Volaris, destacó en entrevista para Mundo Ejecutivo y Red Ciudadana que la aerolínea buscará consolidar 12 rutas aéreas que operan desde Puebla, las cuales representan una tercera parte de las 33 rutas que Volaris lanzó este año. Además, subrayó que el estado se ha convertido en un punto estratégico para el crecimiento de esta compañía. Esta es una entrevista entre Red Ciudadana y Mundo Ejecutivo.
2: Acabamos de anunciar 33 rutas nuevas. Esas 33 rutas nuevas, una tercera parte vino a Puebla. Entonces, la apuesta de Volaris para Puebla es muy grande. Estamos buscando desarrollar, como les comentaba, Puebla como un hub para Volaris. Y en ese orden de ideas, ahorita necesitamos que estas rutas se consoliden. La realidad es que hay unas rutas que van extremadamente bien. Hay unas otras rutas que ahí les está costando trabajo, pero bueno, es parte de la maduración. Lo que yo sí les puedo decir ahorita es que hay un compromiso por parte de Volaris muy fuerte con el Estado de seguir desarrollando, ¿no? Entonces, siempre cuando abrimos rutas, hay unas rutas que funcionan muy bien, hay unas rutas que no funcionan, pero eso no impide que sigamos pensando en cómo vamos a seguir creciendo en el Estado, ¿no?
3: Claro. Y además que yo creo que hay, por ejemplo, en el caso de la Cámara de Comercio, que ha abrazado este proyecto y bueno, han ido, nos ha comentado Héctor, que por ejemplo fueron, dice, en 45 minutos estábamos en Huatulco, dice, ya en la playa de Puebla.
4: Exacto.
3: Y a promover, ¿no?, que los poblanos vayan a Huatulco y que los de Huatulco vengan para Puebla, ¿no?
2: Es correcto, y yo creo que además, sobre todo la Canaco, vemos un interés genuino, particularmente yo te diría, desde el punto de vista, pues que venga la gente a conocer las maravillas que tiene Puebla para ofrecer, ¿no? Ahorita estamos hablando de los chiles en nogada, pero esa es una temporada. Y
4: claro,
2: además tenemos,
4: viene el mole de caderas.
2: Exacto, tenemos el mole, a ver, tenemos la cantidad de iglesias preciosas que tienen, tenemos un montón de cultura que tienen para ofrecer, y en general la gastronomía y la gente es maravillosa, ¿no? Entonces, yo creo que Canaco, sobre todo, le brillaron los ojos y a todos nos brillan los ojos. Desde el punto de vista, dicen, podemos atraer mucha más gente a que venga a conocer las maravillas que tenemos en Puebla para ofrecerlos. Y es eso, ¿no? Porque el abrir vuelos dinamiza la economía. Y eso es el objetivo de nosotros, que nosotros ponemos las rutas, queremos que nos vaya bien como negocio, por supuesto, pero también lo que trae la conectividad es dinamismo económico y es un crecimiento importante, ¿no?
3: Sí, que es también algo fundamental y que busca, ¿no?, el mismo gobierno, la misma Cámara de Comercio, pues eso, que se reactive y que haya más economía, ¿no?
2: Exacto, es la economía, el desarrollo, porque abrir conectividad nueva te permite conectar gente, sueños, la economía, o sea, es todo un universo de cosas que hacen que el país se desarrolle, que el Estado se desarrolle, que las comunidades se desarrollen, ¿no?
0: 4:24 p.m. y como ya se menciona, ¿no? El tema del desarrollo paulatino que va a tener las aerolíneas. No todas funcionan de inicio, por supuesto que no. Esto es parte del mismo trabajo que se va a tener que ir haciendo de la mano también de Secretaría de Turismo, de la mano de la Secretaría de Economía y Desarrollo del Trabajo, de parte de todos estos pequeños eslabones que van formando una cadena y que de esta manera fortalecen la economía en este aspecto. 4:24 p.m. y hoy es el Día Internacional del Aguacate. México destaca como líder mundial en esta producción. Puebla forma parte de la historia de este fruto, donde se han hallado vestigios arqueológicos que muestran algunos de los registros más antiguos de su consumo. El país mantiene su posición como referente global por volumen, calidad y la tradición. Escuchemos esta información de nuestra compañera Azul Hernández.
4: Este 31 de julio se conmemora el Día Internacional del Aguacate, un fruto que no solo es símbolo de la gastronomía mexicana, sino también uno de los productos agrícolas más importantes del país. México es el principal productor y exportador de aguacate en el mundo. Tan solo en 2023, las exportaciones superaron los $3,223 millones, con Estados Unidos, Canadá y Japón como sus principales mercados. Pero Puebla también tiene un lugar privilegiado en la historia de este llamado Oro Verde. En la cueva de Coxcatlán, ubicada en el municipio del mismo nombre, se encontraron los vestigios más antiguos del consumo de aguacate, con una antigüedad de más de 10.000 años, lo que convierte a esta región en un referente mundial sobre el origen de este fruto. Actualmente, Puebla ocupa el séptimo lugar nacional en producción de aguacate, con una cosecha anual cercana a las 15.500 toneladas en alrededor de 2.400 hectáreas, distribuidas en más de 40 municipios productores. Pero actualmente, ¿cuál es el precio del aguacate en los mercados o negocios locales?
5: El aguacate ahorita está a 55 pesos, sería como para entre noviembre y diciembre, es cuando luego está bajo.
6: ¿Cuál ha sido el precio máximo que alcanzó el aguacate en esto de año?
5: Pues aquí lo hemos estado dando a 65, pero su precio estuvo como entre 80 a 90 pesos porque sí se elevó mucho.
6: ¿De qué depende su precio?
5: Pues haga de cuenta que tienes que llegar a buscar precios en la central. Porque
6: el clima
5: y la temporada luego a veces también no los daña.
4: Este 31 de julio el mundo celebra el aguacate y Puebla tiene razones de sobra para sentirse parte de su historia. Desde Puebla te informa Azul Hernández.
0: 4:27 p.m, pues sí, el famoso Oro Verde, como ya se menciona, una serie de importancias que ha tenido a lo largo del país, impresionante. Obviamente, el país al que más se le exporta es a Estados Unidos, y de hecho, tengo entendido, a falta de más información, que la época del año en la que más se exporta aguacate a Estados Unidos es en la época de enero y febrero. Esto en el marco del superdomingo, del llamado supertazón. A los americanos de verdad les encanta el guacamole y acompañarlo y que totopos y que la fiesta y que demás situaciones. Entonces de verdad es un consumo impresionante el que se da en estas épocas en la Unión Americana. Y bueno, aquí en México, ¿qué decirlo? Todo el año lo estamos consumiendo en diferentes modalidades. 4:27 p.m, es tiempo de pasar con el Viernes de Pelis de nuestro compañero Raúl Méndez Macías.
7: Ya es viernes y es Viernes de Pelis. Aquí les recomiendo series o películas para disfrutar en plataformas o en salas cinematográficas. Furia es un thriller criminal de cacería psicológica que sigue a Alice Black, una dedicada agente del FBI, que se obsesiona con atrapar a una elusiva y peligrosa asesina en serie. A medida que sus caminos se cruzan y la investigación se intensifica, el cara a cara entre la investigadora y la criminal es un juego de espejos. Aquí se explora la delgada línea entre la justicia y la venganza, donde las motivaciones de ambos personajes comienzan a confundirse y la frontera entre el bien y el mal se desvanece por completo. Es muy recomendable. Se trata de Furia y estará en Disney Plus. En la misma plataforma de Disney ya está El Diablo Viste a la Moda 2, uno de los grandes éxitos de taquilla del año que conquistó a los fans de la cinta original. El atractivo ha sido ver juntas de nuevo a Meryl Streep y a Anne Hathaway junto con Emily Blunt y Stanley Tucci. Uno de los aspectos más aplaudidos por los espectadores fue la dinámica entre Andy y Emily tras 20 años de madurez profesional y ver cómo pasa su antigua rivalidad a una complicidad de momentos cómicos y un cierre muy emotivo. Además del tema de actualización a la era digital y especialmente a las redes sociales. Y la actuación impecable, como siempre, de Meryl Streep. El Diablo Viste a la Moda 2 también en Disney Plus. Y finalmente, en Mubi o en renta o compra digital, After Sun, un aclamado drama escrito y dirigido por Charlotte Wells en su debut cinematográfico. A finales de 1990, Sophie, una niña escocesa de 11 años, pasa unas vacaciones de verano en un modesto resort de Turquía junto a su padre, Callum. En la superficie son días de verano, nadar en la alberca, cantar en el karaoke, etcétera, etcétera. Pero la historia está contada desde el filtro de la memoria de Sophie adulta, quien 20 años después revisa las grabaciones de video de aquel viaje para intentar comprender a su padre. La cinta funciona como un mosaico melancólico sobre la distancia entre la versión de nuestros padres que percibimos de niños y la realidad de quienes eran realmente cuando no nos veían. Paul Mescal, en su mejor interpretación, que le valió su primera nominación al Oscar como mejor actor. Se trata de After Sun, en Mubi y en renta y compra digital. Espero que disfruten estas recomendaciones y que tengan extraordinario fin de semana. Hasta la próxima.
0: Son 4 de la tarde con 30 minutos. Ahí estaba parte de la información con nuestro compañero Raúl Méndez Macías en este viernes de pelis. Y continuando en este tema de las pelis y de los espectáculos, darle a conocer que Spider-Man Brand New Day recaudó 74.5 millones de dólares en funciones de preestreno en Estados Unidos, convirtiéndose en el mejor debut en avances de taquilla de la historia. La cifra supera el récord que mantenía Avengers Endgame, consolidando a la nueva entrega del Arácnido como uno de los estrenos más fuertes del año y posiblemente de los últimos años, no solo de este. Pues ahí está, usted ya la vio, va a ir a verla este fin de semana. ¿Qué espera de estas expectativas? Mucho se habla, por supuesto, de lo bien recibida que ha sido esta película, precisamente en torno a la combinación de sensaciones, en torno a la recuperación precisamente de las mismas, de un Spider-Man que se asemeja más a lo que fueron los anteriores, Tobey Maguire y Andrew Garfield en su momento, y que recuerda más a este tipo de nostalgia. Pero si usted todavía no la ha ido a ver, vaya, vaya este fin de semana y pues también sea parte de estos números que siguen creciendo. 4 de la tarde con 32 minutos, es tiempo de ir al corte de la media y regresamos con más a Red Ciudadana.
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0: 4:34. Gracias por seguir en sintonía del 1120 de amplitud modulada, de la HR 1090 de amplitud modulada y de todas nuestras redes sociales. Para la siguiente media hora le vamos a presentar que la hepatitis viral ha causado 658 muertes en México durante 2024. Eso lo reportó el INEGI. Además, le presentamos que un décimo mural de Juan Manuel Martínez avanza en el Palacio Municipal de Atixco. Además, el Instituto Tlaxcalteca de Elecciones mencionó que descarta afectaciones salariales y ya se prepara el presupuesto para el próximo proceso. Recuerde que hay elecciones intermedias para 2027, pues ya se están preparando en este mismo tema. Respecto a la mañanera de Palacio Nacional, la presidenta Claudia Sheinbaum se reunió con el presidente del Banco Mundial para revisar proyectos y su relación con el Plan México. Además, en temas de seguridad, se detuvo al R1, presunto autor intelectual del asesinato de Carlos Manso. Ya suman 31 capturados y Harfuch mencionó que los integrantes del grupo criminal alargaron provocación de Carlos Manso ante el homicidio, alegaron esta provocación. Pues ahí está parte de lo que vamos a tener para la siguiente media hora. No se despegue a través de 1120 de amplitud modulada y de todas nuestras redes sociales. Y nos quedamos en este tema que le menciono, porque en 2024 la hepatitis viral provocó 658 defunciones en México. Esto de acuerdo con datos de el INEGI. Ahí estaba parte de lo que, bueno, en un momento vamos a escuchar parte de lo que nos menciona nuestra compañera Zulia Hernández. Del total, 57.1% correspondió a hombres y 42.9% a mujeres. Las entidades con más fallecimientos por esta enfermedad fueron Ciudad de México, Baja California y Jalisco, según el registro oficial de mortalidad. Los datos con nuestra compañera Zulia Hernández.
4: ¿Sabías que la hepatitis viral sigue cobrando vidas en México? De acuerdo con datos del INEGI, durante 2024 se registraron 658 defunciones por hepatitis viral en el país, aunque representan el 0.08% del total de las muertes registradas. Especialistas recuerdan que se trata de una enfermedad que en muchos casos puede prevenirse o detectarse a tiempo. Del total de fallecimientos, el 57.1% correspondió a hombres y el 42.9% a mujeres. Además, las entidades con mayor número de defunciones fueron Ciudad de México, con 93 casos, Baja California, 76, Jalisco, con 71, Estado de México, con 60 y Chihuahua, con 44 casos. La hepatitis viral es una inflamación del hígado causada por distintos virus. Algunas formas pueden prevenirse mediante la vacunación, el acceso a agua y alimentos seguros, prácticas de higiene y la detección oportuna. Infórmate, protege tu salud y comparte esta información. Desde Puebla te informa Azul Hernández.
0: 4:37 y avanzamos con la información. Nos vamos de las estadísticas a lo que sucede en Atlixco en materia de cultura, porque el muralista Juan Manuel Martínez trabaja ya en su décimo mural dentro del Palacio Municipal de Atlixco con una obra inspirada en la fundación de la Villa de Carrión. Hoy, Atlixco. La pieza, que integra elementos históricos y simbólicos de la región, prevé concluirse para el próximo septiembre. Esto es parte de lo que se mencionó.
14: Avanzando las audiencias de los 30.
15: Bueno, no estoy muy seguro si es el noveno o el décimo, no estoy contando, pero todas son parte de una serie de la búsqueda de nuestra identidad. Y dentro de la identidad, pues cabe lo que es la historia, las tradiciones, las costumbres. Toda nuestra forma de ser. Entonces, este mural es sobre una temática que no había abordado antes, que es en la Villa de Carrión durante el virreinato, ¿no?
16: Sí, yo llevo como, mide un poquito más de 20 metros, como 24 metros, 26 de largo y de alto, son 250. Pero me gustaría terminarlo para cuando se conmemora un año más de la fundación de la Villa de Carrión, ¿no? Lo que yo Atlixco, que me parece que es como por el 22 de septiembre, pero lo veo difícil porque como lleva mucho detalle, empieza con el granero de la Nueva España, y continúa con la construcción de la parroquia, supervisada por los frailes franciscanos y con mano de obra indígena, y después continúa con el primer cabildo de Atlixco, que es este, el primer gobierno, con los dos primeros alcaldes ordinarios, el escudo de Atlixco, la elección del santo patrón oficial, que es San Félix Papa, una escena cotidiana, con de fondo tiene la joya arquitectónica que es la Casa del Conde de Santa Marta, es lo que contiene de fondo esta escena, es donde ahora está el Vitorio, es la Casa del Conde de Santa Marta, y tiene un escudo que ostentaba su escudo heráldico del Conde, que ya desapareció, pero bueno, lo vamos a pintar, y te digo, termina con la placita que fue los solares de San Agustín, lo que ahora es el mercado Benito Juárez. Todo eso ocurrió durante el virreinato y ya en la tradición del siglo XIX.
0: 4:39 p.m, sea ahí parte de lo que se mencionaba, y para el próximo septiembre ya estaría listo este décimo mural del muralista Juan Manuel Martínez. Ahí estaba parte de la información desde Atlixco, y de Atlixco nos vamos hasta Tlaxcala con el tema de las elecciones. ¿Qué está sucediendo? El presidente del Instituto Tlaxcalteca de Elecciones, Emanuel Ávila González, aseguró que las reformas a la Constitución de Tlaxcala no impactarán los salarios ni prestaciones de este organismo. Además, informó que ya se prepara la propuesta de presupuesto para el proceso electoral de 2027. Recordar que el estado de Tlaxcala también va a tener elecciones intermedias con el fin de garantizar operación logística institucional. Escuchemos.
17: No lo hay haciendo como tal, como está aprobado por el Congreso en esta misma sesión.

0: esta misma, Claudia Sheinbaum, la presidenta de México, informó que sostuvo una reunión con el presidente del Banco Mundial, Ajay Banga, para dialogar sobre los proyectos del organismo internacional y su relación con el llamado Plan México. El Plan México que también fue puesto en tema esta semana con lo que fue la inversión de Kia México. Señaló además que el encuentro busca explorar áreas de colaboración, así como impulsar el desarrollo económico mediante iniciativas conjuntas. La mandataria destacó que continuarán las mesas técnicas con el organismo. Escuchemos en qué consistió esta reunión.
1: Una reunión de plática sobre los proyectos que ellos tienen y sobre el Plan México, esencialmente. Nada en particular.
2: Muchas gracias.
0: Bueno, nada en particular, dice la presidenta Claudia Sheinbaum respecto a este tema. Recordar que el Plan México pues busca precisamente potenciar económicamente y socialmente al país a través de varias estrategias. Una de ellas, por supuesto, hacer relaciones bilaterales y fortalecerlas, ver cómo se puede mejorar en este aspecto. 4:41 p.m. En materia de seguridad, la presidenta Claudia Sheinbaum destacó que la coordinación entre el Gabinete de Seguridad, la Fiscalía General de la República y la Fiscalía de Michoacán permitió la detención de Ramón Ángel N., alias el R1, señalado como presunto autor intelectual del asesinato de Carlos Manso, exalcalde de Uruapan. Escuchemos.
1: Es un trabajo muy relevante del Gabinete de Seguridad. El pueblo de México debe saber que el secretario de Seguridad, el general secretario y todo su equipo, el almirante secretario y todo su equipo, Centro Nacional de Inteligencia, todo el equipo del Gabinete de Seguridad trabajan en cuerpo y alma para garantizar la paz y la seguridad y la cero impunidad. Este trabajo muy relevante y las detenciones que se han llevado a cabo, todas tienen sustento científico, documental, que han llevado a esta detención que se hizo el día de ayer. Continúa el proceso, evidentemente, porque apenas viene la detención y ahora viene pues todo el proceso judicial que tiene que llevarse a cabo, tanto en el estado de Michoacán como a nivel federal. Y cualquier tema pues se va a seguir informando.
0: 4:43 p.m. Ahí estaba justo lo que decía la presidenta en este tema de materia de seguridad, la coordinación entre la Fiscalía General de la República, la Fiscalía de Michoacán y por supuesto el Gabinete de Seguridad para la captura de Ramón Ángel, alias el R1, en este caso de Carlos Manso. Harfuch además informó, el secretario de Seguridad Ciudadana, que según las investigaciones, integrantes del grupo criminal señalaron supuesta provocación por parte del expresidente municipal de Uruapan, Carlos Manso, lo que habría motivado la orden para cometer el homicidio. ¿Provocación? ¿Así? Una defensa, pues, inusual. Digo, además, con todo respeto, pero ¿qué defensa tiene cavidad cuando se mata a alguien? Pues ahí estaba, parte de lo que se mencionó en la mañanera. Escuchemos.
3: Avanzando las audiencias de los 31 detenidos, que todos están vinculados a proceso, todos y cada uno de ellos. Lo que refieren varias entrevistas y declaraciones es que ellos sentían, literalmente lo mencionan algunos detenidos, una provocación del presidente municipal hacia el grupo criminal. Habrá más elementos que en su momento se darán y se irán dando a conocer más adelante.
4: Sabemos que es tema, obviamente sabemos del acompañamiento que...
0: 4:44 p.m. y es tiempo de ir al segundo corte de la información. Para después del corte nos mantenemos, el tercer corte de la información, para después del corte nos mantenemos en este tema, porque se amplió mucho la información sobre el tema de Carlos Manso, sobre lo que ha sucedido con la detención del R1, todo esto y más regresando del corte en Red Ciudadana. No se despegue.
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1: Cuatro de la tarde con 47 minutos. Avanzamos en la información a través del 1120 de amplitud modulada y a través de la HR 1090 de amplitud modulada también, donde estamos completamente vivos y en vivo reportándole lo más importante de Puebla, México y el mundo en este momento, tomando como base lo que aconteció en esta mañanera de la presidenta Claudia Sheinbaum, donde se amplió el tema de Carlos Manso. Al respecto, se mencionó que, se aseguró, mejor dicho, que la detención de Ramón Álvarez Ayala, quien es el R1, se logró mediante labores de inteligencia del Gabinete de Seguridad y Coordinación entre instituciones mexicanas. Se destacó además que el operativo se ejecutó con seguimiento táctico y colaboración interinstitucional para asegurar la captura sin riesgos mayores. Esto fue lo que mencionó el secretario de Seguridad, Omar García Harfuch.
2: Ha habido colaboración permanente, sí, sobre todo para lo del R1, pero en esta acción fue una investigación del Gabinete de Seguridad.
3: Muchas gracias. Gracias.
1: 4 de la tarde con 48 minutos. También el mismo secretario de Seguridad dio a conocer que las investigaciones por el asesinato de Carlos Manso, exalcalde de Uruapan, identificaron a personas de su círculo cercano presuntamente vinculadas con el cártel Jalisco Nueva Generación. Y entonces se empiezan a atar cabos, se empiezan a atar líneas de investigación y se dan con este tipo de resultados sospechosos. Dos trabajadores del ayuntamiento fueron detenidos por su probable participación en este crimen como parte de las líneas de investigación que mantiene el Gabinete de Seguridad. Esta es la información que se desarrolló.
2: Sí, de los 31 detenidos van 15 órdenes de aprehensión, todos vinculados a proceso. Son 15 órdenes de aprehensión ya cumplimentadas, las otras están en proceso. La persona que proporcionaba información directamente al licenciado, el coordinador de la célula que ejecutó al presidente municipal, es una persona de nombre Samuel, que trabajaba directamente en el ayuntamiento y está detenido. Aquí se dio a conocer en una mañanera.
3: Entonces solo sería una persona que formaba.
2: Son dos, es Samuel N. y una mujer que no recuerdo el nombre ahorita, pero también está detenida ya. Okay. Y también se dio a conocer aquí.
3: Y después de esta operación, ¿se prevén reforzar los elementos en Uruapan, en Michoacán, o se van a mantener las mismas?
1: 4 de la tarde con 49 minutos, pues vea usted, se empiezan a atar los cabos, a atar estas líneas de investigación, y el enemigo estaba en casa, ¿no? En este caso, pues muy cerca del ayuntamiento de Uruapan. 4 de la tarde con 49 minutos, estamos ya cerca del cierre de este espacio informativo, pero le invito a que no se despegue, que se mantenga conectado. Además, recuerde usted que al rato tenemos partido, entonces no nos despegamos. De aquí nos trasladamos rápidamente al Estadio Cuauhtémoc para llevarle todos los pormenores del partido de Puebla contra Chivas en punto de las 19 horas. El equipo camotero en busca de su segunda victoria del torneo. Las Chivas tratar de consolidarse como el inicio de un equipo favorito, de un equipo que está para ganarlo absolutamente todo, y hoy seguramente haya un lleno completo como es costumbre. Recordará que la última vez que estos dos equipos jugaron en territorio poblano, se nos cayó el cielo, diluvio el que cayó en territorio poblano. Bueno, imágenes tremendas de calles inundadas, el césped del Cuauhtémoc que estaba mal con M mayúscula, pero yo creo que para el día de hoy ya llovió, de hecho ya llovió en varias partes de la ciudad, y esperemos que se tenga un partido óptimo en todos sus aspectos. 4 de la tarde con 51 minutos, regresamos al tema de la seguridad. Desde la mañanera, el secretario de Seguridad, Omar García Harfuch, dio a conocer que 31 personas han sido detenidas por su presunta relación con la estructura criminal involucrada en el homicidio de Carlos Manso, exalcalde de Uruapan. Las capturas forman parte de los operativos y líneas de investigación que mantiene el Gabinete de Seguridad para esclarecer el caso y desarticular a los responsables. Escuchemos.
2: Las investigaciones permitieron establecer que dentro del círculo cercano de colaboradores de Carlos Manso había personas que actuaban al servicio del grupo delictivo y proporcionaban información sobre sus actividades, movimientos y condiciones de seguridad. Entre las capturas más relevantes destaca la de Jorge Armando N., alias el licenciado, identificado como el coordinador de la célula delictiva que operó el ataque y líder de la célula vinculada a Cártel Jalisco, que participó en la planeación y coordinación y ejecución del ataque. Su detención fue resultado del análisis conjunto de indicios forenses, comunicaciones y registros telefónicos, movimientos financieros y depósitos bancarios, videograbaciones, entrevistas, recorridos y vínculos entre los involucrados, así como de la información obtenida mediante las detenciones previas. Estos elementos permitieron reconstruir la red de apoyo, identificar la posible filtración de información desde el entorno cercano de la víctima y establecer la participación del licenciado y del R1 en la organización criminal. La información obtenida mediante labores de inteligencia permitió identificar que Ramón Ángel N. había ordenado y financiado el homicidio de Carlos Manso. De esta forma, Ramón Ángel N. es señalado como el principal autor intelectual del ataque, al tener una participación directa en la decisión, planeación y financiamiento del crimen. La Fiscalía General de la República y la Fiscalía General de Justicia del Estado de Michoacán acreditan con pruebas sólidas y contundentes estos hechos que se irán viendo en las siguientes audiencias.
1: Y la cosa se pone todavía peor, o mejor, como lo ve usted. Porque se dio a conocer que el Mencho habría sabido del homicidio de Carlos Manso, pero la orden habría salido de el R1. Eso lo dio a conocer el secretario de Seguridad, Omar García Harfuch, que según las investigaciones de Mesio Ceguera Cervantes, alias el Mencho, habría tenido conocimiento del homicidio del exalcalde de Uruapan, Carlos Manso, pero no habría ordenado el crimen. La instrucción presuntamente fue emitida por Ramón Ángel N., alias el R1, de acuerdo con los avances ministeriales. Escuchemos.
2: De que hay indicios, esto todavía no lo tenemos con total solidez, de que Nemesio Ceguera tuvo también conocimiento sobre este crimen, que era quien era de más alta jerarquía que el R1.
4: Justamente se puede presumir que tal vez pudo haber venido una orden de Nemesio, o siguen
2: los... Más que la orden, los indicios que tenemos por dos testimonios y por intervenciones telefónicas autorizadas por un juez es de que tenía conocimiento del homicidio, no de que lo ordenó. Quien lo ordenó fue el R1.
4: ¿Y era porque había incomodado el alcalde en esa zona?
2: ¿Perdón?
4: ¿Y era porque había incomodado al alcalde con lo que
2: decía?
4: Los
2: testimonios de varios detenidos es que lo tomaban como una provocación más que una incomodidad, sí.
4: Muchas gracias, buen día a todas.
1: Pues ahí está, el Mencho habría sabido de este caso, pero no fue precisamente el hombre que ejecutó la orden, y mucho menos el hombre que ejecutó este crimen. 4:54 PM, 6 ya para las 5:00 PM. En la mañanera también se afirmó que todo indica, y esto se va a probar, que el hijo de Ramón Álvarez Ayala, alias el R1, le pidió a su padre ordenar el feminicidio de la influencer Valeria Márquez, ocurrido en Zapopan, Jalisco. ¿Se acuerda de este influencer que fue asesinado de una manera brutal durante un en vivo? El funcionario señaló que la investigación avanza con información directa en los implicados y que se trabaja para esclarecer completamente este caso. Escuchemos.
2: Tiene información, también lo va a dar a conocer más adelante la Fiscalía, ya lo estamos integrando ahora con la detención de ayer. El hijo del R1 tenía una relación sentimental con Valeria, ya la había amenazado en varias ocasiones, y todo indica, esto ya se va a probar, que el hijo le pide a su papá, al R1, que cometan el feminicidio.
3: Este caso...
1: Y de a poco toda esta ola roja criminal que azotó a México hace algunos meses de manera muy puntual, pues se empieza a hilar una con otra situación, y entonces dejan de ser todos precisamente hechos aislados. Todos se ponen ya en la misma canasta y pareciera que tienen relación uno entre otro. 4:55 PM, también mencionarle que el mismo secretario Omar García Harfuch informó que autoridades federales y estatales han retirado máquinas tragamonedas instaladas de manera irregular en distintos puntos del país. Destacó operativos en Sinaloa, Mazatlán y el Estado de México, donde fueron aseguradas cerca de 3.500 máquinas como parte de las acciones para combatir actividades ilícitas vinculadas al juego clandestino. Escuchemos.
2: En varios estados de la República, en Sinaloa, constantemente Guardia Nacional, junto con el gobierno del estado, ha retirado una cantidad importante de máquinas tragamonedas, también la Secretaría de Marina en Mazatlán. De las más relevantes, precisamente, es la de la Fiscalía General del Estado de México, junto con las instituciones del Gabinete de Seguridad, que retiraron en un lapso de, me parece, 10 días o 15 días, 3.500 máquinas tragamonedas. Creo que ese ha sido el aseguramiento más importante que se ha realizado. Son de grupos locales, pertenecen a células criminales locales y depende del estado en el que se encuentren.
5: ¿Hay nombre de estos grupos?
2: Pues en el caso del Estado de México estaban relacionados con la familia Michoacana, por ejemplo.
1: Pues ahí está, vámonos que para pronto es tarde. A nombre de nuestros compañeros Jonathan Cruz, Isaac Vidal, Juan Carlos López Corte, su servidor Max López, les desea un excelente fin de semana y los espera el lunes en punto de las 15 horas con más noticias en Red Ciudadana. Hasta la próxima.
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1: Ayuntamiento de Puebla aprueba comité de adquisiciones para regular concesiones y uso de paraderos. Son las 5 de la tarde y estas son las noticias más importantes al momento. El presidente municipal de Puebla, José Chedraui, encabezó la sesión de Cabildo, donde se aprobó la instalación del Comité Municipal de Adquisiciones en materia de concesiones, con el objetivo de regular el uso y explotación de paraderos en el municipio de Puebla. En más información, el Ayuntamiento de Atlixco mantiene operativos en los andadores y zonas del Cerro de San Miguel para evitar la instalación de comercio informal, informó Rodrigo Apanco, director de Comercio Municipal.
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1: En más noticias, el gobernador Alejandro Armenta informó que las viviendas destinadas a elementos de protección civil y bomberos del estado estarán ubicadas en Lomas de San Miguel.
7: Es en Lomas, donde ya hay un Infonavit de Lomas, de San Miguel, Lomas de San Miguel, ya hay una, ¿verdad? Casas que no tienen nada que ver con las que se hacían antes, son casas de una altura que te permite poder respirar, no te desplazas el marco de la puerta, ya te estás pegando en el techo, ¿no? Son techos a 3 metros.
1: La diputada Elisa Limón impulsa el reconocimiento del patrimonio biocultural de los pueblos y comunidades indígenas. En tanto, el diputado Jaime Natal Uranga negó que exista un costo político por el rechazo a las infancias transgénero. En información nacional, la presidenta Claudia Sheinbaum encabezó la graduación de 211 ingenieros Guardia Marina de la Heroica Escuela Naval Militar, generación 2022-2026. Del total, 73 son mujeres, la cifra más alta de egresadas en la historia de la institución. El detalle de esta información en la multiplataforma Red Ciudadana, en redes de arroba la red 5 radio, en el portal de noticias redciudadana.mx y en el 1120 de amplitud modulada, donde todo el día hay noticias y reportes de usted en vivo. En Radar le informa Gira Aguilar Miranda. Gracias.
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9: Hola, ¿qué tal? Muy buenas tardes, queridos radioescuchas. Estamos en su programa de radio Hombro con Hombro en este viernes, que está, no está tan caluroso, pero tampoco está muy frío, está, digamos que templado. Gracias por sintonizarnos aquí en la HR, en el 1090, parte importante de 5 Radio Comunicación Efectiva. Y pues el día de hoy tengo, wow, les va a encantar el programa, de verdad, porque precisamente siguiendo el tema que vimos hace 8 días del rechazo, hoy tenemos a Alvarito Sánchez, que está conmigo en los micrófonos.
10: Hola, querido auditorio, hola, Iraí. Sí, tenemos aquí una invitada de lujo.
9: Pero preséntala, preséntala, Alvarito.
10: Es a la psicóloga Paola Negrete. Sí, es un gusto.
11: Un gusto, como siempre, estar aquí en este espacio que me pueden brindar y me abren las puertas con mucha, mucha, mucha alegría.
9: No, pues gracias de verdad. Ella ha estado con nosotros en muchos programas, también ha estado con el licenciado Roberto Hurtado en muchos de sus programas, así que es un gusto tenerla con nosotros. Pero aparte, el tema de hoy está increíble porque vamos a hablar acerca de heridas de la infancia y arteterapia. Así que yo le animo de verdad, yo me asombré mucho cuando estuve estudiando el tema. Me encantó porque, sí tienes como una noción de que a través del arte pueden tratarse algunas cosas, pero no tan profundamente y no cómo es que puede funcionar, porque si algo es cierto, Alvarito, y es que no todos somos tan abiertos a hablar de nuestros puntos íntimos, familiares, o más bien, ni o sea, a veces ni siquiera puedes reconocer qué está mal, sí. ¿No? Y a través de todo esto lo podemos platicar o lo podemos exponer o lo podemos abrir, ¿no? Que es una de las partes importantes, pues que la psicología nos ayuda, ¿no? Entonces, algo que quieras comentar, y por favor, si nos dices antes voy a anunciar la recarga telefónica que vamos a tener hoy como rifa, así que por favor mándenos un mensaje de WhatsApp al 2227076861, nos dice su nombre, su compañía y por supuesto el teléfono al cual se le va a realizar la recarga. Y ahora sí, Alvarito, te dejo.
10: Lo que pasa es que a veces actuamos, y que me corrija la psicóloga, que actuamos o hacemos cosas de las cuales a veces nos preguntamos, ¿por qué hago esto, no? ¿O por qué me sucede esto? ¿Por qué repito ciclos y patrones también, no? Ciclos de los cuales a veces nos nos va perjudicando durante nuestra vida, pero nunca nos damos cuenta cuál es la raíz de esta situación. ¿Estoy equivocado?
11: Sí, y sí, precisamente buscando como la raíz de la situación, es un tema que abre muchas puertas a muchos caminos, el tema de trabajar con las heridas de la infancia. De hecho, este tema que hoy vamos a abordar trabaja lo que es la psicoterapia y la arteterapia, que van en conjunto. Muchas veces el hecho de mencionar el arteterapia, todavía no sabemos qué involucra, ¿no? Solamente pensamos que es el hecho de pintar o dibujar algo.
9: De hecho, se me hacía como un término infantil, ¿eh? O sea, cuando lo vi, dije, se me hace casi como que algo que hacen los niños con plastilina, o que hacen los niños así de pintar algún dibujito o algo. Pero no, resulta ser que sí es algo que aún se estudia en la universidad.
11: Y es un enfoque que ahorita está abriendo como la posibilidad a mostrar como el verdadero yo, ¿no? Yo siempre hablo como en terapia del yo ideal versus el yo real, y que muchas veces cuando más tenemos, como dicen, más lejanía entre uno y otro término, no solo dentro del psicoanálisis, que es otra corriente de la psicología, sino que mientras más tengamos como que este equilibrio entre el yo ideal y el yo real, nos permite ver quién realmente somos. El arte terapia te invita como a que reconozcas lo que muchas veces escondes a través de las máscaras que nos vamos poniendo como sociedad, y que te permite como buscar o escarbar dentro de lo más, digamos, profundo de tu ser, para dejar salir, como dicen, ese artista que todos de repente
9: llevamos dentro,
11: pero dudamos de nuestras capacidades, ¿no? Hasta el hecho de decirle a una persona, no sé, porque la psicoterapia también aborda lo que es el tema, pues, de la figura humana, de que de repente les pedimos a las personas, pues, dibújenos, no sé, el hombre bajo la lluvia, muy conocido, ¿no? Y hay personas que se empiezan a espantar por este tipo de test que les colocamos, porque te dicen, es que yo no soy artista, es que yo no soy malísimo.
9: No, y aparte, o sea, cuando haces tus dibujitos, digamos, casi casi una bolita con palitos, ¿no?
11: Sí. Y precisamente este tipo de enfoque que vamos a hacer, junto con una colega que tengo, y bueno, colega en el aspecto de que también nos involucra mucho este tema de poder dejar algo en la vida de los demás, ella enfocada desde el aspecto de las artes plásticas, yo enfocada desde el aspecto de la psicología, pero poder llevarlo como a la... al ver reflejado tus sentimientos o lo que traes dentro de tu mente, verlo plasmado en una obra, digamos, de arte, porque nos da hasta miedo pronunciar obra de arte, ¿no? De decir, no, pero yo no soy un artista, ¿yo cómo voy a hacer esta obra si no me siento capaz de poder lograrlo? Bueno, desde el hecho de la motivación de nosotras, que es lo que buscamos añadir a los talleres que damos, es que las personas sientan esta habilidad que tienen, o sea, que no todos nacimos sabiendo dibujar ni haciendo lo que hoy en día son nuestros talentos, dicen, ocultos, o los talentos que tenemos, pero que se sientan con esta posibilidad de querer hacerlo y no nada más como criticados de...
9: Ay, no te salió tan bonito, ¿no?
11: Como en algún momento a lo mejor de niños, pues te decían, ¿no? De, ay, es que no me gustó tu dibujo, repítalo, ¿no? Entonces, uh-huh. Cuando empiezas como a acercarte nuevamente al... Pues soy libre de poder elegir qué plasmo, de poder
9: claro,
11: sentirme.
9: Claro, aunque no se vea tan bien.
11: Uh-huh. Entonces, sanar como, bueno, el taller que ahorita les vengo también a comentar, va orientado a le pusimos alas, porque precisamente creemos que desde la infancia muchas veces tú tienes esas alas, ¿no? Esas alas de querer volar, de querer aspirar hacia, pues, grandes cosas. Pero poco a poco te van como que limitando estas alas, te las van cortando, te van diciendo comentarios que se empiezan a quedar como claro. Esas heridas. Y de alguna forma siempre tengo esta frase de decir, pues no es lo que haces con la situación, porque ya no la puedes a lo mejor reparar, ya no nos podemos regresar con una máquina del tiempo al pasado.
9: No, y muchas veces cuando es de la infancia, pues ni siquiera depende de ti ese fallo, esa herida, ¿no? O sea, generalmente depende de tu familia, de tus padres, hermanos, no sé, abuelos.
11: Sí. Y justo en plan de la psicoterapia tenemos un enfoque pues que es más el sistémico, ¿no? De buscar como el lado de las familias, de qué tanto involucra tu sistema familiar en cuestión de tus creencias, en cuestión de tus motivaciones y aspiraciones. Y muchas veces lo que pasa con este tipo de sistemas es que dicen... Tiene que cambiar el sistema para que cambie el individuo, ¿no? O el individuo tiene que aportar algo al sistema. Pero de repente tenemos sistemas tan cerrados que nos hacen pensar o limitarnos a querer volar alto y querer decir, este soy yo. Entonces, ahorita acompañar la psicoterapia con el arte, que le llamamos arteterapia, pues viene desde mucho tiempo atrás. La psicoterapia empieza desde los años 50, los años 30, después de la Segunda Guerra Mundial. Entonces, desde antes... También con el tema del psicoanálisis de Sigmund Freud, pues empieza a ver el tema del arte, ¿no? No quiero decir como arte de expresionismo, sino que pues nos ayuda como a plasmar lo que les vuelvo a repetir, ¿no? Lo que está en nuestra mente, plasmarlo como verlo realidad, ¿no? ¿Y qué pasa que después, no sé, artistas como Van Gogh, artistas que tienen como Picasso, que ves sus obras...
9: Que son abstractos, ¿no?
11: Y dice uno, wow, ¿qué quieren dar a entender, no? ¿Qué mensajes tienen? Apenas estaba yo viendo en una clase con alumnos el tema de la terapia existencial. Y les puse puras obras de arte, Frida Kahlo, La noche estrellada de Van Gogh. Así, todo el tiempo manejé mis diapositivas con ese tipo de arte. Cuando ellos me dijeron, ¿por qué esos cuadros o qué tiene que ver? Dije, es que hay muchos artistas que lograron como que lo que en ese momento sentían,
9: exacto,
11: pues lo plasmaron ahí. Entonces, entender la psicoterapia acompañada con el arte te permite ver lo que muchas veces guardas.
10: Como la poesía, ¿no? La poesía también podemos incluirla, ¿no?
9: Y la música, pero lamentablemente, o sea, todas estas son expresiones, o sea, todo lo que es arte es una expresión, pero lamentablemente, pues para ser, o sea, para, por ejemplo, expresarlo en una canción, lo tendrías que saber, o sea, tendrías que saber el instrumento, ¿no? Lo mismo, bueno, en poesía a lo mejor no tanto, no saber tanto, pero sí hay mucha gente que se siente como con torpe con las palabras, es que ese es el punto. Creo que el arte lo que te da es esta parte de quien no se siente capaz de hablar, quien no se siente capaz de tocar un instrumento, el arte es excelente porque te permite expresar algo. Y que tengo entendido, y bueno, ya nos dirá después de este corte, que no precisamente la arteterapia tiene que ver con que sepas dibujar o que con que sepas hacer algo, sino es más bien, o sea, es soltar lo que sientes, ¿no? Bien podría ser un garabato, pero para ti significar algo que es un simbolismo simplemente, ¿no? No tienes que saber dibujar un paisaje, un árbol, una nube, un pájaro, o sea, nada, solamente es sacar lo que estás sintiendo. Pues nos vamos a irnos a un corte, después de este corte regresamos. Recuerde mandarnos un mensaje al 2227-07-6861. Participe en la rifa de una recarga telefónica con su nombre, su teléfono y su compañía. Regresamos.
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9: 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Estamos aquí de regreso en su programa de Radio Hombro con Hombro. Ya tenemos algunos mensajes. Dice, hola, buenas tardes, señor Álvaro Sánchez. ¿Me puedes apuntar para la rifa de la recarga telefónica? Telcel, paquete sin límite, por favor. Muchas gracias por su atención. José Juan Bolaños. Claro que sí, Dios te bendiga. Dice, saludos al programa de Rodolfo Negrete, papá de la psicóloga Paola. Nos está escuchando tu papá. Sí. Muchas felicidades por la hija que tiene. Y pues aquí recibimos pues todos sus mensajes. No nos puso sus datos para la recarga, pero bueno, hay que lo mande. Dice, muy buenas tardes, saludos desde Valle Dorado, siempre les escucho, me gustaría participar en la rifa Telcel Israel Sánchez. Claro que sí, está anotadísimo. Buenas tardes, quiero participar en la rifa para la recarga, este es mi número, y nos da su número de compañía. Hola, buenas tardes, excelente tarde y buen inicio de mes, el día de mañana. Dios los bendiga. Me anoto para la rifa, la recarga y la compañía es tal. Excelente programa, muy buen tema. Los escuchamos desde Huejotzingo, Puebla. Saludos a Huejotzingo. Dice, buenas tardes a todos. Interesante el tema que están tratando. Deseo entrar a la recarga. Mi nombre es Norma Flores Varela. Claro que sí, ya tenemos todos sus datos para que pueda participar. Hola, buenas tardes. Saludos al panel. Excelente tema, me puede anotar para la rifa. Mi nombre es Getrudis Quijada. Claro que sí, anotadísima ya. Y me dice, pregunto, ¿por qué es tan difícil sanar heridas del pasado?
11: Porque muchas veces también no quieres hacerlo. Te da miedo regresar un poco al pasado.
9: Por el dolor. Algo,
11: ajá, por el dolor que llegaste en algún momento a experimentar y no supiste cómo canalizarlo, porque obviamente cuando somos pequeños, de repente solamente como el mecanismo de respuesta es llanto. Pero cuando hoy en día lo trabajas como adulto, el volver a vivir esa experiencia te hace sentir que ya no lo quieres volver a hacer de esa forma. A pesar de que ahorita ya seas consciente de lo que no te pertenece y luego muchas veces no lo eres todavía, porque algunas veces te sigues culpando por lo que el daño que hicieron los demás en ti, como si tú tuvieras la culpa. Entonces prefieres mejor bloquear la experiencia y decir... Ya no interfiere en mí.
10: Aunque pareciera que lo queremos enterrar más bien, sí. y tarde o temprano va a surgir o vamos a estar repitiendo, sí, ese tipo de patrones sin darnos cuenta que es porque está en lo más profundo.
11: Y justo me llamaba la atención que platicaron hace una semana del rechazo. Porque las personas que en la niñez sufrieron de algún tipo de rechazo, hoy en día como adultos pueden crear una dependencia, ¿no? Entonces, dependencia a que no me puedo dejar de esta persona porque de alguna forma hay algo que me mantiene este vínculo. Bueno, ese vínculo que te mantiene es lo que tal vez esa persona te puede otorgar que tú no tienes y que desde la infancia te destruyeron. Entonces, hay muchas teorías, la mayoría de las teorías de psicología se basan mucho en que los primeros años de vida son cruciales para el desarrollo del ser humano, ¿no? Pero metiéndonos un poco desde el psicoanálisis, pues Freud te dice que desde las primeras etapas, si tienes este tema de los rechazos, este tema de que la familia no te brindó las atenciones necesarias, vas a crecer con muchas... por mucha escasez de varias cosas, ¿no?
9: Pero es que es casi imposible, ¿no? O sea, bueno, yo pienso, es casi imposible que no tengas una infancia sin heridas, o sea, que era la base, ¿no? O sea, la verdad, no, digo, todo mundo en algún momento va a decir, a mí me faltó esto, a mí me causó esta herida cuando era niño, o sea, todo el mundo se va a acordar de algo. O me equivoco, y no, sí hay personas que no van a tener ningún problema con la infancia.
11: Algunas personas pueden decir, yo tuve una infancia muy feliz. Digo, yo agregaría eso, ¿no? O sea, de mi infancia yo consideraría que no tuve como alguna especie, digamos, de trauma, ¿no? Porque pues siempre mi familia fue muy unida o me demostraron este valor. Pero ¿qué pasa? Que a lo mejor no fue la familia, a lo mejor fueron compañeros de la escuela. Sabemos que ahorita también muchos niños están viendo como este tema de... Que a veces decimos, pero es que son... personas que no saben todavía lo que hacen, ¿no? Pero hay muchos niños últimamente que se está dando el tema de la crueldad o del bullying en las escuelas, ¿no? Entonces, también se pueden reparar esas heridas que dejaron tal vez en el aspecto educativo, ¿no?
9: O sea, aunque tú como papá le hayas querido dar lo mejor, sí, y todo, puede ser que en otro ambiente.
10: Entorno, sí, pero al mismo tiempo, cuando se tiene esa protección y ese aprecio de parte de los papás, así me hagan algo en el exterior, yo tengo un refugio donde puedo recibir lo que verdaderamente me hace falta. Aunque lo más difícil de superar precisamente es el rechazo de aquellos en quien tú tenías más confianza.
11: Sí, sí, sí, sí. Justo es algo fuerte de mencionar. Hace rato les estaba yo platicando fuera del aire que una de las técnicas que vamos a trabajar en este taller va a ser el psicodrama. El psicodrama es una técnica psicoanalítica que te permite que como grupo construyan lo que es una dramatización de alguna experiencia que los miembros van a ir identificando, ¿no? Por ejemplo, yo tuve hace años, me caí de la bicicleta. Así sea el suceso más mínimo que creemos que puede ser como de, ay, pero ¿por qué si a todos nos pasa eso? Uh-huh. En psicoterapia grupal, el mismo grupo te invita a que si fue algo pequeño para ti, el grupo no va a ser como de minimizar lo que te pasó. Te va a ayudar a decir, si eso lo recuerdas es porque te marcó y te vamos a ayudar de alguna forma con nuestras experiencias a sanarlo. Entonces, en el psicodrama lo que hacen es que empiezan como a actuar la situación que le sucedió. Si tal vez fue que me caí de la bicicleta, no solamente voy a actuar como me caí. A lo mejor en ese momento iba, una emoción conmigo. ¿Qué emoción iba? Ah, iba a la desesperación porque en ese momento se burlaron de mí. Okay. ¿Quién de los compañeros que está aquí presentes quiere ser el papel de esa emoción? Ah, pues yo. Entonces esa emoción la va como a personalizar un miembro del grupo. Ajá. ¿Quién quiere ser la bicicleta? Yo quiero ser la bicicleta. O sea, se empiezan a hacer como que este tipo de papeles donde existe el protagonista que va a ser otra persona que va a actuar tu papel, uh-huh, y que de alguna forma tú como persona que lo vivió, lo vas a ver en los demás individuos y vas a ver el cómo actuaste en ese momento y el mismo grupo te va a decir, yo estoy sintiendo mucha tensión, yo siento que yo... otra forma de poder responder ante esta situación, yo hubiera dicho esto, ¿no? Yo, bicicleta, me siento como en un punto de que tú depositabas como que tu seguridad en mí y tal vez era una seguridad que no tenías, ¿no? Entonces empiezan a decir y la persona que está llevando a cabo su dramatización conecta nuevamente con la sensación y dice, bueno, ahora en el presente, ¿cómo crees que esa situación te empezó a bloquear? ¿O te empezó como a...
9: afectar
11: en el presente? Pues que siento que desde ese momento, a raíz de que yo me caí de esa bicicleta porque alguien me había rechazado e iba con esa emoción, ya no pude hacer algo que me gustaba, que era andar en bicicleta de niño. Y hoy en día me he dejado como a un lado las cosas que disfruto por el temor a ser rechazado. Entonces empiezan nuevamente como a recapitular lo que les permite como... a reparar el presente y no solamente porque pues en ese momento ya no podemos traer la bicicleta, ¿verdad? Pero el mismo grupo te ayuda a que interpretan la situación cada quien a su manera, pero te ayudan como que, bueno, tal vez no te pasó a ti que te caíste de la bicicleta, pero ¿en qué momento tú te has sentido inseguro en alguna situación de tu vida?
9: Claro.
11: Comparándolo con la situación que estamos trabajando. Entonces, la psicoterapia grupal, la verdad es que es un tipo de enfoque en psicología que nos permite escuchar distintas opiniones, pero también sentirte como, no totalmente te apoyo, pero sí yo pasé por algo que también fue similar, pero no me voy a sentir superior a ti ni inferior. Vamos a estar a un nivel en el que nos permitamos apoyarnos.
9: Porque es que estás mostrando, todos están mostrando una parte de debilidad, ¿no? Digamos, sí. Entonces es como que muy difícil que alguien se pueda hacer.
10: Yo creo que sí. Fíjate, hay cosas que nos pasan, como ahorita el ejemplo de la caída de la bicicleta. Yo me he caído muchas veces de la bicicleta y no de la
9: moto. Y de la moto.
10: Y de la moto también, sí. Pero ¿qué pasa cuando eres niño? Tú necesitas una palabra de afecto, de apoyo, de respaldo. Y tristemente en nuestra cultura o en nuestras familias a veces no expresamos eso. Ya te caíste, levántate. Ya. Sí. Entonces eso es una muestra de rechazo al dolor que tú estás sintiendo y tú necesitas sanar ese dolor porque si no lo vas acumulando y se va manifestando durante el desarrollo de tu vida. ¿Estoy equivocado?
11: No, está justo en lo correcto. Y precisamente en este taller o en distintos talleres donde he tenido la posibilidad de trabajar, se les pregunta, ¿qué le dirías a tu niño si lo tuvieras hoy enfrente a ese niño que en algún momento necesitó ese abrazo cuando se cayó de la bicicleta? ¿Qué le dirías hoy tu versión adulta? Ahí se sueltan a lágrima.
10: Sí, sí, claro. Imagínate que toda mi vida me he caído de la bicicleta. No,
2: no. Sí. No fue tu culpa.
11: No fue tu culpa. En ese momento no fue tu culpa.
2: Bueno, vamos a hacer un corte. Después de este corte regresamos. Vamos a regresar ya que nos explica un poquito más la licenciada. Bueno, ¿qué heridas de la infancia van a estar tratando en este taller que me parece increíblemente fundamental? Si usted tiene la oportunidad de tomarlo, yo le animaría. Yo no había escuchado ningún taller, quiero decirlo, aquí en Puebla, pero ahorita lo tenemos y podemos aprovechar esa oportunidad. Así que después de este corte regresamos. Recuerde mandarnos un mensaje por WhatsApp. Estamos rifando una recarga telefónica de 100 pesos al 22-27-07-68-61 con su nombre, compañía y teléfono. Regresamos.
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2: Hola, ¿qué tal? Estamos de regreso aquí en su programa de radio Hombro con Hombro y ya tenemos más mensajes. Recuerde que estamos rifando una recarga telefónica de 100 pesos, que hace mucho no la teníamos, ¿verdad, Alvarito?
10: Así es.
2: Así que...
10: Así ya tiene un buen tiempo, pero aprovéchela ahorita.
2: Aproveche.
10: Envíe su mensaje porque usted va a ser el ganador de la recarga.
2: No, y aparte de que, ¿sabes qué? Luego nos mandan los mensajes cuando ya no los podemos leer porque ya estamos a punto de cerrar el programa. Entonces, aprovecha ahorita que tenemos tenemos tiempo para leerlos y que pueden entrar en la rifa. Ahora dice, está muy interesante el tema. Una pregunta, ¿imparten algún taller para poder ir? Ah, ya ven, nos está preguntando, porque sí, exactamente, para eso mismo está ahorita la licenciada Paola Rojas. Ella nos va ahorita a informar acerca de este taller. A través de esta llamada podemos conocernos mejor. Quiero participar en la rifa de la recarga. Mi nombre es Yacel Castro. Claro que sí, ya nos da sus datos y ya los anoté. Dice, la comunicación y el respeto nos evita el bullying ante compañero José Juan Castillo, mexicano. Y yo aquí sí diría, muchas veces no es suficiente. O sea, el bullying, puede haber un chico muy respetuoso y aún así puede ser objeto de bullying, ¿no? A veces no siempre depende de nosotros, de nuestro comportamiento, ni de quién seamos. A veces, o sea, es la persona que está haciendo el bullying, ¿no? O sea, quien está teniendo, pues, este problema.
10: Yo lo llamo, es una persona que tiene falta de atención, ¿sí? No sé si esté de acuerdo conmigo la licencia, pero es una persona que necesita falta de atención, que no la tiene en casa, y como que busca a llamar la atención agrediendo a las demás personas.
2: Para mí que no nada más es atención, Alberto, para mí que son muchos factores, claro, los que pueden desencadenar el bullying en alguien, pero sí creo que es un tema bien complicado y bien complejo, porque muchas veces aún los propios niños tienen miedo de decírselo a la maestra o al papá o a la mamá. Y me ha tocado escuchar de muchos programas que aún los padres expresándole al director la situación de lo que está pasando no hacen nada. Eso es lo más grave y preocupante. Pero bueno, vamos a centrarnos en el tema que sí nos compete hoy, que es sobre heridas de la infancia con la arteterapia. Me gustaría mucho, ya sé que nos tocaba anunciarlo hasta el último, pero si nos puede dar qué es lo que va a pasar, van a tener un taller de arteterapia, si lo vamos a tener aquí en Puebla con la licenciada Paola, cómo va a ser, cuándo va a ser, todos los datos, por favor, licenciada.
11: Sí, el taller se llama Alas, es un encuentro con tu niño interior y sanando heridas de la infancia. El taller se llevará a cabo el día domingo de 10 a 2 de la tarde.
10: ¿Domingo qué?
11: Domingo 2 de agosto,
2: este próximo domingo,
11: con la licenciada en Artes Plásticas Katy Benítez y su servidora, la psicóloga Paola Negrete. Vamos a hacer también como, va a estar repartido por fases, por etapas, en la cual primero es la fase de descongelamiento, siguiendo del psicodrama. Más adelante viene lo de un encuentro con tu niño interior y cerramos con lo que es la arteterapia, que sería ya más enfocado en que van a tener un cuadro que se van a poder llevar a sus hogares, pintados por ellos mismos, por los asistentes. Es psicoterapia grupal, vamos a tener un espacio de coffee break y pues creo que sería lo que vamos a ofrecer el día domingo. Si gustan, pues comparto mi número para mayores informes. Es 2212-666930. Y como siempre les digo, si nos hablan de hombro con hombro, pues tienen un descuento especial.
2: ¡Ay, en serio! ¡Ay, muchas gracias! No, bueno, voy a decir el costo del taller. Es de $300, entonces en base a eso ya la licenciada dirá cuál es el descuento que usted puede tener. A mí me parece una excelente oportunidad, de hecho si yo pudiera iría, pero si no, de verdad que he estado intentando, decirle a la gente, ¿no? O sea, oye, ve, tómalo, de verdad, es bueno. O sea, yo pienso, muchas veces tú no sabes, y le preguntaba a la licenciada, bueno, ¿cómo sabes que ya estás sanado de una herida de la infancia? ¿Cómo sabes que realmente ya no lo necesitas, no? Ya no necesitas ir a este taller, pero si no, me encantaría que nos dijera qué heridas de la infancia son las que podemos tratar en este taller.
11: La cuestión de seguridad, la cuestión del tema de abandono, traumas que se hayan vivido en algún momento de la infancia. Sí podemos trabajar con temas de autoestima, porque lo que estábamos mencionando pues también tiene que van saliendo como distintas problemáticas que a lo mejor
2: que no podemos encasillar.
11: Ajá, es que sobre todo en psicoterapia grupal a veces dicen, es que yo vengo porque me he sentido muy ansioso, ¿no?, en los últimos días. Entonces lo que te permite esto es la exploración de que si hay algo que tienes como un asunto pendiente de la infancia que te está ahorita bloqueando a poder avanzar en tu presente. Entonces, si yo tengo ansiedad, tal vez por tema de ansiedad generalizada, por alguna distorsión cognitiva que ya se me está viendo mucho, no sé, visión catastrófica, que pienso que lo peor me puede pasar porque tal vez en la infancia tuve un accidente, no sé, que me marcó mucho. Entonces tengo ese miedo que me puede pasar algo peor. Entonces, eso te permite también trabajarlo en este taller, porque a lo mejor no vamos específicamente con el dolor de alguien, sino que a través de que todos expresen el por qué van ahí.

0: Ajá, que nos habla del ¿qué quieres? Cuatro preguntas básicas. ¿Qué quieres? Y luego muchas veces tú dices, pues ser feliz, estar tranquilo. ¿Qué estás haciendo? Trato de salir, ¿no? Lo que estás haciendo, ¿te está apoyando? ¿Sí está modificando algo? No, pues no. ¿Qué vas a hacer? Elegir hacer diferente. Entonces eso te permite como que ver otro horizonte y que el día de mañana les digo que volteemos a ver ese cuadro. Digamos, bueno, esas alas me permiten volver como a hacer esta introspección de decir qué estoy haciendo para seguir curando a ese niño que lo necesita. Si yo el día de mañana me, no sé, les digo siempre en terapia. Luego hasta cuando te pegas con algo, ya te dijiste, soy un tonto. Ay, qué tonto, ¿no? Ay, qué torpe. O hasta una grosería peor, ¿no? ¿Y por qué nos empezamos a hablar mal si en algún momento necesitamos que nos hablaran, digamos, con un apapacho, con una palabra reconfortante y que muchas veces hasta, no sé, personas con algún tipo de adicción, que yo soy especialista en tema de adicciones, pues te dicen, es que nunca me enseñaron cómo resolver un problema asertivamente. Siempre me decían, eres un tonto, eres un... palabras así, ¿no? Entonces, el hecho de que se permitan ir a estos talleres les abre como la posibilidad de sentirse, uno, escuchados, no criticados, y que nosotros en el campo, tanto Katy como yo, nos permitamos como abrir esta posibilidad de que te muestres como eres y se vea esta aceptación, ¿no? No te vamos a juzgar, no te vamos a criticar por lo que en algún momento te dañó, al contrario. Tú lo vas a reparar. Tal vez yo no te voy a poner esa curita, pero tú sí lo vas a hacer por tu parte. Entonces vamos a ser como las guías para poder orientarlos a ese cambio.
1: Wow, algo que me impactó mucho y que quiero que la gente pueda verlo, escuchando mucho acerca de arte terapia, decía una persona precisamente, decía, puedes ver cómo es que, así como un cuadro puede ser plasmado, ¿no? Acerca de lo que estás sintiendo, que obviamente muchas veces hasta tienen que ver los colores que usas, ¿no? Las formas que dibujas, porque, bueno, no sé si ustedes vayan a hacer esto, pero es un poquito de interpretar la obra, ¿no? De lo que ustedes están viendo allí. Decía, es no solamente lo que puedes plasmar acerca de tu pasado a través de esta obra, sino que puedas darte cuenta que así como esta obra puede cambiar, porque más adelante tú pintarás otra cosa. O sea, vas a pintar algo totalmente diferente, es cómo vas evolucionando y cómo va cambiando. Si esta obra pudo cambiar del pasado al presente, ¿cómo no va a cambiar de tu pasado a tu futuro, ¿no?
0: Sí.
1: Porque realmente cada vez que nosotros nos damos a la tarea de tener una introspección, perdón, definitivamente que va a traer algo bueno, o sea, tiene que traer algo que, como decía Alvarito, ¿no? Que muchas veces intentamos tapar, pero que realmente eso es lo que a veces nos bloquea para poder tomar decisiones, para poder salir adelante, para poder empezar algo nuevo en nuestra vida, ¿no?
0: Sí.
1: ¿Algo que quieras comentar, Alvarito?
2: No, pues es que sí es necesario, yo decía hace un momento fuera del aire, de conciliarnos con nuestro pasado para poder vivir un presente sano, ¿verdad? Y un futuro mucho más mejor.
1: Así es, nos vamos a ir un corte, después de este corte regresamos y regresamos con más mensajes. Este es su programa de Radio Hombro con Hombro, es nuestro último bloque, así que usted puede mandar un mensaje por WhatsApp al 2227-076861, darnos su nombre, su teléfono y su compañía. Regresamos.
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9: Estamos aquí de regreso en su programa de radio Hombro con Hombro y ya tenemos mensajes. Dice, buenas tardes, quiero participar en la rifa de la recarga. Mi nombre es María de Los Ángeles Jarillo Rivera. Ya nada más si nos puede dar su compañía y por favor su teléfono, se lo voy a agradecer porque si no, no podríamos hacer la recarga. Dice, excelente tema, saludos a la psicóloga Paola y bonito programa. Perdón, hace rato me equivoqué, le dije Rojas, pero es Paola Negrete. perdón, licenciada. Dice, la comunicación ante todo, Maribel Romero Corona, y quiero participar en la rifa. Vamos al taller de psicología de la señorita Paola. Ah, ya ve, licenciada, ya tenemos gente que quiere ir. Dice, hola, buenas tardes, saludos al panel, muy buen tema, me puede anotar para la rifa, mi nombre es Lucía Quijada y mi número es tal, y no lo voy a decir, obviamente, pero ya está anotada. Buenas tardes, muy buen programa, interesante, de mis favoritos. Saludos al panel, pienso que el arte terapia es muy importante para sanar heridas emocionales de la infancia, ya que permite sacar miedos e inseguridades. Me gustaría participar para la rifa, mi nombre es Cristóbal Castro y nos da sus datos. Y tenemos, ya me mandó sus datos la persona que me había comentado. Dice, hola, excelente tema, programa, saludos a todos, soy Colimba Aguilar y mi teléfono es, y ya nos dio sus datos. Y pues ahora sí, licenciada, me gustaría mucho que si nos pueda repetir nuevamente los datos del taller de arte terapia que van a estar ustedes impartiendo y la dirección, y pues bueno, para que podamos repetirlo, la gente tenga tiempo para anotarlo. Entonces, si nos puede volver a dar los datos de este taller, se lo voy a agradecer.
10: Sí, taller de alas, sanando las heridas de la infancia, este domingo 2 de agosto, de 10 a 2 de la tarde. La dirección es Avenida Batallones de Zacapuazcla, número 31, en Lomas de Loreto, ahí cerquita de la feria, de toda esa zona de Los Fuertes. El valor del taller es de $300. Si nos hablan de hombro con hombro, tienen un descuento especial. Y sería
11: el número telefónico
10: 2212-66-6930.
9: Para que ustedes puedan hablar otra vez.
10: 2212-66-6930.
9: Perfecto, ya tenemos ahí los datos. Y ya por último, voy a leer este mensaje. Dice, buenos días. Solo una precisión, que un buen número de habitantes de San Francisco... Ay, no, espérenme, no sé si estoy leyendo... No, estaba leyendo el incorrecto. Dice, excelente tema, saludos a la psicóloga Paola y bonito programa. La comunicación ante todo, Maribel Romero Corona. Y quiero participar en la rifa y pues ya nos está dando sus datos para lo del taller. Perfecto. Bueno, para la recarga. Ahora sí, licenciada, algo que le gustaría poder... ¿Con qué poder cerrar este programa?
10: Pues creo que realmente es que si sienten como esta necesidad de poder trabajar aspectos que tal vez se han quedado pendientes, pues que no se pierdan la posibilidad del poder hacerlo, igual no solo como en taller, sino también en cuestión de terapia, en cuestión del arte. El ser humano tiene muchas formas de expresar sus sentimientos, lo que hablábamos, ¿no? El hecho del arte, las canciones, etcétera, etcétera. Pero sobre todo es el querer hacerlo. Si lo quieres hacer, pues realmente creo que es como un reconocer que lo necesitas. ¿Y para qué lo necesitas? Que te permita generar un cambio hacia lo que estás viviendo hoy en día. Si te estás sintiendo, no sé, absorbido por tus pensamientos, absorbido porque tal vez necesitas una palabra de perdón, de arrepentimiento, de hasta un te quiero, que tal vez no te lo dijeron en el momento o en la etapa que era lo más adecuado hacer, pues que te invites a ti mismo a decírtelo, ¿no? Porque dicen que al final siempre nos cuidamos a nosotros y siempre nos tenemos que poner como prioridad. Entonces, sanar, dicen, a tu niño interior o a las heridas desde la infancia, te permite que el adulto que crece hoy no crezca como con este punto de cegarme ante lo que en algún momento me dañó y que ya lo quiero dejar en el pasado, sino que te permite realmente reencontrarte y construir a ese adulto que quieres en un futuro ser, y que no te arrepientas después del hecho de yo sí me arrepiento de lo que no hice, ¿no?, anteriormente, ¿no? Que digas, lo hice a pesar de los miedos, a pesar de las limitaciones, no me cerré a la posibilidad de hacerlo, y que te permitas nuevamente como reconectar contigo. Eso es lo que siempre digo, reconecten con ustedes, porque a veces lo necesitamos y esperamos o estamos buscando lo que necesitamos en otras personas más que nosotros mismos.
9: Así es. Ahora, a mí me gustaría añadir pues esta parte de que no necesitas ser experto. Eso es lo más padre, ¿no? Que no vas a necesitar ser bueno en dibujo, no vas a necesitar ser bueno para usar los colores. O sea, no vas a necesitar todo esto que a veces nos bloquea, ¿no? Y nosotros decimos, no, pero es que yo no sé ni dibujar una paloma, ni dibujar nada. O sea, realmente, y que no todo se cierra con respecto a un dibujo, quiero decir. O sea, porque arteterapia involucra muchísimas cosas más, ¿no? Pero que sí podemos tener esta de, no necesito saber nada para tomar este taller, ¿no?
10: Y justo van a tener esta guía precisamente de una experta en el arte. Digo, yo no soy experta en arte, pero sí en psicoterapia, pero ella les va, no sé, a mezclar colores, a las técnicas, no solamente les va a decir, bueno, tú dibuja, ¿no?, sino que ella va a estar todo el tiempo siendo guía y va a estar también pasando los conocimientos que tiene. La verdad es que también es una excelente persona con un corazón enorme, siempre se lo digo, y que les va a ayudar a que justo se sientan acompañados realmente por el arte, que es también otra de sus pasiones que ella tiene. Entonces, pues sí, justo que se sientan acompañados, guiados y que no tengan miedo.
8: Wow, es que acaba de decir muchos puntos, porque muchos vivimos con miedos, con temores. Y eso también es una consecuencia de algo que no hemos resuelto de nuestro pasado. Esos miedos que nos inculcaron, como incluso dentro de la familia y como sociedad. Y por eso no los queremos enfrentar. Nos da miedo enfrentarnos a nosotros mismos. En el libro de Proverbios hay una palabra que dice, es más valiente el que se conquista a sí mismo que el que conquista ciudades. Sí, ¿por qué? Porque como individuos o como seres siempre andamos buscando qué logros hacer, qué logros enfrentar, pero no queremos enfrentarnos a nosotros mismos, porque enfrentarnos a nosotros mismos es lo más difícil. Y qué bueno que hay estos talleres como el que está presentando la licenciada Paola, de verdad, porque le va a ayudar mucho. Vamos a poder vivir de manera más segura, podemos...
9: Más libre.
8: Más, exactamente, libre. Me encanta esa canción de una vez... de es una canción, ¿cómo se llama? Give me one moment in time. Dame un momento en la vida para dar lo mejor de sí mismo, pero de mí mismo. Pero
9: ¿cómo? ¿Quién es
8: una canción, está muy bonita. Y dice, y en ese momento que yo pueda encontrar, cuando tenga yo muchas preguntas, porque todos tenemos esas preguntas, las vamos a encontrar en ese pasado que tenemos, que muchas veces no ha sido resuelto. Y dice, y esas respuestas vendrán desde mi interior. A eso se refiere. Van a venir desde mi interior. ¿Y sabes qué? Y voy a poder experimentar la eternidad. Y también voy a ser libre. Seré libre.
9: Así es, ¿no? Me encantó lo que dijiste, ¿eh? De verdad. Muy, muy padre. Y hablando un poquito así en resumen, fíjese que en la Biblia también encontramos gente que usó el arte para poderse liberar. O sea, uno de ellos fue David. David tocaba el arpa y de hecho mucho de su conexión con Dios lo hacía precisamente tocando. De hecho, se le conoce a David como el que es conforme al corazón de Dios. De hecho, Dios así habla de él, dice, el hombre conforme a mi corazón. Entonces, eso quiere decir que él logró hacer una conexión bien importante con sus miedos, con sus temores, pero también entendiendo que Dios era su fortaleza, entendiendo que Dios era su fuerza, entendiendo que de Dios emanaba todo lo, lo poderoso, lo sobrenatural que necesitaba en esos momentos, que vivió en tiempos bien crudos, bien complicados, porque lo perseguía Saúl, y sin embargo, y perdió a sus mujeres, porque creo que se la quitó Saúl precisamente, que era su hija. Entonces, realmente, créame, que podemos ver cómo es que realmente es un medio, el arte es un medio, y estamos hablando acerca de eso, es un medio que te puede acercar a conocerte más a ti, y también, si gusta, también a conocer más a Dios. Y Dios tal vez pone aún estos talleres para que nosotros podamos empezar a tener nuestra libertad, ¿no? Y pues, y aparte de eso, pues decirle, pues Dios, ayúdame, que a través de este taller o a través de lo que tú quieras, por favor, hazme libre, llévame a tener esta verdadera libertad, en el nombre de Jesús te lo pido, porque la necesito, porque reconozco que hay muchas cosas que me hubiera gustado no tener o cambiar en mi vida, pero que no me fue posible en ese momento, pero que ahora me estás dando los recursos para poder hacerlo, ¿no? Y pues voy a anunciar a la ganadora del día de hoy. Es la señora María de Los Ángeles Jarillo Rivera. Usted es la ganadora y pues nos da muchísimo gusto anunciarlo. Y ahora sí, Alvarito, rápidamente, ¿con qué te despides y con qué se va, licenciada? Porque ya nos vamos. Un minuto. Sí.
8: Sea libre, puede llevar una vida plena, una vida tranquila, sin temores, porque eso es lo que muchas veces no nos permite vivir. Sea libre, yo sí le recomiendo este taller que va a poner la licenciada. Y de verdad, yo deseo lo mejor para usted.
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9: Así es, y pues este fue su programa de radio Hombro con Hombro. Recuerde que estamos escuchándonos el siguiente fin de semana, y ya solamente quiero leer un mensaje. Gracias a Martín Tapia, que estuvo con nosotros en los controles, y el señor Javier Mendoza nos dice: nadie es tan joven para comenzar su imperio, ni tan viejo para concluir su sueño.
8: ¡Wow!
9: ¡Qué bonito! Gracias. ¡Felicidades! Gracias, este fue su programa Hombro con Hombro. Nos escuchamos el siguiente fin de semana.
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1: El gobierno del estado de Puebla tiene la meta de plantar 2 millones de árboles. Muy buenas tardes, este es el informativo Radar con la información más importante hasta este momento. El gobernador Alejandro Armenta señaló que existe militancia partidista de oposición que se presenta como ecologista para cuestionar